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1: Les damos la bienvenida a este espacio de la UNED dedicado a uno de los momentos más decisivos de la historia contemporánea de España, el inicio de la transición democrática. Hoy, a través de documentos sonoros originales, reconstruiremos el camino que llevó desde el final del franquismo hasta las primeras elecciones libres en más de 40 años. Un proceso complejo, lleno de incertidumbres, pero también de decisiones valientes. Escucharemos voces clave y reviviremos momentos que marcaron el nacimiento de una nueva etapa política. Cerraremos hablando de antropología lingüística.
2: 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Al noticiario de las 2 de la tarde. De
1: a un país entero que ha pasado casi 40 años sin votar libremente, le dejan por fin decidir. España 1976. No hay manual, no hay garantías, solo una pregunta en el aire. ¿Se puede desmontar una dictadura? Hoy vamos a escuchar cómo empezó todo y nos lo van a contar los protagonistas.
3: Buenas noches. Me presento ante todos ustedes para darles cuenta del proyecto de ley para la reforma política, para decirles sencillamente cómo propone el gobierno que sea nuestro futuro y para convocar a todo el pueblo español a una tarea de protagonismo y solidaridad. Hablar de política para un presidente del gobierno quiere decir intentar despejar incógnitas y clarificar los objetivos que perseguimos. A partir de hoy mismo, fecha en que el Consejo de Ministros ha acordado remitir al Consejo Nacional y en su momento a las Cortes el proyecto de ley para la reforma política, creemos haber llegado a la recta final de ese proceso iniciado hace tiempo, del modo más racional y congruente con la sinceridad democrática. Dar la palabra al pueblo español.
1: Lo que estamos escuchando no es solo un discurso. Adolfo Suárez, presidente del gobierno, propone cambiar las reglas usando las propias reglas del sistema franquista.
4: Gran expectación en los medios informativos y entre todos los españoles despertaron las deliberaciones de las Cortes sobre el proyecto de ley de reforma política que se desarrollaron durante 3 días consecutivos.
1: El 18 de noviembre de 1976, las propias Cortes franquistas aprobaron la ley para la reforma política.
5: Votos afirmativos, 425. Votos negativos, 59. Abstenciones, 13.
6: El proyecto de ley ha sido aprobado. Se levanta la sesión.
1: Y luego vino lo importante, preguntarle a la gente. El pueblo español fue llamado a referéndum.
7: Hoy, 15 de diciembre de 1976, gobiernan en nuestro país, como dijo anoche el presidente del gobierno, 22 millones de españoles. Estos 22 millones de españoles con derecho al voto somos hoy los protagonistas del día.

0: Cuando se cumplen 50 años de esos primeros pasos para la transición a la democracia, vamos a escuchar la voz de sus protagonistas. Nos acompaña Antonio López Pina, catedrático emérito de Derecho Constitucional de la Universidad Complutense de Madrid, es consejero de Estado y senador en aquellas Cortes Constituyentes. Y junto a él está Jorge Alguacil, que es catedrático de Derecho Constitucional de la UNED, además de discípulo del profesor López Pina. Bienvenidos los dos y muchas gracias por estar aquí para ayudarnos a comprender esta etapa tan importante de la historia de España. Vamos a recordar cómo se vivieron aquellas primeras elecciones libres, qué significaron para la construcción de la democracia y cómo se puso en marcha el primer Senado democrático de nuestra historia reciente. Para empezar, Jorge Alguacil, ya que tiene una especial relación personal con nuestro invitado, ¿puede hacernos una pequeña reseña de la trayectoria de Antonio López Pina?
1: Es para mí un gran honor poder realizar una suerte de conversación con el que ha sido mi director de tesis, mi maestro y quien, sin duda, atesora cualidades encomiables y dignas de elogio, ¿no? Apasionado demócrata, defensor a ultranza de lo público como instrumento esencial para asegurar los propios valores constitucionales, ha sido y es un luchador infatigable por insertar a España en las luces de la Ilustración y el progreso, ¿no? De hecho, mucho antes de que concursara a estas elecciones, primeras elecciones democráticas, se consideraba ya un demócrata europeo, ¿no? Desde sus estancias por y estancias en Europa de los años 1956, 1957 y 1958. Y no digamos después de su gran tour entre 1960 y 1966 por las universidades de Múnich, Libre de Berlín, la Sorbona, Michigan y Harvard. Su compromiso público por el impulso a la democracia en nuestro país se proyecta especialmente en la organización y en la dirección de jornadas en la primavera, por ejemplo, de 1976, en el Goethe Institute, a puerta cerrada, y con autorización del entonces ministro del Interior, Fraguer y Barne, para un diálogo entre la oposición, los partidos socialista y comunista incluidos, con el gobierno de Adolfo Suárez y portavoces del SPD, CDU, CSU y FDP, ¿no? Todos partidos políticos alemanes. Y ciertamente, don Antonio, la posibilidad de celebración de estas primeras elecciones democráticas fue un claro empeño por insertar a España en las luces del progreso democrático. A la luz de ese momento histórico, España venía de pasar un túnel infernal de 40 años de dictadura. ¿Cómo se organiza una campaña electoral en un momento en el que los partidos políticos acababan de ser legalizados? Tenemos que recordar que en la dictadura evidentemente no había partidos políticos, o diciéndolo de otra manera, había solo un partido político, era el partido político del movimiento, y por lo tanto las estructuras partidistas nuevas son todavía muy precarias. ¿Cree que a la luz de su experiencia como candidato en estas elecciones, la sociedad española estaba preparada para afrontar ese momento histórico de tránsito de una dictadura a una democracia?
2: Érase la primavera de 1977. Una sociedad ansiosa por recuperar el tiempo perdido se desembarazaba de un pasado enojoso. Un monarca impuesto y desconocido servía de metáfora a las ambigüedades y contradicciones de la situación. España estaba en trance de dar a luz, negando el pasado, pero sin llegar a disponer de una visión para el futuro. A cuestas con dos siglos de aberraciones e intermitentes guerras civiles, una vez más nos habíamos con el problema de España. Y todos los españoles, a mis 40 años, yo el primero, nos hacíamos la ilusión de que la historia podía volver a empezar. El secretario general del Partido Socialista de Murcia me llamó para ofrecerme, para la coalición por un Senado democrático, presentarme como candidato independiente. Mi aterrizaje en el Partido Socialista no fue fácil. Con las excepciones de rigor, aquello era un avispero de pequeñas ambiciones, intrigas e incompetencia que me resultaba extraño. Hice caso omiso del escenario interno del partido, me volqué en la campaña electoral, una fuente de emociones sin fin.

0: los sones de la Internacional, esta fue la música de mi campaña electoral, me pateé arriba y abajo Lorca, Cartagena, Cieza, Caravaca, San Javier, un sinfín de pueblos, así como en Murcia capital me presenté en el mitin final de campaña. Contra viento y marea de las mentalidades de campanario y de las frondas partidarias, con un discurso colorista, autóctono, de tonos igualitarios, gané limpiamente a mis competidores a derecha e izquierda. Con posterioridad, al aparecer en Madrid, Ricardo de la Cierva, primer senador electo de la Unión de Centro Democrático, comentó que la mejor campaña electoral la había hecho López Pina. Por lo que pueda valer, ahí queda. El caso es que la mañana del 16 de junio me encontré con mi elección al Senado, un mandato para alzar en España un Estado de Derecho como instrumento para democratizar Estado y sociedad y realizar los derechos y las libertades. En el primer pleno del Senado fue para mí una grata sorpresa apreciar en los 40 senadores por designación real una excelente representación del moderantismo ilustrado. Morodo ha dejado constancia de que, habida cuenta de la presencia en el Congreso de los líderes políticos, más bien tejedores del consenso en nocturnidad y secreto, el gran debate constituyente tuvo lugar en el Senado. Los medios han reconocido hasta la saturación a los 7 ponentes de la Comisión Constitucional del Congreso como los padres de la Constitución. Ello es verdad, pero solo parcialmente, habida cuenta de la original contribución del Senado, que enriqueció, por supuesto, el dictamen del Congreso cuando llegó a nosotros. Sin ir más lejos, si la Comisión del Congreso, con el artículo 152 de la Constitución, léase Miquel Roca, diputado de Convergencia y Unión, mediante la delegación de competencias exclusivas del Estado a las comunidades autónomas, es decir, a Cataluña y al País Vasco, anticipó una considerable litigiosidad ante el Tribunal Constitucional, torpedeando así la deseable federalización del Estado. El Senado, al amparar y respetar los derechos históricos de los territorios forales vía la disposición adicional primera, no obstante contradecir los principios de igualdad, artículo 14, así como de justicia fiscal, contribuyó asimismo originalmente al texto constitucional.
1: Usted ya sabe sin duda que el próximo día 15 de junio se van a celebrar elecciones generales en toda España. Estas elecciones tienen por objeto constituir unas nuevas Cortes Españolas con dos cámaras, el Congreso y el Senado. El Congreso estará formado por 350 diputados elegidos por sufragio universal, directo y secreto, entre todos los españoles mayores de edad, es decir, que hayan cumplido los 21 años. Esos mismos electores podrán elegir 207 senadores para el Senado.
2: Y centrándonos en el Senado, la Ley para la Reforma Política configuró un sistema bicameral, con el Congreso de los Diputados por un lado y por el otro el Senado. ¿Qué se buscaba con este sistema?
3: Efectivamente, la Ley para la Reforma Política configura en su artículo segundo un modelo bicameral, ¿no? Congreso de los Diputados y Senado, ¿no? Que podríamos decir que buscaba conjugar dos realidades diversas, por un lado la representación de los ciudadanos en el Congreso de los Diputados y de los territorios en el Senado, más bien de los ciudadanos de los diversos territorios, ¿no? En cualquier caso, lo cierto es que la Ley para la Reforma Política configura como cámara principal al Congreso de los Diputados frente al Senado, si bien ciertamente en la reforma constitucional parece configurarles en una posición de paridad. En cualquier caso, sí que parece que hubo una gran elevada falta de participación en el Senado, que contrasta con las votaciones al Congreso de los Diputados, ¿no? En ese sentido, en su opinión, tal diferencia en cuanto a la participación significa una menor significación que otorga la sociedad española desde un primer momento a la Cámara Alta, ¿no? Y me gustaría que nos explicara un poco las razones por las que una misma formación política, el Partido Socialista, presenta candidaturas propias al Senado, pero forma también parte de múltiples coaliciones, ¿no? El Senado Democrático, Entesa dels Catalans, Frente Autonómico Vasco, etcétera, ¿no? Elevando el total de senadores socialistas a 47. ¿No?
0: Realmente, la campaña electoral y la convocatoria de elecciones dio lugar a que toda la sociedad española centrara su atención en qué sucedía en la campaña electoral y, por supuesto, a la conclusión, cómo se configuraba el Congreso y el Senado. Hubo efectivamente una diferencia de participación entre elecciones al Senado y elecciones al Congreso. Mi personal interpretación es que, dado que los líderes de los partidos eran todos diputados, mientras que en el Senado no había ningún líder de partido, la población se dejó llevar a que sería más importante votar en el Congreso que en el Senado. Pero eso no quiere decir que las expectativas democráticas y de progreso no comprendieran también a los grupos parlamentarios socialista y comunista. Ellos estaban empeñados, o estábamos empeñados, y ello se reflejó en nuestras enmiendas y en nuestros pronunciamientos a lo largo del debate. Pero el grupo parlamentario socialista y el grupo parlamentario comunista eran minorías. La mayoría, una mayoría que no era absoluta, era relativa, pero la mayoría era del gobierno de la Unión de Centro Democrático. Yo recuerdo mi interpretación de los resultados de las elecciones en Murcia, cómo la UCD había metido más papel en la propaganda y en los buzones de los ciudadanos, pues por supuesto pues votaron más UCD. Pero sin una mayor diferenciación por parte de la izquierda, no es un secreto que teníamos serias dudas sobre el ánimo de tanto del presidente del gobierno, Adolfo Suárez, como del monarca. Yo recuerdo haber dicho en uno de mis mítines que ponderara muy bien cómo votaban, porque yo no estaba seguro de que fuera a haber otras elecciones. Hasta ahí llegaba la incertidumbre.
2: Así sonaban las voces de los candidatos al Congreso de aquellas primeras elecciones democráticas: Adolfo Suárez, Santiago Carrillo, Felipe González y Manuel Fraga.
4: Puedo prometer y prometo intentar elaborar una constitución en colaboración con todos los grupos representados en las Cortes, cualquiera que sea su número de escaños. Puedo prometer y prometo, porque después de las elecciones ya existirán los instrumentos necesarios, dedicar todos los esfuerzos a lograr un entendimiento social que permita fijar las nuevas líneas básicas que ha de seguir la economía española en los próximos años. Puedo prometer y prometo.
5: ¿Qué ha pasado en este país?, se preguntan algunos. ¿Se ha vuelto la tortilla? ¿Están ganando la guerra los que la perdieron hace 40 años? No. Ni se ha vuelto la tortilla, ni está ganando nadie una guerra perdida tiempo atrás. Lo que sucede es que España ha evolucionado. La guerra es ya un recuerdo histórico. La mayoría de los que viven hoy no participaron.
6: Queremos cambiar la sociedad y queremos cambiarla al ritmo que el pueblo marque. Porque nuestro partido es un partido del pueblo, para el pueblo y que nace del pueblo.
7: Queremos remover... Ustedes favorecen con su voto Alianza Popular. Yo, Manuel Fraga Iribarne, su secretario general, les garantizo que España será de verdad un país democrático, en orden y en progreso, en libertad y en desarrollo y sobre todo en paz creadora.
0: ¿Cuáles eran los obstáculos más importantes? Sobre todo la condición minoritaria de la izquierda, más hasta la aprobación, el mes de octubre, de la ley de amnistía, el espíritu de reconciliación nacional gravitaba en solitario sobre la izquierda. Fue un triunfo de la izquierda la reconciliación nacional de rojos y azules.
2: La ley para la reforma política disponía que el rey podrá designar en cada legislatura senadores. ¿Qué supuso en aquel momento la participación de estos senadores de designación real?
3: Efectivamente, podemos hablar de que nos encontramos en una fase que algunos autores han calificado como predemocrática, ¿no? En el que hay un Senado configurado que dota de una preponderancia a las zonas rurales, de clara incidencia conservadora, y que también está configurado por un porcentaje ciertamente bajo, pero no insignificante, 40 senadores de designación real, ¿no? Es decir, senadores que no han sido designados por los ciudadanos, sino que han sido designados por ese monarca que decía usted, bueno, pues que efectivamente ha evidenciado un compromiso con la dictadura, ¿no? que bueno, pues suponía los claros recelos frente a ellos, ¿no? Y bueno, nos ha hablado ya de los obstáculos que entendía más importantes a las posibilidades de democratización en estas elecciones. Pasando a los senadores de designación real, ciertamente prima la selección de perfiles independientes, aunque en algunos casos sí que habían militado activamente en determinados partidos políticos. Pero en cualquier caso podemos decir que se encontraban en una órbita conservadora o de afinidad personal con el rey. Seis ministros del gobierno de Adolfo Suárez, Abril Martorell, García López, Landelino Lavilla, Marcelino Oreja, Alfonso Osorio, algunos catedráticos de Derecho Político, como podía ser Torcuato Fernández Miranda, que también era preceptor del rey, escritores como Julián Marías o Camilo José Cela, destacados economistas como Enrique Fuentes Quintana o José Luis San Pedro, e ilustres juristas como Luis Sánchez Agesta, Valentín Silva Melero, Antonio Hernández Gil y Carlos Ollero, Antonio Pedrerol Rius y Luis de Angulo Montes. ¿Cree, en cualquier caso, que la participación de estos senadores de designación real fue relevante? Y, en cualquier caso, ¿cuál era su relación con estos senadores, don Antonio?
0: Para mí fue muy grato encontrar personalidades tan eminentes en el Senado. El Partido Socialista, por ejemplo, pues era un partido muy joven, no habían tenido tiempo de hacer tales carreras profesionales. Pero todos estos señores procedían del sector privado de la sociedad y habían dejado atrás, en nombre de su ambición de un nuevo proyecto para España, sus consultorías, sus bufetes, sus directores de hospitales y clínicas. Estaban perdiendo mucho dinero con participar en estas cortes. Yo encontré en el Senado, para mi grata sorpresa, señoras y señores de derechas que eran honestos. Para mí, una grandísima sorpresa. Era la primera vez que yo hablaba con gente de derechas que era honesta. Entre estos, Jorge Alguacil ha mencionado el caso de José Luis San Pedro. José Luis San Pedro, catedrático de Economía, se dirigió a nosotros para decir: si necesitáis mi voto, aquí lo tenéis. Luego, Enrique Fuentes Quintana, senador por designación real, con su puño y letra estableció el principio de justicia fiscal del artículo 31. Eso no lo había habido en España nunca, y hay toda una conspiración para que no persista y para que no se cumpla, del gobierno y de la oposición en la actualidad. El principio de justicia fiscal procede de un senador por designación real. Por supuesto, obtuvo unanimidad de apoyo en el Senado y está en la Constitución entre los preceptos que no se cumplen. También del Senado había venido el tratamiento de la pena de muerte, pero la abolición de la pena de muerte es una votación del Senado. Fue una gran contribución que votamos todos emocionados. Luego, mi relación personal, tanto con el presidente del grupo parlamentario de UCD, el senador Antonio Jiménez Méndez Blanco, como con un amplio espectro de los senadores por designación real, a efectos tanto del logro de acuerdos como de oposición a las iniciativas del gobierno de Adolfo Suárez, los mismos la consideraron como ejemplar. Durante mucho tiempo pues he sido amigo de ellos y ellos han sido amigos míos. Valga como prueba el debate y la aprobación de los artículos 92 y 1.3 sobre las formas de gobierno. Con la caída en la tentación de lo que yo llamo cesarismo plebiscitario como forma de gobierno de los presidentes González, Aznar, Rodríguez Zapatero y Sánchez, no extrañará que con la norma del referéndum el abate Xirinacs, un populista de medio pelo catalán, pretendiera hacer de nuestra forma de gobierno un régimen plebiscitario. El caso es que, como portavoz socialista, defendí la naturaleza representativa del Estado democrático que queríamos alzar, encontrando en el camino la espontánea alianza del grupo de la UCD. Ello solo era una lógica consecuencia del debate sobre monarquía o república como forma de gobierno que planteaba el artículo 1.3 del dictamen del Congreso.
8: La Constitución dice: La soberanía nacional reside en el pueblo español, del que emanan los poderes del Estado. Artículo 1, 2. La forma política del Estado español es la monarquía parlamentaria. Artículo 1, 3. 6 de diciembre, Día de la Constitución.
0: El Grupo Socialista había definido la propia posición en un texto dictado al Congreso por el diputado Luis Gómez Llorente, conforme al cual, sin ocultar sus preferencias republicanas, el socialismo en la oposición, eventualmente en el poder, no es incompatible con la monarquía cuando tal institución cumple con el más escrupuloso respeto a la soberanía popular. Dijo Luis Gómez Llorente, si en la actualidad el Partido Socialista no se empeña como causa central y prioritaria de su hacer en cambiar la forma de gobierno, es en tanto en cuanto nosotros los socialistas podemos albergar razonables esperanzas de que sean compatibles la corona y la democracia. Cuando el dictamen del Congreso llega al Senado, el debate sobre monarquía o república como forma de gobierno parecía estar zanjado. No contábamos con que, mediante un sinfín de enmiendas de alto bordo, los senadores reales pretendían recuperar la doble legitimidad de las Cortes con el rey del régimen de la Restauración. Llegaron a proponer que el rey pudiera, a su discreción, convocar referenda. Por ejemplo, como portavoz socialista, logré arrastrar al grupo parlamentario del gobierno a la adjetivación de parlamentaria para la monarquía, que es cual ha quedado en la versión definitiva, en el bien entendido de que no tenía ningún problema la mayoría del gobierno en votar con nosotros. No hubo prácticamente debate respecto del principio de legalidad y de la reserva de ley. El Grupo Socialista jugó fuerte en sus enmiendas respecto del control judicial de los poderes públicos, logrando la vinculación constitucional de los denominados actos políticos. Nuestra forma de gobierno no se deja sin más, como un sector de la doctrina ha pretendido, Jorge Alguacil los conoce, remodelar como parlamentarismo dirigido por el presidente del gobierno. En nuestro texto constitucional no tiene cabida una voluntad unitaria del Estado determinada por una función autónoma, sino jurisdiccionalmente inmune de gobierno. Como portavoz del Grupo Socialista, intervine adicionalmente en el debate sobre la libertad de cátedra, la naturaleza jus publica de la televisión, una teoría constitucional del Senado y la competencia exclusiva del Estado y la garantía del dominio público de las vías pecuarias.
2: Ya para terminar, tenemos que hablar del proceso de creación de la Constitución de 1978.
3: Sí, porque es cierto que los procesos de creación de una Constitución democrática se realizan determinados por los condicionantes históricos, ¿no? Como no podemos hablar de un derecho constitucional general, sino de un derecho constitucional centrado en cada estado concreto, ¿no? Una constitución, además, se legitima principalmente por su resultado y no por su creación. En cualquier caso, y basta hacer referencia a la Ley Fundamental de Bonn, una constitución que fue impuesta por las potencias vencedoras y que, bueno, pues la población alemana de alguna manera la ha hecho suya, ha legitimado esta norma fundamental, ¿no? En cualquier caso, ¿cómo calificaría, en términos generales, el proceso de creación de la Constitución de 1978? ¿Dentro de las Cortes Constituyentes existía realmente una conciencia de estar participando en un momento histórico fundacional, ¿no? Es decir, de pasar un tránsito de la dictadura a una democracia. Y el resultado, en cualquier caso, del proceso de transición culmina con la creación de esa Constitución, ¿no? ¿Supuso ciertamente ello la ruptura final con la dictadura franquista?
0: En la izquierda, decididamente. El grupo de la Unión de Centro Democrático era una amalgama de viejos franquistas, señores como Suárez, que, con quien todos estamos en deuda, pero en quien no teníamos mayor confianza en la izquierda. El gran paso adelante fue la ley de amnistía del mes de octubre de 1977. Y este intento de reconciliación nacional Esta era uno de los postulados de la izquierda. La reconciliación nacional desde hacía tiempo era uno de los postulados de la izquierda y logramos que el gobierno dijera, pues de acuerdo, los azules perdonamos a los rojos y los rojos perdonan a los azules. En toda la historia contemporánea de España no ha habido un momento así tan grande.
3: Pues muchísimas gracias, don Antonio, por esta suerte de conversación que hemos mantenido. Para mí ha sido un orgullo y es un orgullo pues poder seguir estando a su lado, porque ciertamente estar a su lado para mí es tener la convicción de que estoy en el lado correcto de la historia.
0: ¿Me permiten dar un par de palabras de cierre? Desde que en 1991 cesara como consejero de Estado, armado del derecho frente a todos los poderes, me incorporé a la resistencia. Desde el 2011, con el propósito de la generación de asaltar los cielos y tirar abajo el régimen del 78, vi en 2017 del proyecto de los sayones racistas, secesionistas, catalanes e independentistas vascos de expulsar al Estado de Cataluña y el País Vasco, hasta la Guerra Civil Fría del Partido Popular y de Vox frente al presidente del gobierno y de este frente a ellos, España está al borde del descoyuntamiento territorial y sumida en una anomia que no parece conocer valor alguno ni límites a la belicosidad. En términos de Hegel, con la idea del derecho se ha erigido una constitución y sobre tal base deberá a partir de ahora fundarse todo. Desde que el sol está en el firmamento y giran en torno suyo los planetas, no se había visto nunca antes que el hombre se colocara de cabeza, es decir, sobre el pensamiento, y que configurara la realidad a partir del mismo. Tal hermosa aurora de la España constitucional de 1978, con la que yo me identificaba, ya no existe. No obstante, el proyecto de los señores tecnofeudales de la corte de Donald Trump, de con recurso a la inteligencia artificial imponernos un orden no humano, brindo con los radio oyentes por un 2026 en el que España, Europa y la Tierra devengan algo más parecido a una patria para la humanidad. En tal sentido, por negativos que sean los indicadores de que la humanidad galopa en estos momentos en dirección al apocalipsis, a la altura de hoy, me parece oportuno recordarles que de creer al Papa Francisco, la esperanza no defrauda nunca.
2: Damos las gracias a Antonio López Pina, catedrático emérito de Derecho Constitucional de la Universidad Complutense de Madrid y senador de aquellas Cortes Constituyentes, y también a Jorge Alguacil, catedrático de Derecho Constitucional de la UNED. Muchísimas gracias a los dos.
3: Muchísimas gracias.
0: Muchas gracias.
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0: Hoy, en el tiempo que dedicamos en Sin Distancias a la antropología, exploraremos un tema fascinante y relevante en el mundo actual: la antropología lingüística y su papel en la enseñanza del idioma portugués a los niños brasileños que viven en Europa. A medida que estos niños crecen en un entorno multicultural, enfrentan desafíos únicos al aprender su lengua materna. ¿Cómo se relaciona el idioma con su identidad cultural? ¿Y qué estrategias pueden emplearse para facilitar su aprendizaje y su integración? Tenemos con nosotros a la profesora Livia Jiménez Sedano, de Antropología Social y Cultural de la UNED y experta en antropología lingüística, y a Thais Zamora, una educadora y defensora de la cultura brasileña. Thais ha trabajado intensamente en la enseñanza del portugués a niños brasileños en Europa, utilizando métodos innovadores que integran la cultura brasileña en el aprendizaje del idioma. Su enfoque no solo busca preservar la lengua, sino también fortalecer la identidad cultural de los jóvenes. Con ellas vamos a analizar la importancia de mantener el portugués, las oportunidades y retos que surgen en este proceso, y nos compartirán experiencias que pueden beneficiar tanto a educadores como a padres. Así que, para comprender cómo el lenguaje forma parte de nuestra identidad cultural y cómo podemos apoyar a las nuevas generaciones en su viaje lingüístico, saludamos a Livia Jiménez Sedano. ¿De qué vamos a hablar exactamente? Y preséntanos a tu invitada.
1: Vamos a hablar de cómo aprenden a hablar una lengua los niños y las niñas en casa, qué significa, es decir, qué implica aprender esa lengua y por qué parece tan importante que sea precisamente la lengua materna. Para ello tenemos una invitada muy especial, que es la antropóloga Thais Zamora, que ha trabajado con madres brasileñas que viven fuera de Brasil y que están muy preocupadas porque sus hijos e hijas aprendan a hablar el portugués brasileño. Bem-vinda, Thais. Moito obrigada por aceptar o nosso convite. Yo creo que sería bueno empezar por caracterizar mínimamente qué es la lengua portuguesa en el mundo para saber de qué estamos hablando. ¿Se nos podrías contar pues, cuántos hablantes tiene, en qué lugares se habla?
2: Muchas gracias, Livia, por la invitación, por estar aquí hoy. Me siento muy feliz por estar compartiendo hoy un poco de mi investigación y mi experiencia con la migración brasileña en el mundo, especialmente en España, y lo que significa la lengua fuera de nuestro país de origen. Muchas gracias. Cuando hablamos en lengua portuguesa, hablamos de una lengua que es muy grande. Hay muchos hablantes en el mundo de lengua portuguesa. Pero la lengua portuguesa no es una lengua homogénea, ¿sí? Es una lengua muy plural, sobre todo, ¿sí? Son más o menos 280 mil millones de hablantes de lengua portuguesa en el mundo. Bien que más o menos o casi 80% de este número son hablantes brasileños. Entonces, somos muchísimos hablando en portugués. La lengua portuguesa es una lengua oficial en 9 países, ¿sí? Y muchos países en África, por ejemplo. Brasil, que es un país muy grande, de tamaño continental. Y aquí en Europa tenemos Portugal, ¿sí? Cuando hablamos de portugués de Brasil, también tenemos que tener en cuenta que dentro del país, la lengua portuguesa también no es homogénea. Hay muchísima variedad, influencia también de lenguas inmigrantes también y sobre todo. Y también para, además de la variedad lingüística de vocabulario, tenemos también muchísimos acentos dentro del país. Entonces, esto es muy complejo cuando hablamos de lengua portuguesa, sea ella en el mundo, sea ella en Brasil, ¿sí? Entonces, hoy voy a hablar un poco de lengua y cultura brasileña enseñada para niños y niñas, hijos, hijas de brasileñas y brasileños que viven fuera de Brasil. Y tiene una preocupación muy grande, especial, creo, ¿sí? Que sus hijos mantengan o también no se pierdan, sus conocimientos no se pierdan cuando están fuera de Brasil. Entonces, hay todo un movimiento, una movilización en torno de esta idea de que es muy importante para sus hijos que mantengan esta relación con la lengua y la cultura de sus madres y sus padres, sobre todo. Porque muchos de esos niños ya nacen fuera de Brasil.
1: Y estabas hablando, Thaís, de que hay diferentes acentos, ¿no? Hay una diversidad muy rica de formas de hablar el portugués en Brasil. Si te parece, vamos a escuchar un ejemplo y luego lo comentamos.
3: Yo estaba

0: geração de crianças que cresceu mesmo jeito de eu, tipo, com sensação que eles são um pouco de errado, um pouco diferente, e eu quero representar essas crianças aí que sente mesmo jeito. E por mim, representar o Brasil, um novo país, essa esporte, mais de 200 milhões de pessoas.
1: Acabamos de escuchar a Lucas Piñeiro, que es un campeón de esquí alpino, pero yo no sé si nuestros oyentes, que no sean lusoparlantes, habrán comprendido totalmente el mensaje o sobre todo se habrán captado el acento y lo que esto puede significar, cómo se puede escuchar y cómo se puede interpretar para una audiencia brasileña. Entonces me gustaría que nos contaras, que nos hablaras de esto para que entendamos mejor cómo se puede escuchar esto.
2: Sí, Lucas, cuando Lucas apareció en la televisión, sobre todo en Brasil, hablando en portugués, porque Lucas es hijo de una madre brasileña y su padre noruegués. Entonces, Lucas habla portugués con acento, pero un acento aún más distinto que los acentos que hay en Brasil, por ejemplo, porque Lucas creció fuera de Brasil y Lucas tiene la conciencia de la importancia de su lengua de herencia. Hablamos aquí un poquito porque sí, hoy voy a hablar de lengua y cultura de Brasil. ¿Qué significa, sobre todo para este universo que voy a hablar? Es denominado por estas madres, sobre todo, llaman esta transmisión de la lengua, de la cultura de Brasil, como portugués, como lengua de herencia.
1: Bien. ¿Qué significa esto de lengua de herencia?
2: Sí, entonces la lengua de herencia, en este caso el portugués brasileño, estamos hablando, porque la lengua de herencia puede ser cualquier idioma que se hable por un grupo pequeño, minoritario, donde estas personas están, como es el caso de los brasileños o de la lengua brasileña fuera de Brasil. Y la lengua de herencia tiene esta relación muy estricta con el origen de la madre, de los padres que quieren transmitir su lengua y su cultura a sus hijos fuera de sus países. Entonces aquí, cuando Lucas Piñeiro habla y apunta la importancia de la lengua para su vida y también destaca la importancia que fue elegir representar Brasil en un juego, en las Olimpiadas, que es algo muy importante, muy grande, muy relevante, ¿sí? En muchísimos sentidos. Entonces, Lucas habla, hay un momento que Lucas habla de la vergüenza de hablar con sotaque. Entonces, Lucas viene a traer una forma, una manera de decir que los niños y niñas que crecen fuera de Brasil no tienen que tener vergüenza de hablar portugués con acento.
1: ¿Porque tienen vergüenza?
2: Sí, porque hay niños que se quedan con vergüenza de hablar en portugués porque creen muchas veces que no hablan correctamente, por ejemplo, principalmente cuando están juntos con otros niños y niñas brasileñas que tienen el portugués como primera lengua, por ejemplo. Son crianças que no tienen acento de portugués como una lengua aprendida fuera de Brasil. Entonces, a veces creen que no están hablando muy bien, por ejemplo. Entonces, la habla de Lucas viene a contribuir muchísimo para que los jóvenes brasileños que crecieron fuera de Brasil

0: también se identifiquen con lo que hablan.
1: Podemos hablar ahora, si os parece, de la lengua materna entendida como el idioma de las madres.
2: Parece que no está garantizado que estos niños y estas niñas con una madre brasileña vayan a aprender el idioma. Esto podríamos preguntarnos por qué no lo aprenden en casa con la madre, qué hacen las madres al respecto.
0: Cuando los niños están en un contexto donde la lengua predominante es otra, es muy difícil mantener la lengua de origen de sus madres y sus padres dentro de casa, porque muchísimas veces esta madre, este padre tienen nacionalidades distintas. Entonces, estos niños y niñas viven entre dos, tres o a veces cuatro idiomas, y mantener la lengua de origen de las madres. Voy a hablar aquí de las madres porque son ellas que están a frente de esta movilización en torno de la lengua de herencia.
2: ¿Vale? ¿Y los padres dónde están?
0: Los padres están juntos, pero son las madres que son las protagonistas de este movimiento, porque son las madres que están formando asociaciones, son las madres que forman iniciativas.
2: ¿Qué tipo de iniciativas llevan a cabo? ¿Qué cosas hacen para garantizar o para tratar de asegurar que sus hijos y sus hijas aprendan el portugués de Brasil y lo hablen?
0: Primeramente, cuando percibe que la lengua local, la lengua dominante, ya toma también el espacio dentro de casa, percibe que necesitan hacer cosas para mantener la lengua portuguesa. Entonces buscan encontrar otras madres para que sus hijos interactúen, hablen y conozcan también otros hijos, otros niños y niñas brasileñas, que hay otros también que viven de la misma manera también. Entonces, estas madres se organizan y hacen grupos para, inicialmente, grupos para encontrar con otros niños y niñas, para jugar. Después también hacen encuentros de lectura de libros infantiles y hacen presentaciones de libros, contaciones de historias para los niños y niñas con vínculos o de origen brasileño. Después también, estas son iniciativas más puntuales, y esos encuentros acontecen una vez al mes, por ejemplo, ¿vale? Pero hay otras iniciativas que las madres forman asociaciones, que es el caso donde yo realicé mi investigación de doctorado en Barcelona, que es una asociación que tiene el nombre Asociación Brasileira, Asociación de Pais de Brasileirinhos na Cataluña. Entonces, es una asociación de madres y padres para brasileirinhos en Cataluña. Es una, como digo, como hablo, es una asociación regulamentada en Barcelona. Tiene 10, 11, creo que ya hace 15 años que hay asociación. Y también, no solo en Barcelona, hay también en Málaga, por ejemplo, hay brasileirinhos en Málaga, una asociación también. Y fuera de España hay muchísimas asociaciones. Hay casos también como en Suiza, Austria, al menos de esos dos países, hay asignaturas, hay clases de portugués para niños y niñas de origen, no solo brasileñas, pero también que los padres son de países que hablan la lengua portuguesa.
2: Te iba a preguntar por esto, porque estamos hablando de asociaciones, de iniciativas que parten de las propias madres o padres en su caso, pero yo recuerdo de mi propio trabajo de campo en Andalucía que había un programa que era la ELCO, la Enseñanza de Lengua y Cultura de Origen, que estaba destinada sobre todo a niños y niñas de origen marroquí y les enseñaban el árabe. Y eso era una iniciativa que era del gobierno marroquí junto con el gobierno español. ¿No hay algo así? Que no tengan que hacer tantos esfuerzos, sino que sea un programa ya implementado.
0: Sí, Livia, hay, pero hay algunas consideraciones. Porque aquí en España, hablamos en España, sí, hay el programa de lengua de origen y hay algunas escuelas en España que hay la oferta de lengua portuguesa, ¿sí? Esta oferta está coordinada por el Instituto Camões, ¿sí? De Portugal. En Cataluña creo que hay una escuela que oferta, pero no es en Barcelona, es en otra ciudad. Aquí en Madrid hay dos escuelas que ofertan como... Creo que es como segundo idioma en la escuela, el portugués, pero es en la frontera de España con Portugal, donde hay más escuelas de ensino, de enseñanza básica obligatoria, ¿sí? Como también en escuelas de idiomas, donde se encuentran muchísimas clases de portugués. La mayoría son de portugués de Portugal, ¿vale? Porque hay una diferencia donde se enseña el portugués como lengua extranjera, lo que enseñar portugués como lengua de herencia. Y entonces, por eso que muchísimas madres se involucran tanto para mantener la lengua de, o enseñar, mantener la lengua de herencia, ¿sí? Porque la lengua de herencia está involucrada muchísimas cosas. Decimos que la lengua de herencia tiene sentimientos, por ejemplo.
2: Claro, esto nos lleva a otra pregunta. ¿Por qué hacen tantos esfuerzos para que sus hijos e hijas hablen esa lengua que hablan ellos? Porque... Claro, cabe preguntarse qué perderían si no llegaran a hablar el portugués brasilero, porque probablemente aquí la lengua no es solo un vehículo de comunicación o un registro más que les puede ser útil para distintos fines, sino que arrastra mucho más.

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1: Thaís, gracias por traernos este tema maravilloso de Gilberto Gil, que nos ayuda a pensar qué es eso tan importante que habita en la lengua. ¿Qué es?
2: Primero, las canciones es una de las herramientas que es muy utilizada en las clases de portugués como lengua de herencia, por ejemplo, pero no solo, ¿sí? La canción Oslodum, ¿sí? Ya es una canción que retrata un poco de la vida de los inmigrantes fuera de Brasil. Y aquí estamos hablando de eso, ¿sí? Bien, ¿por qué es tan importante para las madres tanto esfuerzo para mantener, promover el portugués brasileño como lengua de herencia fuera de Brasil? Porque sabemos que la lengua es una herramienta de construcción social, cultural, personal, ¿sí? Y nosotros sabemos, creemos que a través de del lenguaje que estamos socialmente en el mundo. Y cuando estas madres piensan que los niños van a Brasil, por ejemplo, y no perciben la lengua, no perciben la cultura donde están, esto hace con que se quedan muy preocupadas. Entonces, quieren que sus hijos se sientan tan bien brasileños cuando están en Brasil, pero también cuando están fuera de Brasil con otros brasileños. Entonces, no quiere que solamente hablen portugués como una lengua extranjera para fines como trabajo o otra cosa así. Quieren que sus hijos hablen, sientan la lengua, que también pertenecen a este lugar, a este país que se llama Brasil. Entonces, quieren promover a sus hijos una situación que permita que ellos se sientan bien cuando hablan en portugués de Brasil.
1: Hay una frase en uno de tus textos que dices: la lengua comporta una forma de estar en el mundo. ¿Qué quiere decir esto?
2: Estos niños, estas niñas que están en diferentes países hablando 2, 3 idiomas, transitan en estas culturas. Los niños que están aquí son españoles, pero también, al menos, sus madres y padres también quieren que se sientan brasileños. Entonces, quieres que cuando estén en Brasil, se sientan también parte de aquel sitio, de aquel lugar donde están. Como cuando están en España, quieren también estar, se sentir que hacen parte de este lugar. Entonces, estar en un lugar en el mundo, creo que sea ese sentimiento de pertenecer ahí. Entonces, este para mí es esfuerzo mayor de las madres.
1: Y Thaís, ya para ir cerrando, me gustaría saber por dónde te gustaría continuar tu investigación.
2: Hay muchas cosas aún para estudiar, investigar, pero me interesa muchísimo saber lo que los niños y niñas que en la época que yo he realizado mi investigación, o qué hacen hoy, especialmente lo que hacen con la lengua brasileña.
1: Pues esperamos que vuelvas para contarnos qué ha sido de estos niños y de la lengua. Más una vez, muito obrigada y mucha suerte con tu pesquisa.
2: Muchas gracias, muito obrigada, Lívia, por estar aquí hoy. Muchas gracias.
3: Esperamos que esta conversación nos haya ayudado a comprender mejor la profunda conexión entre lengua, cultura e identidad, especialmente en los contextos migratorios. Damos las gracias a Lívia Jiménez Sedano y a Thaís Zamora por compartir su experiencia y su compromiso con la educación y la cultura. Nos despedimos recordando que cada lengua es una forma de mirar el mundo y que preservarla es también preservar nuestras historias.
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tal? Saludos de Edu Torres en el control de sonido y de Gustavo Iglesias ante el micrófono, activando nuestra memoria selectiva en Radio 3, como suele ocurrir a menudo, a partir de un disco muy reciente publicado ayer mismo, Remember the Humans, de la banda canadiense Broken Social Scene.

Hey Amanda, uno de los singles de Remember the Humans, el sexto álbum de Broken Social Scene y el primero en casi una década para esta banda surgida en la ciudad de Toronto a comienzos del presente siglo y que, aparte de por una formación más o menos fija, liderada siempre por los compositores, guitarristas y cantantes Kevin Drew y Brendan Canning, la verdad es que se ha destacado habitualmente por su permeabilidad a la hora de dar cabida en sus trabajos a un grupo numeroso y cambiante de artistas que, por ejemplo, en este nuevo trabajo incluye a las vocalistas también canadienses Hannah Jorgas, Amy Milan, Lisa Lobsinger, Leslie Feist o Emily Haynes, líder a su vez del grupo Metric. De tal modo que casi siempre nos hemos referido a Broken Social Scene más que como una banda al uso, como un colectivo musical abierto que se beneficia de las diferentes aportaciones asiduas o puntuales de quienes lo integran. Palabras similares a las que tradicionalmente hemos utilizado para describir a este otro grupo canadiense que suena a continuación, todavía al comienzo de nuestra memoria selectiva de hoy en Radio 3 y también con nuevo disco publicado en este mismo 2026, The New Pornographers. 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

Great Princess Story, de New Pornographers, desde su reciente álbum The Sight Of, publicado a finales del pasado mes de marzo. El décimo de esta formación, radicada en este caso en la costa oeste de Canadá, en la ciudad de Vancouver, algunos y algunas de cuyos componentes, presentes y pasados, AC Newman, Catherine Calder, toda una Nico Case o incluso el afamado Dan Behar de Destroyer, han desarrollado paralelamente notables carreras al frente de sus proyectos personales, confiriendo también a The New Pornographers de esa identidad de colectivo más que de banda convencional, que por otro lado parece ser tan característica de muchos otros grupos canadienses, tanto por su propia idiosincrasia como por sus dinámicas internas, o siendo a lo mejor un poco superficiales en esta apreciación, por la gran cantidad de músicos que conforman dichos grupos, hasta el punto de que podríamos referirnos a ellos como grandes bandas canadienses, pero también como bandas canadienses grandes. Y de esas bandas, posiblemente la más grande de todas, en cualquiera de los dos sentidos, Arcade Fire.

Neighborhood One Tunnels, la canción con la que se abría Funeral, el glorioso álbum de debut de Arcade Fire y la carta de presentación a nivel mundial allá por 2004 de, indiscutiblemente, la más grande banda canadiense del presente siglo, caracterizada ya entonces no solo por lo nutrido de su formación, 7 componentes oficiales, aparte de los que sumaban a sus conciertos para añadir arreglos de cuerda, sino también en ese momento por la relativa dificultad a la hora de señalar figuras que funcionaran como líderes del grupo. Wynn Butler y Regine Chassaigne asumirían ese papel posteriormente, y en lo puramente musical, por una propuesta de pop rock clásico y emocional, fuertemente influido por determinados elementos del folk norteamericano. Cualidades casi todas ellas que, gracias a Arcade Fire, en los últimos 20 y pico años hemos identificado con otras bandas canadienses contemporáneas que vamos a seguir escuchando en esta memoria selectiva de Radio 3, pero de las que antes de ello habría que citar algún ilustre precedente. El primero de ellos, inevitablemente, la unánimemente considerada como la más grande banda canadiense de la historia desde finales de la década de los 60 y antes del advenimiento de Arcade Fire.

Rag Mama Rag, uno de los temas del segundo álbum publicado en 1969 por The Band. Robbie Robertson, Garth Hudson, Rick Danko, Richard Manuel y Levon Helm, los componentes de esta super banda en la que todos compartían las responsabilidades compositivas de sus canciones y casi también todos las vocales, confiriendo a este grupo la condición de pionero, casi de patriarca, de esa categoría tan canadiense de grupos en los que el talento parece estar siempre tan repartido y equilibrado, y a los que vamos a seguir dedicando nuestra memoria selectiva de este sábado en Radio 3, dando continuación a un salto de 20 años adelante en el tiempo para encontrarnos con otra de las glorias musicales de Canadá. Aunque al contrario que The Band, reconocida casi solo exclusivamente dentro de su propio país, The Tragically Hip.

When the Weight Comes Down, uno de los temas de Up to Here, el debut largo, aparecido en 1989 de The Tragically Hip, una de las bandas más queridas en su propio país, dentro de la propia escena canadiense, pero extrañamente poco conocida fuera de su país. Y nos tememos ya que sin muchas oportunidades de ser reivindicada internacionalmente, tras la muerte en 2017 de su cantante Gord Downie, después de lo cual el resto del grupo decidió no seguir adelante, pero dejando tras de sí una notabilísima influencia recogida y amortizada por otras formaciones canadienses que florecieron en la década de los 90. Entre ellas, esta que irrumpe en ese momento en memoria selectiva de Radio 3, Bare Naked Ladies.

con ese estupendísimo cantante que fue siempre Steven Page al frente, It's All Been Done, uno de los temas clave de la discografía de Bare Naked Ladies y, lógicamente, de su álbum más celebrado, Stunt, de finales de los 90, más o menos contemporáneo del que te ponemos a continuación, Lay It Down, el sexto de otra fantástica banda como Bare Naked Ladies de la ciudad canadiense de Ontario, Cowboy Junkies. Y el tema que ya empieza a sonar, A Common Disaster.

en este caso con otra magnífica voz, la de Margot Timmins, A Common Disaster, el tema estrella del álbum Lay It Down de 1996 de Cowboy Junkies, otra de las grandes bandas canadienses, o bandas canadienses grandes, a las que estamos dedicando nuestra memoria selectiva de este sábado en Radio 3, y de las que, tras tres formaciones que vivieron seguramente sus mejores momentos creativos en la década de los 90, volvemos al presente siglo para dejar constancia del trabajo de otro estupendo grupo de Toronto, que también se ha manejado tradicionalmente a las mil maravillas en los territorios del folk rock, Great Lake Swimmers.

Bodies and Minds, el tema titular del segundo álbum de Great Lake Swimmers, publicado en 2005, en un momento en el que el incontenible éxito que estaban cosechando ya Arcade Fire ayudó poderosamente a atraer la atención sobre las propuestas de otras bandas canadienses. Aunque todo se ha dicho, Regine Chassagne, los hermanos Butler y compañía también se beneficiaron del terreno allanado en los años inmediatamente previos por otros brillantes paisanos, como por ejemplo el grupo que escuchamos a continuación desde su maravilloso primer disco, The Smell of Our Own, de 2003, The Hidden Cameras.

Voice of Melody de Hidden Cameras, otra nutrida banda canadiense en la que todos sus componentes realizaban valiosas aportaciones a canciones tan hermosas y emocionantes como la que acabamos de escuchar. Bien es cierto que, con menciones especiales para su carismático cantante y compositor principal, Joel Gibb, y para su violinista y arreglista, un tal Owen Pallett, que en aquel momento trabajaba también para Arcade Fire y que terminaría haciéndolo para muchísimos otros ilustres artistas del pop en este siglo. En algún momento tendremos que dedicarle a Owen Pallett una entrega específica de nuestra memoria selectiva en Radio 3, pero hoy al menos seguimos destacando el perfil mucho más colectivo de los grupos canadienses a los que seguimos consagrando nuestro programa de este sábado, pasando a continuación a lo que viene siendo una enorme debilidad personal. The Dears.

las apasionadas voces de Natalia Janchak y sobre todo del increíble Murray Lightburn al frente de una soberbia banda 22, The Death of All the Romans, una de las joyazas de No Cities Left, el segundo álbum de The Dears, uno de los grupos más terriblemente infravalorados de los últimos 20 años largos, en unión posiblemente con estos otros que escuchamos en este momento. Stars, desde Heart, su disco, como el de Hidden Cameras, y el de The Dears, también de ese mismo 2003 o año 1 antes de Arcade Fire. Y la canción que ya suena, Carta de Amor de Ascensor, Elevator Love Letter, Stars.

Elevator, Love Letter, Stars, con las voces solistas de Torquil Campbell y la antes mencionada Amy Millan. La comentábamos también al principio de esta memoria selectiva, bueno, pues como colaboradora habitual de Broken Social Scene, hasta el punto de que ambos grupos, Stars, Broken Social Scene y un tercero, Metric, van a protagonizar a partir de junio una maratoniana gira conjunta por Norteamérica y unas pocas ciudades europeas, lamentablemente ninguna de ellas en nuestro país. En la que tampoco desentonaría esta otra fantástica banda canadiense, Mother Mother.

aportando un juguetón elemento pop para nada huérfano de contundencia, Hey Loft, uno de los mejores temas de Oh My Heart, el segundo álbum de Mother Mother, aparecido en 2008, con el que entramos en la recta final de nuestra memoria selectiva de hoy en Radio 3, consagrada a grandes bandas canadienses o bandas canadienses grandes. Entre las que no podía faltar esta que estamos escuchando ya y que añade a esas acepciones de grandeza la de su arrolladora propuesta, de la que te dejamos con una de sus muestras, digamos, más moderadas en la forma de este temazo, The Other Shoe, que recuperamos de su efectivamente grandioso álbum David Comes to Life de 2011. Ellos y ellas son Fucked Up.

The Other Shoe, Fucked Up. Y por aquí vamos a ir dejándolo ya, eso sí, en todo lo alto, con otra apisonadora canadiense con forma de banda, Godspeed You, Black Emperor, y este auténtico temazo de su álbum Aleluya, Jump and Ascend, de 2012. Mladic, o el fragmento que suene de él, de sus casi 20 minutos de duración, hasta que termine nuestra memoria selectiva de hoy en Radio 3. Nada más por aquí. Saludos de Gustavo Iglesias, ha sido un placer. Muchas gracias por compartirlo y hasta la próxima.

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En la edición de este sábado de Jazz es Finde, los nuevos discos de dos bateristas. El primero de ellos, barcelonés, Xavi Reija, ha editado con su quinteto eléctrico New Breed.

Dreamscape Room, habitación de ensueño, habitación de paisaje onírico, abriendo este disco, New Breed, nueva especie, nueva casta del quinteto eléctrico del baterista y compositor Xavi Reija.

Xavi Reija, batería en quinteto eléctrico con Rafael Garcés, saxo, Dusan Jeftovich, guitarra eléctrica, Tomás Fosca, piano eléctrico y Mini Moog, y Bernat Hernández, bajo eléctrico, en Are You Religious, eres religioso, y en Dusan Song, la canción de Dusan.

la mejor tradición del jazz rock o jazz eléctrico, Xavi Reija, Electric Quintet, con una rítmica contundente para unas composiciones originales que remiten al Miles Davis, yo diría que más de los años 90 que de los 70, a la Mahavishnu Orchestra de John McLaughlin o al Return to Forever de Chick Corea, e incluso un grupo de rock progresivo como King Crimson.

New Breed, la composición de su autoría, que da título a este disco de Xavi Reija, que tiene editados varios libros técnicos y que dirige una escuela online de batería. Un disco grabado el 31 de julio y el 1 de agosto del verano pasado en la Casa Murada de Llorenç del Penedès, Tarragona, y que se suma a una discografía iniciada hace ya 20 años con Dreamland en quinteto, y que incluye referencias como Resolution 2014 o The Sound of the Earth 2018, ambas en trío.

Xavi Reija, batería, Rafael Garcés, saxo, Dusan Jeftovic, guitarra eléctrica, Tomás Fosk, piano eléctrico y Mini Moog, y Bernat Hernández, bajo eléctrico. Xavi Reija, Electric Quintet.

y de Xavi Reija, barcelonés con estudios en la Berkeley de Boston, y su quinteto eléctrico, a Carles Pérez, alicantino de Petrer, formado en el Musikene de Donosti, el CUC de Graz y el Conservatori del Liceu de Barcelona, y antes entre los tradicionales tabaleters valencianos con su sexteto Hard Bop.

Chicotet Gigant, el pequeñín gigante, abre este disco del sexteto del baterista y compositor Carlos Pérez, titulado Scarpetta, por la expresión italiana fare la scarpetta, que significa rebañar el plato con pan.

La explicación de este disco la da el hard bop, ese estilo de jazz de los años 60, con referentes máximos como Art Blakey and the Jazz Messengers y Horace Silver, y que resurgió en los 90 con músicos como Roy Hargrove. Aunque el disco, cuenta Carles Pérez, nace tras la pérdida de su padre, que generó en él un proceso creativo, ponerse a escribir música.

tendresa, ternura, en el sexteto de Carlas Pérez, en su disco Scarpeta. Víctor Carrascosa, trompeta, Xavi Maldonado, saxo tenor, Paco Solé, que fue profesor suyo, trombón, sus amigos Tom Amat, piano, y Xavi Castillo, contrabajo, y él, Carlas Pérez, batería.

Y con este Calipso, con el que Carles Pérez cierra el que es su segundo disco, Scarpetta, tras un primer disco, Changing Times, en trío, despedimos Jazz Esfinde en Radio 3.

0: Son las 8, las 7 en Canarias.
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4: Son las 8 de la mañana, es sábado, esto es Radio 3, la radio pública, la radio de la cultura, y comienza Raíz Mutante. Yo soy Diego Galaz, el de siempre, y estoy muy feliz de teneros a vosotros y a vosotras al otro lado del micrófono, que si nos escucháis en directo, pues es más que de agradecer, y que si es así, pues seguro que estáis con una taza de café, una taza de té, como decimos siempre, humeante y dispuestos a escuchar músicas que tienen que ver con lo popular y con el trasfondo universal de lo tradicional. Eso es lo que nos gusta aquí en Raíz Mutante. Y bueno, decir que también, si nos escucháis desde los podcasts de la excelente aplicación Radio Nacional Audio, pues será siempre un placer entrar en vuestros cascos, coches, casas, lo que sea, a la hora que queráis y que elijáis. Una semana más nos habéis colocado en uno de los programas más escuchados de Radio Nacional y de Radio 3, y bueno, yo solo puedo deciros gracias y mandaros flores, ya que en este mes de mayo habéis visto la explosión floral que tenemos, que nos hace por lo menos disfrutar en lo visual y entender que las cosas importantes del mundo tienen que ver más con las flores que con los coches carísimos. El programa de hoy está dedicado a Irlanda. La música irlandesa no solo trascendió y se universalizó por todo el mundo, sobre todo en los años 90, años primera década de los 2000, sino que muchos músicos entendimos como nuestra una identidad que era ajena y que gracias a esa identidad volvimos atrás y pudimos hacer una revisión de cuál era nuestra identidad y, en mi caso, la música castellana. Hoy tengo el placer, además, de que mi gran amigo y músico Miguel Ángel Azofra haya hecho una selección de canciones que os voy a proponer. Y bueno, gracias Miguel Ángel, son ya 30 años de amistad y de grandes escapadas nocturnas musicales, así que este espacio de hoy pues es gracias a ti y esperemos que sea del agrado de todos y todas vosotras. Comenzamos con el grupo que cambió el mundo, un grupo de personas que hizo ver que la música irlandesa no era broma y que entró en cada una de las televisiones de todos los países del mundo, en cada uno de los teatros. Hablo de los Chieftains.

seguimos hablando de bandas míticas irlandesas, no podemos dejar de hacerlo de Planxty, quizás menos conocidos que The Chieftains, pero hay que decir que muchos de sus miembros, algunos de sus miembros, han sido uno de los músicos más celebrados de la historia de la música europea. Formado por Christy Moore a la voz y a la guitarra, por Andy Irvine en la voz y mandolina, por el gran Donald Laney, el hombre que introdujo el bouzouki en la música irlandesa y que cambió también la forma de entender este estilo y estos buenos quehaceres a través de las músicas que habían llegado desde el campo y que estos musicazos las reinterpretaron. Y por supuesto Lion O'Flying con las gaitas William, o la gaita irlandesa, ya sabéis, esa gaita que no se sopla sino que se introduce el aire con el brazo libre. Y hay que decir que Lion O'Flying estableció una carrera en solitario que fue fantástica y universal. Ellos fueron los primeros que empezaron a implantar esta música con una energía y una actitud más propias del rock. No fueron los únicos. Y lograron popularizar el folk irlandés ante nuevas generaciones, algo importantísimo para que el legado no se nos fuera de las manos. 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

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Este instrumento se ha incorporado en sus diferentes versiones y ya es fundamental para establecer las bases armónicas, teniendo en cuenta que Donald Laney además creó una especie de técnica y de forma de hacer acordes muy rápidos, muy divertidos y muy apropiados a toda la rapidez que tiene en sí misma la música irlandesa. Vamos a escuchar una de sus canciones, un medley con muchas melodías, para poder seguir disfrutando del buen hacer de uno de los mejores músicos del mundo, Donald Laney.

Y seguimos sin soltar a Don Alani, porque hablábamos de una de sus bandas a las que perteneció, pero no podemos pasar de puntillas por ella, porque hablar de The Boz y Band, pues hombre, es hablar de una de las bandas míticas y legendarias de la música tradicional irlandesa. Se formó en 1975. Está claro que hay un paralelismo también con las bandas que en España intentaban recuperar, una vez medio pasado, medio, el franquismo, pues intentaban recuperar ese legado y poniéndolo un poco, actualizándolo de alguna manera para que las nuevas generaciones se pudieran incorporar a escuchar y a volver a valorar, bueno, el folclore nacional, ¿no? La banda se formó originalmente bajo el nombre Sektar, 7 en irlandés, para celebrar el 25 aniversario del sello discográfico que las albergaba, ¿no? Su carrera fue breve, la verdad que no duraron mucho, pero bueno, muchos de los proyectos que vinieron después o proyectos que ya existían se nutrieron de músicos que habían pertenecido a esta banda. Yo creo que es un momento maravilloso para ponerse otro cafecito y brindar por esta Bozzy Band.

Seguimos con este programa dedicado a la música irlandesa, también con propuestas de mi gran amigo Miguel Ángel Azofra, y vamos a hablar de una de las formaciones que reinventó el folclore ya en la década de los 90. Está claro que la migración irlandesa conformó Estados Unidos y también su música. Todo el country, todo el old time, pues al final fusionado con otros estilos, la raíz principal era esa música irlandesa que llegó en los barcos con sus violines y con esas concertinas y acordeones. Y han sido muchas las bandas de gente más joven que ha decidido honrar a sus antepasados y disfrutar y lanzar hacia el universo y más allá este tipo de música, haciéndolo de una manera magistral. Estamos hablando de Solas. Solas, que en gaélico, en irlandés, significa luz. Es una banda de música tradicional irlandesa formada en Nueva York en 1994. Ellos dieron un golpe en la mesa y de repente, pues bueno, dijeron, oye, esto se puede hacer muchísimo mejor, con mejores sonidos, y siguieron componiendo, que es lo importante, bandas que han seguido componiendo basadas en la tradición más ancestral. Simon Sheehan, su líder, en el banjo, en la flauta, en las guitarras, ha sido un prodigio siempre y uno de los mejores músicos del mundo. John Williams en el acordeón, Alan Murray en la guitarra y sobre todo la gran Winnie Horan, una buena amiga, que con el violín pues es una auténtica virtuosa.

Otra de esas bandas maravillosas y magníficas que, bueno, hacían que cuando pisaban Madrid muchos músicos de provincias nos moviéramos a escucharlas, como era el caso cuando nos acercamos mi amigo Miguel Ángel o mi amigo Nacho a escuchar a Lunasa. Lunasa trajo aire fresco. Bueno, yo creo que había una especie de, no competición, o competición oculta o competición ignorada, pero de quién era más virtuoso, quién podía tocar lo que llaman los reels, ¿no? Y los todas las melodías tan pegaditas, las flautas, los violines, los acordeones, cómo podían tener lo que en flamenco se llama compás o lo que en la música soul se llama el groove, ¿no? Lo que es esa sensación de que algo funciona como una máquina perfecta. Lunasa llevó la música de las islas a un lugar aún desconocido.

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1: Qué alegría que sea mayo y que podamos seguir disfrutando de la música popular y de la música tradicional aquí en la radio pública, en Radio 3, en Raíz Mutante. Seguimos este viaje propuesto también por mi compae Miguel Ángel Azofra a través de las músicas irlandesas que tanto nos han influido y que, bueno, yo creo que a todo el mundo tiene en la cabeza lo que es una melodía irlandesa, o alguna vez se ha ido de fiesta a un bar irlandés, o siempre ha tenido el sueño de poder pisar esas tierras verdes. Irlanda nos conquistó y lo hizo, por supuesto, desde la música. Y, por supuesto, las mujeres también han sido protagonistas en la universalización de esta música. Hablar de Sharon Shannon es hablar de, si no la mejor, una de las mejores acordeonistas del mundo. Acordeón diatónico, aunque ella también toca el violín. Comenzó a tocar a los 8 años y formó parte de la legendaria banda The Waterboys durante 18 meses solamente, no mucho, pero suficiente para pertenecer a una banda mítica, ¿no? Ya con 18 meses en una banda mítica, uno ya puede decir que, bueno, que ha vivido la vida. Asidua de los escenarios españoles, colaboró con muchísima gente, con Carlos Núñez y sobre todo con el gran Kepa Junquera. A mí me parece que su forma de tocar es especial y yo creo que siempre es un buen momento para escuchar el buen hacer y la sensibilidad de la gran Sharon Shannon.

grupo irlandés, pero yo diría que con una impronta punk, ¿no? Punk, y con una reivindicación continua en su música. Esta canción es una de las canciones míticas para entender la historia de toda una generación. Hiroshima, Nagasaki, Russian Roulette, de los Moving Hearts.

Y yo creo que el grupo que cuenta de manera transversal la historia de Irlanda, más que de Irlanda, de esa diáspora continua de un pueblo que tuvo que emigrar, que tuvo que salir, si hay una banda que pone nombre a todo eso es The Pogues, formada en 1982 en Londres, pero claro, eran...

hijos o nietos de migrantes irlandeses que eran despreciados. Les llamaban paletos en la capital londinense. Y yo recomiendo, bueno, el documental que hizo el gran Johnny Depp sobre Shane McGowan, que es el líder de la banda británica, bueno, más bien de la banda irlandesa, en donde se entiende lo que supone este hombre y lo que supuso esta banda para cambiar la forma de ver a los irlandeses en Inglaterra. Cuando el grupo tuvo un éxito abrumador y empezó a hacer canciones un poquito más vacuas y con menos impronta, pues el propio compositor se marchó y dijo: yo quiero estar aquí no por el dinero, sino por la autenticidad. Y bueno, aunque no son épocas, uno de sus temas más famosos a nivel mundial es el himno navideño agridulce Fairytale of New York, interpretado junto a Kirsty MacColl. Y yo creo que es un momento para, no para celebrar la Navidad, pero sí para celebrar la vida y obra de Pogues.

En la historia de la música irlandesa hay músicos que han hecho póker de ases. Hablar de Matt Molloy es hablar de alguien que ha pertenecido a los Chieftains, a The Bothy Band, a Planchy, y que también ha hecho una carrera en solitario. Si vais a Westport, que es una ciudad preciosa en el condado de Mayo, en Irlanda, allí tiene su propio pub, el Matt Molloy, que es un sitio magnífico. Y bueno, uno sabe cuándo entra, pero no sabe cuándo va a salir. Tuvo a bien el grabar una canción muy bonita y muy divertida, como toda la música que estamos escuchando, junto a otro de sus coetáneos y artistas magníficos, que es el gaitero Lion O'Flynn. Vamos a seguir brindando por la vida. No con Guinness, porque no son horas, pero sí que con algo que tengáis cerquita, calentito y sin alcohol.

0: Soy Miguel Ángel Azofra, guitarrista burgalés, y quiero mandar un saludo a todos los oyentes del programa Raíz Mutante y a mi querido amigo y compadre Diego Galaz. Me gustaría escuchar el tema de Boyes de Christy Moore. Un abrazo muy grande a todos.
1: Pues escuchando esta recomendación del propio Miguel Ángel, al que le agradezco infinitamente pues que haya dedicado tiempo a seleccionar casi la gran parte de las canciones que hemos escuchado hoy, pues nos despedimos de Raíz Mutante de esta semana. Ya sabéis lo que os digo siempre, me siento afortunado de saber que pocos o muchos, no lo sé, de vosotros estáis ahí con la oreja pegada para seguir disfrutando de las nuevas músicas, de las de antes, de las de ahora, en definitiva de la música popular, aquí en Radio 3, en la radio pública, en Raíz Mutante. Sed muy felices, resistid, meted las narices en todas las flores y os saluda el de siempre, el pichón Diego Galaz. Abrazos.

0: Son las 9, las 8 en Canarias.
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¿Qué tal? Muy buenos días. Ahora me iba a arrancar yo con aquello de la primavera. Bueno, cuando llega la primavera, a la gente se alquiló, voy a decir, no salen flores. No exactamente. Bueno, nos salen flores de mil colores, ¿no? Como dice también la canción. Pero mira, nos ponemos estupendas. Y además resulta que se da la circunstancia de que la llegada de la primavera, ya lo sabéis vosotros, y sois habituales de esta emisora, si seguís a Radio 3, allá donde quiera que va, pues es el momentazo de la música en directo y sobre todo de los escenarios al aire libre, que habitualmente tienen que ver con festivales. Pero. También podemos encontrar muchísimas muestras musicales, afortunadamente, y debe ser así, en los locales y salas de directo de nuestro país. Esos espacios sin los cuales eso que algunos llaman, a nosotros no nos gusta nada, la industria de la música, no podría ser. Bueno, pues en uno de esos espacios, un espacio además de titularidad pública y de gestión comunitaria, como es Paralel 62, y que es toda una referencia en la ciudad de Barcelona, esta próxima semana va a volver un festival que nos gusta de manera muy especial y al que ya acudimos el año pasado en su primera edición catalana, porque Andalucía Salvacha, aquí en la ciudad de Barcelona, es un proyecto de la gente de Os Salvaje dedicado pues a mostrar esas nuevas formas, esas nuevas maneras de hacer que tienen que ver, bueno, pues con el flamenco, con las músicas urbanas, con el hip hop, con la electrónica, es decir, con la música sin ningún tipo de que no tiene problemas a la hora de ajuntarse con otras muchas. Bueno, pues la gente de O Salvaje, con ese Andalucía Salvaje, con ese Andalucía Salvacha, de tanto en tanto van montando fiestas a diestro y siniestro, y la semana que viene toca en la ciudad de Barcelona y toca, como os decía, en el Paralel 62. Va a ser el 15 de mayo y ahí van a estar actuando, entre otros, pues esta mujer. Hace 50 años, ella y su compañero editaban un disco absolutamente histórico y que suponía un nuevo día para el flamenco. Lola y Manuel, Lola Montoya, estará en ese Andalucía Salvacha en la sala Paralel 62.

Ese nuevo día cumple 50 años y si tendremos la suerte y la oportunidad de escuchar a Lole Montoya, que seguramente interpretará, esperamos, alguna de las canciones de ese disco histórico en esa jornada tan especial de la Andalucía Salvacha. Esa misma noche se dará la bienvenida a un nuevo proyecto. Un proyecto, por cierto, que surge en tierras de Mérida, donde estuvimos hace algunos días en la MUM, en las jornadas de la profesionales de la música en Extremadura, y que a pesar de que no estaba dentro de la programación de esas jornadas, todo el mundo hablaba. Ellos son Cerbatana, presentaron precisamente su disco una semana antes en el templo de Diana, mientras nuestro compi Ángel Carmona realizaba su programa Mañana Más. Cerbatana estarán también en ese Andalucía Salvache dentro de una de las muchísimas fechas que ya tienen programadas en nuestro país.

la música de Zerbatana. Antes os lo comentábamos, que la función o por lo menos la intención de las gentes que organizan esas fiestas Andalucía Salvaje, Andalucía Salvacha, aquí en tierras catalanas, es mostrar precisamente lo que se está cociendo en el territorio andaluz, bueno, en el territorio andaluz y más allá, ¿no? También en Extremadura, como acabamos de escuchar en estos Zerbatana. Y desde Andalucía se están lanzando proyectos muy interesantes, como es el caso, por ejemplo, del sello discográfico Alhaja Records. Alhaja Records también va a estar presente en esas fiestas, en esa fiesta del próximo día 15 de Andalucía Salvacha, en la Sala Paralel 62 de la ciudad de Barcelona, haciendo pues un poco una muestra de lo que es su catálogo. Un catálogo que, por cierto, acaba de lanzar un trabajo discográfico de una mujer a la que queremos muchísimo aquí en nuestro Gran Quilombo, y que es Katy Claret.

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Alhaja Records, un sello discográfico que combina, lo decíamos, todo aquello que tiene que ver, pues eso, con las nuevas músicas. Bueno, es hablar de nuevas músicas de electrónica. Ahora, si apareciera por aquí Pau Riba, me daría un caponazo, seguramente. Electrónica, ruidismo, experimentación, flamenco, todo eso y más podéis encontrar en algunas de esas alhajas de Alhaja Records, como es este Ingerable, que es ese último trabajo discográfico que le han editado a Katy Claret en esta ocasión, acompañado por Cara Café. Y además son discos absolutamente maravillosos. En el caso, por ejemplo, de este Ingerable, pues ellos han hecho desde Alhaja Records una edición limitada de 100 vinilos de 10 pulgadas con unas portadas translúcidas absolutamente maravillosas. Todo eso y más lo vais a tener a vuestra disposición en esas fiestas de Andalucía Salvaje, y si seguimos un poquito más con el catálogo de Alhaja Records, para que os hagáis una idea de qué es lo que podéis, de los tesoritos que podéis encontrar ahí dentro, vamos con este Diálogo de Piedras de Curro Rodríguez y Flarir.

Pues os vuelvo a recordar la cita para que no se os olvide. Esta próxima semana, el 15 de mayo, Sala Paralel 62, Ciudad de Barcelona, Andalucía Salvaje. Como a nosotros, un poco, vaya, no nos hace falta demasiado para seguir dándole cuerda a todas aquellas músicas que, como decíamos, nos llegan desde el sur y nos impregnan a todo nuestro territorio. Nada, echamos la vista atrás. Tan solo hace dos semanas, antes hablábamos de Mérida, hablábamos del Templo de Diana, cuando pinchábamos a Cerbatana, estuvimos ahí en la MUM haciendo nuestro gran quilombo y tuvimos la oportunidad de escuchar en directo a estos señores, Juventude.

Juventud de otra banda, que si Cerbatana está dando que hablar, seguramente Juventud no se van a quedar atrás, porque actitud en el escenario la tienen y les sobra. Y los que también estuvieron en esas jornadas de la MUM, es una banda que está a medio camino entre Mérida, entre Cáceres y Sevilla, entre otras cosas porque su cantante precisamente es de Mérida. Ellos son la gente de Canastéreo, acaban de editar trabajo discográfico y desde el Quilombo también apostamos por ellos.

Son Cana Estéreo, como decíamos, y los vimos por primera vez en esas jornadas profesionales de la música de Extremadura, Moon. Por eso nos gusta acudir a todas esas ferias, porque vamos metiendo ingredientes en nuestro potaje quilombero. ¿Estaba hablando de potaje? Vamos con la reina del potaje. Ella es Maui de Utrera, ya sabéis, responsable de esos domingos de vermut y potaje que ella va mostrando por diferentes escenarios de nuestro país. Y en esta ocasión, en esos domingos de vermut y potaje, este año se sirve, cariño,

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Era que no se me había ocurrido a mí hacer un tataki de ti así con esa receta. Maui Utrera, domingos de vermú y potaje, lo decíamos, por favor, estar atentos a vuestro barrio, pueblo, ciudad, por si pasa por allí, porque la verdad es que es todo un espectáculo ver esta mujer cantar y cocinar sobre el escenario. Mira, si estáis en Madrid, por ejemplo, el 24 de mayo la tenéis en el Teatro Flamenco. Y otra que tampoco no para, no ha parado prácticamente en toda su vida desde que decidió iniciarse en el mundo de la música, es nuestra queridísima Keral Laoz.

que era la voz que lo decíamos antes, es lo que los catalanes llamamos un cul de mal seient, o sea, un culo inquieto. Es una mujer que acaba un proyecto y no se da prácticamente ni dos días de descanso, que ya ha empezado a otro. Y ahora está con ese favorosa tour que le está llegando a muchos lugares de nuestro país, sin ir más lejos. La tendréis el próximo día 15 en la Sala López de Zaragoza. Y otra voz femenina, en este caso, que también está preparando ya su presencia en los directos, es, con su nuevo trabajo discográfico, María José Yergo.

María José Yergo, que acaba de editar, bueno, está ya listo, ese trabajo discográfico titulado El Juego y que se movía a medio camino entre, bueno, algunos ritmos del sur y la bachata en este tema que acabamos de escuchar. Otros que también andan arriba y abajo y nos alegra mostrándonos sus nuevos temas y los de toda la vida. Oiga, que vengan cuando les dé la santísima gana, son la gente de la plazuela.

La gente de la plazuela, que por cierto acaban de pasar por la ciudad de Barcelona en uno de los muchos lugares de su periplo, y la semana que viene pues juegan en casa. Mega conciertazo, la plazuela, Plaza de Toros de Granada, el próximo día 15 de mayo. Y hablando de conciertazos, estamos a la expectativa de ver la puesta en directo del último trabajo discográfico de una mujer a la que siempre le tenemos abiertas las puertas aquí en nuestro Gran Quilombo. Ella es Clara Pella.

Esa música de Clara Peya, una mujer que nunca, afortunadamente, deja de sorprendernos. Un trabajo discográfico, este Nuca, colectivo, podríamos decir, porque Clara Peya tenía la necesidad de alguna manera de combatir y de compartir su soledad, y lo ha hecho a lo largo de los temas que forman parte de este proyecto musical, con Rita Payés, con Chari Maresté, Judith Nederman, Niño de Elche, Mar Pujol, Enrio, Juan Quintero, Ana Andreu. Toda una delicia. Seguramente muchas y muchos de ellos no podrán aparecer en los diferentes escenarios en donde va a estar presentando Nuca Clara Peya. Pero sí, seguro que de vez en cuando nos da alguna sorpresa. Sin ir más lejos, este próximo día 16 de mayo, al Auditori Palau de Congressos de Girona. El día 21 de mayo, en la Sala Paral·lel 62 de Barcelona. Y el día 29 la vais a tener en el Teatro Cursal de Manresa. Y a partir de ahí suma y sigue. Clara Peya pone hoy el punto y final a este, nuestro gran quilombo, que empezó en tierras del sur y acaba en el norte, bueno, en el noreste. Que vaya muy bien. Hasta la próxima.

0: Son las 10, las 9 en Canarias.
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0: Un saludo fuerte y buenos días para toda esa gente buena que nos escucha en Radio 3 un sábado por la mañana. Un saludo fuerte y buenos días, Virginia Díaz.
1: Un saludo fuerte y buenos días, Julio Rodenas, para la gente buena y si la mala nos quiere escuchar también, pero...
0: Bueno...
1: Que se comporten.
0: Sí, que no digan nada.
1: O sea, exacto.
0: Si no les gustamos, pues que no digan, se ahorren los comentarios y ya está. No nos interesan directamente.
1: No,
0: y un saludo fuerte y buenos días a Diego Arroyo.
2: Buenos días, ¿cómo estáis? Por mí que los pongan, ¿eh? Porque favorece al algoritmo. Ya sabéis que
0: lo
2: malo verdad, también puntúa.
1: Hate.
0: También puntúa.
2: Hay que disfrutar del hate, hay que abrazarlo y hay que trabajar con él.
1: Sí.
0: Es verdad, sí.
1: Bueno, se puede sacar lo positivo del hate, ¿no?
2: Lo positivo es engagement.
1: Sí.
2: O sea, lo positivo está ahí.
1: Y luego las risas.
0: Hay canciones.
1: Sí, también hay risas.
2: Por supuesto.
0: Y salen canciones.
1: Y salen canciones.
0: Sí, ¿no? Por lo que sea.
2: Y salen canciones.
0: También salen canciones.
2: Y salen bloques de monólogos.
0: Y salen
1: también. Claro, sí, anda.
0: Mira, sí. Con nuestra invitada de hoy, pues mira, vamos
1: muy
0: a hablar también de eso.
1: Hombre.
0: Sí, bien hilado. Sí, vamos a hablar con una de las cómicas más en forma del momento. Una burgalesa que, como dice ella misma, llegó a Madrid con una morcilla debajo del brazo.
1: Durante un tiempo fue abogada de día, cómica de noche, pero en 2021... colgó definitivamente la toga para dedicarse profesional y exclusivamente al humor.
0: Desde entonces la podemos ver haciendo stand-up. Bueno, está también con nuevo show, En mi cabeza sonaba mejor. Se incorporó también como guionista de Cachitos de Hierro y Cromo. Lleva 3 temporadas ahí. La podemos escuchar y ver también en podcast, el podcast en RN Audio, junto a Miguel Campos y Jorge Giorgia.
2: Mejor programa del mundo.
0: Brutal.
2: Es que es increíble.
0: Es que podcast del podcast, es que vamos a hablar también de eso.
2: Es muy magro todo.
1: Nos falta que venga Jorge Giorgia.
0: Sí,
1: entonces,
0: es verdad, porque vino Miguel Campos,
1: sí.
0: Hoy está aquí nuestra invitada y falta Jorge Giorgia, pero bueno, también en Mañana Más la podemos escuchar con Ángel Carmona y Anto Vicente, en Al Cielo con ella la podemos ver ahí junto a Enar Álvarez y, por supuesto, en sus vídeos virales junto a esa nueva estrella de las redes sociales que es su madre castellana, Maripili, a quien el otro día, por cierto, felicito por el Día de la Madre. Vamos a recordarlo.
3: Mamá.
4: Nene,
3: feliz Día de la Madre.
4: Ay, Laura, ahora te llamo, que están tocando el timbre abajo, ¿vale? Ahora te llamo.
3: Vale, me ha colgado. Mamá.
4: Pero Laura, ese ramo de flores que me han entregado, ¿me lo has enviado tú?
3: Sí, por el Día de la Madre.
4: ¿Qué te gastas el dinero en tonterías, hija? Es que de verdad, mira que te lo he dicho veces, ¿eh? Bueno, ya hablamos, ¿vale?
3: Vale.
4: Venga, adiós.
1: Nuestra invitada hace gala de un humor irónico y sarcástico, tirando de una identidad, pues muy castellana.
5: Bad Bunny. Tío, con todas las noticias de los Therian, ¿no es Bad Bunny el primer Therian de la historia? ¿El conejo malo? Claro. ¿Tuviste la final de la Super Bowl?
6: Sí.
5: Entonces viste ese momento, ¿no? Que gracias a Benito aprendimos cuáles eran los países de América.
6: Sí.
5: Ahí tal. Claro, yo ahora estoy proponiendo como muy fuerte que los profesores y profesoras enseñen con el reggaetón, para que se queden las cosas. Pues si tú lo dices con reggaetón, ya por fin la gente se aprenderá cuáles son las provincias de Castilla y León. ¿Sabes? ¡Eh, mi gente! ¡Vamos, cómo está mi gente! ¡Arriba! ¡Otra gente de León! ¡Salamanca, Zamora! ¡Valencia, Valladolid, Ávila! ¿No? Y en lugar de lanzar el balón de fútbol americano, ¡pum! ¿No? Lanzar pues algo típico de Castelló. ¿Sabes? Una morcilla. Un hornazo. Un facha, ¿verdad?
0: Hoy ha venido el típico programa de Radio 3, la gran Laura del Val. ¡Vamos!
7: Gracias. Gracias.
0: Bienvenida, Laura, y muchas gracias por pasarte, que teníamos muchas ganas de hablar contigo.
7: Gracias aquí a vosotros por invitarme y bueno, ya solo queda Jorge y Giorgia, pero bueno, dentro bueno, de muchísimo tiempo, dentro ya, de 10 años o así.
1: Podremos esperar.
7: Vamos a esperar.
0: Bueno, sea ya un cómico consagrado
7: sí,
0: ahí, ¿no?
7: Sí, porque totalmente. Es que si necesitáis un poco de
2: cuando se lo gane, vale, cuando
0: vale.
2: Se lo gane.
0: Vale, cuando se lo gane, efectivamente.
2: Está verde ya todavía.
0: Vale.
1: Bueno, ahí va el mensaje. Oye, ya conoces esta santa casa,
7: sí,
1: que es Radio Televisión Española, pero ¿es tu primera vez en Radio 3?
7: En Radio 3, o sea, bueno, creo que sí, ¿eh?
1: Como entrevistada, por lo menos.
7: Como entrevistada, sí. Pero Radio 3, para mí, es sinónimo de Valladolid cuando estudié Derecho. Y a ti, Virginia, te escuchaba todos los días.
1: ¡Ay, hijo!
7: Todos los días.
1: Qué bueno.
7: Escuchaba
1: gracias.
7: Ángel Carmona a las 8 de la mañana, luego a ti a las 11 y luego Siglo XXI. Creo
1: sí,
7: que era este orden los tres.
1: Sí,
7: pues yo en la facultad, mientras, porque yo siempre he estudiado con... con radio, música, no, o sea, un poco atípico, ¿no? En plan silencio, y siempre te he escuchado, y entonces como de repente ver a Virginia Díaz es como en plan de, hola, Laura, mira quién estás delante.
0: Está viendo una estrella de la radio.
7: Exactamente, digo, no te pongas nerviosa.
1: Qué ilusión, tía.
7: Sí, y le mando un mensaje a mi amiga Ángela, que somos súper, porque mi amiga Ángela estudió también en Valladolid, ella estudió industriales, y escuchábamos, pero esta horquilla de horas todo el rato. Entonces digo, tía, voy a estar con Virginia. Me dice, qué fuerte. Tía, ¿qué se siente? ¿La vas a tocar? Digo, ¿qué dices? Soy de Burgos, ¿qué la toca? ¿Qué haces? ¿Qué
1: haces? O sea, damos abrazos huecos.
7: Claro, ¿qué dices?
2: Es que de verdad. Que haya aire.
7: Entonces sí, entonces muy emocionante y muy bonito. Muchas gracias.
1: Qué
0: guay,
1: a ti.
0: Qué bien. Bueno, pues tenemos por delante, como te hemos dicho antes, fuera de micro, dos horazas ahí para charlar. Hoy en día, cuando todo va así como picadito, nosotros a la chapa máxima. Vamos a hablar de tu trayectoria, de tus comienzos, de tu momento actual como cómica, y además también vamos a escuchar canciones de la playlist que has preparado para esta mañana. Pero antes vamos a hacerte las dos primeras típicas preguntas que le hacemos a todos los invitados e invitadas que pasan por aquí. Y la primera la hace, pues mira, Virginia Díaz.
1: Laura del Val, ¿cómo estás?
7: Gracias por preguntar, porque poca gente lo hace. Estoy bien, vivo en una disociación continua, vivo en 300 posibilidades de, no sé, de éxito, 5% de esperanza, ¿no? Estoy ahí en este baremo, pero bien, estoy bien. O sea, un poco de por la mañana me levanto en plan de, estás ahí, muy bien, lo estás haciendo muy bien, ¿no? Y luego lloro, pero está bien, o sea que estamos en esta rueda todo el rato.
1: Compensando,
0: después llegan,
1: ¿no?,
0: tus stories de gente resbalándose y cayéndose,
7: siempre,
0: ¿no? En plan de, venga, jueves,
7: eso
0: así,
7: es,
0: así
7: ánimo,
0: va el jueves,
7: ¿no? Claro, yo lo hago de terapia para mucha gente, pero para mí, ¿no? Mira, vale. Y cuando subo stories hago la risa disociada, sí. Y entonces hago eso, y por ejemplo, siempre que salgo de casa, me despido de mi chica, le digo, nada, cariño, ánimo con la vida. Y ella me responde, ánimo, ¿sabes? Entonces yo creo que estamos en ese momento de ni te
2: seco,
7: quiero, ni nada y tal. Ánimo con la vida.
2: Sashimi.
7: Sí,
0: sashimi puro y duro.
7: Así que, que muy bien, pero bueno, estamos bien. No, estamos bien, ¿eh? Estamos bien. Así que...
0: Vale. Bien.
1: Estamos bien. Pues la...
7: Voy a parar un momento, voy a llorar y vuelvo, ¿vale?
0: Pues la segunda típica pregunta es que si no estás viajando por algún bolo o escribiendo algún guión o preparando un monólogo y si no te llamamos de Radio 3 para una entrevista, porque hoy es sábado por la mañana, ¿qué sueles hacer un sábado por la mañana?
7: Pues me cojo la bici y recorro Madrid para que me insulten un poco y yo poder insultar también y desfogarme. Entonces mi manera de... Porque Madrid es una ciudad, como sabéis, muy amigable para los ciclistas.
0: Sí,
7: sabéis que los carriles de bici están perfectamente señalizados. Bici tú, ya
2: casi tan bien como las bicis de Bicimat, que están todas muy bien.
7: Exactamente. Funciona genial.
2: Todas.
7: A mí cuando dicen, ¿te quieres apuntar a un escape room? Digo, yo ya lo hago en Madrid con
2: la bici.
7: No sé por dónde voy a salir, cuál es, qué típicos atropellos puedo tener, ¿no? Siempre el carril de la derecha que están los taxistas, ¿no? Y casualmente la derecha, qué casualidad. Pero, ¿no? Y siempre alguna cosa por la mañana bonita, ¿no? Y algún insulto. Digo, hay veces que cuando estoy así un poco de bajón, digo, necesito motivarme, necesito que me levante
0: el ánimo.
7: Y entonces, lo típico zorra, puta, tal. Yo digo, bueno, ya lo he recibido esta mañana, ya está.
2: De aquí para arriba.
7: Adelante del día.
0: Bueno, hechas las introducciones. Ahora sí, ya vamos a escuchar la primera de las canciones que Laura del Val, que está hoy aquí en el típico programa de Radio 3, ha incluido en su playlist, una magnífica playlist que nos ha diseñado para esta mañana. Le hemos dicho, haznos una selección de canciones que hayan sido importantes, así por diferentes motivos. Y la primera que has elegido, es que eso es increíble, o sea, ya el comienzo es brutal, es un clásico de Bon Jovi.

0: It's My Life de Bon Jovi, por si alguien la ha despistado. Año 2000. Esta canción salió cuando tú tenías unos 15 años, ¿puede
1: ser? Entonces, ¿por qué he elegido esta canción?
0: ¿Por qué has elegido esta canción?
1: Es muy importante. Esta canción me retrotrae a mi infancia y adolescencia en un colegio católico de Boros, como no, no podía ser. Mm. Y entonces, no sé si en vuestros colegios, supongo que si hacíais las fiestas estas de fin de curso.
2: Católico ya, también.
1: Sí, sí, y había que hacer el playback. Entonces nosotras elegimos la canción de Bon Jovi, ¿vale? Y teníamos que hacer esta canción en un baile terriblemente terrible, malo. Y entonces nunca conseguíamos hacer bien el baile porque en el momento de pam, pam, nosotros nos teníamos que levantar, ¿no? Las cinco amigas del este y nunca...
3: Pero estabais sentadas...
1: Estábamos de cuclillas. Y en el cuclillas, mientras todo el mundo te está viendo, porque es el final de curso, que también se bailaron otros temas, como los Backstreet Boys, Spice Girls, no, tal, nosotros hombre, esto, claro. Entonces de repente empieza ¡pam, pam! Y claro, todas en plan, ahora, ahora, va a ser ahora, ahora. Entonces, recuerdo esta canción con mucho cariño, porque ese baile, claro, no dimos ni una. Pero a día de hoy, cada vez que suena, me lleva ese momento con mis amigas y hacer el baile en cuclillas, y entonces nos ve siempre a las cuatro retrasadas, que seguimos siendo amigas, en los bares, cuando suenan, plan, todas en el suelo, diciendo, ahora, ahora. Entonces es una canción que la tengo cariño por eso, porque me recuerda a mi época de,
0: claro,
1: del cole y esas fiestas que se hacían en los colegios, en los cuales voluntariamente, o sea, nadie te obligaba, o sea, porque eso es lo peor de todo, porque
3: eso es lo curioso.
1: Claro, porque si a ti te dicen, oye, no, mira, esto te sirve para que te suba la nota en religión, por ejemplo, pues lo hacías, pero lo hacíamos totalmente voluntarias, con una emoción y una ilusión, diciendo, es que es nuestro momento.
0: Como extra,
1: con,
0: ¿no?
1: Con Bon Jovi, ¿sabes? Mientras nos ve todo el colegio haciendo eso.
3: Oye, buen ejercicio, ¿eh?
0: Sí, claro, sí, que no sí.
3: Buen ejercicio.
1: Sí, sí.
3: O sea, y estar
1: además,
3: en cuclillas y saltar, aunque no saliera sincronizado, ojo,
0: máxima
3: ¿eh?
0: Flexión, ¿no?
1: Y luego, si os fijáis, la canción de Bon Jovi dura 250 minutos. Bailarla esa que no termina y acabas de... ¡Pam, pam! Sí. ¡It's my life! Tuya,
3: y es que aparte se repite mucho.
1: Todo el rato. Y había, y claro, la cogimos porque era fácil. Y se podía repetir muchas claro. veces la misma coreografía. No te penséis que era como algo muy loco, hacíamos como algo así, un giro tal, tal.
3: Oye, si hablamos de primeros recuerdos musicales, también hay que mencionar A la oreja de Van Gogh con Amaya Montero.
1: Por supuesto, esto siempre. Mi primer concierto,
0: ¿el primer concierto?
1: Sí, fue, claro, os ha pasado este dilema moral con toda la movida de Amaya, La oreja de Van Gogh,
2: un Leire, poco porque yo esta noche poco. Estoy abriendo el primer bolo de La oreja.
0: Es que hay una persona que
2: vale. Literalmente
0: que está aquí.
3: Sí,
0: pues,
3: o sea, lo dice así como
0: no
3: sé, para que
0: no una persona,
3: cosa, ¿eh?
0: Me estoy acojonado.
1: Claro, no, va a ir increíble. Lo que pasa que es verdad que mi primer concierto fue este La oreja de Van Gogh en Burgos. Además es un concierto que se hizo en la Plaza de Toros y está grabado, o sea, se puede ver, está ahora puesto en YouTube, tenemos el DVD y tal de ese momento. Y yo estaba en primera fila con mis colegas viendo A la oreja de Van Gogh, increíble, y conseguí la baqueta. Tirado la baqueta y conseguí la baqueta. Esa baqueta sigue en mi casa a día de hoy. Oh, es una reliquia, ¿sabes? Que pasará a mi hija, ¿no? Al final, ¿qué le ha quedado? Una baqueta. Es la vida, ¿no? Y entonces, claro, joder, fue un concierto muy especial. Y La oreja de Van Gogh me ha marcado un montón. O sea, quiero decir, cuando se separaron a mí me dolió. O sea, lo primero fue Figo cuando se fue al Real Madrid. y lo segundo fue La oreja de Van Gogh. Y entonces, claro, cuando han salido las entradas, claro, todos en la situación, creo que hemos ido todos en una vez en nuestra vida Leire y nos han tratado a veces de esta manera tan injusta. Y digo, pues no voy a comprar entradas. Yo no voy a ir a ver A la oreja de Van Gogh.
2: ¿Y para qué bolo tienes entradas?
1: Para Gijón.
0: Por supuesto.
1: Porque aguanté, dije, que esté en Madrid, no voy. Y de repente fue, este, y la hora adolescente dijo tal. Entonces ya,
3: claro,
1: ya a Madrid no, y me voy a Gijón y tal.
0: Oye, pues ya que hablamos de la hora adolescente, tú de adolescente o de más pequeña, ¿eras ya una de esas personas graciosas? O sea, ¿tenías ya vis cómica o
1: a ver,
0: una cosa que se despertó más adelante?
1: Yo creo que el tema es que soy hija única. Y la hija única hace la supervivencia, porque, bueno, o sea, sí, claro, tenemos un problema de llamar la atención, esto es real, los hijos únicos de este, esto existe, esto pasa y no, y está bien decirlo y abrazar a los hijos únicos que a veces lo necesitan. Pero siempre me ha pasado que, claro, en el colegio, no es que siempre haya sido como cómica o la graciosilla, siempre que he tenido algo un poquito tal, pero yo siempre he sido como una persona muy nerviosa, muy no paraba quieta, y más que comedia, creo que era, esta niña, por favor, es insoportable, en clase no para de hablar y molestar. Mi madre siempre iba a las reuniones de colegio y le decían, Y yo, ¿qué tal la reunión? Muy bien, muy bien, muy bien, pero no callas y molestas.
2: No como ahora.
1: Y totalmente, pasa lo mismo. Creas un agujero negro a tu alrededor y entonces caen en ese... Entonces, bueno, siempre he sido como muy despierta, sociable, hablar con la gente, pues no me gustaba la soledad y esas cosas. Y entonces, no sé, y luego cuando me he hecho más mayor, sí, he descubierto que con la risa se puede conseguir muchas cosas.
3: Pues,
1: y se puede conseguir muchas cosas cuando, sobre todo, en los colegios pasa esto, ¿no? De quién son los guays, quién no son los guays, quiénes son los buleados, no buleados. Y entonces yo, antes de que me bulearan, pues digo, pues voy a ser la graciosa. Y entonces ahí el humor siempre me ha servido un poco de defensa o mi mundo. Entonces, sí.
3: Pero una válvula de escape, claro.
1: Total.
3: Sí. Claro.
1: Entonces sí, y ahora, claro, ahora que estoy en esta situación, me escribe gente, compañeros míos, de qué fuerte, tía, no sabía, pero ninguno me ha dicho, es que ya apuntabas maneras, tampoco era tan graciosa, ¿sabes? Que ha sido con profesores en el colegio me recuerdan más, no por graciosa, sino por lo pesada que podía ser o porque la liaba constantemente. Entonces, esto es un poco más así.
3: La sorpresa, jueva, qué graciosa.
1: Sí, tío. Sí, y dije, mira. Pero de repente ahora esta chica, ¿quién es? ¿Qué ha pasado? Y el profesor diciendo, lo hice bien. No, no, Miguel Ángel, no. No te olvidaré jamás.
3: Oye, vamos a partir de la base de que gente graciosa hay en todas partes de España, pero claro, Burgos no es Cádiz.
1: No, no.
3: Hay otro carácter, otro imaginario. Vamos a recordar un fragmento de un programa que se hizo en la 2 Televisión Española hace años, que se llamaba Un País para Reírse, en el que Goyo Jiménez iba entrevistando a cómicos y cómicas de diferentes comunidades autónomas. Vamos a recordar el que hizo sobre el humor en Castilla y León, escuchando a uno de sus cómicos más famosos, Héctor de Miguel, por entonces conocido como Queque.
4: Decir las cosas más crueles a la cara con un retruécano que le dé algo de gracia, pero en el fondo ser muy, muy cabrón. Creo que eso es propio de esta tierra.
2: Absolutamente.
1: Vamos, totalmente. O sea, suscribo cada palabra
3: sí,
1: de,
3: ¿no? Sí, ¿no?
1: De que claro, sí, yo lo digo de una manera... Además es que pasa una cosa que no acompañamos con la cara. Quiero decir, es inexpresiva total.
2: Total.
1: Entonces siempre la gente es, no sé si me lo está diciendo de coña o de verdad. Y jugar con eso...
2: Da mucho juego.
1: Es una maravilla.
2: Eso es muy burgalés, además.
1: Sí.
2: En
1: y
2: particular.
1: Y entonces eso es una cosa como... Y dejar... Y no resolverlo.
2: No,
1: y
2: no,
1: tú
2: no.
1: Marcharte y esa persona...
2: Que se quede ahí.
1: O sea, yo hace poco conocí a un compañero que me ha conocido personalmente como burgalesa y me escribió un mensaje en plan de, oye, pero tú y yo todo bien, ¿no? Es que no te he pillado. ¿Sabes? Y he dicho, tranquilo, no pasa nada. Está todo bien.
2: Que me relaciono con mucho burgalés, rima mucho con una cosa que yo pienso de los burgaleses, que es que como ambicionáis ser vascos.
1: Sí, bueno, sí.
2: El burgalés medio tiene algo ahí con Euskal Herria que es como, no, pero en realidad, y empieza a tirar cosas de vascos y digo, ¿sabes que no eres ni navarro, ni de Guipúzcoa, verdad?
1: Sí, yo creo que está, pero creo que ahora está como cambiando y ahora es los vascos que quieren ser burgaleses.
2: Ah, sí, ¿eh?
1: No, pero ahí va y lo dejo.
2: Ahora no sé
1: los vascos digo, ¿qué inventas?
2: Cambió la tendencia.
1: No, pero es verdad que... Bueno, a mí es que tiro mucho siempre de... O sea, yo reivindico mucho todo el rato que soy de Burgos, que... Porque, joder, es algo que es característico mío. Soy lo que soy porque me he criado en Burgos, mi familia es de Burgos, mi entorno es de Burgos, o sea, todo, o sea, mis antepasados son de Atapuerca, o sea, quiero decir que tengo un linaje muy... muy
2: Burgos.
3: Otro apellido burgalés.
1: Muy burgalés. Y entonces, la ironía y el sarcasmo que tenemos es que, o sea, es que yo, mis abuelas, que han sido mi mayor referente, o sea, los chistes que metían, los cascarrillos y todo, eran súper secos y eran muy graciosos. Y claro, y me sorprende un montón ahora con estos vídeos de Madre Castellana y tal, que hace mucha gracia y mucha risa esos silencios todo el rato y esa sequedad, en plan, por favor, es que no sé si estoy viviendo una película de terror o realmente eso. Entonces, claro, yo lo disfruto un montón. Es verdad que cuando llevo compañeros y compañeras a Burgos a actuar, pues, a ver... Flipan un poco.
2: Una plaza difícil.
1: Pero luego está, o sea, luego salen, bajan y dicen, joder, me lo paso increíble, gracias, qué guay, tal.
3: Pero está con esa cara de no saben muy bien.
1: Claro, está con esa cara de no te estoy regalando nada. Gánatelo. Sí, es todo el rato esa cara. Gánatelo. O sea, gánatelo.
2: Con los brazos cruzados, qué bien. ¿Cuánto me está gustando el bolo? Así.
1: Sí.
3: Abriéndote para adentro.
2: Joder.
1: Pero y eso pasa un montón, nos ha pasado a los... que sois, que tenéis grupos de música, que sois músicos, cantantes y tal. Yo he estado en conciertos de verdad en Castilla y León, en ciudades, que he dicho soy el cantante o la cantante, me quiero ir a casa a llorar y que me den un abrazo. Pero la gente está así.
0: ¿Has intentado en algún momento levantar el ánimo? Decir, venga, a ver si consigo entre la gente.
1: En plan de... Pero la verdad que yo en Burgos, en Castilla en general, me siento muy cómoda actuando y siempre cuando me preguntan, ¿cuál es el sitio más difícil en el que has actuado? Digo, yo actuando en casa desde...
0: Quiero decir... Vas curtida.
1: Entonces
0: ya.
1: Sí.
2: Hiciste la mili en Vietnam. Claro.
1: Hombre, total, claro, es que claro, es así, estoy claro. Preparada.
0: Y además de tus abuelas como referentes, dentro del humor, recordando por ejemplo a la gente que salía, los cómicos que salían en ese programa de Un País para Reírlo, Héctor de Miguel, Leo Harlem, Sara Escudero, JJ Vaquero, Perra de Satán, también salía Nacho García. No sé si alguno de estos u otros han sido también influencias para ti a la hora de dedicarte a la comedia.
1: O sea, por ejemplo, Nacho García, que es a quien más conozco, es un amigo y le quiero un montón. Sí, lo que pasa es que a mí me ha pasado algo muy curioso con la comedia. Nunca he tenido referentes. Quiero decir, nunca he tenido como personas que ya, es que me muero por conocer, va, increíble. O sea, sí que puedo admirar y tal, pero nunca he tenido como... referentes de la comedia que diga yo, jo, es que está, o sea...
3: Me ha influido.
1: Me ha influido, ¿no? Todos los que habéis dicho, increíbles, chapó, son como una cosa. Y creo que me he curtido más de comedia actualmente con los referentes de ahora de que yo tengo de comedia o compañeros o compañeras que tengo y no sé, o sea, por ejemplo, a Sari Viván o... Elena Beltrán, sí, sabes, o sea, como mucho Felipe Mateos, Elsa Ruiz, con mensaje como muy diverso y tal, genial todos los que has dicho y eso.
0: Pero más de ahora.
1: Pero más de ahora, me ha pasado siempre. Creo que mi contacto con la comedia fue viendo Hostal Royal Manzanares con mi abuela, claro, claro, al principio de todo. Claro. Luego para mí Siete Vidas me marcó como esa referencia y decir, ah, vale, qué risa, que esto tal, luego es verdad que pasó ahí, tal, no más así. Y entonces, la comedia siempre ha estado ahí, pero nunca le he hecho mucha atención porque yo no me iba a dedicar a la comedia. Yo, claro, terminé el colegio, estudié Derecho y me centré todo en esto, que esa parte estaba ahí como azapada en un ratito y dice, bueno, pues cuando la niña quiera. Y entonces ahí ya he di el salto.
0: Claro, pues, claro.
1: Sí.
0: Claro, después pasamos a esa,
3: sí,
0: a esa parte
3: de tu vida.
0: Sí,
3: después pasamos a esa parte porque ahora queremos escuchar otra de las canciones de tu playlist y después, pues eso, seguimos hablando del momento que se te despertó tu interés por el stand-up. Para lo siguiente que has seleccionado tenemos que mencionar nombres como Mireia, Geno, que ya has mencionado tú antes, Alex y Miguel Ángel Silva, y hacer un viaje en el tiempo hasta la primera edición de Operación Triunfo, del que salió este grupo conocido como Fórmula Abierta. No.

0: Swarm de esos, o sea, otra lombriz en el oído para esta noche.
1: De nada.
0: Gracias, gracias Laura por esta maravilla.
1: Esa es la razón por la que la he metido,
0: sí, ¿no?
1: Para que no se os quite y esté en vuestra cabeza.
0: Dios mío, pero a ver cómo duermo hoy.
2: Es que Julio sueña con esta, o sea, está sí, todo el rato.
0: Me voy a dormir con canciones y me despierto
2: y
0: con canciones.
2: Y canta el estribillo
1: todo el rato.
0: Es algo que sueños. Es así. Entonces, bueno, pues voy a estar con esta de fórmula abierta.
1: Sí, total. Es que, bueno, es que esta canción, a ver, quiero decir, esta canción te levanta a todo momento. Sí. O sea, esta canción, tú estás triste, esta canción es la que necesitas tú en un karaoke. Que te la pongan y digas, ahora sí empieza la noche.
2: Sí.
1: Porque nos venimos aquí con temas como, ¿no?, más actuales ahora, ¿no? Rosalía, que está tal, Bad Bunny, ¿no? Como que está Taylor Swift o lo que sea. Tú ponme esto. Pues la gente se va a desgallitar, o sea, no va a pasar, o sea, va, y esto también significa verbena, fiesta, veranito, tus cositas, entonces es como un tema que a mí me pone contenta.
0: Qué bueno.
2: Y una coreo relativamente fácil.
1: Esa es la clave de todo,
0: claro.
1: Porque después de Bon Jovi y que no saliese
2: pues la cuclilla,
1: cuclillas, pues esto era a leche, claro. Quiera más y más y lo podíamos hacer.
0: La curva de aprendizaje perfecta, o sea, progresivamente, muy bien. Oye, el año que viene se cumplirá una década de un momento importante para que tú te dediques a la comedia. Una amiga tuya en 2017 fue, ¿no?
1: Sí, sí.
0: Te regala un curso de stand-up comedy.
1: Sí, sí.
0: ¿Cómo fue ese momento?
1: Pues es que yo ese momento estaba de Lulu, estaba fatal, estaba pasando una depresión y entonces mi amiga dijo, mira, Laura, no puedo más, tía. O sea, ya necesitas que te escuche otra gente.
0: Yo no te aguanto.
1: Estoy agotada, no puedo más. Encima no me estás pagando, o sea, quiero decir, no. Y me regaló este curso de stand-up. O sea, me regaló, me dijo, yo no tengo ni idea. Y entonces, busca tú el curso que tú quieras hacer, me lo dices, y ese va a ser mi regalo. Entonces yo busqué, y que tampoco tenía como muchísima idea. Pues, todo creo que ha sido casual.
3: Pero estás ya golosa de comedia, entonces, pues lo buscaste tú.
1: Claro, es que mi amiga me dijo, tía Laura, ¿por qué no haces algo que te guste, que nunca te has atrevido, como estás en este momento de tu vida? También hice buceo, ¿sabes? O sea, también paracaídas. O sea, todas las cosas que podían suponer una muerte inminente, dije, ¿por qué no?
0: ¿Paracaidismo también?
1: No, paracaidismo no. Ah. Esto que es un coche que te vuela súper alto, que es con una hélice enorme.
0: Es como
1: imaginaos un quad y de repente tiene una hélice enorme detrás con un paracaídas y vuelas y te lleva.
0: Ah, pero no es por el agua.
1: No, es por el aire.
0: Está duro.
1: Sí.
0: Vale, no es caído.
1: Entonces, claro, a mí el este que había, el piloto, como se llame, el instructor, me decía, ¿qué quieres? Digo, más alto. Más alto, sí. Digo, sí, cuanto más caída, más alta la caída, mejor. Y el otro, bueno, vamos a dejarlo aquí. Quizás a lo mejor. Claro, estaba en un momento que estaba fatal. Entonces, mi amiga, claro, me dijo, tía Laura, pues prueba nuevas cosas y esto que... tía, que eres graciosa, que tienes algo ahí, ¿qué tal? ¿Por qué no...? No lo intenté, dije, bueno, tampoco tengo nada que hacer. Entonces lo hice, me apunté al curso y la verdad que muy guay, lo hice en la Escuela de las Artes de la Comedia que lleva Carlos Ramos, uh-huh. Que ahora han abierto el teatro Sofía, que es la antigua Chocita, pues ahora lo han hecho, lo están llevando ellos con su mujer, con Sandra. Y entonces ahí hice el curso de stand-up, me picó, lo hice de septiembre de 2017 a diciembre de 2017, que dura, y luego haces una prueba de 5 minutos en el escenario que van tus amigos y tal a decirte muy bien, ¿sabes? Y ya está. Y ahí se quedó. Y volví a subirme a los escenarios en 2019, o sea, pasaron 2 años. Uh-huh. y nada, pasaron 2 años y en noviembre empecé, dije, venga, voy a subirme. Lo que pasa que no había tantos micros abiertos como hay ahora. Uh-huh. Y para que te dieran hueco, madre mía, era eso imposible. Entonces, los micros abiertos son para los que nos estáis escuchando, no sepáis, vas tú a bares para probar tus chistes, tus materiales, con público real. Entonces tú los escribes en casa, vas, los pruebas allí y si se ríe la gente, perfecto, pues continúas. Si no, pues otra vez vuelves a la depresión y ya está, todo está fenomenal. Y entonces fui ahí y hice un open yo en el Fotomatón, que se llamaba el Mamasita Open Comedy. Y nada, nos duró 4 semanas porque llegó las Navidades en febrero, dijimos véngate, y ya luego vino la pandemia.
3: ¿Qué era de cómicas, si no recuerdo más, de Mamasitas?
1: Estábamos Alicia Montoya y yo, las dos, y venían compañeros y ahí hacíamos chistes y hacíamos qué bueno, y ahí dije jo, qué guay. Y entonces ya vino la pandemia y dije yo no puedo más, soy abogada, estoy cansada, agotada, y ya en mi cabeza ya digo, yo quiero dejarlo, pero justo como vino la pandemia dije, a lo mejor ahora No es momento de dejarlo.
2: Voy a pensarlo.
1: Voy a estar un año más, ahorro pasta y tal, para pedir una excedencia, y es lo que hice, pedir una excedencia en 2021, en junio, y ya
0: ¿y
1: no,
0: desde entonces?
1: Y ya está, y no vuelvo. Bueno.
2: Oye, pero el tema de tu primer monólogo fue salir del armario siendo lesbiana en Burgos.
1: Sí.
0: Buen temazo.
1: El temazo. Sí, es que, claro, el resto de lesbianas en Burgos siguen en Atapuerca, no sé dónde están. Pero,
3: y en el armario, ¿no?
1: En el armario muchas, claro.
2: Seguro.
1: Entonces sí, pero sí, porque fue como una rotura un poco de moldes también. Yo salí del armario muy tarde, también tengo que decirlo. O sea, salí con 24 años. Claro, es que no había visto nunca una lesbiana en mi vida. O sea, la primera lesbiana que vi en mi vida fui yo en el espejo. Lesbiana, ¿sabes? Y claro, yo nunca había tenido referentes. Es que, joder...
2: Es que es muy importante lo de los referentes.
1: De los referentes. Claro, por eso sí. Yo cuando hago comedia, que, o Diego que hace música, siempre intentamos trasladar un mensaje o lo que sea, porque... Creo que es muy importante que se tengan referentes, y me da igual que digan, joder, qué brasas, qué pesada, qué tal, pero es que me hubiese encantado, de ver. Es que mi primer referente fue Chelo García Cortés, que ni siquiera es lesbiana, es bisexual, con la gran, tú y yo, Chelo, hemos pasado una noche de amor.
3: Una, ¿no?
1: Una.
3: Ya, ¿muchas?
1: Muchas, pero bueno, en
3: es
1: ese
3: que
1: momento...
3: Es que tengo eso grabado a fuego.
1: Ese referente, y luego el único referente que he tenido en ficción, por ejemplo, era Maca de Hospital Central.
3: ¡Oh, qué mítica!
1: Maca y Esther. Y luego es verdad que ya en Los Hombres de Paco también hubo... Pero como que me pilló un poquito más, más... Y nunca he tenido referente hasta que llegué a Madrid. Y ya en Madrid probé el agua de Madrid y ya me hice lesbiana.
2: Ya, claro.
0: Eso sí. Porque dices que incluso, o sea, en Burgos, en tiempos, no se te ocurría ir de la mano de
1: no,
0: tu
1: no,
0: pareja.
1: No. Además es que es verdad que en tema de derechos de colectivo LGTBIQ+, se ha avanzado una barbaridad y está todo súper guay, y ojalá el resto de colectivos avanzaran tan rápido como se ha avanzado en materia LGTBIQ+. Pero yo me acuerdo que en 2012, fíjate, yo paseaba por las... O sea, yo iba con mi ex por la calle y no íbamos de la mano. O sea, y mi madre todavía es una amiga. O sea, que esto, las palabras importan. Y,
2: sí, sí.
1: Y a día de hoy dice, no, ya está todo. No, sigue pasando.
3: Lo que describes es lo he vivido en Toledo.
1: Claro, sigue corriendo, sobre todo en ciudades más pequeñas. Madrid puede ser una burbuja en la que tú puedes estar. Por eso tanta gente, mucha gente, encuentra su libertad viniendo a Madrid... Porque puede ser quien es, sin que haya tanta mirada, juzgación, como digo yo, tanto... O sea, que es un poco como una libertad que te permite a ti saber quién eres y tal, porque se pone muy complicado muchas veces. Yo he tenido la suerte, la verdad, que mi entorno, mis amigos y todo, súper guay, todo muy bien. En la familia es otra cosa totalmente distinta, pero muy bien. Y noto una diferencia brutal. Ahora puedo ir y veo... a gente mucho más joven, que tiene 16 años, que van con sus tote bags, con la bandera, que van de la mano, que van vestidos de la manera que ellos se sienten cómodos y tal. Va a haber miradas de personas siempre, porque siempre las hay. Pero bueno, yo, por ejemplo, el 28 de junio, que es el Día del Orgullo, siempre lo paso en Burgos. Siempre me voy a Burgos a pasarlo, porque las ciudades pequeñas necesitan que...
3: Visibilidad.
1: Es que tenga que ver, es que en Madrid es masivo y de repente en Burgos, pues... Sí. O sea, claro. Y creo que es mucho más difícil ser activista en sitios más pequeños, como son las ciudades de provincia, que en una ciudad de capital. Entonces, claro, esta fue como mi... Y fue muy importante de mí darme cuenta que era lesbiana. O sea, es que es muy fuerte. O sea, yo cuando dije, que es que es esto lo que me pasa... Tuve muchísimo miedo. O sea, en plan, solamente decía, yo quiero ser normal.
2: ¡Ostras!
1: ¡Normal! Y ahora es como... Y se pasó... Yo lo pasé muy, muy mal hasta que estaba todo bien conmigo y no pasaba absolutamente nada. Entonces, bueno...
2: O sea, pero fíjate, el hecho que tú dijeras, yo quiero ser normal.
1: Sí, sí, ya, sí.
2: Pero si es que esto es normal.
1: Claro, claro. Pero imagínate el lío que tú tienes en general, y sobre todo por el tema de los referentes.
2: Ya.
1: Y sobre todo cómo han tratado a los referentes. Porque los pocos referentes que había, pues... los titulares que había o la manera de expresarse a estas personas o lo que sea, es como...
3: Ridiculizarlo.
1: Totalmente, todo el rato. Entonces ya como en plan, yo no quiero que me estén aquí diciendo a mí, me señalen o tal.
2: Sí, aparte es verdad que ser de una capital de provincia como Burgos o Ávila o de un pueblo es que... Es muy guay, pero tiene esos hándicaps.
1: Claro, entonces hay que seguir ahí.
2: Y da miedo.
1: Sí.
2: Sí, da miedo.
1: Entonces da igual, ahí se sigue y se sigue luchando y trabajando y, y cada uno con sus... Bueno, pues sus vivencias y si puede ayudar a más gente a decir, no pasa nada, está todo bien, fenomenal, quiero decir. soy lesbiana, estoy en Radio Nacional, ¿sabes?
0: Exacto.
2: La radio pública.
1: La radio pública, se ha conseguido.
0: Y puede ser también que la comedia te sirviera como una herramienta para hablar con naturalidad.
1: Sí, de claro, lesbiana. O sea, mi primer monólogo que fuera sobre ser lesbiana fue como una salida de todo a mí a nivel terapia.
0: Un total, alivio, ¿no?
1: Un alivio de, claro, en plan de, puf, pues ya está, hago estos chistes y esto, y genial y fenomenal. Entonces, para mí sí. Luego ya mi comedia ha evolucionado, obviamente, porque evoluciono. Y bueno, siempre la pildorita del colectivo Reivindicar, pues siempre va a estar ahí por mi parte, igual que ser de Burgos o cualquier otra situación que yo vea por la que hay que luchar y hay que dar altavoz. Entonces, sí.
0: Qué guay.
2: Oye, has dicho que pediste una excedencia en 2021,
1: sí,
2: cuando pasó la pandemia, porque esto es lo que queríamos hablar. Tú fuiste abogada de penal, violencia de género, civil en el ámbito de matrimonios y divorcios.
1: Sí.
2: Que, ¿cómo fueron estos años? ¿Cómo los recuerdas? ¿Fueron duros?
1: No.
2: ¿Estuvo guay?
1: Durísimo. Porque cuando sales, ahora habrá cambiado de todo, pero cuando sales de la Facultad de Derecho, yo salí de la Facultad de Derecho, tengo una capacidad increíble de memoria, porque es... Todos los exámenes que hacíamos en Derecho en Valladolid se hacían orales. Entonces, el tema de la oratoria a mí me ha ayudado mucho en el ámbito del stand-up. O sea, perder el miedo a hablar en público, porque imaginaos hacer los exámenes ante profesores de Derecho.
2: No,
1: o sea, quiero que pongáis y visualicéis y mi público más duro, sin duda, fue este. Entonces, cuando me dicen, ¿cuál es
2: eso
1: tu público?
2: Eso sí que te miran con cara,
1: claro,
2: de...
1: Claro, todo el rato, de arriba abajo, diciendo... ¿Y por qué vas vestida así?
3: Y ni medio chiste, ¿no?
1: Ni medio chiste, no. Entraba, ni nada. Entonces, ha sido como, pues como mi primer sitio donde yo he podido ejercer un poco este stand-up, entre comillas. Y claro, cuando terminas la carrera, que sabes oratoria un montón y memorizas un montón y te sirve increíble si quieres estudiar una oposición, pero nunca habíamos visto una demanda, nunca habíamos ido a un juicio. Entonces, claro, de repente llego y ya entré en un despacho de abogadas, de dos abogadas que lo llevaban, y ya en plan, vete a juicios, a salas, a... Claro, es que no sabes hacerlo porque nunca lo has visto. Entonces, claro, yo estuve en este despacho y fue un aprendizaje brutal. Iba con ellas a todos los juicios que tenían y ellas eran del turno de oficio, entonces había mucho penal, civil, violencia de género. Y aprendí un montón. Lo que pasa es que yo sabía que era algo que no me gustaba. Era como, bueno, lo puedo hacer, pero no era una cosa que me entusiasmara. Luego la justicia a mí me decepcionó todo un poquito bastante, pero claro, es que estás con los veintitantos que crees que el mundo lo vas a poder cambiar tú y es en plan de voy a llegar yo y voy a meter a todos los malos en la cárcel. Y no pasa. Entonces... procesos como la violencia de género, que ahora han evolucionado un montón, pero cuando yo estuve eso era dramático absolutamente, pues es como en plan, es que estoy cansada de luchar, estoy cansada de intentar y también sobre todo de sobrevivir, porque no se pagaba todo muy bien. Yo me acuerdo que tenía 3 trabajos para llegar a 1.200 euros al mes en Madrid y entonces ya de ahí pega el cambio y me dije, me voy, capitalismo, empresa y me voy al sector de la movilidad internacional, expatriados, que se paga muy bien. Yo tengo mi nómina a final de mes y está todo fenomenal y no me rayo tanto. Claro. Entonces,
0: ¿no llegaste a meter a nadie en la cárcel? ¿Se puede decir que Laura del Val metió a alguien en la cárcel?
1: No. Hay gente en la cárcel, espero que sigan, porque a lo mejor si salen, pues a lo mejor se enfadan conmigo y quieren buscarme y ir a la cárcel, porque han perdido años de su vida. Entonces, ahí está. Eran casos que claramente iban a acabar en condena. O sea, eran casos, pues, bien tema de... Pues drogas, narcotráfico, robos, pues un poco esto, ¿no? Un poquito...
2: Y alrededores.
0: ¿Hubo alguno en particular que te haya servido como material después para stand-up?
1: No, nunca he utilizado material de stand-up,
0: nada, ¿no?
1: Pero me han pasado cosas como muy cómicas. Yo me acuerdo de... Madre mía, el Jonathan, que le mando un beso, un ser maravilloso, aunque la justicia, claro, no lo piensa
3: no
1: tanto.
3: No piensa lo mismo.
1: Pero fue increíble porque... la mujer me dijo, Laura, yo quiero verlo, tal, no sé qué. Digo, no puedes bajar al calabozo porque tal y esto. Dice, pero yo voy a ir. Y digo, venga. Digo, oye, es que es mi becaria, ¿sabes? Entonces vino y le dijo, ¿tú acaso lo que te diga la letrada? Tú escúchala, por favor, no sé qué. Jonathan, por favor.

0: se derrumbó.
1: Se abrió.
2: No, se abrió. Oye, esto lo hago para que mis hijos estén orgullosos. Digo, no te van a ver nunca. Nunca más. Pero bueno,
3: entonces, tú sumando.
2: Yo con la gota, y entonces el juez me miró como diciendo: entiendo, letrada, que usted no tiene nada más que añadir. Y yo, no.
3: Ya lo he hecho todo.
2: Es
4: Homer Simpson representado a sí mismo, ¿eh? Sí.
2: Entonces fue y claro, mi cara cada vez era como diciendo, no, ¿sabes? Y sí, pero bueno, ahí está Jonathan y muy bien. Claro, bien.
1: Después, como decías, te pasaste a movilidad internacional, expatriados, ya con un puesto como más, pues eso, más estable, ¿no?
2: Sí, sí, sí.
1: Claro, ¿cómo fue el momento de decirle a tus padres, oye, que dejo la abogacía? Y porque quiero ser cómica.
2: Ya, no.
1: Me quiero dedicar profesionalmente a la comedia.
2: Segunda salida del armario y...
1: Claro.
2: A ver, esta vez, como ya tenía experiencia de la primera, dije, bueno, en lugar de contarlo en casa, lo voy a contar en un restaurante, me los voy a llevar a comer. Por si pasa algo, pues que venga la ambulancia y perfectamente aquí pueda...
4: Excelente
2: sí,
4: técnica.
2: Sí. Entonces les invito a comer y tal, no sé qué. Digo, bueno, y ahora tengo que decir una cosa que voy a dejar... Es que... También pensado vosotros a nivel padres, ¿no?
0: Sí, sí, sí.
2: Que no es que esté diciendo... Oye, dejo la comedia, o sea, dejo la abogacía, que, joder, que mis padres han invertido un montón de pasta, gracias a siempre estaré súper agradecidos, a que yo pudiera estudiar una carrera, pudiese disfrutar de irme del Erasmus, ¿sabes? Me pagaron otras cosas que mis padres no saben, o sea, como un montón de cosas que, joder, y encontré un trabajo que estaba muy bien, bien pagado, o sea, como todos los goals que los padres tienen en la cabeza para sus hijos, conseguidos, y, joder, un montón de esfuerzo y tal. Y les digo que, no que lo voy a dejar para ser actriz, que a lo mejor es como algo más común, ¿no? Mm. O porque quiero formar un grupo de música y quiero intentar... Que a lo mejor como que lo tenemos como más...
4: No te creas.
2: Ya, idealizado, pero como tal. Y de repente digo, no, es que quiero ser cómica. ¿Qué es eso?
4: ¿Qué es cómica?
2: Bueno, fatal. Se lo tomaron fatal, muy mal. Entonces, claro, de repente esta evolución con los vídeos de Madre Castellana, para mí me parece, ha sido... O sea, esto yo sí que no lo voy a venir. Ha sido como un cambio genial. Y
4: madre lo juega increíble. ¿No?
2: Sí, no, no. Pero en una toma. No te piensas que hay tomas falsas.
4: Qué guay.
2: Claro, la gente me dice, bueno, pues tenéis que partir de risa con las tomas falsas. Y digo, ¿qué tomas falsas? No hay aquí. Entonces lo tomaron muy mal. La verdad que sí. La verdad que creo que si no hubiese salido del armario... como lesbiana, creo que nunca habría dejado la abogacía para dedicarme a ser cómica.
4: Entonces, ¿el ensayo fue?
1: Qué bueno.
2: Sí, sí, sí, totalmente, bueno. Porque ya te cuesta tomar una decisión así de difícil a una edad... O sea, yo salí tarde, entre comillas, o sea, sí, porque salí con 35 años. No es lo mismo con 25, profesionalmente. Que dices, joder,
0: claro,
2: que ya
0: claro.
2: Que a los 35 estás como en plan de, he conseguido lo que se supone, venga, lo siguiente ya es la casa, ¿no? Como todo socialmente en tu esto, y de repente romper y dices que llego tarde a todo, que es que es un planteamiento estúpido que nos van metiendo, pero ahí está.
0: Sí, bueno, es lo que nos,
2: claro,
0: los mete en la sociedad.
2: Exactamente.
0: Al final, sí.
2: Y entonces luchar contra eso era como... Entonces creo que si no hubiese salido... No, porque con todo lo que me dijeron mis padres y todo el miedo alrededor, yo me habría cagado y no habría salido de... No me habría hecho cómica ni para nada. O sea que... Y mi chica me apoyó un montón. La verdad que me dijo, pasa de tus padres. Qué bueno. Tú adelante y ya está. Y no pasa nada y todo va a ir bien. No te preocupes, que pase lo que pase, yo voy a estar ahí. Entonces creo que es lo más bonito que ha hecho nadie por mí, la verdad.
0: Pues sí.
1: Qué bueno. Y aquí estás.
2: Sí,
0: efectivamente.
1: Antes de pasar a la siguiente canción que has elegido, que nos hace mucha ilusión además, por cerrar el capítulo ya de la Laura del Val, abogada... Te viniste a Madrid, fuiste a Madrid a estudiar a Somos Aguas, ¿no?
2: Sí, sí,
1: Master.
2: Sí.
1: Lo digo porque ahí creo que te dio clase Pablo Iglesias.
2: Sí, sí, sí, estaban ahí. Me dio clase...
1: ¿Qué tal aquella época?
2: Pues la verdad que no puedo decirte si fue buen profesor o mal profesor, porque es que estuve solamente dos clases, porque luego me cambié del horario. Y entonces yo vine de Derecho a Valladolid, que ya sabes lo que supone.
0: No hay más, o sea...
2: No hay más palabras que añadir.
0: Sí, sí, sí.
2: Y luego me fui...
0: No hay más preguntas, señoría.
2: No, claro.
0: Derecho a Valladolid.
2: Y luego me fui a Políticas en Somos Aguas a Madrid, que tres cuartos de lo mismo. Es que también creo que es importante poner los puntos sobre las íes. Igual que de Derecho en Valladolid había mucho facha, en Somos Aguas había mucho hijo de puta también, quiero decir. O sea, y se nota mucho el fascismo de la izquierda también en Somos Aguas. Era como en plan de, tío, es una facultad de políticas en la que se supone que tiene que haber debate de todas las ideologías, por eso es ciencias políticas, y era exagerado la ideología de izquierdas que había. Entonces a mí me sorprendió como un montón ese... Digo, joder, es que al final esto es lo mismo. O sea, vengo de un sitio y en el otro pasa...

0: exactamente lo mismo. Entonces yo, estudiando ciencias políticas, en relaciones internacionales, estudié en políticas, en Somos Agua. Y fueron 2 años que, verdad, me dio pena porque no disfruté mucho en Somos Aguas. También es que curraba al mismo tiempo como abogada. Y no es una, no solamente hice amigos con la gente del Erasmus, que estaban allí, o sea, con la gente de allí de políticas, tampoco eran muy, muy abiertos, que se diga.
1: O sea, que fue un poco de decepción.
0: Sí, fue bastante decepcionante, mucha lucha, mucha reivindicación. Es que me acuerdo que a mí me llamaron Esquirol y todo, y era como, porque estábamos en clase y de repente entra un estudiante de Somos Aguas, con todos los estereotipos posibles, ¿eh? La bandera esta que se lleva rollo Palestina, está así, los pendientes, todo. Y en plan, bueno, los estudiantes de la Facultad de Ciencias Políticas hemos decidido que va a haber huelga, pues no me acuerdo por qué era. Y yo, ¿pero quién lo ha decidido? ¿Dónde se ha votado? ¿Qué hay tal? ¡Esquirol! ¡Esquirol! Y diciendo, esto está pasando. Y esto es así. Entonces sí. Fue un poquito así. Espero que hayan cambiado las cosas un poco en Somos Aguas. Por lo menos la moqueta creo que ya no está desde hace muchos años.
1: Importante.
0: Importante.
1: O sea, un punto a tener en cuenta.
2: Creo
1: que ya, moqueta.
0: Sí. Y que haya cambiado un poco esto, porque creo que es una facultad increíble y que es necesaria y que tiene que haber cabida a todos, sobre todo los tiempos que vivimos ahora.
1: Pues lo que tú dices, fomentar el debate.
0: Claro, claro, un debate sano y que no sea toda la crispación así.
1: Entonces, claro, claro. Bueno.
2: ¿Cuál?
1: Pues ahora sí, ¿no? Vamos a este paréntesis musical. Aparte es que está presentada tú, por favor.
2: Buah. Vamos a escuchar Paloma, ¿verdad?

0: Esto, como dices tú, Vir, es patrimonio de la humanidad, ¿eh?
1: Eso es patrimonio.
2: Totalmente. Este tema a mí...
0: Temardo de calamardo.
2: Este tema, yo cuando quiero llorar me pongo este.
0: Oh,
2: o sea, en plan es de...
1: Descargas bien,
2: descarga,
1: ¿no?
2: Tal, este y otro que por ahí en la lista también que os mandé, que es el momento de... Venga, lo doy todo. Momento menstrual totalmente. O sea, si, si lo digo y ya está.
3: Sospecho que puede ser el siguiente, ¿eh?
2: Sí,
0: por lo que sea.
2: Ahí lo he dejado, ahí lo he dejado.
4: Por lo que acabas de decir, creo que ahora
0: se va.
2: Mirando a la ventana, ¿sabes? En plan así...
1: Oye, pero nos has contado que mientras estábamos escuchando la canción, que tu primer concierto en Madrid fue de Calamaro.
2: Sí, nos vinimos mi amiga Ángela, que es la que os he contado al inicio, otra amiga, cogimos el tren de Valladolid a Madrid, nos vinimos al concierto y luego nos quedamos de Empalma de Madrid para coger el siguiente tren de vuelta y todo. Y fue increíble ese
1: magnífica
2: concierto.
1: Noche, claro.
2: No, increíble. Y además, vivir Madrid, la primera vez así en Madrid, ¿no? Y era como en plan...
0: Claro.
2: No había ni un taxi, me acuerdo perfectamente que era imposible coger un taxi, porque íbamos a montar y era como en plan, ¿cómo es posible? Tal, ¿no? Conocimos gente súper extraña, pero que era como increíble. Acabamos en garitos que no sé cuál es, no me acuerdo. O sea, no me acuerdo, que no sabría en cuál estuvimos volver. Quizás voy a ellos y digo, ojo, a lo mejor fue este. O este, pero que a veces son todos tan similares a veces de esto de la noche malasañera y todo que no me acuerdo. Pero esa noche nos lo pasamos increíble. Fue como en plan, ¡buah! ¡Con locas, eh! En plan, como, ¿qué habéis hecho? No, es que me he ido a Madrid, ¿sabes? A ver, a Andrés Calamaro. Además, lo más rojo, ¿sabes? En mi facultad, que podía ser. Y digo, sí, me he ido, ¿sabes? Sí,
0: claro.
2: Bueno, con la camiseta del Che, lo que no te mata te hace más fuerte. No, me tira eso. Un pueblo que no sabe leer ni escribir es un pueblo fácil de engañar. No, imagínate, ¿no? Pero fue uno de los conciertos que recuerdo con más cariño y creo que a Calamaro y sus canciones... También sus letras han significado un montón. Luego es verdad que yo, con los años que te pasa con todo, él como persona y luego las entrevistas, las cosas que dice y tal, es como en plan, no puedo más. Yeah. Otra decepción más en mi vida. Pero bueno, sí, fue una etapa que da igual el tiempo que pase, que cuando la escucho esta canción siempre me lleva a un lugar bonito, especial, de decir, joder, qué suerte que lo pudiera vivir.
0: Pues claro, sí. Entonces, claro, sí. Qué bien, qué bonito. Oye, volvemos a ese momento en que empezás a dedicarte ya exclusivamente a la comedia, de manera profesional. ¿Cómo es tu primer contacto con el mundo de la comedia? ¿Quiénes son los primeros cómicos, cómicas que conoces? No sé si hay alguien que te ayuda a guiarte un poquito.
2: No, o sea, más que nada cuando terminé el curso este de stand-up, se quedó, ¿no? Y entonces, después de la pandemia, en 2020, en septiembre ya se podía... O sea, las fases, ¿os acordáis? Fase 1, fase 2. Y yo me fui todo el verano a Burgos, entonces me quedé allí y volví en septiembre. Y había algunos locales que seguían haciendo y era guay, como, o sea, guay en sentido de enseguida se hacía sold out, ¿no? Porque solamente podía haber cuatro personas de público, era lo que se permitía en ese bar si tenía 16. Entonces, conocí a compañeras como Patri Muñoz, Zurda de Mandarina, Ana Polo, compañeras que empezábamos todas igual y que se llamaba Ladies Night, este que empezó así un poco y... Y dijimos, joder, pues cómicas haciendo comedia, pues tampoco veíamos mucho. O sea, sí que había, pero todos los carteles normalmente eran tío, tío, tío, tío, tío. Entonces, bueno, algo nuevo que no sepáis. Entonces, empezamos poco a poco, como ese inicio de compañeras, subiéndose, probando y también con mucha ilusión y con todo. Luego también apuntándome a más micros abiertos. Luego estaba también la Riot Comedy que llevaba Penny J. Y poco a poco ir o sea, como los suburbios de Madrid, de los sitios donde se hacía comedia, de ir probando material, escribirlo en casa, y me pasaba de lunes a domingo en todos los opens posibles para subir al escenario, para poder... Entonces coincidí con muchos compañeros que ahora tengo la suerte, o compañeras que puedo trabajar con ellas. O sea, yo me acuerdo de ver a Lala Chus, por ejemplo, y hablar con ella y decirle, joder, tía, yo voy a dejar... La abogacía para comedia, porque quiero esto. Y me dijo, tía, pues mucho ánimo, tal. O con Enar me ha pasado también. Enar la hacía por buenismo bien. Y entonces fui ahí a... Que se hacía ahí en la SER. Y entonces llevé... Hablé con ella y hace poco le mandé la foto de hace 6 años ya, de ese momento de en plan de, oye, tía, que creo que voy a tal. Y Enar me dijo, suerte. O sea, es que es como muy guay, pero como... Y la verdad que con compañeras como muy guay. O sea, muy contenta. Siempre muy a favor, he aprendido un montón, de sobre todo de ellas más que de ellos. No tengo nada en contra, pero creo que nosotras, no sé, veo una calidad y un talento, uh-huh, que es como, jolín, qué guay y qué disfrutón que pueda admirar así a compañeras, y desde comedia muy absurda, así como Elena Pozuelo, que es increíble, que, uh-huh, es surrealismo cómico, como yo lo llamo, porque es una cosa, o Patricia Espejo, ¿sabes? Que, joder, son como que las veo y digo, es que me gusta un montón, o Esther Jimeno, que lleva también un montón de tiempo, y es genial, y cada vez que voy a micros abiertos y veo nuevos y nuevas compañeras que no les conocía o no los conozco, porque luego otro tema que es importante es que hay muchos compañeros y compañeras que son muy buenos y disfrutaríais un montón, pero como ahora en redes sociales, si no tienes X, no, se supone que no eres, no es que no seas nadie, sino en plan de, bueno, esta persona no me interesa porque tal. Y, joder, yo animo mucho a que vayáis a la comedia underground y busquéis shows de comedia para... Esto es un poco lotería. Hay días que te va a tocar, claro, gente que dices, increíble, y otros días que, joder, estaba yo en mi casa. También, incluso viendo Telemadrid, ¿sabes? O sea, que, ¿sabes? incluso. Entonces, que es un poco como esto. Entonces, animo un montón y tengo que decir que las compañeras las veo con un nivel... muy, muy alto, muy fuerte.
1: Qué
2: entonces
1: guay. Qué maravilla.
0: Qué bueno. Uh-huh. Qué bueno.
1: ¿Y cuál es el mayor cliché de los cómicos o cómicas que se te desmontó cuando empezaste en esta profesión, cuando entraste en la profesión?
2: Oh, sí, que son muy aburridos. Son un coñazo.
1: Fuera del escenario.
2: Sí, son en plan de, no sé, es... ¿Qué os pasa? No sé, no, ¿por qué no habláis? No sé, o sabes, muy así, me pareció como un poco...
1: Que pensabas que estaban haciendo chistes todo el rato, ¿no?
2: No chistes, pero como, joder, hay una...
0: ¿no?
2: Sí, no sé, creo que aquí, por ejemplo, es como, joder, te ríes, es como estás a gusto y ahí es como, plan, no sé, es como, ¿qué pasa?
0: Sí, ¿no?
2: ¿No? Sé, es como, es un poco así, entonces sí que me pasó un poco esto. Y luego también clichés lo de que se liga mucho siendo no. cómico, no sé, no, tampoco veo. Luego hay clichés que se cumplen, que dices, no entiendo cómo esta persona puede ligar tanto siendo tan malo, no voy a dar nombres, pero bueno, ¿sabes? Quiero decir, y bueno, pero sí que me sorprendió lo coñazo que eran.
0: Y hay un momento que dices o que piensas, vale, ahora esto ya funciona, esto va para adelante...
2: Sí, ¿no? Cuando llevo bloques de comedia y ya lo... Porque es verdad que soy un poco cansina y entonces lo repito y lo repito y lo repito y cambio y una coma y esto y a lo mejor esto. Uh-huh. Pero cuando ya lo testea mucho ya esto se queda en... O sea, me cuesta a veces como bloques que les tengo mucho cariño ya dejarlos ahí porque a lo mejor ya los he hecho mucho, la gente lo ha escuchado y quiere nuevo material... pero la verdad que, no sé, luego también me pasa que ahora que se habla mucho de en plan el crowd work, ¿no? Hablar con el público, si es comedia, no es, para mí cualquier cosa que te haga reír es comedia, o sea, no es que creo, es que me hace una gracia cuando hay estos debates filosofales sobre qué es comedia o no es comedia, que es como, uff, qué coñazo, y entonces siempre salgo un poco de ahí, pero de muchas veces de este tipo de comedia se saca también mucho material y mucho bloque. Y ahí, uh-huh, el otro día me vino a ver una chica que la había joder, la pobre, que vino con la pierna escayolada y tal. Tío, era boyera y la había atropellado el camión de la basura. O sea, es que ya, ¿sabes? Un camión a una camionera, ¿sabes? Es que era... Es que ya te lo han hecho. Claro, ¿qué hago con eso? Bien, eso lo recoges, sí, y es comedia. Uf, y nos estuvimos
0: en la portería, claro, y tú darle...
2: Y nos estuvimos riendo un montón y la novia que la acompañaba, graciosísima, porque me decía, ese ya lo he hecho yo. Ese ya le hice yo también. Ese también no sé qué.
3: Pues súbete.
2: Claro,
3: súbete.
2: De repente era gracias y me dice, ese no se lo he hecho, me ha gustado. Entonces es como muy, muy divertido. Entonces, vale, sí, vale. Sí.
1: Bueno. Pues nada, volvemos a tu selección musical. Pasamos de Calamaro a Chris Martin.
2: La del lloro.
3: Era el lloro, ¿verdad?
1: Vamos a escuchar Coldplay. No sé, igual quieres hacerte una presentación especial y antes de escucharla.
2: Coldplay es la banda sonora de mi vida.
0: Bueno, pues ya está.
1: Tal cual.
0: Perfecto.
1: Pues ya está.
0: No hay más.
2: No hay más.

0: ya ha mollorado todos y todas.
1: Es el moqueo, lo veis, es que es estos días, todos momentos.
2: Sí, la alergia.
1: La alergia total, ahí mirando, en plan, no sé.
2: ¿Cuántas alergias en la vida hemos pasado?
1: Joder, con esta
2: ¿cuántas
1: canción?
2: Motas en el ojo se nos han metido.
1: Todo el rato, ¿eh? Sí, pero bueno, Coldplay es que me ha acompañado en todo y me seguirá acompañando. O sea, es de estos grupos que pase lo que pase su evolución, para un lado o para otro, me van a tener ahí a mí siempre. O sea que me siento con Coldplay como un votante de derecha. Que hagan lo que hagan, yo voy a estar
2: ahí. Vas ahí, ¿no? Cumple siempre.
0: Sí, sí,
2: o sea, nada, ¿ocho veces los has visto? En
1: ocho veces los he visto. Sí, y en Madrid la mayoría, ¿eh? Bueno, sí. Madrid y Barcelona.
2: ¿Has ido alguna vez fuera a extranjero?
1: Fui a París. A verlos.
2: ¿Dónde?
1: En el campo de fútbol de.
2: Ay, ¿cómo se llama?
1: Es el del Paris Saint-Germain, está lejísimos,
2: no sé,
1: y me acuerdo la semana, sí, y es donde se jugó la Champions, la final, bueno.
0: Es el Paris Saint-Germain.
1: Sí, este estadio, como está muy a las afueras y es una zona un poco conflictiva tal, la semana antes de ir pasaron unos altercados y cuando salimos del estadio de fútbol había un despliegue policial que yo no he visto eso en mi vida, de todo el policía llevándonos a todos, así, hasta el metro y que todo el mundo llegase
3: sano y salvo. Violentos, ¿no? Fans de Coldplay.
1: Sí, madre mía, diciendo, madre mía. O sea,
0: eso te iba a decir, no me imagino.
1: Y tú, así cantando. Claro,
2: oye, ya que hablamos de Coldplay, hay que decir que Mari Pili, tu madre, recordemos, madre castellana, tiene una teoría sobre aquella historia de infidelidad que salió de aquel concierto donde la Kiss Cam pilló a la directora de recursos humanos de una empresa en una actitud cariñosa, ¿sí? ¿No? Con el CEO de esa misma empresa. Dice Mari Pili que la culpa de todo la tuvo la mujer del CEO. ¿Cómo era esa teoría?
1: Ay, ahora me he quedado ahí, ya se me ha olvidado.
2: Pues se ha quedado ahí, ¿no?
1: Se me ha reseteado. ¿Qué dijo mi madre?
2: Como que me había contratado a un fotógrafo.
1: Ah, sí,
2: porque sabía que le estaba haciendo infiel ya.
1: Para sacarle ahí. No, creo que sí, es que muchas veces reseteo ya cosas y
2: tantas
1: cosas y tal, pero sí, mi madre cuando leyó la noticia también ella dijo, si es que hacen siempre lo mismo todos. Y
2: ya se la sabe, ¿no?
1: Y ya digo,
3: ir a conciertos de Coldplay.
1: Y digo, mamá, que algo que me quieras contar, no sé, todo bien, papá,
2: todo en orden.
1: A mí me hace mucha vez mi madre porque ahora, el otro día me escribió un mensaje como muy gracioso, que me dijo, joder, porque ahora Burgos es verdad que es una celebridad, está el Cid Campeador y mi madre, y entonces resulta que va por la calle, a veces los seguidores me escriben por Instagram, me dice, acabo de ver a tu madre en tal sitio, y yo la escribo, digo, mamá, estás en tal sitio, y dice, ¿cómo lo sabes? Y digo, no, que me lo ha dicho una seguidora. Y dice, joder, es que así no voy a poder tener amante. Y yo, bueno, pero bueno.
0: ¡Guau! Wow.
1: Bueno, amante no me dijo querido. ¿Sabes qué?
2: Querido,
1: sí, que es
2: castellano.
1: Es de la época.
0: Es de la época. Te ha querido, querida.
1: Entonces, sí, mi madre está en este nivel de fama. O sea,
0: claro.
2: Bueno, ya que hablamos, bueno, ya que estamos, vamos a hablar de Mari Pili.
4: ¿Pero dónde vas, hija? Te podías pintar un poco, de verdad, pintarte los labios, ponerte unos pendientes como te maquillan en televisión. Siempre igual, mira que no puedo contigo, Laura. ¡Ay, por Dios!
2: Vamos a recuperar esta canción, Vogue, de Madonna, porque tú la utilizaste en una story donde sale ella ahí despampanante.
1: Es que mi madre
2: sale de casa.
1: Sale impoluta.
2: Estupenda, vamos.
1: Sale maquilladísima, perfecta. Los modelos, la ropa, todo, o sea, todo, ¿eh? O sea, todo lo que no soy yo es mi madre. Todo. Entonces, mi madre, claro, su gran, joder, su hija única, ¿no? Chica, en plan, como, vamos a compartir. No, le salió.
2: No, pues,
1: además, yo soy una persona que no me gusta maquillarme, muy natural, la ropa guay, me gusta la moda y tal, pero me gusta ir muy cómoda, muy bien. Entonces, y mi madre siempre me dice algo, ¿sabes? Cuando salgo en televisión o algo, así podrías ir, ¿ves? O sea, ese mensaje todavía cae. Y hay veces que me han maquillado en otros programas de televisión que parecía mi tía María Jesús, de verdad, ¿sabes? Ya una
0: serie. A veces se les va un poco la mano.
1: Un poco.
0: No digo contigo, digo en general.
2: Como en el reportaje de cómo os van a ver los burgales este dentro de 100 años.
1: Es que eso fue.
2: Por favor, que la gente busque ese vídeo.
1: O sea, eso fue increíble. Entonces, claro, mi madre ahí me puso. Se han pasado un poquito aquí, ¿eh? ¿Sabes? Como ya va marcando.
2: Claro. Pero a ella le piden selfies ya por la calle, entonces.
1: Sí, le piden fotos,
2: o sea,
1: de para.
2: Es famosa en Burgos.
1: No. O sea,
0: pero qué guay que siempre salga.
1: Sí, no.
0: A mí no me vas a pillar ni a por el pan. claro, vas a pillar. No,
1: ya, pero esto antes de los vídeos, ella siempre ha sido como muy coqueta y así. Y luego, claro, pasó una cosa muy curiosa, que estas Navidades en Burgos, un periódico local de ahí, no el otro, otro, sacó, hizo una encuesta de qué le gustaría que fueran los... las personas. Porque, pensad una cosa, cuando llegan a Navidad... siempre hay campanadas y todas las comunidades autónomas tienen sus propias campanadas, su propio programa de televisión que dan las campanadas. O sea, fíjate, lo oso que es Castilla y León, que no tiene ni su propio canal.
0: Tú decís, digo, joder, no, yo las celebro todos los años en mi pueblo, que es de Ávila.
1: Y nada.
0: Y no lo he visto nunca.
1: Y no tienes Canal 54 o Castilla y León, donde haya. No, no se hace. O
0: no
1: sea,
0: se hace.
1: Cero. Y entonces hicieron este periódico una encuesta que qué te gustaría que fueran los vecinos. Que vecinos de Burgos que dieran las campanadas en Burgos. Y salimos mi madre y yo.
2: ¡Oh, qué guay!
1: La moda.
0: Ah, bueno, claro.
1: La alcaldesa de Burgos y otro diputado de un partido de extrema derecha.
3: Se llevan bien.
1: Se llevan fenomenal. Y la piloto Cristina Gutiérrez, que también es de Burgos. Bueno, ganamos por goleada, mi madre y yo.
2: Bueno,
1: 60 y pico por... O sea, como tal. Y entonces fue muy gracioso porque el día 31, y eran las 12 menos cuarto de la noche, y una amiga de mi madre llamó a mi madre diciendo, ¿pero dónde salís? Que no os veo. Y era que era una... Dice, es que me estoy volviendo loca y no os veo. Pero,
2: pues unas campanadas con vosotras dos, hombre, haciendo con esa identidad castellana, que sea ya el año siguiente.
1: Claro.
0: Me estoy imaginando a tu madre comiéndose las uvas.
1: Sí, sí, o sea...
2: Ya está, pues ya está, un ya año estaría, más.
1: Eso, felicidades, bien. A por otro año. Ya, sí, ya estaría.
2: Ya está. Adelante,
1: no
2: claro,
1: hay más.
2: Claro.
1: Sí, así.
0: Mi abuela decía siempre, bueno, yo no me comprometo.
1: Claro, sí. Pero,
0: yo no me comprometo.
1: Pero la abuela siempre diciendo en plan de, bueno... Pues a ver si llega ya, ¿no?
0: Claro.
1: Claro, siempre la frase esa de... Y que lo veamos todos. Y tú también, abuela. Bueno, ya veremos.
0: Por eso ahí es cuando decía mi abuela, bueno, yo no me comprometo.
1: Ya, es increíble, es genial. Sí.
2: Vamos a recordar este momento castellano que contaste en Podcast el Podcast.
5: Yo vi hace poco un vídeo sobre los abuelos, cómo comunicar el fallecimiento de los abuelos, mi familia.
1: Voy y estoy conduciendo y me llama por teléfono una amiga de Burgos. Me dice, Laura, tía, que lo siento mucho.
6: No,
1: ay. Y yo, ¿qué? ¿Qué? Dice, por tu abuelo que ha muerto. Y yo, ¿qué? ¿Qué ha muerto? O sea, mis padres fueron incapaces de decírmelos. Yo estaba conduciendo, me dio como un ataque de ansiedad en la 1, en plan, ¿qué cojones? Y luego digo, mamá, ¿el abuelo está muerto? Y dice, pues sí, se ha muerto.
5: Entonces, este vídeo se ha hecho como un poco viral y me encanta porque, claro, este vídeo llega a muchas partes del mundo. Llega a Sevilla, a Córdoba de España, a Córdoba de Argentina, llega a todas partes. Y de repente los comentarios era la gente, joder, esa familia no la quiere, ¿sabes? No, pero ¿qué tipo de familia es esa? Y de repente ya y empieza lo bueno porque empieza la gente de Castellón. Pues yo soy de Palencia y fue lo mismo. Yo soy de Zamora y si te contara mis cuatro abuelos, me hizo lo mismo con los cuatro. Así, papá, papá, papá. Pa, pa. Y una persona de Andalucía dijo, pero es que ahí nadie se quiere en esa zona.
2: Qué vara. O sea, sí. Lo resume muy bien, ¿no? El carácter.
1: Lo resume, sí. Además, es que este fragmento de podcast, como estábamos hablando, es verdad que se hizo como hiperviral. Y entonces fue un momento que dijimos todos, bueno, Laura, hay que hablar todo el rato de tus abuelos. ¿Cuántos te quedan, sabes? Para. Y es verdad que refleja, y los comentarios son, es que yo me meo de la risa, porque es que es todo el rato gente identificándose
0: con esa, también, ¿no?
1: Con esa situación de en plan, vale, ¿sabes?
0: Y no como, solo me pasa a mí.
1: Claro, y esos vídeos como que han hecho mucha terapia, me han escrito un montón de gente en plan, dejó Laura, muchas gracias porque estás haciendo una labor de divulgación increíble sobre el carácter castellano, no pasa nada. Yo tengo una persona que me escribió que me dijo, oye, mi chico es de, creo que me dijo de Palencia, mi chico es de Palencia, tengo miedo, pero creo que puedo hacerlo. ¿Sabes? Como ya... ¿sabes? Me he puesto tus vídeos para saber que no tengo ni que abrazar ni dar besos y la voz levantada tranquila. O sea, como así. Entonces está siendo como muy, claro, muy guay y la verdad que muy, muy agradecida del cariño que tienen estos vídeos y que funcionen y que a la gente le guste al final.
2: Sí, sí, tenemos otro momento de Madre Castellana.
7: Dime.
8: Mamá, ¿qué tal?
7: Bien. ¿Qué tal hace por ahí?
8: Pues había salido un poco soleado, pero bueno, frío, pero soleado.
7: Aquí hace malo, ya hace frío.
8: ¿Qué tal, papá?
7: Bien, como siempre, papá, como siempre. Venga, me tienes que decir más cosas, que tengo muchas cosas que hacer.
8: No.
7: Bueno, venga, que tengo que bajar a comprar.
2: Pero ya, porque en radio estos momentos son todavía más tensos.
0: Los silencios
2: son todavía más largos.
1: Sí, sí, la verdad que... Pero bueno, es que son conversaciones habituales.
2: Así es, ¿no?
1: Sí, me falta algún vídeo de también de dónde estás, nada, en el tanatorio, ¿sabes? O sea, que, porque es así todo el rato, es que uno de tanatorio, pero ¿cuánta gente conoces que se ha muerto ya alrededor? Es que todo, o sea, el tanatorio es el único lugar donde en Castilla se dan besos y abrazos. Y tampoco mucho, y en plan con agobio, en plan, venga, venga, que pase rápido, ¿sabes?
2: Pero, ¿y cuál es el germen de estos vídeos realmente? O sea, ¿cómo empieza?
1: Pues este vídeo surgió con... El primer vídeo fue el de mi madre, que la felicito por su cumpleaños, y en plan es que claro... Yo estas cosas tampoco era muy consciente, o sea, están ahí, pero necesitas a alguien de fuera que te diga, tía, sois normales, o sea, quiero decir, ¿qué os pasa? ¿No? Porque mi chica Marta, claro, fuimos a Burgos, o sea, al cumpleaños de mi madre, y yo, mamá, felicidad, así como es el vídeo, o sea, es que no es más.
2: No hay que actuar mucho.
1: Y Marta dijo, pero tío, es que no os dais ni un beso, o sea, quiero decir, ¿qué os pasa? O sea, su cumpleaños, no sé. Y entonces esto me hizo mucha gracia porque claro, le decía a mi madre, ¿pero no os dais beso? Y mi madre, no, como extrañada con la pregunta, en plan, ¿pero por qué hay que hacer eso? O sea, no. Entonces hicimos este vídeo de cómo se felicita el cumpleaños, ese vídeo se hizo hiperviral, o sea, muy viral, y entonces la gente empezó comentando en plan, qué fuerte, tal, pues no sé qué, bla, bla, y dije, joder, es que claro, es que es nuestro carácter y es así, y nunca, o sea, siempre ha estado ahí, pero creo que siempre se le da como mucha importancia al humor andaluz, por supuesto, claro, como no, gallego, catalán, no sé qué, pero es que el humor castellano no se saca a la palestra y hay mucho humor. Sí. O sea, ya no te digo por grandes cómicos, referentes y cómicas que hay de Castilla y León, sino el hecho visual de verlo y ver ese carácter, ¿sabes? Es que es así la cosa, o sea, no... Y eso genera como mucha risa y está guay para que la gente nos vaya conociendo y se nos quite un poco esto de en plan de, no, es que es gilipollas esta persona, ¿no? Simplemente es que soy de Castilla y ya está, no me pidas más, que hemos sufrido mucho en Castilla. Sí. Hemos tenido grandes o sea, quiero decir que...
3: Sí, alguna vida.
1: Claro, y entonces ahí eso queda, o sea...
0: Ayer vino mi hermano, es que perdón, es que si no sí. se me va a olvidar. Ayer vino mi hermano a mi casa y le dice mi hija mayor, Jorge, toma, que tengo una foto de la graduación que quiero que os la quedéis, dice mi hermano. ¿Qué hago yo con esto?
3: Ávila.
0: Sí, sí. ¿Qué hago con esto? Pero tal cual. ¿Te vale? Claro. Pues no sé, ponerla en tu casa.
2: Claro, estaba en éxtasis.
0: ¿Qué hago yo con esto?
1: Claro,
2: emoción pura y dura.
1: Yo me acuerdo perfectamente de mi amiga que se casó, ¿no? Que de repente, tía, la ve vestida de novia, el padre la va a llevar, la ve y dice mi amiga, papá, la ve vestida de novia, y dice, ¿qué? Y dice... Venga, va, que vas a llegar tarde. Ni qué guapa, ni qué bella, ni nada, ni día tu boda, ni tal. Y hasta
0: lo piensan.
1: Sí, sí, si quedan paralizados así, te miran y dicen, venga, que llegamos tarde, vamos.
0: Oye, Delia Rodríguez escribió un artículo de opinión en El País sobre tus vídeos con tu madre, y entre otras cosas escribió una frase que nos ha parecido muy interesante. Parece que en un mundo global y sobreactuado aún podemos apreciar el estoicismo castellano mientras nos reímos de él.
1: Sí. No, es que, bueno, pero... ese artículo de Delia, que le doy las gracias, claro, jolín, se lo enseñé a mi madre, lo leyó y dijo, ah, pues muy bien, pero emocionó, o sea, estaba muy contenta y
3: conectando.
1: Tal. Sí. Estaba contenta. Pero es verdad que esa frase que dice es como, genial, lo que hablábamos un poco de que se vea el carácter castellano reflejado y que no pasa, y que es así y que está bien y tú te sientes identificado con ello. Y con las situaciones del día a día, ¿sabes? Y cosas normales. O sea, cuando ves a un montón de vídeos de... No sé, de... No quiero decir la palabra influencers porque no... Creo que no es influencia de nadie. Nadie creo que seamos muy influyentes. Pero de estos lifestyle, que es Ready With Me y cosas... Es como... A mí dame... Quiero decir... O sea, llevo 8 horas trabajando. Estoy agotada de la vida. ¿Sabes? No voy a hacer nada de lo que estás poniendo. Pero ir a ver a tu madre... Sobre todo gente que no estamos en casa, no estamos en Burgos, que vivimos fuera, ¿no? Y esas situaciones que creo que todos nos podemos sentir identificados con un viaje, con un concierto, con esperar esperar el autobús, la llegada al autobús, no sé, creo que con las cosas más comunes del día a día es con lo que la gente se siente más identificado y dice, ah, es verdad, a mí también me pasa y es así, no estoy solo, vale, claro, ¿sabes? Y cómo hacer, poner en valor lo sencillo, ¿no? Porque parece muchas veces que tenemos que buscar como que nos pasen cosas enormes y grandísimas, en no sé qué, cuando a lo mejor lo genial es que hoy me he ido a pasear con mi perra y ya está. Y está fenomenal. Y ahí en lo sencillo está como esa tranquilidad y poder disfrutar. Parece como que vivimos una ansiedad todo el rato de hacer cosas. Sí, tienes que hacer. Porque si no, no. O sea, es como, bueno, pues...
2: Vamos, entonces, suscribo ese discurso totalmente.
1: Sí, sí. Así que más sencillo, mejor.
2: Total. Pues volvemos a tu playlist, Laura. Recordemos que hoy estamos aquí con Laura del Val en el típico programa de Radio 3 y lo siguiente es de Robin. Ojo, temazo también para bailárselo. Esto se llama Dancing on My Own.

0: Dancing on My Own, otra de las canciones que ha elegido Laura del Val para esta mañana en el típico programa de Radio 3. Esta canción de Robin, cuéntanos.
1: ¿Cómo? Esta canción de lesbianas. Es que ya está, es por y para sí, las lesbianas. Claro. Es como referentes, como Licky Lee, Follow Rivers, pues un
2: es
1: poco
2: vuestro,
1: guay.
2: Vuestro Volando Boy.
1: Es nuestro, exactamente, es así.
2: El himno nacional.
1: Es el himno nacional, sí, sí. Y es un poco esto. Entonces, bueno, es que a mí Dancing, Robin, me encanta.
3: Una
1: es una jefa. Ya estaba, su música es increíble, y luego ya verla en el Primavera, que le tuve la suerte de verla en el 2018, ahí dije, es que yo de 2018 ese año vi a la Lorde, a
2: Miley, otro referente, otro, bollero.
1: Sí, Miley Cyrus también, que fue antes de que tal, y Robin, y fue como un plan, bueno, es que estoy viviendo el mejor día de mi vida.
2: Vaya,
1: qué guay, ¿sabes? Entonces, como muy guay, y la verdad que Robin, tengo muchas ganas de verla ahora y conseguir entradas para ver... su nuevo disco que ha sacado.
2: Está muy guay.
3: Está chulísimo, sí, el nuevo disco.
1: Y es que es increíble. Y en el escenario, solo ella, es genialidad pura.
2: Sí.
1: Entonces, sí, y es una tía que lleva muchos años currando y siempre con sus letras, con mucho mensaje, muy reivindicativo también. Y entonces, bueno, esa.
3: Pero aparte, un sonido muy elegante siempre.
1: Sí.
3: ¿Eh?
1: Es que es una señora increíble.
3: Sí, sí,
1: es
3: sí, muy elegante.
1: Sí, sí. Entonces, nada, enamoradísima de Robin. Y siempre que puedo, es. Es que hay mucha gente que no conoce a Robin y me llama muchísimo la atención. Como no conoces a Robin.
2: Pero sí, a este tema, ¿no? Este tema es como este muy enorme.
1: Es, pero creo que pasa mucho dentro del colectivo. Pero fuera del colectivo, no sé si. Bueno, vosotros que sabéis fans de la música y sabéis un porrón de música, vale. Pero eso lo pongo a lo mejor en entornos menos a lo mejor que música ok, pero sin más, y no tienen ni idea. Entonces, bueno, yo creo que
2: puede ser,
1: no, es una de las grandes referentes y del colectivo, por supuesto. Y no sé, yo siempre donde está Robin, ahí estaré, ¿sabes?
3: Qué guay.
2: Como Batman.
4: Qué bueno.
1: Sí, igual.
3: Bueno, hablábamos antes de Maripili, y ojo, porque además de salir en los vídeos que haces para tu Instagram, también ha salido... ha sido ¿cómo? Una de las últimas invitadas estelares en un podcast que nos flipa, ese que compartes con Miguel Campos y Jorge Giorgia, podcast El Podcast.
5: Y el premio a la mejor actriz revelación es...
4: ¡Qué nervios!
5: Ay,
4: a ver...
5: ¡Maripili!
6: ¡Increíble!
5: En su primera interpretación en el mundo del cine, ¿y qué interpretación? Solo tiene dos diálogos en los 124 minutos que dura la nueva película de Almodóvar, titulada La Mirada. Sube al escenario la propia Maripili, vamos a escuchar su discurso.
7: Gracias.
5: Se marcha ya del escenario Maripili con su joya.
3: La sobra los dos minutos.
2: Lacónico discurso ahí de agradecimiento a Maripili. No le hace falta más.
1: No,
2: tampoco,
1: que... es que creo que si pasara sería así.
2: Sería, claro, es que sería así, ¿no?
1: Sería así.
2: Pues mira.
3: Qué bien juega tu madre.
2: Es que lo juega muy bien,
3: increíble.
2: Sí. Qué guay.
3: Sí,
2: sí. Que...
1: No, super, no, es como la cosa más... o sea, yo esto no lo vi bien, es para nada. Y sí que he llegado hasta... Siempre he tenido como más relación, no relación, pero como más conexión con mi padre, porque mi padre también es muy parecido como yo en carácter y somos más de esta manera. Y he reconectado mucho con mi madre ahora gracias a estos vídeos y todo, y creo que es algo como muy bonito y que dentro de unos años lo voy a recordar muchísimo más, ¿no? Y que tenga estos momentos con ella, joder, pues para mí son como un regalazo total.
3: Total.
2: Qué bonito.
1: Y la verdad que cuando vino el podcast, la pobre estaba nerviosísima.
2: Te iba a preguntar si se ponía nerviosa.
1: Sí,
2: justo.
1: Nerviosísima. Además fue una liada que le hice de estas de ¡Laura, por favor, que no me líes más! ¿Sabes?
2: Y tú conduciendo.
1: Pero además es que se dieron como se alinearon todos los planetas, porque mi madre venía con dos amigas de Burgos a ver una obra de teatro aquí a Madrid, a pasar el día, y luego se iban al día siguiente. Y es que justo coincidía que teníamos grabación podcast.
2: Perfecto.
1: Y yo diciendo, mamá, es que... Y justo la grabación era... terminaba una hora antes de su obra de teatro. O sea, es que era todo.
2: Digo,
1: mamá, tienes que venir. Laura, por favor. Digo, pero mamá, que es muy fácil, lo tienes que leer. Que no, bueno. Al final dijo que sí, ya, porque se enamora de una madre y lo hace. Llamándola por teléfono, repasando con ella los guiones, que ya ves que tiene una frase.
2: ¿Qué frase?
1: Y ella en plan... ¡Gracias! Y digo, pero mamá, natural, sin que tú lo fuerzas. Y ella, vale. ¡Gracias! Y digo, pero mamá, por favor. O sea, no pasa. Entonces sí que estaba nerviosa, pero bueno, creo que es el podcast, o sea, es el episodio con invitados de Podcast El Podcast, porque esta temporada sí que estamos haciendo con invitados.
2: Sí, sí. ¿Habéis llevado a un viajero en el tiempo?
1: Sí, hemos llevado a Martín Barreiro, súper guay también. también. Y entonces, como de los más especiales y que viniera, qué pues guay, fue como muy guay. Muy guay. La verdad que se lo pasó muy bien, se llevó un ramo de flores y luego muy bien. Luego me dijo qué majos son los chicos, ¿no? Conocer un poco también... Claro. La gente con la que trabajo, que son, pues como que eso también a ella le da como tranquilidad y dice, vale, vale, ¿sabes? Está,
3: qué bueno. Estás en buenas manos.
1: Oye, sí, sí.
2: Pues sí, le mandamos un saludo a Maripili, ¿eh? Somos muy fans de Maripili, de su hija también, por supuesto, claro, de Laura del Val.
1: Yo se lo diré, claro que sí.
2: Maravilla total. Pues mira, ya que hablamos de podcast, el podcast, vamos a recordar uno de los sketches que habéis emitido esta temporada en RN.
4: Siguiente.
6: Sí, hola, ¿qué tal? Mira, acabo de ser padre de trillizos, son tres, ¿eh? Son tres. ¿Usted sabía que siendo padre de trillizos...?
4: Mira, a mí no me cuente su vida, ¿eh? Que estoy aquí para que me diga el nombre que va a poner a sus chiquillos.
6: Ya, pero es que han sido tres, ¿eh? De manera natural tres. ¿Sabes que hay una posibilidad entre 100.000 de que eso...?
4: Que sí. Dígame su nombre, por favor.
6: Harry Potter, ¿no? Como...
4: ¿Cómo?
6: Sí, por la varita mágica que he utilizado mi varita y han salido tres. Es que son tres niños, ¿eh? Ya, es que son...
4: Su nombre, por favor. El nombre que aparece en el DNI.
6: Sí, soy Alfredo López Merino.
4: Vale. Muy bien, ahora el de la madre.
6: Lucía Gutiérrez Martín.
4: Muy bien, ¿nombre de los niños?
6: Sí, uno va a ser Miguel, otro va a ser Pablo y otro va a ser Daniel.
4: ¡No, hombre, no!
6: ¿Cómo?
4: Hombre, tienes trillizos y vas a poner esa mierda de nombres.
6: Sí,
4: pero
6: hombre,
4: no te da oportunidad, hombre. Pones, por ejemplo, Melchor, Gaspar y Baltasar. Hay un poco de fantasía, por favor.
6: Ya.
7: Perdón, que me meta donde no me llaman, pero es que estoy de acuerdo con la funcionaria. Tiene trillizos, aprovéchelos. Ponles bueno, bonito y barato.
4: Que me encanta. Hombre,
6: sí.
4: Estonia, Letonia y Lituania.
6: Pero ¿cómo voy a poner esos nombres? No.
4: A ver, ¿usted quiere ser la típica familia convencional? O que se acuerden de vosotros.
6: Hombre, a mí...
7: A ver, piensa futuro. Usted está en el parque con sus hijos y grita ¡Miguel, Pablo, Daniel! Y sí, se van a gritar mínimo cuatro de cada nombre. Pero si se llaman Drink, Drunk, Drunk.
6: Claro, ahora que lo dices tiene sentido, ¿no?
4: Claro, piénselo. O Bidi, Bidi, Bada, Bidi, Bu. Dígalo usted.
7: ¿Cómo?
6: Bidi, Bidi, Badi, Bidi, Bu.
4: ¿Lo ves?
7: ¿Cómo es?
4: Bidi, Bidi, Bidi, Bidi, Badu.
7: Badu.
6: Pero esa segunda ha sido diferente.
4: Depende de la
6: Pero
4: gente.
6: En el colegio le van a hacer bullying, ¿no?
7: Siempre ha habido bullying, pero piénselo así. El que sufre bullying escolar es el multimillonario del mañana.
6: ¡Multimillonarios! Eso sí que... Ojo, ¿y si les llamo ahí, ahí y ahí?
4: No está mal, pero si no se ve escrito, pierde como la gracia, ¿no? Mejor un equilátero, isósceles y escaleno.
7: José, Ortega y Gasset.
6: Es que no lo veo, ¿eh?
4: Mira, a Serejé, de ja, de G.
7: Sota, caballo, rey.
6: No,
4: Dórico, jónico, icónico.
6: Ya.
4: ¡Pim, pam, pum!
7: Más fácil. Triásico, jurásico, cretácico.
6: Muy largos esos, ¿eh? No...
7: Bueno.
4: Planteamiento, nudo y desenlace.
6: ¡No, lo tengo! ¡Callados! ¡Lo tengo! Ponga estos nombres. Cariño, ya estoy en casa. ¿Cómo están los pequeños? ¿Cómo están café, cigarro y muñeco de barro?
2: El remate es increíble. Brutal, qué guay esos sketches. Además, lo comentábamos con Miguel Campos cuando vino, que se reivindique también la comedia en radio y los sketches de humor en radio, que es algo que tampoco se hace tanto en España.
1: No se hace. Y luego,
2: que se puedan entender escuchándolos solamente.
1: Y luego es graciosísimo porque mucha gente ve los reels, ¿no? Que no sé, y ve y no entienden nada.
2: Claro.
1: Y entonces los comentarios que hemos recibido en plan, y esta panda de, bueno, retrasados, ¿no? O sea, nos han tenido todo tipo de, y es como muy gracioso que estos vídeos llegan de repente a gente que no tiene ni idea del tipo de formato que es, y es muy divertido. Es verdad que lo que decía Miguel de recuperar el tema de sketch en la radio y tal, y leerlos ahí y reírnos un montón mientras, y esa libertad que tienes, porque en este sketch, por ejemplo, yo me equivoco, digo corintio en lugar de jónico, dórico y
2: icónico.
1: Es corintio, ¿sabes? O sea, que nos pasa esto y tío, tenemos un papel que está puesto.
2: Muy gracioso.
1: Y es así, pero sí, la verdad que muy guay, la verdad que nos reímos mucho con Podcast en Podcast, lo disfrutamos un montón. Ahora tiene muchísimo trabajo, es una
8: montaña. Mención especial para los jingles de Aarón.
1: Sí, Aarón Aguilera.
8: Son increíbles, tío.
2: Buenísimo.
1: No, y además es que Aarón tiene una magia increíble porque no se lo ponemos fácil. Porque yo a veces cuando hago el sketch digo, una música así animada... para que tú creas y que diga, no eres tú, soy yo, mía, mía, mía. Y eso está escrito. Y estas son las indicaciones. Y Aarón de repente te hace, o el temazo que te hizo hace poco de gafas amarillas.
2: Bueno, ese es buenísimo. Uf,
1: vas a sacar... Gafas amarillas.
2: Increíble.
1: ¿Sabes qué? Creo que pusimos en plan música bossa nova, o sea, como así, y que ponga gafas y hace unas cosas increíbles. Sí, brutal. Y, sí, sí. O a este último con Martín Barrero de hombre está el tiempo, mujer está el tiempo. También lo es como, y además es que se te pega en la cabeza. Yo estoy a veces en casa y digo, ¡mierda!
3: Claro, claro, para eso, para eso sirven los claro, vídeos, claro, ¿no? Eso, sí, sí.
1: Es, entonces el musiquita sí, y la verdad que guay. Luego, luego de los cuatro, Aarón creo que es como el más sensible, ¿no? Y tal, nosotros como somos más burros, menos más así. Yo a veces que le he puesto alguna cosa y me llama Aarón, a ver, Laura, es que este tema, o sea, entiendo tu punto que quieres reivindicar lo de la gestación subrogada, pero pariendo como vaca sin parir, o sea, algún otro concepto un poco menos y que no haga porque yo le puse como si
2: luego tiene que cantarlo él, claro.
1: Y todo agobiado, que yo estoy completamente de acuerdo con el mensaje, pero hoy de alguna manera que no, entonces es muy gracioso. Entonces el pobre, sí,
2: le, le sigues poniendo Aarón con
1: no,
2: dos O's,
1: ya no, pero vale. lo dije así como magia, le escribí a Aarón y le dije, Aarón, tú sabes que esto es una broma entre nosotros, ¿no? Luego ya Georgia empezó, bueno, pues no te chichabéis, que Laura,
2: sí.
1: En esta dinámica de Georgia, pero sí.
2: Qué bueno. Pues, mira.
3: Pues cuando estuvimos con Miguel Campos, tú le mandaste un mensaje.
1: Ah.
3: Y ahora él tiene un mensaje para ti.
2: Viene de vuelta.
9: Laura del Val, la mejor persona, la mejor cómica, tipa increíble, la quiero muchísimo. Tengo mil historias sobre ella, como aquella historia en la que perdió el DNI. Y luego también la historia esta en la que perdió el pasaporte. Y también la historia en la que perdió el abono transporte, otra en la que perdió las llaves. ¿Cómo se puede vivir así? ¿Cómo alguien puede vivir así y llegar a ser un adulto funcional? ¡Wow! Pero Laura es la mejor, la verdad.
1: La verdad que sí, soy esta persona. Además, es que
2: esa pregunta.
1: Es que además fue muy gracioso porque yo a Miguel también le quiero un montón. No nos lo decimos mucho porque es como que dices, pero es bonito escucharlo una vez.
8: Castellanos ambos,
1: sí,
8: claro.
1: No, es bonito escucharlo una vez cada 10 años. Y
2: que no canse, ¿no?
1: Que
2: tampoco,
1: no canso, claro. Tampoco. Y el tema es que, claro, yo me fui a Portugal a ver a Rosalía en concierto con mi chica, ¿vale? Y bueno, esa semana, bueno, tenemos que nada más volver el viernes, teníamos el podcast en Barcelona el viernes y estábamos con, oye, vamos a hacer el show live, esto tal, no sé qué, y estábamos hablando en el grupo y yo ahí le escribo un mensaje en el grupo y digo, chicos, tengo una situación ahora mismo, es fundamental que la solucione, porque si no, no voy a poder volar para el viernes y necesito que llegar. Entonces, si os podéis encargar vosotros del guión y tal, y ya os contaré. Y esto se quedó ahí. Me encanta luego también cómo son hombres y se relacionan y es en plan, ok, ¿sabes? Ya está. Si hubiese sido en un grupo de mis amigas, ¿qué ha pasado? ¡Cuenta! O sea, es que todo... Y yo a veces echo un poco de menos eso, en plan de... Joder, preguntadme, coño, ¿qué pasa?
2: ¿Qué ha pasado?
1: Entonces el tema fue que yo no tengo DNI porque lo perdí hace mucho tiempo. Y aquí mi madre me ha repetido muchas veces que por favor vaya a renovarlo, pero ya es una batalla mía que tengo contra el sistema de que puedo vivir
2: a ver cuánto aguantas sin DNI.
8: Tú vas sin DNI por la vida.
1: Sí, hasta que caduque, que se supone que caduque al año que viene, 2027. Yo estoy aquí, vale. Como digo, ya es que estoy ahí, ya voy a aguantar por mí. Y llevo ya como 4 años sin el DNI.
2: ¡Wow!
1: Sí. Entonces viajé con el pasaporte. Entonces, cuando bajamos del avión y tal, y nos montamos en el taxi y tal, yo el pasaporte lo metí en la mochila y ya está. Y no aparecía el pasaporte. Yo pensaba que había metido en la mochila y tal, y no veo el pasaporte, y no veo el pasaporte. Y entonces a mi chica le digo, tengo una situación, no encuentro el pasaporte, no tengo DNI y tengo que viajar. Entonces, si no, tengo que ir al consulado de España en Lisboa y pedir un duplicado o lo que sea y tal. Bueno, mi chica... la pobre, ella estaba en sus días de vacaciones, ¿no? Que cogimos para esa semana. Mi chica trabaja todos los días con consulados, todos los días, y el primer día de vacaciones es acompáñame al consulado. Vale, entonces yo fui allí y entonces con una sonrisa dije, bueno, es que tengo que ir a España, una situación muy, muy complicada porque, bueno, tengo un show de podcast, live. Y claro, el funcionario me miró y dijo, ¿este quién es? ¿Qué me está hablando? Pero oye, ni siquiera sé quién es. Y es que necesito un pasaporte porque lo he perdido y tal. No sé qué. ¿Cuándo viajas? Y digo, el viernes. Esto era un martes. Y me dice, pues vienes el jueves, lo haces. Y digo, pero ya que estoy aquí. Y me dice, no, esto es para urgente y no. Entonces me volví Y ahí se acaba la historia. Y digo, bueno, ya está todo arreglado, no pasa nada, lo puedo hacer. Y yo en Lisboa, de repente, estaba mi chica en el baño y hago así y aparece el pasaporte. Mi pasaporte. Entonces yo, cual rata, en lugar de decirle a mi chica, oye, mira, encuentro el pasaporte, porque no sé qué, yo me fui el jueves por la mañana al consulado de Lisboa, ¿sabes? Al consulado de España de Lisboa a hacerme un duplicado mientras estaba tranquilamente tomando un desayuno, un café con los pasteles de Belén y todo esto.
2: Sí, pero cuenta.
1: Y mi chica, ¿qué? ¿Ya te lo han hecho? Digo, sí, sí. Dice, a ver, digo, no, no lo voy a enseñar porque no quiero que se me pierda.
2: No lo viene a sacar. No lo toco.
1: Pues, sí. Ahora, ella ya sabe la historia de que eso...
2: Ah, digo, no, está joder, joder, no. No se estará enterando ahora. Está,
1: y lo mantuve ahí en secreto. Y, pero es que me han pasado miles, ya, pero miles así.
3: O sea, que era así, el pasaporte... Sí, lo tienes.
1: Lo tengo, el pasaporte, el carnet de conducir también, DNI no, y ya está.
8: Y esto sería, y con eso más o menos va funcionando.
3: ¿Sí? Bueno, sí, en España sí. Creo que con el carnet de conducir...
1: Sí, te sirve un montón. Para viajar en avión, te dejan... sí, dentro de España, con el carnet de conducir también te dejan, por acaso, a Lisboa no.
2: Bueno, pues ahí estaba la pregunta de Miguel Campos. También tenemos preguntas de Jorge Giorgia.
10: Hola, Laura. Solo te quería mandar un saludo y, bueno... Estoy seguro de que esta gente está deseando saber cuál es tu pequeño ritual de antes de actuar, que es una cosa que a mí me vuelve loco y estoy seguro de que a ellos también les va a volver locos. Un saludo.
2: Venga, un saludo, Jorge.
1: Joder, Jorge. Pues la verdad que Jorge es como... Bueno, somos las dos personas como Jorge es una persona que tiene muchísima energía. Yo tengo energía también, pero la de Jorge ya es otro nivel. Ya sabe, en plan, tío, cállate. O sea, necesito que te... Entonces, ya antes de actuar, cada uno tiene sus rituales, pero la que Jorge está... ¡Venga, chicos! ¡Vamos! ¡Sí, los mejores! ¡Lo vamos a pasar increíble!
8: Tiene alma de crossfitter.
1: Sí, total.
8: Cabrón,
1: sí. Así todo el rato. Y es como... tal. Entonces, yo me vado, me voy a mi esquina, entonces cojo mi móvil y me pongo las mejores jugadas de la Champions League. Y entonces... Entonces yo siempre antes de actuar tengo que ver mi fútbol, los mejores goles, tal, no sé qué. Y si estoy
2: tan
1: muy
2: lesbiana.
1: Sí, sí. Y si estoy muy nerviosa, siempre tengo que ver el gol de Iniesta contra el Chelsea que del Barça en el 2005 que pasamos a la final. Y me tengo que poner y tal. Entonces digo, y si yo no veo el fútbol, siempre no salgo. O sea, dejadme en paz que tengo que ver una serie de jugadas.

0: se está poniendo mucho más en valor y que haya, me alegra muchísimo porque es verdad que yo no tuve la oportunidad de poderme dedicar profesionalmente al fútbol, que me hubiese encantado.
1: Pero porque no había referentes.
0: Claro, no había. Y se me daba bien, ¿no? era buena. O sea, es que era buena. O sea, ya, lo voy a decir, no tengo ningún problema.
2: ¿No sigue jugando?
0: No, ya no. O sea, ya no. Y, bueno, alguna pachanga, pero.
3: Las oportunidades son muchas. Mi mejor amiga es jugadora de fútbol femenino desde siempre. Pero, y quiero decir, los presupuestos, es la nada.
0: Yo tenía que pagar por jugar.
3: Eso es.
0: O sea, yo dejé de jugar profesionalmente a los 26 años porque ya no podía compaginar el ser abogada, los entrenamientos,
4: o sea, estuviste federada y competías.
0: Pero se acabó ahí porque es que no llego, o sea, ya está.
1: Claro.
0: Entonces luego ya me apunté a la liga, ligas municipales de aquí de Madrid, o sea, la liga de lesbianas y entonces ahí.
3: La Lesbian League.
0: La Lesbian League. Sí. Y ahí estábamos todas y las recién llegadas. Entonces claro, era y ahora viendo el fútbol. Pues ver al Barça, claro, por ejemplo, el Barça, ¿por qué ganan tanto las chicas del Barça? Porque se invierte en ellas.
3: Claro,
0: otra cosa, ¿no? La Masía lo hace muy bien y no todos los equipos de fútbol están apostando de la misma manera que hace la Masía. Entonces es como poner en valor lo bueno y también pues lo malo que no se está haciendo por el fútbol. Entonces, bueno, a seguir. Cuando ganaron el Mundial y luego pasó todo esto.
3: Tú hiciste un viral increíble.
0: Sí,
3: de
0: eso. Y siempre lo diré, he hecho un. Lo que hemos hablado antes, off the record, sobre el apoyo al colectivo LGTBIQ+, de los gays, al resto de siglas del colectivo, pues pasa lo mismo con el fútbol. O sea, yo estoy cansada de... O sea, odio que me guste tanto el fútbol, porque me encanta y me flipa, porque luego ellos no salen a defenderlas a ellas. Cuando pasó todo lo que pasó de Rubiales, de Jenny Hermoso, dos futbolistas... O sea, yo me acuerdo todavía a día de hoy el comunicado que hizo Álvaro Morata... leyendo, que digo, es que creo que Álvaro Morata necesita volver a ir al colegio para aprender a leer si quiere, porque es que era tan ridículo escuchar al capitán de la selección española de fútbol decir que bueno, nosotros queremos estar, bueno, nuestro apoyo a las jugadoras, pero bueno, no es momento de fricciones, hay que estar unidos. Es como en plan, tío, no, o sea, plántate, y quiero decir, son tus compañeras, están pidiendo, reivindicando lo mismo que a ti te gustaría. Y si fuera al revés, es que habría sido totalmente distinto el apoyo que habían dado las mujeres y las compañeras a ellos.
1: Claro. Sí.
0: Y no pasa, y es así, y lo vemos constantemente.
3: No tendría que haber algún gay en el fútbol para que eso sucediera también.
0: Claro,
3: no los hay.
0: Y
3: estás hablando de una cosa muy rara.
0: Claro, entonces como, bueno, sigue pasando, siguen escuchando comentarios homófobos, o yo cuando voy a ver a las chicas jugar, estuve viendo hace 2 años al Madrid-Barça, y los comentarios todavía de la grada, en plan, bueno, mejor en la cocina, y era como,
1: y tú mejor en la cueva.
0: Claro, y yo, señor Manolo, por favor, ¿cómo sabes que me llamo Manolo? Digo, que siempre se lo digo.
4: Siempre hay un Manolo, ¿eh?
0: Entonces, es que es así. Entonces, bueno, queda mucho por hacer y apoyar, y bueno, y va a haber Mundial con lo que supone, y porque luego, claro, está a mí me cuesta mucho también, intento el fútbol como separarlo, porque representa el mal en muchos sentidos, pero... es como, no puedo dejar de verlo.
3: El fútbol y calamaro, ¿eh?
0: Todo el rato.
3: Fútbol y calamaro, tú sí, ¿eh?
0: Es que son mis dos, sí, es mi criptonita.
3: Uno no puede negar lo que es y...
0: No puedo. Uf, es así de duro.
1: Droga dura, ¿eh? Las tres cosas.
0: Total, sí, sí.
1: Claro, claro.
0: Es increíble.
4: Total.
0: Sí,
4: sí. Oye, llegados a este punto de la entrevista, ahora vamos a hablar con Edu, nuestro técnico. Yo creo que puede ser momento de la sorpresa, de la sección que ha vuelto a este programa. Porque ha vuelto una sección.
1: Sí,
4: Vuelto una sección, efectivamente, la de Diego Arroyo. Entonces yo creo que es mejor adelantarla, aunque nos queda poquito, ya estamos en la recta final. ¿Todo bien, Laura? Por cierto, nos gusta preguntar a los invitados.
0: Estoy avisando para que me cancelen.
1: Es que ya te hemos dicho que te íbamos a secuestrar 2 horas. Llevaremos más de 2 horas.
4: No, totalmente. Si ya tenemos que, desde hace un rato tenemos que editar ya, porque esto ya estamos metiendo aquí...
1: Pero en el podcast va a ir todo.
0: Sí.
4: En el podcast va a ir todo, porque todo es magro, recordemos.
1: Exacto.
4: Aquí todo es magro, pero para la radio pues hay que hacer un... Bueno,
1: una hora y 59 minutos, que no está mal.
4: Que tampoco está mal, ¿no?
0: Está increíble. Pero la chapa del Val, tío.
4: ¿Qué
0: soy yo? Una novela de Juan del Val.
4: Que a cenar no llegas.
0: No, avisa que me cancelen y ya está. El taxi.
1: Bueno, esa sección tiene sintonía.
4: Tiene sintonía y sí, Diego, pensabas que no, que no lo íbamos a volver a escuchar, pero no te vas a librar.
3: Vale.
4: Hoy no te libras.

0: La vida moderna, pero mira, ha sonado dopamina.
1: Está bien, o sea, sí, ¿no? Cobro de las dos, o sea.
0: Sí,
1: está
0: estupendo.
2: Van de la mano. Por cierto, ¿cómo sonó el otro día en el Warm Up Festival?
0: Sí,
1: qué divertido.
2: Que lo dimos, lo dimos después por Radio 3.
1: Que intenté ir a veros.
2: Y fue imposible.
1: Y fracasé.
2: Sí. Va a ser una tarea difícil y bueno, fue imposible, pero de verdad, sí. ¿Cómo sonó? ¿Cómo sonaban esos arreglos nuevos que estáis haciendo? Que los escuchábamos en directo porque os vimos primero el bolo y después fue cuando lo contamos a través de Radio 3. Ostras, buenísimo. O sea, ¿cómo nos lo gozamos, Diego?
1: Gracias.
0: Molo mucho.
2: Congrats.
0: Y buenos outfits, además.
2: Sí, vais guapísimos.
3: Sí, es que la marca es buena moda, 21.
1: Tener un manager extremadamente nazi para con la ropa ayuda. Sí.
2: Vais... Miquel.
1: Sí. Como cuando te he visto un homosexual, es que es otro nivel.
3: Sí, total.
1: Es
3: dilo.
1: Sí, es así.
0: Pues
1: sí, ya.
0: Yo me voy a levantar y voy a empezar a grabar con el móvil, que es mi segunda función aquí.
1: Sí, solía hacer con más frecuencia, ahora mucho menos, porque no me da la vida, una sección en este programa, que es que yo cuando tengo algo, creo que tengo algo que decir del invitado o de la invitada, o creo que puedo entender su cosmología o tal, pues hago una canción. Sobre todo para el invitado. Entonces, bueno, a menudo lo hago ahí en el piano, alguna vez con la guitarra, y hoy llevo como 2 o 3 meses peleándome con este cacharro y creía que había algo, porque yo te he visto a ti perrear, entonces he dicho, creo que el cacharro para hacer esto es este, y creo que puedo jugar con ello y puedo llegarlo a algún sitio. Entonces he cogido una parte de tu lore, y he hecho una canción que, bueno, sin más dilación, se llama Lesbiana Castellana.
3: ¡Uf! Ya con el título, ¿eh?
1: Hombre, claro.
3: Supera esto, Nek. Por fin. Se acabó. Laura no está.
1: Está sonando, ¿verdad?
3: Laura se fue, sí.
1: Laura está aquí.
3: Y amo Laura también.

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1: ¡Buah, chaval! ¡Vaya temazo! Diego, tío, por fin sirves para algo. Te lo juro, increíble. Me voy a levantar para darle el único abrazo que he dado en no sé cuánto tiempo, espera.
2: No sé cuántos años, lustros, décadas.
1: Se me quedará para siempre, lesbiana castellana, uf, todo, es que todo, ¿verdad?
3: Temazo.
1: Todo olores, ¿eh? Todo olores.
3: Todo era, o sea, lo tuyo.
1: Sí, ¿eh? Todo mío, ¿eh? Es que
3: todo canon.
1: La caca de mi perra también fue increíble. O sea,
0: esa historia es increíble.
1: Esa historia es de las mejores. Sí, la cara de Berto también fue increíble. Señora, que no es usted. Diego, muchas gracias.
0: Es un placer y un honor.
1: Espero poder hacer dentro poco y un bloque de comedia sobre ti,
0: por
1: 21.
0: Y, fáltame al respeto.
1: Y así.
3: Claro,
1: devolvemos claro, esto. Claro, claro. Cuando llegará no se sabe, cuando la vida nos permita.
0: Cuando haya un buen chiste.
1: cuando los dos estemos en el López y Bor juntos.
0: Wow,
1: así, en plan de qué tal. Uy, no. ¿Te acuerdas cuando Virginia preguntó cómo estás?
0: Pues
1: sí, así seguimos. Entonces sí.
3: Ay, qué maravilla.
1: Pues muchas gracias, Diego, de verdad.
3: Gracias, Diego.
2: Es que es guapísima la canción.
3: Buenísima.
1: No, es increíble.
3: Buenísima.
1: Este tema, el tema del sonorama, por favor, ya.
0: Me lo he pasado muy bien.
1: Sí.
3: Qué bueno. Ay, pues.
2: Me un poco la cara de reírme. ¿Eh?
3: Sí, de la boca.
1: Sí, estado.
3: Pues estamos, que hemos llegado ya al final, por esto que suele decir, que esta gente se querrá ir a comer. Pues sí, sí. Pensé también.
2: La nos gente quedan, tendrá sueño, ¿no? Querrá
3: claro,
2: dormir,
3: claro.
2: Pues a comer.
3: Nos quedan, nos han quedado canciones fuera, pero vamos a darte a elegir. ¿Con cuál nos despedimos? Bueno, vamos a recordar que esta vez que sigues en Al Cielo con Ella,
1: sí.
3: Junto a Enar,
1: eso es.
3: Sigues
1: ahí
3: a tope,
1: ahí,
3: ¿no?
1: Eso es,
3: en la 2,
1: sí.
3: De Televisión
1: Todos
3: Española,
1: los martes.
3: Por supuesto. Vamos a recordar también que el 22 de mayo estarás con tu nuevo show En Mi Cabeza Sonaba Mejor, actuando en Vitoria.
1: En Vitoria, eso es. Y el siguiente fin de en Logroño, el
3: 29 de mayo.
1: Y luego ya creo que está
3: 5
1: Sevilla. 5
3: de junio Zaragoza,
1: eso, y Sevilla.
3: 6 de junio en Madrid y 11 de junio Sevilla.
1: Es que Sevilla es mi gran,
3: Sevilla es
1: mi
3: tu
1: gran
3: objetivo,
1: reto,
3: ¿no?
1: Sí, sí, que hacer reír a un sevillano.
3: Una castellana.
1: Claro, sin decir ole. O sea, no voy a quitar mi magia, no sé cómo lo voy a hacer, pero bueno.
3: Pues tenemos Rosalía, has elegido Rosalía, Reliquia, tenemos también Olvídame de María José Yergo y un bonus track que nos has puesto que es el Good Luck Babe de Chappell Roan.
1: A ver, Marra, para terminarlo en alto va a ser Chappell, pero Olvídame de María José Yergo es una canción que llevo sesionada con ella 2 semanas desde que la sacó en bucle, sin parar y tal. La mandé un mensajito a María José en plan de tía, qué guay. Esto, un amor. Y Reliquia de Rosalía es que es una causa que también maravillosa. Pero sí, nos despedimos con la más grande que es Chappell. Y es nuestra. ¡Nuestra!
0: Y cuando voy, ¿es verdad?
2: Sí. Estuvo en el Primavera Sound, ¿no?
3: Sí. Estuvo en el Primavera Sound también.
0: Ha venido recientemente precancelada, pero.
1: Sí, es verdad, esto.
3: Pero ahí está.
1: Pero bueno, ya, otra vez.
0: La rueda se gira.
1: La rueda todo el rato. You can say that we are nothing,
3: but you know the truth, and guess I. Pues ahora que así no, vamos, que muchas gracias, Laura, que ha sido
1: gracias
3: un
1: a vosotros,
3: placer, de verdad.
1: Totalmente, muchísimas sí, sí. Gracias. Las mejor 17 horas y media invertidas en mi vida. Wow, o sea,
3: pensaba que no se acababa esto,
1: no,
3: pero mira,
1: tampoco.
3: Ha llegado al final.
1: Me llevo meando desde que empecé y dicho, bueno, aguanta,
2: es
1: Laura.
2: Que
3: eso pasa mucho en
2: este programa.
3: Este programa.
1: Sí,
2: típico,
1: sí. Mearse. No, pero no pasa nada, hemos sobrevivido a muchos festivales para saber cómo bien. Se hace que te regeneres tu pis y aguante un poco más.
0: Que lo bebes.
3: Pues muchísimas gracias también
1: a
3: Virginia Díaz,
2: a Julio Rodenas,
3: a Diego Arroyo
0: y a vosotros,
1: los mejores.
3: A Edu Torres ahí, al control técnico, a todo el equipo de producción, a Solea Morente, que ahora llega a Radio 3. No sé si quieres hacer la típica despedida castellana.
1: Adiós.
2: Pues sin más,
3: ya está.
2: A ver.
3: Adiós.
2: Chao.
3: Chao.

0: Son las 12, las 11 en Canarias.
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Hola, hola, hola, muy buenos días, bienvenidos un sábado más a Cariño, sabes que soy de otro planeta. Estás escuchando Radio 3, a los mandos técnicos, el maestro, el gran Casi Flamenco, y ante el micro, una servidora, Soledad Morente. Hoy en Cariño viajamos entre la memoria, el flamenco y las nuevas músicas que siguen empujando desde lugares muy distintos. Nos acompaña Lourdes Pastor, que viene a presentarnos su espectáculo sobre la generación del 27, un recorrido donde poesía, música y compromiso dialogan con el presente. Bienvenida, querida Lourdes, muchísimas gracias por acudir a nuestra llamada. También hablamos con un artista incipiente, un artista novel que viene pisando fuerte. Él, bueno, pertenece a una saga de artistas muy conocida, como son los Carboneles, como son las Negri, como es su padre el Negri, componente de la Barbería del Sur y uno de los grandes compositores de la música de nuestro país. Heredia Baby nos presenta sus nuevas canciones y nos cuenta en qué momento creativo se encuentra ahora mismo y hacia dónde se dirige. Y además, hoy tendremos la ocasión de escuchar a diferentes artistas que vienen a hablarnos, a cantarnos, a tocarnos el corazón con sus novedades artísticas.

Pues la idea del espectáculo surge por mi interés en sumergirme en la generación del 27, el poder cantar, contar qué pasaba en aquella época, que sin duda fue una de las más brillantes de toda nuestra historia, la edad de plata, la generación del 27. Entonces surge también de querer contar no solo lo que nos dejó esa generación maravillosa desde la academia, sino contar el contexto social, político, lo que pasó antes, lo que pasó después, y sobre todo también unir en el escenario a las mujeres y hombres del 27. No presentarlo como departamentos separados, que normalmente se habla de la generación del 27 por un lado y de la sin sombrero por otro. Yo quería unir en un mismo espectáculo a las mujeres y los hombres del 27, porque todas y todos son generación del 27. Y además darle voz en ese espectáculo a lo que en aquel momento estaba pasando en el congreso que teníamos a Clara Campoamor, en la mina, en el campo, en los pueblos. Una visión global de lo que fue, como digo e insisto, una de las épocas más ricas culturalmente hablando, incluso políticamente también, lo que se consiguió en la Segunda República. Quería homenajear y adentrarme y aprender de aquella época, porque creo que el arte expresa lo que está pasando en el momento actual, lo que ha pasado o lo que quiere que pase, en qué quiere que se convierta el mundo. Y creo que es una época de la que podemos

Pues las mujeres del 27 en ese espectáculo, en ese concierto, tienen un peso fundamental, que es justamente la mitad. Las mujeres somos más de la mitad de la población mundial, y en este concierto las mujeres son la mitad de las canciones, de las poesías musicadas y la figura de Clara Campoamor. Las mujeres formamos parte del mundo y creo que hay que mostrarnos como parte de ese mundo y no subapartado. A las mujeres todavía se nos sigue tratando, incluso legislando, como si fuéramos un colectivo, y las mujeres somos la mitad de la raza.

¿Cómo es el espectáculo? Pues el espectáculo es maravilloso. El espectáculo es un concierto cargado de poesía, de mensaje social, de emoción y de razón. Yo creo que merece mucho la pena ir a ver este espectáculo porque, bueno, ¿cómo fue el estreno? Me preguntas. Pues el estreno fue espectacular. El estreno fue un lleno absoluto en el Ateneo de Madrid, con personas haciendo cola para entrar desde una hora y media antes del concierto, dos horas. El público emocionadísimo, poniéndose en pie a mitad del concierto, todavía no habíamos acabado y ya el público en pie porque, como te digo, es música y es mucho más que música, que ya es bastante, pero es poesía, es memoria, es reivindicación. Entonces es un paseo por una época extraordinaria desde la mirada actual, y es una mirada hacia el pasado pero también hacia el presente que estamos teniendo, saber qué hemos heredado de aquella época, qué es lo que no queremos perder y hacia dónde estamos caminando. Entonces realmente es un viaje absolutamente emocionante. Yo lo disfruté muchísimo, la verdad es que ha sido mucho trabajo de muchos meses preparando todo para que encajara perfectamente, para contar exactamente lo que quería, midiendo los tiempos, poniéndole la música, seleccionando las poesías, los protagonistas que yo quería llevar ahí a ese escenario. Ha sido mucho, mucho trabajo, muchos nervios. Y cuando llegó el día del estreno, yo creo que es el concierto en el que más tranquila he estado en mi vida. Había dado tanto ya que sabía que lo que pasara allí en el escenario iba a ser un disfrute. Y así fue, lo disfruté muchísimo. Mi músico y mi música también lo disfrutamos muchísimo. Tuve como invitadas especialísimas a mi querida Amparo Climent y a mi querida Gloria Vega. Que fueron dos momentos espectaculares. Eso fue, bueno, pues el estreno tuvo ese privilegio de contar con ella y fue algo maravilloso. El Ateneo estaba, como te digo, lleno absolutamente, la Cátedra Mayor, el patio de butaca, tuvieron que abrir arriba porque no había sitio suficiente. En fin, fue espectacular y había personas de todos los ámbitos. Habían venido personas desde Valladolid, desde Barcelona, desde Jerez y mucha gente de Madrid. Entonces, para mí un estreno inmejorable. Mañana

0: Bueno, pues el proceso ha estado durante muchos meses, como te digo. Yo creo que esta idea empecé a desarrollarla hace 2 o 3 años, porque quería darle la mano a Clara Campoamor con la generación del 27 y pensando cómo hacerlo. Entonces ha estado en proceso pensando cómo podía hacerlo, qué elementos iba a utilizar, qué canciones, qué forma, qué. Pero ahora ya, aunque no te digo que es un proceso cerrado, porque para mí el arte está vivo y en cualquier momento puedo sumar algún elemento o modificar otro, pero el concepto sí que está absolutamente asentado, afianzado y listo para estar en todos los escenarios del mundo, que es lo que yo quiero.
1: Y entre las

0: Sí, estrené el 14 de abril porque, bueno, como tú sabes, en los últimos años he querido que ese Día de la República, el 14 de abril, sea un día significativo en mi carrera y en mi trabajo. Y comencé en 2023 estrenando mi tercer disco, La Revolución a la Vuelta de la Esquina, que decidí que se estrenara un 14 de abril. Y cogí ese día como algo obligatorio para mí y que cada año, cada 14 de abril, pues saco un tema nuevo. O de hecho saqué al año siguiente una versión de Santa Bárbara Bendita, luego al año siguiente de Velo Chao, y este año pues no ha sido una canción grabada, sino que ha sido un espectáculo extraordinario. El 14 de abril, además, qué mejor día para presentar a la luz del 27 de Lorca Clara Campo Amor que el 14 de abril en el Ateneo. O sea, yo estoy contentísima con haberlo conseguido porque no era tan fácil tener esa fecha libre en el centro cultural más importante, yo creo que de este país, o uno de los más importantes, y conseguí que se alinearan ahí los astros. Bueno, yo no lo conseguí, los astros se alinearon y pudimos estrenar el 14 de abril.
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Pues las críticas y las reacciones han sido espectaculares, ya te digo, de personas que llevan siguiendo mi carrera desde el principio y que me dicen que esto es algo espectacular y que es un salto para seguir adelante, que le ha sorprendido mucho, personas que no conocían mi trabajo igualmente. Las críticas son todas positivas, de mucha emoción, de mucha gratitud. Es muy bonito lo que pasó en ese estreno y lo que sigue pasando después con los correos que me llegan, pues con lo que se ha publicado en prensa. ¿Qué te voy a decir? O sea, de momento todo lo que me ha llegado es para dar las gracias por eso, por todo lo que me está llegando de este A la Luz del 27 que acaba de arrancar.

0: Pues en el estreno me acompañaron Ángel Dobao, que es uno de mis guitarristas habituales. Yo siempre llevo habitualmente a Ángel Dobao o a Melón Jiménez, como tú sabes. En el estreno estuvo Ángel Dobao, a la percusión Manuel Reyes de la Rubia y al violín Eles Bellido. Entonces, como todo lo que hago, pues la formación estará entre esta de con Ángel Dobao, Eles Bellido y Manuel Reyes de la Rubia, y también con Melón Jiménez y con Lara Wong, pues iremos ahí intercambiando y acoplando todo ese elenco maravilloso para los distintos escenarios. Yo creo que el espectáculo, más que contarlo, hay que vivirlo. No puedo contar la emoción que se respira en el escenario, la conexión que se siente con aquellas mujeres y hombres del 27, como te decía al principio, tanto quienes desde la academia nos aportaron tanta belleza y tanta cultura, como quienes desde el campo se dejaron su piel para que comiéramos, para que saliéramos adelante. Una generación y una época en la que, bueno, pues hubo personas tan importantes como Clara Campoamor, que se plantó en el Congreso enfrentándose a sus propios compañeros de partido para decir que las mujeres teníamos derecho a votar y conseguirlo, o sea, obtener el apoyo. También me parece muy importante. Personas tan importantes como Federico García Lorca, que a través de su obra hizo un canto al pueblo gitano como yo creo que no lo ha hecho nadie, y a la situación que vivían las mujeres en aquella época. La obra de Lucía Sánchez Saornil y su propia vida es un testimonio de valentía y de ser auténtica. Yo creo que hay que ir a ver la obra porque merece la pena, porque el arte, como yo siempre digo, es alimento para nosotras y para nosotros. Es una manera de, yo creo que es algo que le da sentido a nuestra vida, el arte, ¿no? ¿Qué haríamos sin la música, sin el cine, sin el teatro? Este espectáculo hay que ir a verlo para saber qué es lo que se siente y lo que transmite.
1: Al hablar de las mujeres obreras y universitarias, ¿se va a ignorar a todas las que no pertenecen a una clase o a la otra? ¿No sufren estas las consecuencias de la legislación? ¿No pagan los impuestos para sostener al Estado en la misma forma que las otras y que los varones? ¿No refluye sobre ellas toda la consecuencia de la legislación que se elabora aquí para los dos sexos, pero solamente dirigida y matizada por un...

0: Bueno, pues yo os invito a que visitéis mi canal de Instagram, que es @LourdesPastorMúsica, y mi canal de YouTube, también Lourdes Pastor Oficial. Y ahí veáis fragmentos que he ido colgando de aquel estreno, de ese estreno maravilloso del Ateneo. Y que estemos en contacto, que vengáis a los conciertos, que se programen muchos conciertos y que sigamos cantando y contando que la generación del 27 nos abrió puerta a la cultura y a la libertad. Os mando un fuerte abrazo al programa y gracias siempre, Sergio, por tus entrevistas con tanto cariño y por querer enseñarle al mundo los trabajos que voy haciendo. Un abrazo enorme, salud, libertad y arte.
1: Anda.

Hola, queridos amigos y amigas de cariño, sabes que soy de otro planeta. Mi nombre es Melón Jiménez y soy guitarrista. Y os quería presentar el nuevo single de mi nuevo proyecto, que es un trío que se llama Trilog. Y es un juego de palabras que significa trío y diálogo. Las herramientas que usamos para componer y crear nuestra sonoridad pues son el jazz, el flamenco y la música india. El grupo está formado por mí a la guitarra y a las voces. También tenemos a Lara Wong, a la flauta Iván Suri, desde Canadá ella, y también está el percusionista Chaitanya Natu, desde la India, desde Pune. Así que queremos animar a la gente que si nos quieren seguir, pues podéis visitar nuestra web para ver nuestros conciertos. Nuestra web es trilogmusic.com. Y ahí tenéis todas las cosillas de los futuros conciertos que vamos a hacer por España. También nos vamos a Noruega, a Suecia. Y nada, espero que disfrutéis mucho de nuestra música. Y le quiero enviar un saludo a Sergio Delgado por tenernos por aquí. Y un abrazo muy fuerte a Solea Morente, que la admiramos mucho y la queremos mucho. Y viva Granada, viva el Albaicín y viva Cascorro. Un abrazo.

Hola, soy Álvaro Traverso y mando un saludo a los oyentes de Cariño, sabes que soy de otro planeta. Bueno, pues Tocando las Nubes es el primer single que ya ha salido de lo que será mi próximo disco. Estamos trabajando en él, todo el equipo. En este en concreto hay aquí una base muy, muy, muy alegre, ¿no? Con la batería, la letra también da muy buen rollo, el piano así más jazzero te lleva a la alegría, que te lleva a la alegría. Entonces, nada, como presentación y como introducción al disco es muy bueno, yo creo que es el tema idóneo, porque ahora lo que viene es mucho más fuerte y va a llevar a todo el que la escuche a lo que viene después, que va a ser mucho más sabroso.

Hola, soy Enrique Heredia, Leri, y quiero mandar un saludo para mi prima Soledad Morente y toda su gente de cariño, sabes que soy de otro planeta. Queridos amigos, bueno, quiero presentar mi nueva canción, mi nuevo single, que es un texto de Federico García Lorca, que lleva por título Poema del Joven. Está extraído de un próximo disco dedicado a García Lorca, a Federico García Lorca, todo texto de García Lorca, que se llama Lorca en mi sangre, y con invitados muy importantes, ¿no? Por ejemplo, en este tengo el orgullo y el placer de contar con Lin Cortés, un músico de mi generación, pero que también está influenciada por otras músicas, como ya sabemos todos, por la actriz Carolina Yuste, que me ha hecho un recitado maravilloso y del cual estoy muy agradecido, y la Orquesta Sinfónica de Extremadura, ¿no? Que la verdad es que escuchar esos arreglos majestuoso, pues es siempre una gozada poder llevar la música de un autor a esa dimensión, ¿no? De música sinfónica, ¿no? Entonces, bueno, estoy muy contento con esta, con este segundo single de este proyecto, Poema del Joven. Espero que lo disfrutéis, que os guste a todos y le deis mucho cariño como se lo damos nosotros.

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1: ¿Qué tal, mi gente? ¿Cómo estáis? Aquí está Heredia y les mando un saludo a todos los oyentes de Cariño, sabes que es de otro planeta. Soy Heredia, soy un chaval como cualquier otro de Madrid, un chaval joven aquí de Madrid, pero totalmente loco por la música, por todos los géneros, por el flamenco, por el blues, por todos los géneros. Soy primo de todos los Morente, del Kiki, de la Estrella, de Soleá. Mi padre es el cantante de la Barbería del Sur, mi tío grupo, soy ahijado de Antonio Carmona. Entonces, pues bueno, pues eso, pues un chaval que ha estado siempre de arriba para abajo, de estudio para abajo, de festival para arriba para abajo, y que ha decidido dedicarse a la música profesionalmente de hace poco, ¿sabes? Pues Heredia básicamente es la respuesta a toda mi vida, ¿no? A lo que yo he crecido, lo que es mi entorno, que es el flamenco, y la música que yo más he consumido desde que soy adolescente, que es un poco pues el R&B, la música americana, la música, como has dicho, latina, un poco más. Entonces, pues es la vertiente literalmente de esos dos mundos. Me encanta coger los palos más puros del flamenco, como la soleá, la bulería, los tangos, y combinarlas, pues a lo mejor en vez de usar todo el rato los mismos instrumentos del flamenco, pues a lo mejor cambiar un poco la letra, meter algún sintetizador, meter un cuarteto de cuerdas que haga un arreglo de R&B. Entonces me gusta mucho experimentar, volar, y sobre todo con estos dos géneros, con el flamenco y el R&B, me siento súper cómodo, súper identificado, y ahora mismo estamos tirando por ahí. Cuando yo era chico, un concierto, lo que fue, con que también había bailador, y yo me quedé, yo creo que estaba Farruquito bailando, y yo me quedé con la boca abierta. O sea, no tenía palabras de decir, es que esto es lo que más me gusta del mundo, macho. Ver esto es, para mí es una, vamos, que un niño de, no sé, de que tendría 6 años o algo así, que se quede con la boca abierta con Farruquito, mi padre, los cajones, o sea, todo para mí era un espectáculo, y dije, yo quiero ser esto de mayor. Primero, la formación musical, para mí la más importante, la que me ha enseñado mi padre. Entonces es la más importante, porque ya te digo, desde estudio para arriba, estudio para abajo, siempre me está enseñando todo tipo de géneros, no solo el flamenco. Y bueno, luego ya más profesionalmente de estudios musicales, he estado 4 años en una carrera de la Universidad de Artes, TAI se llama,

visto todos los días, está subiendo números como una locura, la verdad, y es un tema de palo por bulería clásico, pero tiene un 808 por detrás, tiene cosas muy interesantes, ¿no? Pues surgió como una tarea, yo creo que de la universidad y todo, y el Kiki estábamos haciendo el disco del Kiki y dijo, esto es una barbaridad, yo tengo que cantar contigo, tío, no sé qué. Y dije, adelante, compadre, vamos para allá, y lo rompimos, la verdad.

esto de la calle se puede referir un poco más al aprendizaje del día a día, ¿no? El aprendizaje que no hace falta tener un papel, que yo creo que este aprendizaje es vital. O sea, este aprendizaje es vital. Al final yo creo que lo más importante es aprender a base de práctica y de experiencia, no a base de papel. Entonces yo creo que es esencial para mí. Y de las letras, bueno, pues sí es... Digamos que hablo un poco del rollo de la sociedad juvenil, más de lo que está pasando día a día, ¿sabes? Como tú has dicho, me interesa mucho esta combinación de lo acústico, o sea, de lo acústico orgánico con un poco la producción digital detrás. Siempre me interesa muchísimo esa movida. Ahora mismo, por ejemplo, el último tema que hemos sacado, que se llama De Oro y Plata, que es una bulería flamenca de toda la vida, con todos los instrumentos reales, con guitarras eléctricas. Tenemos un cuarteto de cuerda real. Pero me gusta meterle debajo pues un sintetizador bajo, que haga un bajo, un buen kick, un bombo, pero que sea más digital, ¿no? Que estoy ahora mismo, por ejemplo, que me has contado de artistas, o sea, que están un poco fuera de mi círculo más familiar, ¿no? Es un chaval que se llama Rosel, que es un chaval de... No lo conozco ni de la universidad, es del instituto, pero que ahora mismo está teniendo unos números que son brutales para un chaval independiente. Estoy trabajando con él. La verdad, se siente como mis experiencias no familiares y tal, se sienten como una pequeña ventaja sobre el resto, porque al final el resto sí que sabe mucho de producción, sabe mucho de partituras, tal, pero al final yo creo que lo que tú dices de la calle o la vida real te da una ventaja brutal. De Oro y Plata, que es también una bulería flamenca, un poquito más rápida que el bulería este Canto Bebé. Y esta sí que es muy rollo R&B, pues ya te digo, tiene las guitarras de un chaval argentino súper, súper top ahora mismo, que se llama Diego, y son guitarras reales, son guitarras eléctricas también reales, hay bajo real, hay cuarteto de cuerdas, que es una barbaridad, la verdad, como son estos chicos, y es un tema así súper flamenco combinado con R&B.

creo que me metí hace un día o algo así en la lista de top 5 virales de España y los temas son de... Creo que el 90% son de IA, los del top 10 o algo así, entonces, pero artistas que no son reales. Entonces ahí te metes en un tema muy moral, muy complejo. Entonces yo, para mí, que hay gente que sí conozco que del mundillo de la producción que utiliza como herramienta de producción, que eso lo puedo medio entender, pero sinceramente ya que el artista no ni exista o que la producción sea totalmente de IA,

y yo creo que de lo más esenciales. Tuvo un curso al final, en el último curso, que lo veo esencial, que es el uso, básicamente fue un curso de marketing en redes sociales. Y pues te das cuenta un poco de que es hoy por hoy, 2026, es algo esencial. Si no estás activo en redes sociales, eres un fantasma más, eres uno más. Entonces tienes que promocionarte. Antiguamente era otra manera, a lo mejor era en teles, en yo qué sé. Pero ahora mismo la manera que se tiene que hacer por obligación, porque es que es la única manera que existe ahora mismo para los jóvenes, es por redes sociales. Lo quieras bien o no lo quieras. Ella no quiere reggaetón, con Moncho Chavea, mi primo también de sangre, que se trata pues de una letra un poco, ya como tú lo has dicho, un poco sarcástica, de una chica que ya está harta del reggaetón, del dolor de cabeza, y que le gusta más con la salsa, le gusta más lo clásico. Pero de repente, claro, al final hay un cambio de beat que se va a un reggaetón además súper fuerte, tal, no sé qué. Y es un tema, la verdad, muy buen rollo, hablando de Machado, que es el solo de

Pues nada, pues me podéis encontrar en Instagram, en TikTok como Heredia Baby, así como suena, y en Spotify, en YouTube, Heredia mayúsculas, todo. Aquí os traigo el nuevo single de Heredia, que saldrá este 22 de mayo, que se llama ¿Y cómo hacemos?, que son unos tangos flamencos típicos, pero con un twist, ¿no? Con un giro. Pues eso, habla de un chaval que le está explicando a una chica que quiere hacer, que le gusta mucho y que quiere hacer, la verdad. Y también es un tema que tenemos guitarras también de Diego, que tenemos un beat detrás bastante, bastante cañero y también con su cuarteto de cuerdas. También diría que es unos tangos combinados con R&B urbano y perfecto para esta época del año de primavera.

Hola, soy Igor Nedeljković. Un saludo para todos los oyentes de Cariño, sabes que soy de otro planeta. Aquí presento el tema que se llama Daddy's Blues, que tiene muchos significados de azul y de blues, y es un directo que hemos grabado. En este directo pues salen músicos increíbles, se han prestado a colaborar con una cosa experimental, Enrique Piculave, que ha hecho un trabajo increíble, este hombre, de meterse en el lenguaje bluesero, pero incluso metiendo elementos de cantes de fragua. Está José Mi Garzón, Sebastián Vita, grandísimo trompetista, y estamos Jaime Zapata y yo, Jaime a la batería y yo a la guitarra. Lo hemos grabado en el estricto directo, en un ensayo, un poco como reivindicando eso de grabar el ensayo, y el tema está colgado en YouTube, en mi canal Igor Nedeljković Official. Es un estricto directo y en blanco y negro, que últimamente con toda esta cosa de las imágenes perfectas, pues un poco hemos jugado eso, a deteriorar la imagen y evocar un poco el tiempo antiguo. De todos modos, este blues está hecho, tiene elementos de Chet Baker y de Miles Davis, pero luego se va por el mundo flamenco. Ha pasado una cosa increíble con vuestro programa. A raíz de la entrevista, parece ser que la dirección del Festival Internacional de Jazz de Castelló ha escuchado la entrevista, ha escuchado mi música y se han puesto en contacto conmigo, y hemos hecho un concierto, además el cierre del Festival de Castelló, este año lo hemos hecho gracias a vosotros. Que en este sentido el programa, pues, increíble, cumple con lo que tiene que ser.

0: Hola, somos Godino, sobre todo él y yo. Ellos también. Mandamos un saludo a todos los oyentes. De cariño, sabes que soy de otro planeta.
1: Pues nada, estamos aquí para hablar del nuevo single de Godino, Si el tiempo se para, que hemos sacado el 1 de mayo. A mí lo que me sugería la canción, que luego ha quedado de una manera totalmente distinta, pero le veía como un rollo ska. Y al final ha acabado siendo pues algo, como siempre, psicodelia. La estrategia que tenemos es la de ir soltando singles sin edie. Y el disco cuando venga, vendrá. Pero no planificamos más allá del siguiente single. Es la premisa del grupo.
0: Como los punkies, pero sin soporte físico.
2: Pues tanto, sí, tanto todo Irrompible todo. como que fue el primer single, como este segundo lo pueden encontrar en Deezer, en Spotify, en cualquier plataforma.
1: Tidal, en Apple Music, YouTube. En todos lados.

0: Es la una, las 12 en Canarias.
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0: Hola, ¿qué tal? Bienvenida, bienvenido a Fallo de Sistema, tu portal a los otros mundos de la ciencia, ciencia ficción, cómics, fantasía, juegos de mesa, realidad virtual y videojuegos, a este lado de la resiliencia Goblin. ¿Dónde si no? Pues aquí, en Radio 3. ¿Te apetece una de mazmorras y aventuras? ¿Hay a la vista algún amo o ama del calabozo que cargarnos? Venga, te ayudamos. Vive con nosotros y sobre todo con nuestros invitados, el guionista Sergio S. Morán y la dibujante Loriel. Un viaje hacia lo subterráneo, lleno de catacumbas, pasillos oscuros y cavernas llenas de extrañas criaturas. Vamos a hablar del segundo cómic juego de Grafito Editorial, tras Poli Raro, ¿recuerdas? Y que se titula Pizza Goblin. Un elige tu propia aventura en viñetas y lleno de hallazgos narrativos, con mucha aventura, como promete, y como no, con mucho humor. Así que sujeta con fuerza tu escudo y avanza con nosotros. Y avanzamos con Don Víctor, en este caso en solitario, siguiendo sus órdenes como maestro rolero desde su planeta Segovia. Deseando conocer a la Goblin de Sergio y Loriel, recibe el saludo de Santiago Bustamante como portavoz de un mensaje superior que te dice:
1: hemos hackeado tu razón. 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
2: Buena maniobra, discípulos.
3: ¿El amo del calabozo?
4: Oye, ¿de dónde salió?
2: De algún lugar entre aquí y por allá.
5: Oye, ya estoy harto de tus acertijos, así que danos una respuesta directa, ¿quieres? ¿Cómo salimos de este mundo?
2: Paciencia, caballero. Todas las cosas tienen un propósito, incluyendo su presencia aquí. Esta noche es de celebración en la aldea de Helix. Caminen rumbo al norte y allí podrán encontrar algo que les ayude a regresar a casa. Hace muchos años, Helix estuvo a merced de los dragones voladores que atacan de noche, pero la magia blanca los ahuyentó. Durante su viaje deben cuidarse de las muchas caras del mal, todas conocidas como Vengers.

0: En lo más profundo de la mazmorra reside el cinco veces inmortal Antiduque Infemur, un legendario villano que todo aventurero que se precie ha intentado derrotar. Así que ayuda a nuestra goblin, acompañada de su rata vidente, a llegar hasta él, atravesando los peligros del reino inverso. Insectos caníbales, gigantes muertos, tiburones con patas, aventureros sin escrúpulos, trampas y un montón de molestas profecías. Las decisiones las tomas tú. Avanza por los pasillos de la mazmorra buscando el camino correcto para alcanzar la antifortaleza y cumplir una importante misión: entregar una pizza. Pues nada, a partir de este momento vais a ver a vuestro pizzero favorito con otros ojos, ¿eh? Con otra mirada, con ese sentido de la maravilla y de la aventura y del mazmorreo que destila cada una de las páginas, de los diálogos, de las posibilidades de Pizza Goblin, cuyos autores, aquí está el dúo dinámico, Sergio S. Morán y Loriel. Muy buenas, Loriel, muy bien.
1: Muy buenas.
0: Muy bien, Loriel. Sí, sí. ¿Hace cuánto os conocéis? Dibujando, inventando historias. ¿Hace cuánto?
1: Creo que el número exacto lo ha dicho antes fuera de cámara Loriel, así que lo voy a dejar que lo diga ella, que ya me hace sentir mayor.
2: Más de una década y media.
0: O sea, prácticamente cuando empieza este programa, ¿eh? Llevamos 15 años. Algo más de esos 15 años, ¿no? Pizza Goblin, que si recordáis, pues después de ese poli raro del que estuvimos hablando también, de Guillermo Lizarán, pues es la nueva apuesta de Grafito por este libro aventura, o una suerte de elige tu propia aventura, de hacer propuestas diferentes. Ya hablamos en su momento con Poli Raro de las novedades, ¿no?, que encerraba, incluso dos posibilidades dentro de una misma hoja. Pero es que vosotros habéis vuelto a dar una vuelta de tuerca, ¿no?, al género, porque supongo que lo primero que os dieron en Grafito es libertad total, ¿no?
1: Nos dieron una idea.
0: Y si no, os la tomasteis. De... O sea, que
1: sí. Eso también, con Grafito lo bueno es que como ya sí. Hay confianza. Sí. Pero sí, lo primero que nos dieron fue la idea del concepto, ¿no? De Pizza Goblin. Bueno, ellos decían, en principio era un goblin repartiendo pizza y fue cosa nuestra añadir que fuese una goblin. Fue idea de Loriel añadirle además una rata telépata. Y sí que nos dieron también unas premisas de quiero que pasen estas cosas en concreto. Lo bueno que, siendo un elige tu propia aventura, un libro juego, un cómic juego, podíamos meter un montón de cosas más, aparte de los finales que nos habían dicho ellos que tenía que pasar, simplemente, ya, pero yo quiero meter este otro. Mm-hmm. Y de hecho el editor tiene un final favorito y yo tengo otro.
0: Mm-hmm. Hay alguno que sé que es bastante satisfactorio, ¿no? Y otros son menos satisfactorios, pero que están ahí también luchando con el final. Yo creo que sé cuál te refieres, pero hay otros que son una auténtica locura, igual que pasaba en Elige tu propia aventura, ¿eh? Hay algunos que,
2: sí,
0: que
2: de
0: dejáis
2: hecho,
0: ir la historia, pero vamos.
2: De hecho, ese era uno de los recuerdos que tenía yo de los libros de Elige tu propia aventura que yo leía de pequeña, que había finales que eran completamente de pillarte por banda y decías, ¿pero qué ha pasado aquí? Y yo quería eso en Pizza Goblin. De hecho, fue una petición expresa cuando Morán estaba escribiendo de por favor, yo quiero finales que se diga, pero ¿qué ha pasado aquí?
0: De hecho, me acabas de desbloquear un recuerdo dramático de un Elige tu propia aventura. Sí, sí, que es el típico que al final le conceden los deseos. Y él, uno de los deseos que pide es la pizza, porque le encanta la pizza. Hasta tal punto que acaba atiborrado de pizza y es un final amargo. Es decir, es lo típico de ten cuidado con lo que deseas. Y veías la ilustración del pobre niño con la cara mustia, casi demacrada por comer pizza, que se supone que era su mayor deseo. Y eso para un niño es como un cruce de sensaciones, decir, ¿por qué me das este final? No se supone que era lo que quería. Pero claro, se encargan de decir, no, lo que quería te va a llevar a esto. ¿No os acordáis de ese?
1: De pues ese en concreto no.
2: No, de ese en concreto no. Yo me acuerdo de un niño que en uno de los finales posibles elegías una puerta y pensabas que era inconsecuente la puerta que eligieras, pero no, una te llevaba a continuar por un pasillo y otra te llevaba a caerte del espacio-tiempo y se acabó la aventura.
1: Yo tengo como trauma, creo que podemos compartir todos, ¿qué final de un Elige tu propia aventura te ha traumado? Y yo era, acababas convertido en un mosquito, picabas a alguien y te aplastaba, fin.
0: ¡Ostras!
2: ¡Madre mía!
0: Oye, ¿y creéis que vais a generar algún trauma con Pizza
1: Goblin? Eso espero, si no, yo para algo lo hago.
2: Yo espero que la gente lo lea con el dedito puesto en la última elección, ¿sabes? Por si acaso.
0: Lo que sí está claro es que os lo habéis tomado. A ver, el árbol de decisiones está muy estructurado y os lo habéis tomado muy en serio. Es decir, que va recuperando cosas, ingredientes. Es como un mazmorreo de los buenos, ¿eh? O sea, es un rol de los buenos. Y yo creo que bastante honesto. Es decir, no puedes hacer trampas. Hay otros formatos. De este estilo, dije tu propia aventura, que dice, venga, pues voy a saltar. Aquí jugáis con un poco con la honestidad del jugador lector, porque es un libro juego, que o tiene los ingredientes o va recopilando los pasos necesarios o no puede seguir avanzando.
2: Sí.
1: ¿No? A mí eso me gusta porque al final, jolín, se supone que estás jugando contigo mismo. Si te haces trampa, lo que haces es estropearte el juego. Entonces el único que sale perdiendo haciendo trampa en un juego así eres tú. Entonces hay que confiar en la honestidad. Si te haces trampa, te vas a hacer daño a ti.
2: Bueno, sal perdiendo, experimenta la historia de una forma diferente. O sea, claro. De la misma manera que hay gente que se hace speedruns de los videojuegos y es como, pues tú estás jugando a otra cosa que no es la que estamos jugando los demás. Hay gente que se lee los cómic juegos de principio hasta el final, como mi madre, por ejemplo.
0: ¿Y qué te
1: si no lo contabas tú, te iba a pedir que lo contaras.
0: O sea, tu madre lo ha leído en lineal.
2: Claro, mi madre se lo puso a leer por la primera página y hasta la última, y cuando terminó de leérselo me dijo, pues hija, no sé, me ha parecido un poco confuso.
0: Si lo he hecho con Isabel Allende o con García Márquez, lo voy a hacer con el de mi niña.
2: Hombre, a saco.
0: O sea, para adelante, ¿no? Y pero al final, ¿le ha gustado o no?
2: Le pareció confuso. Ella, la pobre, no.
1: El dibujo era bonito, el guion era muy raro.
2: Sí. No, es
0: la culpa es Sergio, ¿no?
2: No terminó de entender las sutilezas del guion.
0: Bueno, evidentemente no es ese el lector al que está destinado el libro, pero también es verdad que hay gente que, oye, lo puede disfrutar así. ¿Cómo ha sido el proceso de estar ambos cuidando el detalle? No sé si, Loriel, le pedías a Sergio detalles o incluso has modificado algún detalle que él tenía previsto o Sergio te lo ha modificado a ti. ¿Cómo ha sido un poco el proceso entre ambos?
2: Pues la verdad es que tanto el mundo como el guión inicialmente estaban bastante, bastante trabajados, bastante completos como para que yo pudiera imaginarme la parte visual. Y lo que sí hicimos muy al principio fue coger el cómic entero y ponerlo como en bocetitos, pero en bocetitos que hicimos un PDF clicable para ver que se podía ir de una página a otra, que tenía todo sentido y tal. Y ahí pues creo que encontramos algunas cositas. En plan, claro, si es un cómic juego y hay una escena en una taberna y hay 6 páginas distintas que te llevan a distintas partes de esa taberna, pues claro, los personajes tienen que guardar una cierta relación. O sea, de un personaje que está adelante en una página no puede teleportarse a otra página. O sea, no puede teleportarse a estar detrás. Entonces ese tipo de cosas las pulimos bastante rápido para darnos cuenta de, ay, mira, no puedo hacer esto de esta manera porque el minotauro que está aquí con el hacha en la anterior página se había caído al suelo. Entonces o lo levantamos o hacemos otra cosa.
0: O sea, una coherencia de récord ahí potente. ¿Llegasteis a hablar también con Lizarán o no?
1: Sí, de hecho hay una viñeta de él, hay un final, no voy a decir cómo ni por qué, en el que sale el poli raro y la viñeta es de él, incluso el diálogo es de él. Y el diálogo, de hecho, el cabrón de Lizarán, que es divertidísimo, nos mandó 6 propuestas de diálogo para esa viñeta que se había inventado él. Y lo difícil fue escoger una porque eran todas graciosísimas. Se han perdido muchas viñetas buenas ahí.
0: No, pero aparte es que Lizarán, el mecanismo, la tramoya del árbol de decisiones, se pegó una currada tremenda. O sea, yo creo que también ayudó un poco a crear el formato, ¿no? De decir, bueno, pues ahora vamos a llevárnoslo a otro lado, pero digamos que esa estructura narrativa se pegó una buena currada. Yo también lo hubiese llamado, ¿eh? Decir, oye, ¿esto cómo lo resolverías? ¿O cómo lo resolviste tú? ¿Cómo lo resolverías, no?
1: ¿Sabes lo que pasa con la tramoya? Que es que yo soy un ingeniero informático. Entonces,
0: a ti no te impresiona.
1: Claro, un árbol de decisiones a la hora de crearlo. A ver, no voy a tirar
0: mi pistola fuera. Pero no tanto por el árbol de decisiones, sino por cómo las presenta, ¿sabes? Cómo se presenta en una misma viñeta, cómo juega un poquito también a romper la estructura habitual, ¿sabes?
2: Sí, una cosa que a mí me impresionó mucho de Poli Raro es la habilidad que tiene para mostrar o no mostrar cosas en las viñetas para mantener este récord del que hablábamos. Uh-huh. Hay escenas que vienen de puntos completamente separados, pero el resultado en el que confluye puede encajar. Y estas son cosas que, por ejemplo, a mí Morán me ponía en el guión, en plan de vigila que esta expresión del personaje no la muestres porque aquí puede venir tanto de un punto en el que está enfadado como de un punto en el que está contento. Entonces, tienes que moderar un poco aquí para que encaje para ambas cosas. Y ese tipo de cosas las llevamos con mucho cuidado, eso es verdad.
0: Uh-huh. Oye, hablando de ingeniero informático, ¿ha habido alguna ayuda de la IA? Aunque sea como consultando, como cero, poniendo a prueba.
1: Cero. Ten cuidado que ¿cuánto quieres que dure este programa? Si empezamos a abrir el cajón de lo que opinamos de la IA, no acabamos hoy.
0: Interpreto que opináis muy bien, ¿no?
1: Sí. Interpretas bien.
2: En el propio cómic, por dentro, ya, en la parte de los créditos, hay un aviso que pone que ha sido realizado completamente sin IA, solo utilizando sufrimiento y maldiciones humanas. Y básicamente es eso. Hemos cada cosa en la que hemos opinado fuertemente que todo mal ha sido artesanal.
0: ¿Cuánto tiempo os ha llevado hacer Pizza Goblin?
1: Por partes, el guión, entre que vino la idea, empezamos a crear la ambientación, luego se creó la estructura y se completaron los diálogos, ahí yo no tengo claro, porque siempre suelo trabajar con dos o tres proyectos a la vez, pero dos o tres meses de esto de fondo, un poco todos los días y a veces grandes intentos, más o menos. Y luego ya se lo mando a Lauriel y ya entra lo gordo.
2: Pues un poco así, porque cuando dices dos o tres meses te envidio muy fuerte. No, en mi caso fue pues lo que son los bocetos estos que comentaba para situarlo todo, que todavía ni siquiera estás dibujando, solo estás como componiendo las páginas y viendo que todo narre la historia como habría que narrarla. Eso fue pues fácil medio año y luego un año más para lo que es el dibujo, el color, la rotulación, etcétera.
0: Uh-huh. Y ese PDF que sirvió casi como storyboard y también para ver la fluidez de las decisiones, ¿lo tenéis guardado todavía? Estaría chulo como extra, ¿no?
2: Pues yo lo debo tener en alguna parte, sí, porque
1: Creo que está aquí en el esquema del juego. Sí, creo que está por aquí arriba, en la carpeta que tenemos compartida.
0: Ajá. Es que estaría chulo compartir esa elaboración precisamente donde se reivindica esa ausencia de IA en algo como esto, ¿no? De decir, mira cómo están los bocetos, cómo han ido clicando las decisiones y mira, me voy a jugar el concepto. Me voy a jugar el concepto de Pizza Goblin. Y lo voy a hacer así, a golpe de clic en un PDF, ¿no? Y, bueno, yo lo hubiese agradecido. O sea, hay que empezar a pensar también en este tipo de formatos para reivindicar precisamente el invertir en un libro, ¿no? Decir, pues mira, pues también te vas a llevar esto y esto otro. Y además somos muy majos y te vamos a poner una ilustración extra, no sé.
1: Estas cosas. Las ilustraciones extras te puede confirmar, Lauriel, que hay unas cuantas.
0: Sí, ¿no? No te han entrado.
2: Sí. No, el hicimos para la preventa del cómic cuando salió, hicimos varias láminas de la Goblin entregando la pizza, la Goblin yendo a buscar el camino por el que llegara la pizza. Hicimos incluso una chapa de la rata vidente que la acompaña comiéndose la pizza. Pero vamos, que sí que hicimos algunas cositas extras y para darle un poco de salsita.
1: Hay una que te estás olvidando, que supongo que será por estrés postraumático, que son acuarelas de la Goblin en una perspectiva isométrica, todas diferentes y hechas a mano. ¿Cuántas has hecho?
2: Pues creo que 30, no me acuerdo.
0: Qué chulo. Mira, precisamente hace dos semanas estuvimos hablando de la perspectiva isométrica y cómo los videojuegos ayudaron a sacarla un poco del terreno arquitectónico y cómo ha influido en algunos cómics la perspectiva isométrica, ¿no?
1: Ahí tienes toda una experta, porque el póster del Asalto al Castillo y La Mazmorra entre todos que ha hecho Lauriel es todo isométrico.
0: ¿Ah, sí?
2: Sí, la verdad es que es una perspectiva que me gusta mucho usar para hacer ilustraciones complejas tipo Buscando a Wally y cosas así, me gusta un montón.
0: Claro.
2: Entonces sí que la
0: es
2: he
0: que
2: usado.
0: Pones al espectador en la visión de Dios, o sea, esto es
2: sí,
0: algo
2: además
0: muy
2: es muy chulo. El ir recortando los edificios para que se vea solo el interior y cosas así está muy divertido.
0: Sí, al estilo Sims también, ¿no? Pues vamos a hacer un alto en el camino, ¿vale? Vamos a hablar también de cómics, vamos a seguir hablando de este y de alguna otra cosa de grafito y enseguida continúo con vosotros, ¿de acuerdo?
2: Muy bien.
1: Muchas gracias.
0: Venga, hasta ahora.

0: Tenemos que fabricar máquinas que nos permita seguir fabricando máquinas, porque lo que no va a hacer nunca la máquina es fabricar máquinas, así es, ¿no?
1: Máquina total.
0: Máquina. Tenemos que fabricar máquinas que nos permita seguir fabricando máquinas, porque lo que no va a hacer nunca la máquina es fabricar máquinas, así es, ¿no?

0: Máquina total.
1: Que sepas que no me caes bien, esponjilla. ¿Somos tú o yo? Y voy a empezar yo. Antes que nada, tengo que decir que me lo he pasado en grande recorriendo la mazmorra del antiduque. ¿Te imaginas el antiduque de champán? Para otro libro sería la bomba, ¿eh? Pero bueno, que me lo he pasado muy bien con este Pizza Goblin de Lauriel y Sergio Morán, y que es una experiencia, creo yo, solo comparable a la de Poli Raro del año pasado, ¿eh? El libro de Guillermo Lizarán, que fue el primer libro juego de Grafito, y yo creo que hay que seguir por ahí porque con estos libros me lo paso estupendamente. En cuanto al asunto de los libro juego, o los libros juegos, o libro juegos, o cómo lo queremos llamar esto, los libro juegos, ¿no? Mejor, como los cantajuegos, pero con libros. Pues crecí con un título que estaba muy solicitado en la biblioteca del colegio, ¿eh? Se llamaba Las aventuras de la mano negra, de Hans-Jürgen Press. Cuando era pequeño ni me preocupaba por quién era ese señor Hans-Jürgen Press. Lo que queríamos era el libro de la mano negra, ¿eh? Ese es el que queríamos todos. Porque eran pues como cinco detectives, ¿eh? Jovencillos, Félix, Adela, Rollo, Kiki y una ardillita, que investigaban misterios variopintos, ¿no? Aquí la narración, eso sí, es lineal. No se trata de saltar de una página a otra y elegir por qué derroteros vas. Lo único que a cada texto, a cada situación donde había algún enigma o algo, pues le seguía una ilustración donde había que encontrar pistas. Y luego, si no encontrabas nada por lo que fuera, en cuanto girabas la página ya se desvelaba eso que tenías que haber encontrado y no lo habías encontrado. A ver, yo era muy sagaz, muy avispado, y encontraba la gran mayoría. Vamos. Pues nada, total, que este libro de las aventuras de la mano negra pues ha estado descatalogado durante un tiempo y luego, pues, luego de varias décadas sin reediciones, pues se volvió a publicar. Es Editorial Planeta la que lo ha sacado. La más reciente que he encontrado es de 2022. Y ahí estamos, con Las aventuras de la mano negra, de Hans-Jürgen Press. Pero no, vamos al turrón, ¿no? Al elegir nuestra propia aventura, pero en viñetas, ¿eh? Elijamos nuestras propias viñetas. Siempre recordamos el tebeo de Super López de La aventura de los petisos carambanales, que adaptó esa mecánica de elige tu propia aventura de un modo más o menos simple. O sea, cada página nueva te daba dos opciones. Una te llevaba a un final y otra te hacía continuar la historia. Y eso básicamente iba así continuamente en el tebeo. Pero bueno, estaba curioso, cuanto menos. Pero no, vayamos al tema de algo más recientito. En el libro de pasatiempos del jueves de 2013, antes de la crisis que dio pie a la revista digital Orgullo y Satisfacción, ahí todavía teníamos a Albert Monteis en la plantilla del jueves, y precisamente Monteis preparó una historia de Tato, de 8 páginas, titulada Hoy salgo a lo grande, en la que elegíamos lo que le ocurría al bueno de Tato tomando decisiones que nos llevaban a una u otra viñeta. Aquí cada viñeta venía identificada con una letra en cada una de las 8 páginas. Es decir, si quieres ir a tal sitio, acude a la página 2, viñeta B o viñeta C. Iba por orden alfabético las viñetas en cada una de las páginas. La portada, de hecho, del gran libro de pasatiempos del jueves también era de Monteis. Nos vamos ahora a 2023, ¿eh? 10 años después de ese libro de pasatiempos, tenemos el recopilatorio Ace Thunders de Josep Busquet y Javi de Castro, que publicó Fandogamia Editorial. Y bueno, aquí se trata de una recopilación de historias que salieron en la revista La Resistencia, que publicaba D-Books, y es un aventurero espacial. Bueno, en la contraportada te lo explican. Un aventurero espacial venido a menos. ¿Se puede venir alguien a menos cuando nunca ha sido nada? Pues eso, este aventurero espacial con bigotito y así en plan mazao, pues es ese perfil de aventurero. Pues aquí en este recopilatorio de Ace Thunders incluye una historia de 6 páginas donde elegimos el destino de Ace a través de la navegación entre viñetas con vectores de color. Dado que tienes poco espacio en 6 páginas, pues sí que vas diferenciando un camino u otro a través de vectores de uno u otro color, verde, azul, naranja, y el propio marco de la viñeta también te dice en qué historia estás para no perderte. Y además, a nivel gráfico, bueno, Javi de Castro es uno de esos grandes experimentadores del medio cómic. Recordemos la aventura de Cosmo en el espacio, ese libro que se puede leer del derecho y del revés, que nos deja la cabeza loca, vamos. Y por último, y también de 2023, Tenemos el libro Cookie siempre sale, de Mauro Entrialgo, alguna vez lo hemos mencionado, esto lo publicó Diabolo Ediciones, que es un libro en apariencia sencillo pero con numerosas sorpresas. Ojo, ojo, cuidado. Aquí empezamos la aventura directamente desde la primera viñeta y ya pues desde el principio ya se nos plantean decisiones. Mira, el planteamiento, la primera página es el cumpleaños. Esta tarde es el cumpleaños de Cookie en su chalet y justo a la misma hora tocan los eucariotas en la sala Infiernos. ¿Qué haces? A. Vas al cumple de Cookie, pasa a la página 6, o B. Le dices a Cookie que prefieres quedarte en casa porque te duele mucho la cabeza y te vas al concierto. Pasa a la página 7. Y a partir de ahí se desata la locura. En cada página vamos a encontrar una decisión nueva, una situación diferente y pueden ser realmente enloquecidas estas situaciones. Mauro Entrialgo es un gran devorador de cultura pop, ya lo sabes, y en este cómic podemos viajar en el tiempo, divertirnos en tugurios variopintos o encontrarnos personajes tan dispares como, por un lado, el ratoncito Pérez, Vicky el vikingo, el cíclope de la Patrulla X, el monstruo de la Laguna Negra, Nosferatu, Asterix o la mismísima vaca que ríe. Explícame, a ver, ¿en qué circunstancias te puedes encontrar con un personaje así? En total, 7 historias con sus distintas ramificaciones distribuidas en un libro de 96 páginas. Y lo importante en todo este despliegue creativo de Mauro Entrialgo es que Cookie, en algún momento de cada historia, siempre sale. Pues bien, vamos a terminar con Too Drunk to Fuck, de los Dead Kennedys. Es una canción que aparece en el libro Cookie siempre sale, aparece mencionada además al poco de comenzar las historias, y cuyo título, como bien sabes, significa «Estoy demasiado ocupado para atenderte». Pues ala, a divertirse. Chao, chao.

0: Bueno, aquí estamos. Vamos a seguir conectando con Sergio. Muy buenas, Sergio. Y con Loriel, ¿eh? Pero Loriel la tenemos que recibir con... para recordar dónde estamos.
1: Loriel.
0: Loriel.
1: Mi menino.
0: Mi menino.
1: Me ha traído hasta ti.
0: Me ha traído hasta ti.
1: ¿Qué? Oh, lo que quería decir es...
2: Un momento, ¿no te conozco de alguna parte?
1: Sí, sí, soy George, George McFly. Soy tu menino. Quiero decir, tu destino.
3: Fallo de sistema.
0: Loriel, Loriel, mi menino. ¿Qué tal?
4: ¿Podemos pedir el comodín del contexto, por favor?
0: O sea, no sabes lo que es esto. Te expulso.
5: A mí he agradecido mucho cuando en el clip de sonido un personaje decía, ¿qué? Porque es lo que...
0: ¿Sabéis que hubo una película que hablaba de viajes en el tiempo? Que él se encuentra con su madre.
5: Ah, el de Regreso al Futuro.
4: A ver, había un McFly, pero no recuerdo el...
0: ¿Y no recordáis este momento? Este
5: pero diálogo, Regreso al Futuro, ¿qué? ¿La 2? ¿La 3?
0: ¿No recordáis este momento? ¿La 1?
5: No, yo no, para nada. Y me he visto las
0: que
5: tres.
0: Él está nervioso, le está pidiendo ir al baile y está leyendo y de los nervios, en vez de decir mi destino, dice mi menino. Me ha traído hasta ti. Bueno.
5: Claro, mi fallo...
0: No pasa
5: fallo
0: nada.
5: Ha sido aquí verme las subtituladas.
0: Hemos logrado una vez más descolocar a nuestros...
4: Bastante,
0: ¿no? Ya es raro hacerles parecer raros a gente como Sergio S. Morán y como Loriel, ¿eh? Pero lo hemos logrado. Pero eso sí que es raro hacerlo con Regreso al Futuro.
4: Ya.
0: Me dices, has cogido otra cosa, pero no. Bueno, pues aquí estamos hablando de Pizza Goblin, este libro juego, que por momentos es más juego que libro y por momentos más libro que juego. ¿A vosotros os importa esto de las etiquetas o tenéis una... especial para Pizza Goblin?
4: No somos, o por lo menos yo no soy muy... O sea, no necesito etiquetas, ¿no? Pero es verdad que usamos la palabra cómic juego, aunque sea simplemente a nivel técnico, para distinguirlo, para explicarlo de comic manera juego, rápida. Sí. Pero sí, cómic juego, pero bueno, puedes llamarlo libro juego. Podrías llamarlo Elige tu propia aventura, pero creo que eso está registrado. Así que mejor no hacerlo por si acaso.
0: ¿Está registrado?
4: Creo que sí, ¿no? Creo que lo llegamos a hablar en algún momento y creo que ese tipo de cosas no se pueden usar en el Elige tu propia aventura. Creo que está, es una marca registrada.
0: Vaya.
4: Pero pues, no estoy del todo seguro. Estoy diciendo en la radio ante mucha gente que alguien lo mire, por favor.
0: Bueno, y os lo mandáis. Decidme inspiraciones así, frikis, y desde luego ninguna de ellas Regreso al Futuro, como acabamos de comprobar, pero supongo que Dungeons and Dragons, ¿qué tipo de inspiraciones, tanto de cómic, de series, de videojuegos?
5: Sí, yo por ejemplo, inspiraciones así por la parte gráfica, sobre todo videojuegos tipo el Hollow Knight, el Heroes of Might and Magic y cosas uh-huh. así, que sí tienen como una estética de fantasía, pero colores. Incluso cuando son colores desaturados y que parece que no están abusando mucho del color, son colores muy marcados, en plan de te voy a hacer las piedras de color morado y cosas así, que es algo muy bonito.
0: Uh-huh. Chulo.
4: Yo me sumo al Hollow Knight, que yo creo que también nos ha marcado, sobre todo en la parte del pueblo de insectos. Al final ahí los dos hemos jugado al Hollow Knight y al Silksong y se nos nota la influencia.
0: El Silksong, sí, señor.
4: En el propio guion estaba referenciado de yo estoy viendo aquí los bichitos y hay unos bichos que son los gusanos del Hollow Knight, claramente.
5: Sí, es verdad.
0: Mira, precisamente vamos a poner un poquito de la música de Hollow Knight para...
4: No me pongas la del boss de las mantis, que me entran pánicos.
5: Estrés postraumático.
0: No, pues a ver, lo pongo un poquito, a ver qué pasa.
5: No, pero ese es Grimm.
4: No, esta es la de las mantis.
0: Sí, esta es las mantis.
4: Que me ha salido alguna vez en el Spotify y casi salgo de
0: una. El Grimm Path es este. Qué maravilla, ¿eh? El Hollow Knight. ¿Y alguna otra inspiración que os venga ahora o que digas, mira, esto es como una... Si os gusta esto, os va a gustar Pizza Goblin.
4: A ver, la fácil siempre es Terry Pratchett, ¿no? Porque claro, al reírse de la fantasía y hacerlo, además, de una manera moderna, ¿no? Como modernizar un poco o actualizar un poco la fantasía y criticar, aprovecharla para criticar el capitalismo y aprovecharla para criticar los trabajos mal pagados, es lo más Pratchett que puede haber. Entonces, pues ya lo hemos dicho alguna vez. Y cada vez que nos dicen que somos un triste plagio de Pratchett, nos llena el corazoncito de orgullo.
0: Bueno, y aunque sea triste, ¿no? O sea, que bueno. Hombre, evidentemente, hay crítica, claro. Hay crítica desde la propia empresa de repartos, ¿cómo era? Pizza in Boca, ¿no?
4: Efectivamente. ¿Eh? Del horno a tu boca.
5: Tal cual.
0: Claro, pues buscan lo que buscan. Y esto del antídoto Infemur, el cinco veces inmortal, ¿qué tipo de villano, qué rasgos hay ahí metidos? Un tío que está de vuelta de todo, ¿eh?
5: Sí, yo creo que lo muy definitorio era el ya eres la cosa más poderosa que hay, tienes tu propia mazmorra que es un reino entero, estás al final de esa mazmorra que es un reino entero. Bueno, o sea, tienes mucha energía de perro grande, o sea, no te va a venir nadie... No te va a venir nadie a discutir. Y entonces, pues, ¿qué hace este señor? En lugar de subirse a la parra y decir soy lo más poderoso, como ya lo sabe, pues lo que hace es relajarse, echarse unas tardes tranquilas, sentarse en su trono.
0: Pedir una pizza.
5: Pedir una pizza, claro, porque ¿quién le va a venir a discutir? Nadie, no pueden.
4: Es cinco veces inmortal, lo tendría que matar cinco veces a la vez.
0: Eso está muy bien. ¿En qué momentos pedís vosotros pizza?
4: Ayer mismo, creo que ayer. Si bien más lejos.
0: O sea, pero no, ¿es un momento especial o es un momento de relleno lo que no tengo paciencia para preparar algo?
4: Para mí es momento de...
0: ¿O le dais liturgia a la pizza?
5: Yo tuve una época post pandemia, justo cuando estaba abierta la restauración, pero no el ir adentro de los restaurantes a comer, que todos los sábados yo bajaba a la pizzería que estaba cruzando la calle desde mi casa, o sea, no me alejaba de mi portal ni 15 metros, pedía una pizza y me volvía a subir. Y yo vivía por esas pizzas de los fines de semana, era lo que me aguantaba de una semana para la siguiente.
4: Añado dos cosas. Una, estaba a 15 metros, pero también te digo, es una de las mejores pizzerías que he probado en mi vida. O sea,
5: está
4: que
5: buenísimo.
4: Realmente estaba muy buena esa pizzería. Y otra, que una pizza que no estamos contando tú y yo, que es la de pizza de después del salón. Después
5: también
4: de salón, pedir unas pizzas, tirarnos en el sofá e intentar encestarlas en la boca mientras intentamos recuperar la energía de cuatro días de salón de cómic. Esas son las de las pizzas más ricas que he probado. Pidamos la que pidamos.
0: ¿Quién habrá llamado a la puerta? Un sábado por la noche, yo aquí tan a gustito con mi pijama y mi manta de minotauro. Te acercas a la mirilla y ves a una goblin repartidora de pizza. Sabes que se ha equivocado de puerta, pero tu nevera está tan vacía como tu estómago y te encuentras en una encrucijada. ¿Qué harás? ¿Ser honesto y decirle que se ha equivocado de puerta y vuelves al sofá a cenar un tarro de ojos de orco en vinagre? También puedes dejarte dominar por el hambre y aceptar la entrega como si fueras su legítimo dueño. En este cómic tú siempre decides. Por cierto, que decíamos antes de extras, y sí que hay extras que en el envío, si tú pides el cómic. Por cierto, ¿qué precio tiene, Sergio Loriel?
5: 18.
0: 18. Con el envío, algo más, ¿no? Si es certificado, 4 euros, estoy viendo aquí. Y, bueno, en las islas, 6. Pero que el marcapáginas también lo incluís, ¿se incluye en el envío de grafito?
5: Que yo sepa, todos los extras de la preventa eran, en principio, solo para la preventa, pero lo que sobró me parece...

0: En los eventos y en los que está Grafito, igual todavía les queda alguna, pero normalmente en envíos y tal, sé que hay láminas, libretas de Sincero, creo que había también, había bastantes cosillas.
1: Qué colores más chulos, Loriel. Qué
2: Sí, muchas
1: maravilla.
2: gracias.
1: Qué composición es que esbozas una sonrisa simplemente antes de entrar en el guión, que por supuesto luego Sergio hila muy fino, pero de estos que
0: Gracias.
1: dices. Y qué difícil que un producto cultural te produzca una sonrisa antes de empezar a saber de qué va, ¿no? O sea, que esto es una cosa como intangible, pero al mismo tiempo que lleva un curro detrás. Que decir, mira, ¿cómo es posible que hayan hecho que el aspecto sea tan amable, ¿no? Y tan, oye, me voy a divertir y simplemente con la gama de colores, ¿no? Eso es cosa tuya, ¿no, Loriel?
2: Sí, la verdad es que me estoy sonrojando, ¿eh? Yo, perdón si no respondo más.
1: No, pero es así y es muy difícil, por eso lo digo, ¿eh? Es muy difícil transmitir una sensación desde ya de decir, quiero pasar páginas, ¿no? Voy a juguetear con este cómic juego.
2: Una cosa con la que se hace un poco de trampas, pero que yo lo agradezco mucho, es que al ser un cómic juego, las distintas escenas quedan como repartidas por todo el cómic. Entonces, claro, no paras de ver colores que igual no corresponden a lo que estás leyendo, pero se te van, si pasas páginas rápido por el cómic, ves un montón de colores muy rápido, y eso yo creo que también ayuda a dar esta sensación de que el mundo es colorido y de que están pasando cosas.
1: Un flow ahí chulo.
0: Y luego a la vez si lo lees seguido, cada uno en su trama, en su momento y tal, ves que cada color te marca una escena, te marca un terreno, te marca un bioma de una manera muy clara que además te mete muy dentro. O sea, está muy logrado eso.
1: Excepto para la madre de Loriel, que ha pasado por todos los estados y además sin continuidad ninguna. Le rompíamos uno, iba otro, le rompíamos ese, iba otro, y aún así llegó hasta el final.
0: Porque era muy
2: Efectivamente.
1: Eso
0: Colorido.
1: sí que es amor de madre. Y oye, qué guay, qué guay. Por mandarles un abrazo. ¿Qué te iba a decir? ¿Qué proyectos estáis ahora mismo?
0: Pues Lauriel, habla tú, que tienes uno activo ahora mismo, si no me equivoco.
2: Pues sí, yo tengo un webcómic que se llama La taza medio llena y justo ahora estoy con una campaña en Verkami para recopilar el primer volumen. Entonces es la historia de una chiquilla sin conocimientos, ni materiales, ni capacidades, que decide emprender y abrir una tetería. Y tal como la abre, se le empieza a llenar de aventureras, de monstruos, de vampiras, de todo, prácticamente de todo.
1: Aquí lo estoy viendo en blanco y negro.
2: Sí, es
1: Fíjate que hemos
2: en.
1: hablado del color y ahora.
2: Es en blanco y negro y básicamente grises, estilo así de acuarela, pero blanco y negro.
1: Y en Berkami, ¿qué tal va lo de Berkami?
2: Pues yo súper contenta, la verdad. O sea, es una cosa, yo reconozco que tanto Morán como yo somos unos privilegiados en el sentido que a base de llevar muchos años haciendo cómics, tenemos una base lectora muy, muy, muy. O sea, que no. Nos apoya con mucha fuerza, que nos tiene mucho cariño, pero vamos, yo para mí Verkami es una herramienta estupenda para que los autores podamos autoeditar con comodidad, digamos.
0: Y con la seguridad, además de, me voy a embarcar en un berenjenal muy grande, pero sé que va a salir gracias a esa base de lectores. Eso da una seguridad para hacer proyectos muy locos y muy divertidos y pasártelo bien y arriesgar, que no te lo puede dar igual otro contexto, otra herramienta.
1: Y tienes desde pues 18 €, que es el cómic La taza medio llena, volumen 1,
2: Con el envío, sí.
1: Dedicado. Y en digital, luego en PDF, que si quieres simplemente el PDF son 7 € y por ejemplo por 55 te dan el mini cómic, el cómic, pegatinas y la taza, que te has currado una taza de esmalte con el diseño de Margarita, ¿no? Es la protagonista.
2: Efectivamente, porque ya que el cómic se llama La taza medio llena, digo, mira, pues pongo como recompensa gorda una taza y aquí
1: Sí.
2: somos coherentes ante todo.
1: Una muchacha muy optimista que quiere abrir una tetería, un poco así al estilo Amelie, pero luego ya se va la cosa complicando y aparece una espadachina, una vampiresa, un monstruo de dos cabezas. Y bueno, es una manera de apoyar a nuestro talento, la verdad, y tener pues la posibilidad de que seguís siendo autónomos, ¿no? Esto es otra proeza.
2: Sí.
0: Seguimos viviendo de hacer cómics y libros y vivir de contar historias. Eso es, no sé si es meritorio, proeza, suerte, fortuna, todo a la vez, milagro.
1: Resiliencia, ¿no?
2: Milagro, milagro, sí.
1: Milagro,
0: Milagro,
1: ¿no?
0: milagro esa palabra.
1: Pero qué bonito es poderte dedicar a lo que te
0: ¿Verdad?
1: apasiona. Eso es tremendo. ¿Y tú, Sergio? ¿Qué estás?
0: Pues yo ahora mismo estoy acabando una novela que es de una espada fantástica.

0: pero está escrita en primera persona por la espada fantástica en sí misma. Entonces, mi idea es antes de verano hacer lo mismo, sacar otro Berkami, que le estoy dando vueltas de cómo hacerlo para llegar a mucha gente, porque yo creo que esta novela es, puede ser el, si todo va bien, puede ser el principio de algo muy guay.
1: Uh-huh. Y conjuntamente con L'Oriel tenéis una editorial, ¿no? O sea, el té lo pone L'Oriel y tú la cerveza, ¿o cómo va esto? Bien, té bien. Con cerveza.
2: Efectivamente, tenemos ahí, bueno, es, di una editorial, di dos autoeditores con gorrito, pero
0: en una gabardina.
2: Pero sí, tenemos un sello que le llamamos Té con Cerveza, té por mí, cerveza por Morán.
0: Ya estamos, y eso es profiling.
1: Ya estamos señalando.
2: Efectivamente.
0: Mentira no es, pues, eso es verdad.
2: Pues así tenemos, él tiene sus obras, yo tengo las mías, luego tenemos las obras conjuntas, es un poco más fácil llevarlo todo así en un sello conjunto.
1: Un mes en Villa Colmillo, primero de Emo, el Emo 8, el genio de las pelotas, esto es una señora saga. Luego también Sergio pues pone, por ejemplo, el inexplicable Victoria de Baltasar Torres, el diccionario de fantasías que tenéis ya. Asusta, ¿eh? Asusta.
0: Tenemos muchas sí. obras, tanto en conjunto como por separado. Creo que a la treintena podemos llegar tranquilamente.
1: Oye, ¿y en algún momento eso se ha planteado algo transmedia? Decir, venga, vamos a hacer o colaborar en un videojuego. Nos han pedido esto para una serie. Pues quizás podemos colaborar o hacer. O me gustaría.
0: Hombre, gustar seguro.
2: Seguro, hombre. A mí me ha pasado para juegos de mesa, es decir, adaptación de, alguno de mis cómics a un juego de mesa.
1: ¿Cuál?
2: Bueno, el de Asalto al Castillo, que uh-huh. salió recientemente sí. con Falomir Juegos.
1: Hombre, el mítico Falomir, ojo, ¿eh?
2: Sí, sí. Y luego pues yo misma adapté el de Un mes en Villa Colmillo a juego de mesa, pero ya con la ayuda de un diseñador de juegos que es Alberto Bastida, y hicimos ahí un juego nuevo.
1: ¿Y tú, Sergio?
0: Yo que pueda decir legalmente, nada.
1: Pero esto porque es nada, nada, porque tienes algo gordo y no puedes decirlo, claro.
0: No sé, oye, tendría pues que preguntar a mi abogado que tendría que responder a eso.
1: Ostras, ya con abogado, pues entonces.
0: No llego a tanto, pero sí, hay cositas que no se pueden decir todavía.
1: Bueno, y mientras llegan estas cositas, como la última palabra, como en un juicio, que tenéis para decirle a nuestros testigos, los oyentes, decir, oye, pues si no habéis jugado todavía a Pizza Goblin, si no habéis disfrutado, hacedlo por esto.
0: Yo voy a decir que le echen un vistazo a la portada, y si con eso no entran, mira, yo ya no sé qué decirles, la verdad, porque la portada es una pasada, la portada te explica exactamente lo que hay. Y en la portada, si no te capta con eso, déjalo, no vas a entrar, o si vas a entrar lo vas a leer desde el principio al final de todo seguido.
1: ¿Y el alegato de L'Oriel?
2: Mira, es un cómic muy majo, te ríes mucho, yo recomiendo que nadie haga caso a la rata por un tema de supervivencia.
1: Rata evidente es porque ve el futuro, porque tiene dos dientes.
2: Me gusta. No respondas. Déjalo en la incógnita. No. Déjalo en la incógnita.
0: No pienso decir nada.
1: Bueno, lo que está claro es que es un placer jugar. Esto no es una entrevista, es casi un juego. Con Sergio S. Morán y con seguimos manteniendo lo de ese. Te da como una como lo de H.G. Wells. Te da como más categoría de escritor, ¿no, Sergio? Lo de Sergio S. Morán o Sergio Morán.
0: Me valen las. Bueno, prefiero Sergio S. Morán porque si no, claro. Ya hago bastante quitando el Sánchez y a mí se enfada a mi padre como para encima quitar la S, ¿sabes? Entonces.
1: L'Oriel se ha quedado ahí, ¿no? L'Oriel.
2: Estoy aquí.
1: O sea, no te digo que te quedas con el nombre de L'Oriel y no metemos más, ¿no?
2: Hombre, pues no, ya me gusta como está, ya me he acostumbrado.
1: Qué chulo. Muy bonito. Pues que ha sido un placer, que de verdad que os deseo lo mejor, que hay muchas buenas ideas y un talento que hay que apoyar en un libro como este, en un cómic juego.
2: Dime. Muchas gracias a ti por invitarnos, pero no solo por invitarnos, sino por la cova que nos has dado, porque es que yo salgo flotando de esta entrevista.
1: Oye, que coste que no es solo por dar la cova, que yo soy una persona muy honesta, Si recomiendo es porque lo merece, no por nada.
2: Más bonito, floto más alto.
1: Claro que sí. Pues mira, para flotar y hacer flotar a nuestros oyentes, como invitados de lujo, os voy a pedir que me escojáis entre unas palabras clave, que os voy a decir. Es como un final también dirigido. Y en función de lo que digamos, pues va a sonar una cosa u otra, ¿vale? En función de lo que digáis vosotros, ¿vale?
0: Me gusta.
1: Yo suelto las palabras a ver cuál os gusta. Adelante. Universo de amor. Espejuelos. Puesta de sol. Alquimista. Desde Rusia con amor. Cualificado. Mis amores. Pupitre. Susto.
0: Susto.
2: Espejuelos.
1: ¿Quién desempata? Tengo un dedo en susto y otro dedo en espejuelos. ¿Espejuelos?
0: Sí, que era mi segunda opción.
1: Pues os va a gustar.
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1: Pues aquí tenéis lo que habéis pedido. Es un final, cuando menos, curioso, ¿no?
2: Sí, sí, sí. De los de... ¿Pero esto de dónde sale? De que mencionábamos antes.
0: Sí, claramente tengo que ver Regreso al Futuro porque no recordaba esta parte tampoco.
1: Esto simplemente es que tenéis que escuchar más Fallo de Sistema. Si ya no conocéis esta despedida... Pero bueno, aunque sea, esta la vais a escuchar porque salí vosotros, ¿eh? Así que nada, que ha sido un placer, Sergio, ha sido un placer, Loriel.
0: Igualmente.
1: Ha sido un placer. Os seguimos, ¿eh?
0: Y
1: a vosotras, vosotros, deciros que seguimos conectados en @fallodesistema, en @bustalter, en X, que en Telegram, si tecleas Fallo de Sistema, llegarás a la cantina de Fallo de Sistema. Y hackeándote la razón, si me dejas y nos dejas si quieres, cada sábado, cada domingo, aquí en Radio 3, a las 13. ¿Te apetece? A mí un montón, así que hasta mañana. ¡Adiós!

0: Son las 2. La 1 en Canarias.
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¿Qué tal? Estás escuchando Capitán Nemo en Radio 3. Es un verdadero placer tenerte una semana más al otro lado, dispuesta o dispuesto a descubrir a nuevos artistas que merece la pena escuchar, y aquí te los traigo. Antes de empezar, me gustaría recomendaros a los que estéis por Sevilla el sábado que viene un pequeño festival llamado Brecha, del que os vamos a ir contando más cosillas durante estas semanas, y después durante el programa escucharemos algunas canciones de algunos de los grupos que irán a este festival. Dicho esto, vamos con la música.

¿Qué te ha parecido esta canción llamada Mariposa Lofi? Ella es Inés de Lis, ya la hemos escuchado por aquí varias veces porque nos encanta y no deja de sorprendernos en ningún momento. La maravilla de producción, de sonido que tiene esta canción es inmensa. Y te voy a decir más, acabamos de escuchar una canción que es parte de un álbum completo, el primer álbum que ha sacado Inés de Lis, se llama Time Honey, así que si te ha gustado, puedes escucharte el álbum entero. Bueno, si te ha gustado o no, tienes que escucharlo porque merece la pena. De momento, nosotros vamos a seguir aquí en Capitán Demo y vamos a darle paso ahora a una primera canción, la primera canción de Rapaza, una artista anónima que llega para darle voz a historias y a luchas como la que ha recuperado en esta primera canción que os cuento, que se llama Santa Bárbara. Una fusión actual de una canción popular en honor a los mineros asturianos y leoneses del Pozo de María Luisa. La historia nos la cuenta la propia Rapaza en la canción que suena así.

Y después de Rapaza con esta canción que se llama Santa Bárbara, vamos a romper totalmente con la fuerza de Eva Caliza, que ha sacado esta canción que se llama Calizato. Es una canción con una calidad que despunta en su carrera y creo que da un pasito más en todo lo que se viene. Esto se llama Calizato, de Eva Caliza.

0: Eva Caliza sonando en Capitán Demo de Radio 3 con esta canción que se llama Calizato. Y a quien vamos a escuchar ahora, no la conocíamos, pero la vamos a conocer muy bien porque tiene un proyecto con el que merece la pena pararse un rato y lo vamos a hacer la semana que viene aquí. Así que si te gusta lo que vas a escuchar, te espero aquí en una semana. Ella se llama Emma y su proyecto Esto es Emma nace de sus raíces y ha ido evolucionando hasta llegar al sonido que vamos a escuchar ahora. Pero hay una cosa que no cambia en todas sus canciones, en todo lo que lleva publicado, y es su forma y su nostalgia a la hora de contarnos sus historias. Esto que vamos a escuchar se llama El Patio.
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Fotos y postales, esta es la canción con la que se presenta en solitario Maite Quiero, ex de La Sego, que abre esta nueva puerta con una canción tranquila y nostálgica como la que acabamos de escuchar. Estaremos atentas y atentos a todo lo que vaya sacando. Y las que también vienen tranquilas son la 126, que están preparando su próximo trabajo y han sacado una canción llamada Despedida de una vez por todas, que es una canción mucho más calmada que sus canciones anteriores, pero yo diría que tienen la misma garra. Esto suena así.

Despedida de una vez por todas, nueva canción de La 126, y vamos ahora sí a un momento de calma absoluta con Rubé de Nube. Le conocimos a través del buzón de Capitán Demo con su primera canción y ahora ha sacado la segunda. Seguro que te va a dejar atrapada con la sensibilidad que transmite con su voz y con su guitarra con esta canción que se llama Yo te espero. Sí.

Deprimida pero alternativa, una forma de vivir, y es la forma de vivir de Troncas, que han publicado un EP llamado Mujeres al borde de un ataque de tercios, y creo que con estos dos títulos que ya te he dado no hace falta que te diga nada más para que entres en su universo. Seguimos en Capitán Demo de Radio 3, hemos venido a pasarlo bien y para eso están Remedios Caseros, que otra cosa no, pero eso saben hacerlo, al igual que saben plasmar ironía en sus canciones, como esta canción que se llama Super Hot. Otra

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Remedios Caseros sonando en Capitán Demo con esta canción que se llama Super Hot. Y vamos a darle ahora paso a nuestras amigas las Ashleys, que estamos muy contentos de que hayan sacado una nueva canción. Es un pasito más en su carrera. La canción se llama Habladurías y es una canción que las hace evolucionar en cuanto al sonido y a la forma. La canción suena así.

Ahí los tenéis, a los inclasificables post-punk, For Your Information. Nos han dejado esta nueva canción que se llama Nomikai, palabra japonesa que referencia a esa reunión social en la que salen a beber y a comer con los compañeros de trabajo. Y vamos a escuchar ahora, si os parece, a otro grupo, a Nectar, que también les conocimos a través del buzón de Capitán Demo, un grupo que ha colaborado con Nogato y han publicado la última canción previa a su álbum debut. Es un álbum que van a titular con este disco Lo Vamos a Petar, y la canción que acaban de sacar va muy de la mano con este concepto. Mira, se llama Cuando Mueras.

Cuando muera de Néctar, sonando en Capitán Demo de Radio 3. Y vamos a darle paso ahora a Baloncesto, que siguen lanzando las canciones de lo que es su nueva era después de aquel primer disco que lanzaron. Y es una canción mucho más calmada que las anteriores. En esta canción se paran a prestarle atención a las cosas más pequeñas y a esas cosas que suelen pasar desapercibidas. La canción se llama Iridiscente.

En este último tramo del programa de hoy vamos a poner el foco en algo que va a ocurrir el sábado que viene en Sevilla. Así que si estás por Sevilla, el sábado que viene, atención. El Festival Brecha va a volver un año más para descubrir nuevos artistas y proyectos que no se nos pueden pasar por alto. Radio 3 va a estar participando en este festival y os vamos a contar por aquí, por Capitán Demo, todo lo que pasará allí el sábado que viene. Y si os parece, pues para ir abriendo boca vamos a escuchar a algunos grupos, que de eso se trata, de descubrir nuevos proyectos que merecen la pena. Este primero que hemos escuchado ya se llama Juanito Bien Me Sabe, la canción se llama Te Quiero, y el siguiente grupo que vamos a escuchar se llama Helicóptero Boom. Han llamado a su primer disco Álbum y en él hay una canción que se llama Sé Que No Vas A Estar.

sé que no vas a estar de Helicóptero Boom, que estará el sábado que viene en el Festival Brecha de Sevilla, y quien también va a estar es Ange, presentando La Hermandad del Underground, que es un álbum en el que muestra la cara urbana de Sevilla. Esta canción se llama En Bar.

A todos estos grupos les conoceremos mucho mejor una vez suceda este festival, porque vamos a estar escuchándoles y conociéndoles un poquito más a fondo. Pero bueno, nosotros ya estamos llegando al final del programa de hoy. Permíteme, antes de poner la última canción, darte las gracias por estar ahí un sábado más. Ya sabes que nos escuchamos el sábado que viene aquí a las 2 en Radio 3. Y recuerda también que el sábado que viene en Sevilla estará este Festival Brecha con los grupos que estamos escuchando ahora. Y si estás por Sevilla, pues acércate. Vamos cerrando, nos vamos a ir con García Picasso, que también va a estar por allí, por Sevilla, con esta canción que se llama Tengo frío, tengo calor.

0: Son las 3, las 2 en Canarias.
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Take the A Train, una composición incluida en la banda sonora de la película Paris Blues, Un día volveré, la historia de un músico de jazz norteamericano en Francia al que daba vida Paul Newman, acompañado por Joan Woodward y por Sidney Poitier, dirigida en 1961 por Martin Reed. Antes escuchábamos Black Night Gone, de la película Quiero vivir, de Robert Wise, interpretada por el combo de Jerry Mulligan. 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

Elmer Bernstein, Dimitri Tiomkin, Alfred Newman, Maurice Jarre, Jerry Goldsmith, John Williams, Franz Waxman, Miklos Roza, Jerome Moroz. Fueron mucho más de siete los magníficos compositores que crearon los espacios sonoros por los que discurrió aquel mítico Hollywood proveedor de sueños. Unos campos de notas por los que cabalgaban los Tuareg del desierto, los indios, los romanos, ciudades sincopadas por disparos de gángster, la música estancada de repente en sórdidos desvanes, trepando por los filos del suspense, del miedo, para luego fluir incontenible al encuentro de unos brazos abiertos y acabar remansándose en los ojos de los protagonistas. La música en el cine, del cine, por el cine. Más de siete magníficos. Hoy recordamos a uno de ellos, Elmer Bernstein. Músico de formación clásica, Elmer Bernstein nació en la ciudad de Nueva York en el año 1922. Inició su carrera musical como pianista y dio sus primeros pasos en Hollywood colaborando en programas de deportes. No tardó en hacer suya la propuesta de la pantalla grande, componiendo más de 200 bandas sonoras, por una de las cuales, la de Mil, una chica moderna, obtuvo un Oscar en el año 1967. Fue nominado en otras 13 ocasiones, la última en 2003. A la inspiración de Bernstein se debe, por ejemplo, además de Los Siete Magníficos, Matar a un ruiseñor, una historia de buenos sentimientos, de valor, de denuncia del racismo, protagonizada por Gregory Peck, dirigida por Robert Mulligan y estrenada en 1960.

de Elmer Bernstein fue la partitura de La gran evasión de John Sturges en 1963, basada en un hecho real que ha quedado como paradigma de las películas de fugas en campo de concentración y como manual de escamoteo contra perversos soldados alemanes que se ensañan con intachables prisioneros ingleses y audaces escapistas norteamericanos.

Elmer Bernstein compuso la banda sonora de La Edad de la Inocencia de Martin Scorsese en 1993, una historia de dilemas morales en el muy exclusivo ambiente neoyorquino de finales del siglo XIX, a cuyos personajes prestaban sus facciones Winona Ryder y Daniel Day-Lewis.

antes de la inocencia y casi antes del concepto de culpa, a Elmer Bernstein correspondió crear la música de los Diez Mandamientos, dirigida por Cecil B. DeMille en 1956 y en la que Charlton Heston recibía el código moral del mundo libre de las manos de Dios.

Para cerrar el ciclo, a Elmer Bernstein, recordado por ser uno de los precursores en la utilización de la música de jazz para el cine, debemos la banda sonora de El hombre del brazo de oro, de Otto Preminger, en 1955, la peripecia de un batería de jazz con la cara de Frank Sinatra y el brazo de un adicto a la heroína.

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2: Se está fresco en el jardín.
3: No te canses que no iré a la fiesta. No bajaré ni por ti ni por mi padre.
2: Así podrás darle este regalo que yo me he acordado de comprar por ti para su cumpleaños. Escribe siquiera unas palabras en esta tarjeta.
3: Escríbelas tú.
2: Eres tú quien tiene que hacerlo. Es tu regalo y tienes que escribirlas de tu puño y letra.
3: Yo no le he comprado nada.
2: Pero para el caso es lo mismo.
3: Pues si es lo mismo, escribe tú la tarjeta.
2: ¿Y que se entere de que no te has acordado de su cumpleaños?
3: Y no me he acordado.
2: Pero no tienes ninguna necesidad de demostrárselo. Solo tienes que poner muchas felicidades, Brick.
3: No.
2: Tienes que hacerlo.
3: Yo no tengo que hacer nada que no desee hacer. ¿Te olvidas de las condiciones en que accedí a seguir viviendo contigo?
2: Yo no estoy viviendo contigo. Ocupamos los dos la misma jaula y nada más.
4: La gata sobre el tejado de zinc, dirigida por Richard Brooks en 1958. Paul Newman en la piel del atormentado Brick y Elizabeth Taylor en la de su ardiente esposa Maggie encabezan el reparto de este drama sureño basado en la obra teatral de Tennessee Williams. Pasiones desatadas en el seno de una familia mal avenida. La película ofrecía una versión light de la obra original con un tratamiento muy distinto de la homosexualidad de Brick y la infidelidad de su mujer, muy presentes en la obra original. Consiguió 6 nominaciones a los Oscar, aunque no llegó a lograr ninguno, y es uno de los trabajos más recordados del carismático actor y director, al que recordamos con otra de las composiciones de Duke Ellington para la banda sonora de la película Paris Blues que protagonizó en 1961.

Era Al Johnson, interpretando Tut Tut Tutsi en la histórica película El cantor de jazz, la primera con diálogos hablados de la historia del cine. Se estrenó el 6 de octubre de 1927. En ella, Al Johnson aparecía cantando con la cara llena de betún. El cine iniciaba su andadura sonora de la mano del jazz. Años más tarde, en justa correspondencia, el saxofonista Charlie Parker presentó a un músico irlandés de su banda como un negro albino cantante de blues, anécdota que recoge Clint Eastwood en su película Bird.

No me porto mal. Era Fats Waller interpretando esta composición incluida en la banda sonora de este clásico de la comedia musical, Stormy Weather, una película de la 20th Century Fox dirigida por Andrew Stone en 1943. Los grandes estudios en los años 30 y 40 solo utilizaban el jazz en el cine en las comedias musicales, como la antes mencionada o Cabin in the Sky de Vincente Minnelli, también de 1943.

una particular versión de La Nana de Brahms, interpretada por Louis Armstrong a la trompeta y Charlie Bill al piano, incluida en la película Nueva Orleans de Arthur Lubin, 1947, en la que Billie Holiday interpretaba el papel de criada. Fue su primera y última película.

0: Usted quiere una póliza sin que él llegue a enterarse. Y al mismo tiempo sin que la compañía sepa que él lo desconoce. Eso es todo, ¿no?
1: ¿Hay algo de malo en ello?
0: Está muy bien pensado. Y si una lóbrega noche le cae esa roca en la cabeza...
1: ¿A qué roca se refiere?
0: Claro que a veces no caen solas, hay que empujarlas un poco.
1: No sé lo que quiere decir.
0: Y tampoco hace falta que sea una roca, puede ser un coche que le atropelle o caerse por la ventana. Cualquier cosilla con tal de ir al cementerio.

Strolling Blues, música de Henry Mancini para la banda sonora de la película de Orson Welles, Sed de Mal, un ejemplo de cine negro apostillando a otro clásico del género, Perdición, de Billy Wilder, estrenada en 1944, una de las cumbres del cine negro norteamericano que alcanzó su esplendor en los años 40 y 50. Negocios sucios, funcionarios corruptos, mujeres fatales, irresistibles, inteligentes y carentes de escrúpulos. Tugurios nocturnos envueltos en humo y música de jazz. El jazz reflejado en el cine. Estuvimos Mercedes García, Raquel Pardo e Isabel Ruiz Lara. Nos vamos con Charles Mingus, Moaning, en la banda sonora de la película Falsas Apariencias. Hasta luego.

0: Son las 4. Las 3 en Canarias.
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Hey, ¿qué pasa, hermandad de soñadores? Aquí me tenéis otra vez dispuesto a abrir las cancelas de la reserva de la sonosfera de Radio 3 en la que medran la literatura, la ficción y la evocación sonora. Si os apuntáis, en breve podremos practicar el escapismo a través de la lectura de oído junto a la palabra, la música y la libélula, una anisóptera de mirada multifacetada cuyo frenético aleteo suena como soñar un sonido. Ha creído escuchar la libélula que alguien ha conseguido un premio por la pati y pensaba que era por la patilla, ¿no? Es decir, sin esfuerzo, sin merecerlo del todo, casi por la cara. Pero claro, luego se le ha aparecido Doña Patty Smith dispuesta a cabalgar sobre su lomo un poco más allá del horizonte. Y ahí la broma se le ha descuajaringado ante los ojos compuestos. Si alguien no ha conseguido nada por la Patty es precisamente Patty Smith, poeta, cantante, artista total, figura clave en la transición entre el rock y la literatura, entre la rabia y la revelación. Décadas de trabajo, de riesgo, de palabra dicha con el cuerpo entero, de estar cuando no era fácil estar. Hoy vamos a celebrar que el Premio Princesa de Asturias de las Artes reconozca su labor y por eso lanzaremos al éter algunos de sus textos en las pujantes voces de Tere Vilas, Ana Alonso, la Boyer, Eva Varela Las Heras y el Menda Lerenda. Por su lado, DJ Pitito, que siente pasión por la Patty, ilustrará esta hora de evasión con sus canciones y versiones de Brian Whitney y Dr. Coffee, temas que Salomón Redón lanzará puntualmente y con mimo a la sonosfera desde el control de sonido. Lustrando las botas de la premiada en el porche del refugio, a orillas de la charca de la libélula, se presenta y os saluda esta voz sin rostro que es la de Juan Suárez.

Pues nada, hoy vamos a celebrar ese premio por la Patty con una canción que ya es un refugio en sí misma. En 12, ese disco de versiones donde ella dialoga con sus influencias, Patti Smith se atreve con Give Me Shelter de los Rolling Stones y la convierte en una plegaria, en una invocación. La tormenta sigue ahí, pero también la necesidad de amparo. Así comenzamos este vuelo sin motor, buscando cobijo, sí, pero con la voz bien en alto. Señoras, señores, pasen y vuelen.

Nunca conocí a mis abuelas. Las dos murieron bastante jóvenes un año antes de que yo naciera. Jessie Smith era encajera, tocaba el arpa de pie y murió de una larga enfermedad un domingo de Ramos. Marguerite Williams, la madre de mi madre, tocaba la mandolina. Por lo que dicen todos, era una criatura feliz aunque aquejada de alguna clase de demencia. Y murió sola en un manicomio. Solo conocí a mi bisabuela Olive Hart, que me rechazaba. Era una mujer alta y estoica que a raíz de la prematura muerte de su madre se hizo cargo de sus 5 hermanos. A los 25 años se casó, dio a luz y crió a 4 hijos. Y más tarde, con Marguerite en el manicomio, se vio obligada a ocuparse de mi madre y de sus 2 hermanos pequeños. Mi madre hacía todo lo posible por complacer a su abuela, pero nunca consiguió su aceptación. Cuando íbamos a verla, mamá hacía toda la colada a mano en una tabla de lavar acoplada a una gran tina metálica. Yo no podía menos que admirar su alegría mientras escurría las sábanas y tendía al sol. Pero todo ese amoroso esfuerzo no arrancaba ni una sola sonrisa de Olive Hart. Mi bisabuela me tomó ojeriza, como se la había tomado a mi madre. Sin embargo, yo había salido más a ella, ya que me parecía físicamente a sus hijos y tenía algo de sus facciones y de su actitud distante. Ella provenía de un extenso linaje de granjeros y de pastores solitarios. Corrían por su sangre y se mezclaban, por tanto, con la mía. Aunque me menospreciara, yo era consciente de que gracias a ella tenía el alma de una pastora. Gracias a ella me sentía atraída por la vida de los soñadores y me imaginaba cuidando un rebaño, recolectando lana en un morral de cuero y contemplando el color de las nubes. Quiso el destino que yo tomara una senda que se alejaba mucho de la de mis antepasados, pero sus costumbres también son las mías. Y en mis viajes, cuando veo una colina salpicada de ovejas o un callado entre las hojas de un castaño, me invade la nostalgia de volver a ser lo que nunca fui.

Pues quién sabe, quizás ese Fire of Unknown Origin pues sea justamente eso. Un fuego de origen tan antiguo que ya no sabemos quién lo encendió primero. Una llama que pasa de mano en mano, de canción en canción, de generación en generación. Brian Whitney recoge aquí ese fuego versionando a Patti Smith en el tributo January 2023 Patti Smith de las PRF Monthly Tribute Series, una comunidad y un proyecto colaborativo de músicos online que está activo desde 2014 y que lanza álbumes recopilatorios de versiones, de covers, cada mes. Y bueno, por eso no es raro que a continuación sea la propia Patti Smith quien devuelva este homenaje a otro de sus grandes referentes, Bob Dylan, premio Nobel de Literatura en 2016, cuya Changing of the Words revisita en el disco que escuchábamos antes, el 12. Así funciona la tradición cuando está viva. Nadie la posee del todo, pero algunos saben custodiarla, saben transformarla y entregarla ardiendo a la generación siguiente.

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1: La primera vez que le vi, Robert dormía. Estaba de pie frente a él. Un chico de 20 años que, al percibir mi presencia, abrió los ojos y sonrió. Con unas pocas palabras, se convirtió en mi amigo, mi compañero, mi amada aventura. Cuando enfermó, me eché a llorar sin consuelo. Él me lo reprochó, no con palabras, sino con una simple mirada que acabó con mi llanto. La última vez que lo vi, estuvimos sentados en silencio y él apoyó la cabeza en mi hombro. Observé cómo cambiaba la luz sobre sus manos, sobre su obra y la totalidad de nuestras vidas. Después, volvió a acostarse y nos dijimos adiós. Pero cuando me iba, algo me detuvo y regresé a su habitación. Estaba dormido. Me quedé frente a él, un hombre moribundo que al percibir mi presencia, abrió los ojos y sonrió. Cuando murió, no podía llorar, así que me puse a escribir. Al terminar, guardé las páginas. Aquí están esas páginas. Mi adiós a mi amigo, mi aventura, mi desatada alegría. Al lector de El Mar de Coral, Patti Smith.

0: célula. 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
1: En cubierta, un caballero entretenía a unos pocos invitados vestidos de etiqueta. Estudios de guitarra clásica, gratos, aunque un tanto tediosos. M guardó las distancias, bajó la cabeza y se dejó llevar por la abstracta monotonía. Las notas parecían alargarse y superponerse, acariciándolos al mar y a él. En la barandilla comenzó a seguir el ritmo con la cabeza, pero no quería regresar a su camarote. Se encontró en el pasillo de una parte inexplorada del barco. Había bajado seducido por el rastro de un aria conocida. Aguardó un momento frente a una puerta pintada de blanco. Después se puso a escuchar en cuclillas. Al cabo de un rato la música lo cautivó. Sus hilos lo envolvieron y tejieron un capullo en cuyo seno se quedó dormido.

una mujer abrió la pesada puerta a otra realidad. «Aquí es donde deberías estar esta noche», susurró el aria, abriéndole el vestido, y él se vio envuelto por segunda vez.

Más tarde apenas fue capaz de levantarse del suelo. Estaba un poco aturdido y se le habían dormido las piernas. Oía cantar dentro de su cráneo. Se sintió víctima de una malévola transformación. Se apoyó en las anchas paredes curvas para no caerse y le tranquilizó volver a entrar en su camarote. No acertó a ver un zapato de vestir caído de lado, pero le asombró encontrar, en el mismo centro de la cama, un monedero de lentejuelas que se apresuró a abrir.

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1: Hay caminos que parecen desvíos, pero acaban siendo el centro, el mismito centro. Desde la electrónica sugerente de Dr. Coffee, damos un salto hacia uno de los grandes comienzos del rock. Porque, bueno, hablar de Patti Smith es también hablar de Horses, ese debut suyo en 1975, producido por John Cale, que abrió una grieta en la música contemporánea y, bueno, dentro de él, gloria. Más que una versión del tema de Van Morrison con los Them, una declaración de intenciones. Jesus died for somebody's sins, but not mine, dice. Y ahí empezó todo. Vanguardia convertida en todo un clásico.

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1: El edredón era como una nube. Yo flotaba etérea, siguiendo el pincel de una doncella que pintaba en las velas de un pequeño barco de madera una escena tan triste que ella misma lloraba. Su túnica hacía frufru mientras se paseaba descalza por la alcoba. Salía por paneles correderos que se abrían a un banco cubierto de nieve. No había hielo en el río y el barco seguía deslizándose sin ella. No botes tu barco en un río de lágrimas, gritaba el viento desgarrador. Las pequeñas manos están quietas, estate quieta. Ella se arrodillaba y a continuación se tendía de lado agarrando una llave, aceptando la bondad del sueño interrumpido. La manga de su túnica estaba adornada con el esbozo de una rama luminosa, de delicadas flores de ciruelo, cuyos centros oscuros formaban una salpicadura de gotas minúsculas. Cerré los ojos como si quisiera unirme a la doncella, mientras las gotas se reorganizaban formando lo que parecía una isla alargada al borde de una vacuna.

Si algo ha sabido hacer Patti Smith es convertir la poesía en acción. En Dream of Life, junto a Fred Sonic Smith, se sacó este tema que nos hacía soñar, eso que tanto nos gusta. 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Arrímate. Bueno, venimos de un tema que mira hacia adentro y ahora nos salimos hacia afuera, hacia la colectividad, hacia la idea de que la transformación no es solo posible, es compartida. Y por eso nos marchamos con otro de los cortes de ese mismo disco y una de sus canciones más luminosas, People Have the Power. Porque sí, quizá este premio le llegue por la Patti, ¿no? Pero lo que ella ha construido no es un regalo, es una llamada. Y nosotros aún estamos a tiempo de responder. Espero que esto te enrolle y te llame a ti a regresar mañana mismo a las 4, las 3 en Canarias, a la Reserva de la Sonosfera, donde te estaré esperando con la libélula de Radio 3. Hasta entonces, resiste.

0: Son las 5, las 4 en Canarias.
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Muy buenas tardes, queridos amigos, amigas, oyentes todos, cómplices, seguidores fieles a este espacio llamado Extrañas Heterodoxias, un espacio radiofónico que, como su bien nombre indica, como bien sabéis, lo extraño y lo heterodoxo son parte de nuestras andanzas, de nuestro ADN. Unas extrañezas heterodoxas que hoy se postulan bajo el título Madres fuera de sí, un título que tomo del escritor de cabecera que es para mí el francés Pascal Quignard, frase perteneciente a una bella reflexión sobre el parto y el nacimiento. El grande de Pascal nos dice, nos cuenta, nos enseña que una madre fuera de sí, eso mismo es un niño. Una frase que encierra y guarda con ella todo el misterio, ya no solo del nacimiento, sino de la ligazón entre una madre y un hijo, entendiendo a este como una extensión más de la madre. Ser expulsado al mundo seco, como nos diría ya el otro escritor italiano y también de cabecera Henry de Luca, suele ser un tránsito que pulula entre lo dramático del abismo ante lo desconocido y parte también de la primera aventura como el ser humano. Esta reflexión la encontramos en el maravillosísimo libro El origen de la danza, donde el bueno de Quignard reflexiona sobre muchísimas cosas, todas entroncadas en El origen de la danza, entendiendo esta como el movimiento, como el origen del movimiento. También aparece el tema de Medea, la piel como vestida y, por supuesto, también los temas troncales en la obra de Quignard, como son el sonido, el sexo, la muerte y el que nos trae hoy aquí, el nacimiento. Un libro que aquí ya hemos referenciado y reverenciado y que he expuesto como obra fundamental para comprender mejor de dónde venimos y hacia dónde vamos. Hoy, días posteriores a la celebración del Día de la Madre, entendí, como cita al calendario, que un programa que recogiera esta celebración bajo la frase, magistral frase de Quignard, podría ser nutritivo en torno a las cuestiones que en esta celebración de la madre se plantean. El éxtasis, que ya supone estar fuera de sí, pero también, por supuesto, las luchas diarias de las madres trabajadoras, así como las nanas en el sentido musical, los stabat mater también en el sentido musical, o también la referencia al padre, serán parte de este estar fuera de sí. Siempre un estar fuera de sí encontrado, enmarcado desde lo materno. El hijo, como una extensión más, como decía anteriormente, siempre supone una incógnita, donde, como nos diría Hannah Arendt, solo podemos esperar a saber qué supone todo ello desde la expectación y el cuidado, desde el amor y su inexperiencia, y por supuesto, desde el abismo que nos plantea toda creación. Comenzamos.

This is Éxtasis, preciosa canción de la maravillosísima músico Julia Holter, perteneciente a su disco del mismo nombre, Éxtasis, un disco titulado con una palabra que hoy toma mucha relevancia en este programa de hoy, ya que éxtasis significa estar fuera de sí, y es que todo parto conlleva dicha sensación o dicha experiencia. Parir no es más que un estar fuera de sí, o tal vez un estar dentro del otro. Un niño es eso, como estamos aprendiendo hoy gracias a Pascal Quiñar. Salir por el círculo solar te otorga una revelación de un mundo diferente por su luz y por su atmósfera. Nacer es un éxtasis, como vivir también puede ser un éxtasis de forma constante. Nuestro aprendizaje en muchas ocasiones ya no reside tanto en entender el afuera de uno, sino dónde está el adentro de ese éxtasis. Dicen que el antónimo de éxtasis es desánimo, apatía, pero un éxtasis interior seguramente pueda ser más intenso. Es decir, aquí fuera de sí no es solo una extensión hacia afuera, sino también una extensión hacia adentro, que sería lo que podemos entender como profundización. Elijo como elemento aglutinador de todo ello, es lo que tratamos hoy en este programa.

Nana de la cansada marisma, seguramente la nana favorita de mi repertorio flamenco, esta vez interpretada, bien es la que conocemos, por Inés Bacán y Pedro Bacán. Preciosa nana que nos habla del cuidado de un hogar y del cansancio ante el trabajo de mantenerlo. Una preciosa melodía y letra que muestra a este canto en máximo esplendor. Las nanas, esos cantos más propios para la madre y su desesperación que para el relajo del niño. Una nana susurrada siempre será una forma de salvarse. Unos pintan como Rozco para salvarse, otros cantan también para alcanzar dicha virtud, y las madres ejercen ese canto que llega al niño, pero que busca realmente calmar su estrés. Los cuidados nunca fueron un espacio placentero, más cuando ese cuidado está expuesto muchas veces a la indiferencia.

Acabamos de escuchar la canción Mother, mítico tema del ex Beatle John Lennon. Hablábamos de la indiferencia, pero también es verdad que la figura de la madre ha sido reverenciada desde muchos ámbitos. Desde lo religioso hasta lo más pagano, la madre supone una idea fundamental en el ser humano, tanto como creadora de la vida como también propulsora de vidas a través de los cuidados y de la educación. Un recuerdo, el de la madre siempre presente, donde el psicoanálisis vuelve a mostrarnos nuestras complejidades con dicha figura. Pero eso sí, siempre, siempre, su relación encierra un fondo de cariño, y ahí es donde es estar fuera de sí. En este caso, ser fuera de ella es una ligazón difícil de obviar.

Mi estimada María Marín, con su preciosa versión del tema Yo quiero a Mai, de los magníficos Chichos, de la banda, mítica banda Chichos. Una canción homenaje a la madre cuando uno está verdaderamente perdido ante el mundo y sus devenires. La madre también se ha convertido por valores propios en una figura de la lucha, ya no solo la lucha cotidiana o hogareña, o la que tiene que ver con nuestra vida diaria, sino también la que tiene que ver con el trabajo y el sostén de una familia en su sentido más emocional. Y también, por supuesto, podríamos incluir a las madres que están incluidas, están sumergidas, están comprometidas con muchísimas luchas políticas. Esas madres han supuesto también un tesón ante las injusticias, ante la lucha social de muchos de nosotros. Encontramos el claro ejemplo de las madres de la Plaza de Mayo, por ejemplo, esa organización argentina formada durante la dictadura entre los años 1976 y 1983 para buscar a sus hijos desaparecidos por el régimen. Recordemos que su tesón se refleja en que desde el año 77, desde el 30 de abril de 1977, comenzaron a realizar rondas semanales en la Plaza de Mayo frente a la Casa Rosada en Argentina, en Buenos Aires, vistiendo pañuelos blancos como símbolo de resistencia pacífica y de memoria. En homenaje y memoria a ellas y a lo que representan, he elegido la canción del músico León Gieco, titulada Las Madres del Amor.

qué mejor que después de escuchar una canción de La Lucha entremos en los ya anunciados anteriormente Stabat Matters. El primero que escucharemos es una preciosa composición del genial Kodály. Como apunte, deciros que es una pieza que conocí en mi colaboración con mi querida y admirada artista, escritora teatral, directora teatral, Angélica Liddell, precisamente en un espectáculo titulado Madre, una costilla sobre la mesa, a partir de la muerte de su madre. Un espectáculo y un libro donde la figura de la madre es parte fundamental de la existencia y su latir. Sosténme que me caigo, recuerdo que dicta las primeras páginas del libro. También podemos leer en él que la fe no sabe que lo es, se ignora a sí misma. Tenerla sería como negarla. El único impulso verdadero hacia la fe es entregarse por completo a alguien que te ignora. Desde ahí, para mí, eso es el amor, hacia un hijo o hacia lo que sea, hacia todo.

Después de escuchar este emocionante Stabat Mater del gran, del genial, del magistral Kodály, recordemos, para quien no lo sepa, qué es un Stabat Mater, es decir, estaba la madre en latín. Un Stabat Mater es un poema medieval datado en el siglo XIII de origen franciscano. Es común que se utilice dentro del oficio como himno de las festividades de la Mater Dolorosa. En este caso, en esta referencia, los 10 primeros versos del poema conformarían el himno de vísperas, los 4 siguientes el himno de maitines y los 6 últimos el de laudes. Aparece además en algunos devocionarios y en ocasiones es cantado como motete para ciertos momentos litúrgicos distintos de la secuencia anteriormente referenciada. Comienza con las palabras Stabat Mater Dolorosa, es decir, estaba la madre dolorosa. Como plegaria, medita sobre el sufrimiento de María, la madre de Jesús, durante la crucifixión de su hijo. Ahora bien, el que escucharemos a continuación es el himno Stabat Mater Speciosa, que narra el gozo de María por el nacimiento de su hijo.

Y después de escuchar este magnífico Stabat Mater especiosa, un Stabat Mater muchísimo más tierno, que celebra el nacimiento de su hijo a partir de la figura de María, leamos los siguientes versos. Yo digo que las madres no son tan geniales como la Madre Cielo. Dime para sorpresa si tienes razón y cuéntame cuál es la sorpresa de tu vida, vida y cielo madre, y madre y cielo, hablando con este fin. Estos versos pertenecen al tema de la bandaza alemana Can, un tema titulado Mother Sky, donde la mítica banda realiza desde su delirio psicodélico un gran despliegue artístico y musical, y por supuesto sonoro. Como diría Pascal Quignard, el vientre vacío, hueco, oscuro, supone el hambre diabólico. Estar llena es tener a un niño en el vientre, y parir ya es vengarse. Pues con este largo tema me quiero despedir hasta la próxima semana, aprovechando este programa a modo de felicitación, pero también a modo de celebración. He aquí un hijo que está orgulloso de ser un rescoldo de una madre fuera de sí. Nos escuchamos la próxima semana aquí desde Extrañas Heterodoxias en Radio 3. Os dejo con los míticos Can y os mando mi abrazo.

0: Son las 6, las 5 en Canarias.
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se formó el rumbón, dice Diego Guerrero. Qué bien suenan las producciones de Diego cuando se acerca al compás flamenco, la música latina, con ese ritmo frenético que imprime a este clásico. Hemos escuchado a Diego Guerrero, pero también a Guadiana, que firmaron juntos esta grabación en la que recordamos un clásico, Luna de Plata, de Vicente Castro Parrita, el de Nazaré, Valencia. El original es de 1988, y al rey de la balada gitana, Vicente Castro Parrita, acompañaban ya entonces, a finales de los años 80, músicos como Carles Benavent, Pedro Sierra, Josep Mas, Kid Plus o incluso Rubén Dantas. En los primeros minutos de nuestro programa de hoy reconocemos la voz flamenquísima, por cierto, que tenía Parrita, y un gran compositor. Con aire de Soleá comienza este otro clásico de su repertorio.

Parrita fue inspirador, bueno, Parrita formó parte de la última grabación de Paco de Lucía, esa canción andaluza, pero sirvió de inspiración para muchos otros artistas a lo largo de su vida. Sin ir más lejos, una cantaora de Granada que se llama Marina Heredia publicó un álbum en el año 2010 en el que estaba esta bulería. No me lo creo, la misma letra que acabamos de escuchar. De Parrita. Marina Heredia, no me lo creo. Bulerías.

Es la misma letra en dos formatos diferentes. La balada de su creador, Vicente Castro Parrita, el valenciano, de una familia de artistas como El Peti, su hermano, cantaor que ha seguido una línea más ortodoxa, digamos. Parrita dando paso a Marina Heredia con esa composición del valenciano. No me lo creo, en este caso por bulerías, en un álbum que editó Marina Heredia en el año 2010 y que tituló simplemente Marina. Marina, por cierto, está a punto de publicar su nuevo trabajo discográfico, del que ya hemos adelantado alguna pieza hace unos meses. No tardaremos en tener por aquí a Marina presentándonos ese nuevo trabajo discográfico. Pero nosotros estamos en el disco que Marina publicó en 2010 para el sello Universal, que tituló Marina, donde estaba este clásico de Parrita. No solo en Parrita se fijó en esta grabación Marina Heredia, buceó en el repertorio del Chino de Málaga, una pieza titulada Entre Chinos, también por bulerías. Pero en este disco hay un momento que para mí es especial, y es cuando se acuerda de su propio padre, de Jaime el Parrón, inspiración lógica, directa, sanguínea de Marina Heredia. Esta soleá es realmente soberbia.

0: Marina Heredia, por Solea, dedicada a su padre, Jaime el Parrón. Escuchas Duendeando en Radio 3. ¿Va todo bien?
1: Va bien, va bien.
0: Va todo muy bien. Esta es la armónica de Antonio Serrano, es tan reconocible. Junto al pianista José Luis Caele. Brazo de Gitano se llama este registro.

0: José Luis Caele al piano, este músico que es todo un descubrimiento del vallisoletano, junto a Antonio Serrano en la armónica. Esa pieza que hemos escuchado llamada Abrazo de Gitano, que forma parte de ese álbum que el pasado 2025 presentaron, desde luego, con gran alboroto para nuestra emoción musical. Un grandísimo disco, uno de los mejores del pasado 2025 desde el punto de vista de este tiempo de flamencos y pelícanos de Radio 3, que se llama Duendeando. Estos dos músicos estuvieron actuando esta misma semana en un festival que cumple ya bastantes años y del que vamos a hablar en los próximos minutos, la Primavera Flamenca de Huesca. Impulsando este proyecto está Luis Escudero, a quien saludamos. Buenas tardes, Luis.
1: Hola, muy buenas tardes, Teo.
0: ¿Cómo estás?
1: Pues muy bien y encantado de saludarte y de pues volver a hablar contigo y de participar en este maravilloso programa que presentas.
0: Qué bien, qué buena idea contratar para la Primavera Flamenca de este 2026 a José Luis Caele y Antonio Serrano. ¿Qué tal estuvo el concierto?
1: Pues, ¿qué vamos a decir de dos genios, no? Dos auténticos virtuosos que, bueno, que no sé si el gran público sabe que está nominado a Mejor Álbum de Jazz de España y se resolverá a finales de mayo, y yo creo que lo van a ganar de calle. Además, nosotros somos un festival chiquitito, pero con muy buen fario, y yo creo que les traemos buena suerte a los artistas, y desde aquí les auguramos estupendo futuro y un éxito rotundo, sin duda.
0: ¿Qué edición llevamos ya de la primavera, Luis?
1: Pues la número 26, casi nada, ¿no?
0: Madre mía.
1: Toda una vida. La verdad que con mucho cariño, y los artistas pues siempre se brindan a venir aquí, a la Puerta del Pirineo. Y bueno, pues este año nos quisimos salir un poquito de lo que es lo clásico de la guitarra, el cante, el baile, y atender un poco a peticiones, pues por ejemplo la de nuestro buen amigo del Juan Sebastián Bar, Lorenzo. Así que mira, decidimos tirarnos a la piscina con el jazz, jazz flamenco y jazz caló. O sea, fue algo maravilloso, de verdad. Buena elección, sin duda. También he de decir, aprovecho estas ondas pues para agradecer la colaboración de la Fundación SGAE, que nos ayudó a hacer un proyecto que ya es el cuarto año que se hace, que es Flamenco en las Aulas, que lo pudimos hacer con alumnos de primero de ESO, y es un proyecto maravilloso, lo que puede generar nuevas audiencias y que la gente conozca el flamenco, ¿no? Que es un poco la asignatura pendiente que tiene este país, creo.
0: ¿Y en qué consiste ese proyecto?
1: Pues el proyecto es que nos vamos a los institutos que lo solicitan o entidades educativas y les presentamos un poco lo que es el origen del flamenco, les explicamos lo que es el cante, el tipo de voces, la historia del cajón, de la guitarra, y los chavales descubren pues que las músicas actuales pues beben muchas veces de las fuentes del flamenco.
0: Sin duda ninguna. Una buenísima labor en paralelo a las actuaciones, a los recitales. El día 7, como decíamos, el pasado jueves, Jazz Caló. Y el próximo 14 de mayo, a las 8 de la tarde, también en ese Manuel Benito Moliner, el Centro Cultural, un espectáculo que se llama Flamenco en el Andar.
1: Eso es, presentamos el primer trabajo discográfico del guitarrista José María Jiménez, que reside en Zaragoza. Él nace en San Sebastián, pero por amor lo captó una aragonesa para nuestro regocijo. Y bueno, pues es un guitarrista, la verdad que es que domina lo que es el acompañamiento al baile, al cante, y luego pues como solista también es un virtuoso. Y bueno, pues solo hemos de agradecer y decir que pues cantadores como Pedro Granaíno y David Jacoba se han brindado a venir a apoyar el proyecto de su compañero.
0: Vamos a escuchar esta rondeña de este guitarrista que se llama José María Jiménez y que se presenta en directo el próximo 14 de mayo en Huesca.

0: Getsemaní se llama esta rondeña que acabamos de escuchar. Está bien que le den sitio a los artistas de la tierra en cada uno de los festivales flamencos que se desarrollan. Y en Huesca, pues dando sitio a un artista local. Cuéntanos un poco más de este guitarrista, que la verdad es que desconocíamos su trayectoria.
1: Sí, en el año 2014, no sé si recordarás que hicimos una producción de un disco de un cantador que se llamaba Tutero.
0: ¿Tutero?
1: Que cantaba el estilo Camarón de la Isla, sí,
0: uh-huh.
1: de Huesca, Tutero de Huesca, y él colaboró pues grabando lo que eran las tarantas, y ahí fue donde nos conocimos y tuvimos constancia de que él estaba en Aragón. Entonces, este guitarrista nace en San Sebastián, pero su padre lo envía de bien jovencito a formarse en las cuevas de Granada, a aprender lo que es el toque para baile, porque claro, en el norte hay buenos guitarristas, pero siempre ahí entiendo que hay que beber un poco de la fuente de donde reside, ¿no? Donde reside todo el flamenco y esa tradición. Entonces este hombre pues baja a Granada, se forma y ya pues bueno, va dando giras por España y hasta que pues llega a Zaragoza, como te he comentado, por amor.
0: Y hay un proyecto discográfico en ciernes que apoya y que complementa, por ejemplo, esta rondeña que acabamos de escuchar, ¿no?
1: Sí, como ahora bien sabes que los trabajos discográficos se van presentando a través de las redes sociales, se van lanzando los temas. Él ahora a finales de mayo, o sea, lanzará lo que es la seguirilla en la que ha colaborado David de Jacoba,
0: uh-huh.
1: una seguirilla impresionante que se llama Besos al Cielo. Entonces, este trabajo contendrá otros temas que serán tangos, alegrías, soleá, incluso una rumba. Una rumba que, bueno, me va a matar, pero voy a desvelar ya el título. Mirando pa' Huesca, casi nada, ¿no?
0: Qué bueno. Bueno, pues nada, estaremos muy pendientes de esa grabación que poco a poco irá desvelándose, de José María Jiménez, que estará el día 14, el próximo jueves, en Huesca. Comentaba Luis hace unos minutos que no estará solo, ¿no?, en el escenario.
1: No, los cantadores que suelen visitar Aragón, como saben que él está por aquí, pues suelen requerir sus servicios, entonces es muy querido entre artistas que vienen por aquí, y es el caso de Pedro Granaíno, con el que ya han trabajado muchas veces en el norte, y David de Jacoba. Y bueno, pues qué decir de los dos, si ya cada uno por separado es cabeza de cartel. Entonces tener a estos dos artistas junto a él, pues es que es de agradecer un verdadero orgullo, y bueno, yo entiendo que para él una auténtica presión de querer hacer lo mejor posible.
0: Y los aficionados de Huesca y alrededores encantados, claro.
1: Hombre, pues ya una locura desde Zaragoza, porque tampoco es un espacio muy grande, son 250 butacas, pero bueno, se suelen hacer entradas populares pues para que todo el mundo pueda venir y disfrutar del arte. Y bueno, pues nos consta que viene gente de Zaragoza, del sur de Francia, de la parte de Cataluña, de País Vasco, así que bueno, prácticamente ya no quedan entradas.
0: 26 ediciones ya, y que vengan muchas más. Que vaya todo muy bien, Luis.
1: Pues muchísimas gracias, y eso, esperamos por lo menos saludarte otros 26 años más.
0: Por lo menos. Mira, te voy a despedir precisamente con la voz de Pedro Granaíno, que ha grabado con José María Jiménez, ¿no?
1: Eso es, el tema de Flamenco en el Andar, el tema que da el nombre al álbum.
0: Y al espectáculo. Muchísimas gracias y buena suerte, Luis. Un abrazo.
1: Un abrazo enorme.

Hemos escuchado la voz de Teresa Hernández con la guitarra de José El Peli, la percusión de Nasrin Rahmani en una producción de Diego Guerrero. Teresa Hernández nació en La Línea, provincia de Cádiz. Formó parte de varios grupos en su tierra y buscó un camino propio en el cante flamenco, desplazándose a Madrid, donde ganó un concurso para jóvenes valores que sin duda impulsó su trayectoria profesional, en los tablaos sobre todo, pero también con distintas compañías. Teresa Hernández ha grabado esta Serrana que acabamos de escuchar y que avanza su primer larga duración. Después de la Serrana, seguimos duendeando con esos estilos menos transitados habitualmente, como esta bambera, que titula el último trabajo del cantaor Ezequiel Benítez. Todo el mundo.

0: La Bambera, ese estilo que engrandeció la Niña de los Peines cuando aflamencó un cante de columpio tradicional, el cante de bamba, y que rítmicamente se acerca al compás de la soleá, en la voz, en este caso, de Ezequiel Benítez, pieza que además titula su nuevo trabajo discográfico titulado Lo que nadie ve, aludiendo sobre todo a ese día a día silencioso del trabajo en soledad, en la intimidad de uno mismo, de cada uno de nosotros, lo que nadie ve. En este disco de Ezequiel Benítez hay unos fandangos que, tratándose de un artista jerezano, se mece en el soniquete de la bulería.
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Ezequiel Benítez, Fandangos, en este álbum que acaba de publicar hace unos meses, que presentó en directo en su tierra, en el último festival de Jerez el pasado mes de febrero. Nosotros vamos a terminar hoy duendeando anunciando una visita. Mañana hemos quedado con Curro Carrasco, que nos va a presentar su álbum Sarmiento. Vamos a terminar hoy duendeando con un flamenco que lleva años viviendo en España, aunque nació en Alemania, de madre colombiana y padre palestino. Es fácil reconocer quién está detrás de estos datos. El guitarrista Amir Yon Haddad. En el año 2000 publicó un álbum llamado Andalucía, donde se incluía esta rumba, con aire de ese viento característico de Málaga, el Terral. Así nos vamos. Mañana volvemos. Hasta entonces, que gocéis.

0: Son las 7, las 6 en Canarias.
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5: Bienvenidas, bienvenidos otro sábado más aquí en Radio 3, aquí en La Flor, en El Hormigón. Soy Raiden y espero, quiero, deseo que hayáis tenido una semana increíble, maravillosa. Yo muy bien, por cosas que os vais a enterar la próxima semana. Pero a otra cosa, nosotros a lo nuestro, canciones que ponen palabras, palabras que hablan de emociones, emociones que no se podrían decir de otra manera. Así que activa el modo Radio 3, porque hoy toca el mes hecho verbo, mallear.

¿Y cómo te quedas? Acabo de descubrirte lo que posiblemente vaya a ser una de las sensaciones de los años venideros, si ocurre que sepas que primero fue la flor en el hormigón. Bella Barbie, Bird of Prey, este no llega ni a disco, son 7 canciones, pero con esta canción homónima te haces una idea, mezcla soul rap de una manera.

Y hace dos semanas, cuando Alea Acosta sacó un remix de esta canción de Love on Lesbian de este Ejército de Salvación, canción homónima de su último disco de momento, con esa bajada de los escenarios prevista después de una gira de despedida de 25 años de manera ininterrumpida, no sabemos si para coger distancia o para coger nueva dimensión, pero lo que sí que es cierto es que Alea Acosta siempre te lo lleva a otro nivel con su producción. La flor en el hormigón, el verbo mayear, en Radio 3.

Y qué bien les sienta a la primavera este nuevo disco de Soel López, este oniría popular con canciones como Tronco y Raíz, Mallear, también es precipitarse, dar lugar a que crezcan las cosas y desde el crecimiento ver de dónde naces, de dónde bebes, de qué eres afluente, a dónde te destinas, a dónde te edificas, a dónde vas a parar, como solo él lo hace con sus mensajes crípticos y su poesía sonora, Soel López.

Y aquí seguimos en La Flor, en El Hormigón, en Radio 3, pasado el cuarto de hora de este Mallear. ¿Con quién? Con Americania, con esta banda de Venezuela que acaban de estrenar disco hace un par de semanitas. Ese Saludos de Americania, con este Antonio Adolfo, con un cantante que te invitan a escuchar, que te invitan a emocionarse, que te invitan a un concierto de alguien que no existe, solo existe en ese continente llamado Americania.

Si ya te lo dice el refrán que cuando en marzo mallea, en mayo marcea, máquina del tiempo, como la nueva canción de la nueva etapa de Mi Amigo Invencible, junto con Banda Los Chinos. Qué bien te he hilado, ellos que están en la nueva etapa y que acaban de sacar segunda canción, Noches de Ciencia Ficción, pero la primera de la nueva etapa fue esta Máquina del Tiempo, donde te hace un storytelling que solo te puedes poner el cinturón y dejarte llevar.

Y desde Valladolid, Levitans, con Las cosas importantes. Este era el primer sencillo de lo que va a ser el próximo disco. Acaban de sacar Fondo de Pantalla, pero esta canción sí que tiene algo. Yo no sé si es la producción de Javier Bielba, de Arizona Baby, del Meister. No sé, pero tiene algo que te lo crees, que te cala. Y eso para una banda es muy bueno. Levitans, Las cosas importantes.

Y hay un momento donde cuando tienes que registrarte una página y te sale la rueda de la añada, cada vez está más lejos de donde vienes y el camino de vuelta parece más duro. Una de las cosas que versa María Arnal, Te quiero María, con Tic Tac, con ese discazo que es Ama.

0: Hola bebé, ¿cómo estás? Llevo toda la semana pensándote, pensando en morderte la boca, pensando en lo del otro día. ¿Qué haces? ¿Dónde estás? ¿Qué estás aquí?
1: A lo mejor, y solo digo a lo mejor, ahora que llegamos a la media hora del programa, esta bajada de temperaturas este fin de semana viene por la frescura que te traen Blanco Palamera con Este Amor, el dúo gallego dando pistas, haciéndote la gincana de lo que va a ser el próximo trabajo, el próximo disco, pero que también os recomiendo, si podéis, si tenéis tiempo, que parece que la atención cuesta, id a ver el videoclip. Me parece que es una frescura, algo irreverente, que muchas veces se echan falta en nuestro país. Qué bueno que haya propuestas como la de Manu Blanco y Joan Domínguez.

he entrado tan dentro de este discazo que ha sacado este año Ángel Stanich, Por la hierba. Estoy muy dentro, ¿eh? Normal con canciones como esta, Poquita fe, una que es seguro, seguro de las más coreadas de sus directos, La flor en el hormigón, Radio 3, Mayear.

Y quien me conozca un poco sabe que bebo y que me encanta mucho Portugal de Man. Y esta rareza que sacó en 2025, este Ulus Elex, el volumen 2, con canciones como Big Baby Bogotá, con Francisca Valenzuela, pues me tiene, no sé por qué, me ha venido que para mallear tenía que estar aquí. Y aquí te lo pongo, Radio 3, La Flor en el Hormigón.

Donde Nada es para tanto es el nuevo disco, creo que es el tercero, si no he dicho ninguna burrada, de mis amigas de Ginebras. Y incluso que te rechacen, la herida de rechazo, no pasa nada. ¿Por qué? Porque nada es para tanto. Pero este discazo sí que lo es.

Y ahora mismo, mientras que me escuchas, se estará haciendo, creo, si no me equivoco, el tercer concierto, la tercera Rivieraza. ¿De quiénes? De Sanguijuelas del Guadiana, una de las sensaciones de este año y del pasado con Revolá. Vaya discazo con canciones como este, Yesca.

Se la vi, gran canción de Amaya, que ¿por qué te lo pongo ahora? Primero, porque se puede. Segundo, porque para Mayer sienta muy bien. Y uno de los acontecimientos que ha ocurrido a nivel musical de nuestro país este año ha sido el Tiny Desk, que se ha cascado silla flautera mediante, pero qué talentazo que iniciaba ese concierto con esta canción, y me parece una de las mejores del último disco.

si vas a romper con alguien, esto no tiene nada que ver con la canción, sí con el programa. Si tienes que romper con alguien, que sea en mayo. ¿Por qué? Porque se puede hacer el buen cierre que merece una relación y ya en verano ya te pierdes, ya te inspiras, ya te cuidas y te relames las heridas. Pero Yarea no lo plantea así, por eso te hace ese sino un buen final de ese discazo que ha sacado este año llamado Si tú supieras.

Y ya entrando en la fase final del programa de La Flor en el Hormigón de hoy, el verbo mallear, te pongo ese paracaídas, para caer bien de todo lo que ha sido estos meses, porque ahora vienen ya los buenos, la triada que me gusta a mí, mayo, junio, julio, agosto mediante también, y ella que también está de estreno con Baldosas Amarillas y tiene pinta que después de verano a lo mejor hay disco.

Y con este regu del grupo Siloé, que acaban de estrenar nuevo disco, te digo hasta la semana que viene. Chao, cuídate y que te cuiden. Cuida. Nos escuchamos los sábados a las 7 en podcast de Radio 3 cuando quieras. Te quiero mogollón. Soy Raiden y esto es La Flor en el Hormigón. Y te dejo con Black Keys. Buen programa hoy. Buenas canciones. Gracias a toda la gente que llama a trabajo al hacer música.

0: Son las 8, las 7 en Canarias.
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Muy buenas tardes, ¿qué tal? ¿Cómo estás? Bienvenida, bienvenido a una nueva entrega de Patillismo Ilustrado en Radio 3. Recibe un abrazo del que te habla, Nacho Álvaro.

Esta tarde vamos a recibir una visita muy especial, la de Don Rogelio, compositor, guitarrista, cantante, hombre orquesta, ilustrador, tatuador, pero por encima de todo, honesto. Nos va a presentar la resurrección de su proyecto Tumba Swing, una vuelta tan inesperada como celebrada por toda la parroquia que congrega un sonido que podemos definir como crudo, visceral y sincero. Su nuevo álbum se titula Escenas y costumbres del esperpento y además de canciones atronadoras, también guarda el legado de las pinturas de José Gutiérrez Solana. Vamos, que lo tiene todo. En unos minutitos estaremos con Don Rogelio. A continuación, jugaremos una bola extra con los almerienses Compro Oro. Por fin, acaban de lanzar su tercer álbum, al que han bautizado con el nombre de la banda. Aunque suena un poquito más contemporáneo que sus antecesores, su esencia cañí se mantiene inalterable. También recogeremos las notas que nos han dejado en el muro de las anunciaciones y, como siempre, sazonaremos todo con una buena dosis de sonido afilado, como es costumbre en esta casa. Pero antes de que todo esto suceda, colocamos en el altar el disco Perita de esta semana, Pecando de Cariñosa. Es el primer larga duración que firma en solitario Carmen Cercós, la cantante valenciana que estuvo al frente de Scarrapid y de La Peluquera. Inicia este camino explorando las profundidades del folclore del centro y del sur de América. El resultado, una travesía por el bolero y los aromas criollos que nos evocan a Mercedes Sosa, Atahualpa Yupanqui, Julio Jaramillo y demás deidades. El disco Pecando de Cariñosa, que nos da la bienvenida a sus surcos con este tema homónimo.

Suena Carmen Cercós, empatillismo ilustrado de Radio 3 con este Pecando de Cariñosa. El bolero que da título al disco Perita de esta semana, rubricado por la artista valenciana y prensado por Maldito Records. No debería sorprendernos demasiado el viraje estilístico de Carmen Cercós, después de haber dedicado buena parte de su trayectoria a las derivaciones europeas más incisivas de la música ska. Ahora se comprueba una vez más que recurrir a las raíces es un ejercicio natural fruto de la curiosidad que genera la música desarrollada en América Latina. Un universo que en este caso Carmen Cercós acota sobre todo en las trincheras del bolero, como has comprobado. Y elegir el tema que da título al álbum no ha sido casualidad, porque es la única pieza que graba en solitario. El resto de títulos están compartidos por otras voces, como la de la chilena Evelyn Cornejo. Juntas dan vida a este Valparaíso.

Carmen Cercós, en alianza con Evelyn Cornejo, firman este Valparaíso que te espera en los surcos de Pecando de Cariñosa, el disco perita de esta semana en Patillismo, ilustrado de Radio 3. La consecución de piezas de este trabajo nos permite comprobar una variedad de registros y texturas con las que casa perfectamente la cantante valenciana. Una sucesión de conversaciones, en definitiva, que hablan de amores y de sentimientos a flor de piel, que no es otra cosa más que la esencia del bolero. Y llegar al bolero también es un ejercicio de recuerdos para Carmen Cercós, porque convivió con todos los que escuchaba su abuelo materno. También hay que sumar los viajes en coche con sus padres y el desfile de casetes de Antonio Machín, María Dolores Pradera o Los Panchos, y también otras formaciones que van dejando pozo y florecen en el momento más oportuno. Lo que vamos a escuchar ahora es una de las canciones que más me gustan de este álbum. Se titula Quisiera ser una canción.

Ahí está Carmen Cercós con este anhelo titulado Quisiera ser una canción. Te espera en Pecando de Cariñosa, el álbum con el que Cercós inicia su andadura en el bolero y con el que ha conseguido ser disco perita de Patillismo Ilustrado de Radio 3. Como no podía ser de otro modo, este álbum suena orgánico. No he tenido todavía la oportunidad de ver a Carmen en directo, pero imagino que su propuesta sobre el escenario no debe diferir mucho de lo que ha registrado en el estudio con sus músicos. Hay un gran respaldo además para ejecutar este proyecto que espero que tenga una singladura larga. Deseamos a Carmen Cercós todo lo mejor y ahora toca enfundar este Pecando de Cariñosa, el primer LP en solitario que firma la artista valenciana, prensado por Malditos Records y disco perita de esta semana en Patillismo Ilustrado de Radio 3. Pero antes, lo volvemos a posar en el plato para perdernos por esta declaración de amor con la colaboración rotunda de La Malinche, que alcanza unos graves estremecedores. Se titula Porque lo merezco. Larga vida, Carmen Cercós.

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2: Hola, gente de Patillismo Ilustrado. Hola, Nacho. Soy Rafa, de Compro Oro. Hoy soy el portavoz de Juanlu, guitarra y voz, Juan, bajo, y Chess, teclado y sintes. Y nada, presentaros lo que va a ser nuestro tercer álbum. Volvemos después de 4 años. Este disco se va a llamar Compro Oro, haciendo original. Y nuevamente, pues, auspiciado por la gente de Suerte en Sonoro. Este disco va a estar compuesto por unos 10 cortes. No hemos basado un poco más influencia de los 80 más sintéticos, rollo Dama se esconde, Talking Head, Radio Futura, ¿no? Y hemos dado, pues, un poco más peso a lo que es los sintes, el filtro de la voz con el autotune. Y bueno, la verdad es que estamos muy contentos con el resultado. Con este disco seguimos dando continuidad al imaginario dual que tiene la letra de Compro Oro, por una parte por lo que es el amor, la relación, el compromiso con otra persona, versus con todo lo que conlleva el tema laboral, de trabajo, de explotación, la plusvalía del esfuerzo, del dinero. Y bueno, pero siempre con esa gracia de que sea bailable, llevadero, risueño y que invite un poco al hedonismo. El disco lo vamos a presentar el 16 de mayo en nuestra ciudad, la Sala Berlín, junto con Orina. Y después, pues vamos, bueno, tenemos pendiente de cierre algunas fechas de este verano, pero bueno, sobre todo repuntando a lo que va a ser el UFO Festival, aquí en nuestra tierra, y también, pues, en octubre estaremos en Granada, y quizá antes que acabe el año haremos una pequeña gira por la zona de Levante, que ya, pues, lo podréis ver en las RRSS. Bueno, familia, nada, primero de mayo, Compro Oro, nuestro single último, porque ya hemos pasado por varias muestras, será Comunión. Así que, chicos, muchas gracias, besos y abrazos.

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1: Eche un cigarro.
2: No fumo ahora.
1: No fuma, no le gustan los toros, no sabe jugar a la garrafina. ¿Cómo está el clero, Emilio?
2: Lo que sí me gustan son los banderilleros. Tan alegres, tan airosos, tan pintureros.
1: Momento, ¿no será usted un poco...?
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1: Ah, menos mal. Bueno, ¿y tú qué dices, hombre?
3: Pues que pienso como aquí el curita, de las corridas de toros, digo.
1: Tú lo que eres es un afrancesado. 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
3: Don Teodulo, ¿pero qué pecado puedo yo tener a mi edad?
1: Ah, seas hipócrita que te conozco. Tú no pecarás de obra, pero de pensamiento...
3: Eso sí, pero como el pensamiento no delinque...
2: Alabado sea Dios.
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1: Ya lo he oído, ya. Nada, ni caso. Es que es un liberalote. Pero en el fondo, un pedazo de pan.
2: ¿Rezamos un rosario por el alma de este pobrecito?
1: No hace falta. Ahora cuando lo confesemos se queda más limpio que la patena.
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0: inconfundible y siempre certero, como acostumbramos a decir aquí en Empatillismo Ilustrado de Radio 3, los alaridos que vienen desde las profundidades guturales de nuestro invitado en esta ocasión. Levantamos el corazón hacia don Rogelio J. Muy buenas tardes, estimadísimo.
1: ¿Qué pasa? ¿Cómo va?
0: Un gusto tenerte en el programa y sobre todo encontrarnos delante de los micrófonos. Otras veces hemos tenido encuentros y charletas en la distancia, pero esta vez es aquí, física y materialmente.
1: Como decía un amigo mío, es contacto, contacto.
0: Efectivamente, tío. Y además, qué bien armado vienes para esta ocasión, porque la canción que sigue sonando de fondo se titula Son mis amigos. Es un guiño quizás algo amaralesco. Ahora descubriremos si sí o si no. Yo creo que más bien no, pero bueno. Pero todo esto forma parte del nuevo trabajo que firmas como Tumba Swing. Con esta canción que acabamos de escuchar, Roge, haces una descripción preciosa de lo que es un amigo de verdad, de esos que están en los abrazos de alegría y en los abrazos de consuelo. Lo que ya no sé es si acudes a ellos o te da reparo llamarlos cuando te vienen mal dadas.
1: No, yo me apoyo en mis amigos a tope, claro. No tengo muchos, pero los que tengo son muleteros, vamos. Sí que a veces les tiro de la oreja si lo necesito y me ayudan, claro, para eso están.
0: Y el guiño que decíamos de Amaral por aquella canción que tiene esa estrofa que sirve también para titular esta canción, ¿por dónde van los tiros?
1: No se me había ocurrido, pero bueno.
0: No se me va a ocurrir, Roge.
1: No, te lo juro que no.
0: ¿En serio?
1: Pero bueno, ¿por qué? Sí, va.
0: Vale,
1: no,
0: vale.
1: No sé, la verdad es que a veces los títulos les doy más vueltas y otras veces soy como más directo, ¿no? Uh-huh. Y aquí había... Podía tener una lectura a la letra quizá como amarga, ¿no? Alguien me ha dicho como, hostia, ¿cómo te pasas con tus amigos? O es irónico y digo, no es para nada irónico. Entonces dije, no, hay que poner son mis amigos en el título para que se entienda que sí, los colegas están ahí. A ver, hay piezas y hay que quererlos. Y a veces hay que, para quererlos hay que pegarles una patada en el culo también.
0: Y que también nos quieren a nosotros, que tenemos nuestra pedrada.
1: Exactamente,
0: cuidado.
1: Por eso.
0: O sea, que al fin y al cabo es un toma y daca con un equilibrio perfecto. Lo que sí es verdad, al hilo de lo que estabas comentando, de ese comentario, ¿no?, que te dedicaban, que nos acabas de compartir, que, jolín, menudos golpes le das a veces a tus amigos, no solamente en esta canción, hay varios temas a lo largo de este álbum titulado, por cierto, Escenas y costumbres del esperpento, donde encontramos cierto pozo melancólico que puede verse un poquito más acusado en algunas letras que en otras. Esto también se podía entrever en Aullido Atómico, en temas como Sueños recurrentes del álbum Decadencia, precisamente. No sé si esto de la melancolía o de la pena o del arrepentimiento incluso es una tendencia personal hacia el recuerdo o una estrategia ¿qué meditas para apelar al público, para darle también ese tirón de orejas y decir, hey, que esta canción va para ti?
1: No, es simplemente que... Mira, todo el disco gira un poco en torno a la obra pictórica de Solana. Y Solana también tiene unos textos que se llama... no sé cómo... Tiene varios libros, pero no recuerdo cómo se llaman, si es España Negra o España del Esperpento, algo así. Y literariamente son horribles porque no dicen nada más que describen escenas como sus cuadros, ¿no? Mm. Escenas muy, muy esperpénticas, muy oscuras, muy... Entonces él decía que él se fijaba en este submundo no porque le llamase la atención a nivel que quisiese criticar nada, sino que simplemente le llamaba la atención y veía una belleza donde los demás no lo veían, ¿no? Mm-hmm. Y por eso un poco lo he utilizado como... Porque a mí me pasa lo mismo. O sea, a veces hablo de cosas que parece que la gente dice, hostia, qué cafre eres o qué... Y es que para mí no son feas. O sea, a mí me llaman la atención e intento ver, no la belleza ni la fealdad, porque eso es un constructo, ¿no? Pero me llama la atención y no lo puedo evitar. Entonces en eso me veo muy reflejado en Solana y digo, pues lo voy a hacer así, conceptual.
0: Cuando hablas de Solana, por si algún oyente no lo tiene localizado en el radar, estamos hablando de José Gutiérrez Solana, al que vamos a mencionar un poquito más adelante cuando estemos describiendo las cuestiones relacionadas con el arte de este álbum, que es bastante. De momento, en Tumba Swing, que es el proyecto que has resucitado con este LP, ver, Rogelio? ¿Qué se impone? ¿O a qué le puedes dar más importancia a tenor de lo que nos estás comentando? ¿A la literatura o a la estética del sonido? Porque en cuestiones sonoras es un álbum que vuelve a tener esa forma tan personal que tienes de interpretar, cruda, minimalista, que va directo al mentón sin reparar en barroquismos ni florituras.
1: Sí, a ver, a mí las dos cosas me parecen súper, súper importantes. No me gusta hacer canciones muy complicadas ni enrevesadas. Es más, yo siempre con las bandas que toco, siempre cuando quieren meter un tercer cambio, yo digo, no, eso es otra canción ya.
0: Directamente.
1: Si hay dos o tres cambios, suficiente. Entonces, claro, para esto, para que esto funcione mínimamente, hay que mirar mucho el sonido, ¿no? Que el sonido es súper importante, tanto en directo como luego la grabación, evidentemente. Y claro, tanto eso como las letras. También las letras me parecen importantes. No que sean, ¿cómo te diría? Snobs, no snobs, pero sí que la literatura que a mí me gusta, ¿no? Pues reflejarla ahí y que sea, bueno, que tenga un mínimo de calidad, por lo menos para mí.
0: Claro, que no es poco, claro. Muchas veces hay momentos que nos encontramos cosas que deben pasar un filtro muy, muy grueso, sí, para decir, madre mía, qué poquito te has esmerado. No es el caso de Aullido Atómico, no es el caso de Tumba Swing, no es el caso, por tanto, de Don Rogelio J. Y para muestra, este tema que también está en Escenas y Costumbres del Esperpento, Arquetipos.

0: Así suenan los arquetipos, según Tumba Swing, en este álbum que estamos diseccionando con su responsable, Escenas y Costumbres del Esperpento. Esta canción parece, no sé, casi como una forma de manifestar tus principios de querer hacer saltar por los aires todo lo que resulte preestablecido, caiga quien caiga. No sé si incluso también con los clichés valencianos, eres el único que no tira pólvora en un momento dado. ¿O eso
1: sí.
0: No?
1: No, puede ser, sí. Sí. Diremos que sí.
0: Pero esto viene también de atrás, porque precisamente en la etapa de Aullido Atómico había una canción que yo creo que podría definirse como el himno de toda vuestra discografía, aquel Coca-Cola Revolution, donde podemos intuir más una parte iconoclasta por naturaleza o eres más provocador por defecto.
1: Sí, las dos cosillas. Soy un poco tocapelotas, la verdad. Yo cuando era punky, muy punky, iba por las ocupacitas, pues me gustaba Gabinete Galegari, por ejemplo. Y todo el mundo me odiaba por eso, claro.
0: ¿Cuántas veces has vuelto a casa con el ojo morado?
1: Claro, no. Yo soy más de la verborrea. Siempre me salía con todas hablando, dialogando. Pero luego cuando estaba en la escena más rock and roll, pues entonces me gustaba, yo qué sé, Escorbuto. Siempre es como esa manera de dar por culín.
0: ¿Y ahora? ¿De qué manera estás incordiando?
1: No, estoy retirado ya. Entonces,
0: ¿Ah, sí?
1: Sí, ya no sé.
0: ¿La militancia tiene fecha de caducidad?
1: No, la militancia a tope siempre. Pero quiero decir, ya no estoy a lo mejor en una escena tan marcada. Solo voy, toco en los sitios que me llaman, que me quieren y ya está.
0: ¿Como patillismo ilustrado?
1: Por ejemplo, exacto, como aquí estoy.
0: En este disco de Tumba Swing que nos estás presentando, Rogelio, encontramos canciones que en un primer momento las descubrimos con la firma de Ojo, aquel proyecto que iniciaste allá por el año 2022 con el sello de Tony, Family Spree Recordings. ¿Y qué ha sucedido para rescatar aquellas grabaciones y registrarlas ahora, como Tumba Swing?
1: Sí, la evolución
0: esto
1: ha sido...
0: no me lo esperaba, ¿eh?
1: Sí, es que la evolución ha sido rara. Esto fue en pandemia, yo compuse un montón de temas que tenía intención de hacerlos más acústicos o algo así, que a mí me gusta mucho tocar en acústico. Pero bueno, empecé a juntar a gente, Isa Santana, Julián Gigante... Y nada, en 5 minutos estábamos con los amplis a tope y aquello no era acústico ni nada, era eléctrico. Entonces, pues nada, dijimos, bueno, bien, yo fluyo, ¿sabes? Tampoco, yo intento hacer cosas, pero luego también, como fluyan las cosas, pues... Y entonces montamos esta banda, Ojo, ¿no? En acrónimo. Y...
0: ¿Era el acrónimo de qué exactamente?
1: No, inventado. No, nos gustaba lo de Ojo. Bueno, es una historia un poco larga, pero le pusimos los puntitos, ¿por qué no? Y nada, pues Julián se fue a Canadá a vivir, luego falleció. Isa, que tocaba, se metió, hubo un tiempo que estuvo tocando Mike Mariconda, que uh-huh. es el que lo grabó, que también ha grabado todos los temas estos. Bueno, fue como un proceso así de banda, que había mucha gente entrando, saliendo, menos Isa, que era la batería. Al final Isa también se lo tuvo que dejar por temas de curro. Sí. Y yo me quedé, digo, hostia, otra vez estoy solo, tío, sin banda. Y digo, buscar otra banda entera para este proyecto, que en realidad era... habernos juntado los tres, ¿no? Y entonces dije, bueno, pues la voy a deshacer y voy a coger Tumba Swing, que era yo mi proyecto en solitario que tocaba.
0: Eso
1: y
0: es.
1: Lo voy a grabar con Tumba Swing. Yo Tumba Swing tocaba solo en formato monobanda porque hubo una época en que yo quería vivir un poco de la música, un poco no, quería vivir de la música y lo conseguía porque más o menos te pagaban lo mismo, ibas solo, todo para ti, pim pam pum, ¿no? Lo que pasa que es muy solitario y es muy aburrido. Entonces ahora he metido una banda, entonces ahora pues tengo menos dinero pero más amigos, o sea que soy más rico.
0: Incluso, ¿vale? Ahí está. Alguna de aquellas canciones de la etapa de Ojo, las rescatadas, como decimos, en Tumba Swing, una de las que más me ha llamado la atención y que vamos a escuchar ahora mismo es este Cara Quemada.

0: Sigues en Patillismo Ilustrado, continúas en Radio 3. Estamos hablando con Rogelio J., alma mater de Tumba Swing en esta ocasión. Hemos escuchado el tema Cara Quemada. Roge está dedicada al cenetista Ramón Vila Capdevila. Era uno de los últimos maquis que combatieron el franquismo desde la clandestinidad. ¿Cómo reparas en este guerrillero o qué te llama la atención de su figura para dedicarle ya no esta canción, sino prácticamente este poema?
1: Hombre, este tío habría que ponerle un monumento, vamos, yo no sé cómo no hay más cosas de él. Bueno, en YouTube hay bastantes documentales, sobre todo de TV3, sobre él, y nada, bueno, es que es una historia fascinante, es una vida increíble, ¿no? Y fue el último maqui en activo que murió, pues muy, muy avanzado ya el franquismo. El tío, incluso la CNT, se retiró ya, ¿no? En el exilio dijo, oye, ya no paramos de hacer acciones armadas dentro de España y tal. Entonces el tío cogió el carnet de la CNT y lo rompió directamente, como de, bueno, vosotros pararé y yo, ¿no? O sea, era un, digamos, un lobo solitario, ¿no? Lo que hacía sobre todo era romper instalaciones y tal, ¿no? No eran... Y nada, bueno, la historia es fascinante desde sus inicios hasta el final, ¿no? Que la muerte también es súper... Iba a decir interesante, no interesante, pero bueno, es muy épica.
0: ¿En qué sentido? ¿Cómo falleció?
1: El tío era tan, o sea, tenía tantísima historia ya detrás, le tenían tanto miedo las fuerzas del orden, digamos, que, bueno, hay un momento en que lo pillan estaba rompiendo una red eléctrica, y entonces lo pillan un par de guardias civiles, le pegan unos tiros y tal, y el tío pues está como atrincherado y muere. Pero los guardias civiles le tienen tantísimo miedo, porque para ellos era como una especie de... Además, tenía la cara quemada, ¿no? Tenía unas cicatrices en la cara que no se sabe muy bien. Bueno, el tío era como... pues que no se atreven a ir a por él y a ver si estaba muerto de verdad, hasta que amanece y llega más gente para ayudarlos. Y van, y estaba muerto, pero bueno, le tienen tantísimo miedo y respeto que se quedó allí atrincherado bastantes horas hasta que fueron y dieron, pues, ¿no?
0: Fíjate.
1: No lo hemos cargado.
0: De todas formas, ¿el tema de la guerra civil es uno de los que te despiertan interés a nivel personal?
1: Bueno, tuve una época de puro fanatismo, la verdad. Ahora estoy un poco...
0: Porque había alguna referencia también con Aullido Atómico en una de las canciones. En Sueños Recurrentes, me parece, que decías en una estrofa Volver al 36 o alguna cosa así. Recuerdo que digo, no sé si estos tiros van precisamente hacia este momento tan concreto de la historia reciente de España, que digas, hay algo por ahí que te genera, bueno, pues que te despierta esa sensibilidad, que te despierta ese interés al fin y al cabo.
1: Sí, soy, vamos, súper... Bueno, yo milito en CNT, soy anarquista, vamos, y la historia del anarquismo en la guerra civil me parece fascinante, ¿no? Es más, una de mis películas preferidas es... ¿cómo se llama, tío? Ahora no me saldrá el nombre.
0: Suele pasar, no te preocupes.
1: No, pero está colgada en YouTube, además es... ay, tío, ¿cómo se llama? El honor de las injurias.
0: Ajá.
1: Es un falso documental.
0: Vale, me lo voy a apuntar porque no lo conocía.
1: Pues es increíble, porque es la vida de un militante de la CNT en la guerra civil que... enfadó tanto a los cenetistas como a Tocristo, porque además los derechos, bueno, en fin, informaros porque es súper... Bueno, y la peli está colgada en YouTube y es increíble, es una de mis pelis preferidas. Una obra de arte, no la conoce nadie.
0: Directamente. No, vamos a recurrir a ella y a disfrutarla en este fin de semana. Otra canción que quizás puede estar enrolada en esta cuestión de la guerra civil, no sé, o en sus postremerías, puede ser Jardines de trincheras
1: sí,
0: con esas flores violetas azules. ¿En quién está basado o en qué está

0: La basada.
1: Sí, no, esto es una historia de la Primera Guerra Mundial. Esto me lo...
2: Vale.
1: Me puso en antecedentes de mi mujer, o sea, María. Y le voy a mandar un saludo de aquí, ¿no, María?
2: Aprovecha.
1: ¿Qué pasa?
2: Más bien, claro.
1: Bueno, me puso en antecedentes y me dijo, oye, esto te va a gustar. Y es una historia súper guapa, que en la Primera Guerra Mundial había un soldado británico que, ya sabéis que a los ingleses les encanta toda la jardinería y todo esto. Uh-huh. Entonces lo mandaron al frente y en las trincheras el tío se dedicó, como tenían tanto tiempo ahí de matar musarañas esperando a que los matasen, pues en las trincheras, que aquello era un despropósito, empezó a cultivar las plantas que él tenía en su jardín. Entonces hizo un jardín vertical plantando, lo que podía, ¿no? Veía esquejes o semillitas y tal. Entonces hizo un jardín dentro de esa trinchera y no sé cómo llegó un fotógrafo ahí que estaba fotografiando,
2: sí, cubriendo
1: la guerra, cubriendo tal,
2: momento.
1: Y le hicieron unas fotos a esto, lo entrevistaron a él y tal, y eso pasó a la posteridad. Murió al poco, lo mataron ahí en el frente. Ajá. Pero... Y habla un poco de eso, ¿no? Como la belleza en momentos... trágicos o terribles, ¿no?
2: Extremadamente complicados. Pues ya que la hemos mencionado, ¿la escuchamos?
1: Ahora, venga, si te parece.
2: Jardines de trinchera por Tumba Swing.

0: Jardines de Trinchera, la historia que nos cuenta Don Rogelio a través de esta canción, incluida en los surcos de Escenas y Costumbres del Esperpento, el nuevo álbum de Tumba Swing. Roge, a juzgar por otras canciones de Ojo que encontramos ahora como Tumba Swing, es el caso de Canción Antirromántica o de Agua Turbia, también da la sensación de que haces una oda a lo trivial, a lo banal, a esas pequeñas cosas que quizás por cotidiana se les quita valor cuando son las más necesarias al fin y al cabo. Ahí es donde encontramos tu verdadero yo, en esas cositas mínimas que luego dan para escribir una canción.
1: Sí, total, total. O sea, yo soy feliz muchas veces pues mirando, yo qué sé, pasar un autobús. O sea, se me cae la baba. No sé por qué, ¿no? Pero esos momentos de felicidad que no sabes por qué, estás como en conexión con el Pachamama, con la Pachamama, y no está pasando nada especial, ¿no? O detalles que me llaman la atención. Eso siempre estoy muy atento a eso, no sé por qué, ¿no? Es como, bueno, yo me imagino que es como este rollo de que hay que ser consciente, ¿no? Del presente, no existe ni el pasado ni el futuro, solo el momento que vives, y se nos olvida muchas veces, ¿no? Siempre estás como proyectando, y realmente, pues, el vivir el día a día y el momento es lo más guay, ¿no? Lo más auténtico que puedes hacer. Es que realmente no tienes otra cosa.
0: Esto es precisamente lo que me puede estar recordando ahora mismo a la novela de tu compañero y amigo y casi hermano Quique Gallo.
1: Ay, no me la he leído, tío, aún. No me
0: a
1: la
0: través
1: he leído
0: de
1: aún.
0: Un centímetro te falta, la novela que acaba de publicar, que está precisamente en constante revisión, pero tampoco con una pomposidad ni con unos aires de grandeza absolutos sobre precisamente esos, bueno, pasatiempos, entiéndeme, o esas cositas insignificantes durante un verano que cuando las lees es cuando reparas en ellas y les das quizás todo ese plano. Te iba a preguntar si le habías echado ya un ojo a la novela, no. Pero me has contestado ya rotundamente, o sea que lo dejamos apartado.
1: No, me siento fatal, la tengo pendiente, pero es que no he tenido oportunidad, pero lo haré. Hombre, a ver, Quique es un filósofo, él ha estudiado filosofía.
0: Sí.
1: Y en su momento, el de lucidez...
0: Es capaz de hacer todas estas cosas.
1: Sí.
0: Bueno, pues vamos a ponerle entonces una banda sonora acorde a la novela, a ese Un Centímetro Te Falta, a través de las canciones que encontramos en este álbum. Y yo creo que la que mejor puede casar es precisamente este Agua Turbia.

0: Agua Turbia. Esta, si te soy sincero, Rogelio, es mi canción favorita de este Escenas y Costumbres del Esperpento por parte de Tumba Swing, porque es verdad que te va despertando esa sucesión de recuerdos de cuando eras un chinorri, sí, y todo era un mundo, lo ves ahora y tampoco era para tanto, pero en esos días de parque y arañazos era todo una aventura.
1: Sí, todo un mundo, ¿no? Sí. Esto, he de decir que esto lo escribí en mi crisis de los 40, ¿eh?
0: ¿Ah, sí?
1: Esta canción.
0: Amigo.
1: Sí.
0: Bueno, al menos te dio por la vena creativa y no por querer ser de repente motero o
1: bueno,
0: alguna cosa.
1: Bueno, me intenté comprar un deportivo, ¿no? Pero como no me llegaba, hice una cancioncilla.
0: El disco es una barbaridad en cuestiones de literatura y de sonido, pero ya entra por los ojos con toda esta portada que nos da la bienvenida al artefacto en sí, donde destaca una portada troquelada que guarda la carpeta que va ilustrada. Y esto no sé si es un homenaje casi al cómic, que es tu segunda vertiente artística que desarrollas, Rogelio.
1: Sí, exacto. O sea, la portada está troquelada y entonces se ve la funda del vinilo, ¿no? El paperback, que llaman, que está ilustrada pues con... Es un cuadro de Solana, de estos que él dedica a los carnavales, así muy grotesco y tal, pero ambientada, un after, ¿no? Podría ser saliendo de un after.
0: Sí, aquí ya vemos algunos detalles de contemporaneidad, ¿no? Como ese parche de los Misfits en la espalda de uno de los personajes, que seguramente habrás aprovechado para ir colando más mensajes ocultos, solamente interpretable para los más ávidos.
1: Sí, siempre hay guiños ahí.
0: Maravilloso.
1: Para los colegas, sí.
0: Oye, no es casualidad ahora que la conversación derive por aspectos gráficos, porque lo decíamos, además de compositor, cantante, guitarrista y hombre orquesta, eres ilustrador, tatuador, creador de cómics. Tu última obra, es verdad que ha salido hace unos meses, pero la tenemos también encima de la mesa de este estudio de Radio 3 para comentarla en Patillismo Ilustrado. Se titula Los Últimos Caballos. Tú pones el talento de la tinta al servicio del texto de David Pascual, un trabajo editado por La Mula. ¿Cómo surge este proyecto donde estamos viendo cómo hay elementos de fantasía que se van asentando sobre un pozo de realidad y una crítica voraz a toda esta cuestión de querer apropiarse de tierras y de lo que no es de uno que quiere hacerse con ello?
1: Sí, pues nada, esto es... yo empecé a trabajar con David. David Pascual, él se dedica mucho al cine, es guionista de cine y de televisión, aparte novelista, tiene un montón de libros súper guapos. Uh-huh. Y bueno, yo lo conozco de Valencia, ¿no? Él es músico también, en Virgen de la Periferia, está tocando ahora, pero bueno, toca en muchas bandas. Y yo le pedí ayuda para unas ayudas que de SGAE para pasar mi último cómic, bueno, mi penúltimo cómic,
0: Tierra Muerta, que se lo publicó Outsider,
1: sí.
0: Eso es.
1: Pues lo quería, bueno, quería pedir unas ayudas de audiovisual para intentar hacer como un corto o algo así. Entonces él me ayudó a montar como el guión en... Bueno, me echó un cable, porque como se dedica a eso, pues...
0: O sea, que sería un storyboard, al fin y al cabo, o no tanto.
1: No, era como una especie de guión adaptado, bueno, este tipo de movidas así de dentro del audiovisual que yo no controlo.
0: Vale.
1: Entonces le pedí ayuda y nada, pues empezamos a hablar y tomándonos unas birras, tío, porque sí, habíamos trabajado súper a gusto, salió esta historia. En una sentada de bar, te lo juro, en media hora salió esta historia y dijimos, oye, ¿no? Típico de, vamos a hacer algo, no sé qué, y salió esta historia entera y dijimos, coño. Entonces hicimos unas páginas para presentarlo a concursos, bueno, este tipo de intentar sacar financiación, no salió nada, lo presentamos a editoriales, no salía nada, pero nos gustaba tanto cada vez que lo revisábamos las páginas que habíamos hecho que dijimos, oye, esto hay que sacarlo. Entonces, nada, esto es autoeditado, La Mula Ediciones,
0: tuyo directamente.
1: Sí, soy yo, y bueno, que yo siempre me he autoeditado muchísimas cosas, ¿no? Muchos fanzines, entonces, nada, está editado, pero está distribuido en tiendas por La Sombra de Caín, o sea, tiene distribución nacional.
0: Sí.
1: Y la verdad es que cada vez que lo veíamos decíamos, tío, esto es que es mola, ¿no? Es verdad que a lo mejor pues, no ha tenido una cabida por lo que sea, a veces no, ciertas cosas pues no están como en el hype de lo que mola en el momento, pero bueno, quizá mole dentro de 5 años, ¿sabes?
0: O a lo mejor incluso antes, cuando nos estamos dando cuenta de el daño que está haciendo la especulación inmobiliaria, sí, sí, que por ahí van los tiros precisamente, sí, entre otras cosas, de este guión.
1: Sí, total, habla de... de lo mal que lo estamos pasando, ¿no?
0: Una cuestión que además en Valencia la estáis teniendo bastante candente.
1: No, Valencia es terrible, es que no te puedes pagar ni una habitación en... O sea, es que hay zulos por dinerales. Más hay que irse fuera, vamos, no tienes otra opción o si tienes la suerte de tener un piso en propiedad o de algún familiar, porque no ha explotado todo, ¿no?
0: Esto sería muy interesante desmenuzarlo en otro tipo de conversación. De momento vamos a limitarnos, que tampoco es cosa pequeña, en las cuestiones artísticas, Roge. Cuando vemos tu estilo, es bastante personal, yo creo que incluso fácilmente reconocible, sobre todo por las tipografías que tú vas desarrollando, que tú tienes. Pero, por ejemplo, si nos detenemos en el dibujo de este Los Últimos Caballos, yo podría sacar al menos una cierta influencia de Robert Crumb o incluso de un Furillo, si nos ponemos en el mapa peninsular. No sé si pueden ser referencias acertadas o completamente alejadas, sobre todo por esos rostros vibrantes, esa expresividad contenida, esos sudores que se van derramando, que hacen que se derrita el personaje que los emana.
1: Bueno, pocas pollas hay para ser...
0: Sí, si fuera Furillo o Crumb, habría mucha más escatología.
1: No, pero hombre, por supuesto. O sea, Crumb para mí es, referencia indiscutible. Es más, hace poco me leí la biografía que ha sacado Spop, una biografía de él.
0: ¿Es la que es el tomo amarillo pequeñito que tiene un CD con canciones?
1: No, es una biografía que autorizada por él, que habla de su vida, es literatura, no es...
0: Vale.
1: Y lo ha sacado Spop hace poco, hace un par de meses, creo yo. O más, pero... Y además me la compré corriendo, me la leí. Soy un loco de las biografías que a veces... Aburren, ¿no? Porque no tenemos vidas tan interesantes nadie, pero no sé por qué tengo esa necesidad de... Es muy influencia mía, Robert Crumb, por supuesto, y Furillo, por supuesto, me quito el sombrero. Sí, lo hay. También muchas otras, ¿eh? No solo del cómic, pero bueno, para mí el cómic es el arte que me llevó a dedicarme a estudiar Bellas Artes, por ejemplo, y a dedicarme a lo que me dedico, pero también estoy muy influenciado por el cine, la pintura y todo esto.
0: Bueno, y literatura, porque también
1: y literatura, por supuesto.
0: Sí. Que se intuye fluido y bastante amplio.
1: Sí, pero gráficamente, sin dudarlo, Ibáñez mismo. Uh-huh. O sea, en todos mis dibujos podrás ver colillas en el suelo y eso de Ibáñez. No tengo ningún pudor en reconocerlo, o sea, claro que sí. Y luego pues otros más raros que son más guays de decir igual, o más snobs, que también los tengo, oye,
0: sí,
1: ¿por qué
0: sí,
1: no?
0: Sí.
1: Pero lo de alta y baja cultura es una cosa que siempre he detestado profundamente. Además no creo en ello, o sea, me parece una cosa como que está fuera de, del entendimiento, dentro de la creación. Quizás en otros parámetros pueda funcionar, pero en la creación no, todo te influye. Y Furillo, claro que me influye, y Robert Crumb, hombre, desde luego... además, vive ahí, al sur de Francia, tío. Por qué no vamos a darle por saco, porque seguro que no le gusta nada que vaya la gente a verlo, pero...
0: Y Furillo en Zaragoza, que se puede hacer un triángulo de las Bermudas terrible.
1: A Furillo imagínate. Sí que lo veo de vez en cuando, a Furillo lo veo.
0: Un tío, además, súper reconocible, con unas trazas casi caricaturescas, si me apuras.
1: Es un personaje de sus propios cómics, ¿sí?
0: Sí. Oye, ya sea en lo musical o ya sea en lo gráfico, Rogelio, tus trabajos requieren mucho tiempo para sacarle todo el jugo, para disfrutar de su totalidad. No sé si a este tipo de, precisamente, consumo lento le puede quedar mucha vida, a juzgar por la imposición de la inmediatez.
1: Ah, bueno, claro, ahí estamos, esa es la pelea. Yo creo que sí, o sea que justamente eso es el futuro. Cuanto más rápido va todo, más lento hay que hacer las cosas y con más cariño para que... haya una resistencia, ¿no? Yo creo que nosotros trabajamos para la resistencia. Que está muy bien, o sea, todos los temas van a estar colgados en todas las plataformas, lo podrás escuchar, pero, por ejemplo, batallar para que salga un disco, que es una guerra. O sea, para que salga un disco es una pelea continua, tienes que dedicarle un montón de esfuerzo y dedicación.
0: Sobre todo aquí cuando estamos viendo hasta la unión de 5 sellos para dar vida a este álbum.
1: Claro, porque es que cuesta mucho, es muy caro, las ediciones cada vez son tiradas más cortas, en todo, entonces sale todo más caro. Pero bueno, hay un resquicio de gente que aún demanda eso, y si no, lo demandará en el futuro, estoy seguro, por salud mental y por gusto. O sea, a mí, por ejemplo, yo lo hago pensando en mí, y a mí me encanta leer en papel, me encanta escuchar los discos en vinilo, que no me puedo comprar todo lo que quiero, por supuesto, claro. Y escucho por muchas cosas en plataformas, y pero si puedo un disco, pues ir a, por ejemplo, para mí es cuando voy a ver un concierto y me ha gustado mucho la banda, el mejor, la mejor forma de recordarlo y de disfrutarlo y de rememorarlo en el futuro es comprando el disco y poniéndomelo. Cuando me lo pongo, de repente, pum, me vienen todas esas recuerdos del concierto, del tal. Entonces lo utilizo de esa manera, ¿no? Claro. Cosa que con las plataformas no me pasa. Lo escucho en el móvil o en el ordenador y...
0: Y vía.
1: Y, exacto. Y te saltan cosas, tal. No me viene... Es como otro tipo de consumo. Y yo creo que este consumo de físico es revolucionario hoy en día. Y bueno, pues hay que hacerlo, hay que pelearlo para que exista y... Y pues nada, ahí estamos.
0: Sobre todo cuando estamos viendo que este álbum, y retomamos el nombre de Tumba Swing para hacer la última pregunta, Rogelio, tiene un encarte impresionante a modo de cuadernillo, casi un 10 pulgadas diría que podría ser el formato, donde encontramos un cómic a modo de linóleo grabado con cada una de las canciones que dan vida a los textos, echando mano precisamente de todo el legado de Solana, al que habías mencionado hacía unos instantes. ¿Cómo ha sido dar de alguna manera con cada una de las canciones y encajarlas en pinturas concretas para que no acabe de perder sentido y todo tenga esa coherencia y esa redondez?
1: Sí, nada, el disco tiene un cómic dentro, exacto, con cada una de las canciones ilustrada, inspirada en un cuadro de Solana. Nada, pues que he cogido los cuadros de Solana, que tengo 1000 libros de él, y he empezado a mirar y digo, a ver, ¿cuál cuadra, no? Aquí, pim, pam. Y he disfrutado muchísimo, ¿no? Haciéndolo. Porque, sí, todo tiene como... O sea, me veo muy representado, ¿no? En la obra de él. Y realmente no es desde el principio. O sea, las canciones no están creadas a través de los cuadros. Ha sido a posteriori, ¿no? He hecho las canciones y luego a la hora de plasmar el arte sí que he elegido obras de él que me llevasen ahí, ¿no? Y ha cuadrado... Bueno, yo lo disfruto muchísimo al hacerlo y cuadra mucho, ¿no? Habla mucho, pues eso. Él utiliza mucho las máscaras,
0: sí.
1: Y todo esto que a mí, que también yo lo uso mucho y... Y sobre todo estas, pues eso, costumbres del esperpento, pero no viéndolo desde arriba, sino estando dentro, ¿no?
0: Estando
1: esas
0: dentro.
1: Imágenes, exacto.
0: Ahí está la clave, para creérnoslo en definitiva y ver que aquí no hay impostura ni postura, sino que hay realidad. Rogelio, como siempre es un gusto hablar contigo. Enhorabuena por este regreso en forma de álbum con Tumba Swing. Hemos estado escuchando canciones como Son Mis Amigos, Arquetipos, Cara Quemada, Jardines de Trinchera y Agua Turbia. ¿Con cuál te gustaría que pongamos el broche de oro para concluir este encuentro de muchos que espero que haya en lo sucesivo?
1: A ver, yo creo que acabamos con Fui Feliz, ¿no? Claro. ¿Esa la hemos escuchado, no?
0: No.
1: Fui feliz. He sido feliz en esta entrevista. Muchas gracias. Se me ha hecho corta, ¿eh?
0: Pues
1: alarga el plato este. Pide una hora más.
0: De momento prepara la traca y si no, no hay hora más. Oye, muchísimas gracias, Rogelio, por la visita y que vaya todo fenomenal. Estamos en contacto. Un abrazote.

0: En Bilbao se ha constituido el Club de los Gordos, que como primera providencia emplean las básculas para interpretar rectamente las condiciones según las cuales se puede pertenecer a esta organización. Ninguno de los miembros del club ha de pesar menos de 100 kilos, ni debe haber tenido otra enfermedad que la del sarampión.
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0: Los periodistas celebran entrevistas con los gordos de Bilbao, enemigos del bicarbonato y de las úlceras, y que han adoptado por lema el de generosidad, humor y bondad. En los estatutos queda prohibido el realizar ejercicios gimnásticos, pero se autoriza a jugar tranquilamente a los naipes sin llevarse demasiados disgustos en caso de pérdida.
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0: El obeso es bueno, tierno, sentimental y honrado, ha dicho el humorista Fernández Flores. En las estadísticas de la policía de todos los países se comprueba que el número de malhechores gordos apenas representa el 1 por 10.000. Los obesos de Bilbao hacen honor a su optimismo en el momento de quedar constituida su original y simpática agrupación.
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1: Hola, somos Eva
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1: Y nada, esperamos que os guste mucho nuestro próximo tema, Sabalenka, que evidentemente va de Sabalenka, nuestra tenista favorita.
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1: Hola a todos, amigos del Patillismo Ilustrado. Yo soy Andrei Fomchenko de Muñeca Rusa y lo que vais a escuchar a continuación se llama El Club de los Hipócritas, adelanto de nuestro primer LP, Año Soviético, el cual estará disponible el próximo 19 de junio. Os mandamos un abrazo muy grande a todos y otro para ti también, Nacho.

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Recta final de Patillismo Ilustrado, que invertimos en el disfrute de tus sentidos con una ración de sonido afilado. Y quienes te han puesto a tono con este Bad Girl son de Oompa Loompas, una banda de nueva formación ubicada en Madrid que aglutina a nombres mayúsculos de la escena garajera ibérica, como Chicho y Jungle Julia, de las aspiradoras. La fórmula de los Oompa Loompas se basa en el garaje, con briznas de psicodelia, farfisa y distorsión. Es decir, dinamita para tus oídos. Y en una línea similar a esta propuesta, encontramos otra novedad que llega de la mano de Femur. De su último álbum, Tales from the Alley, pinchamos este Last Night.

Sonido adictivo, grasiento y virulento por parte de Femur en este Last Night, una de las piezas que ceban los surcos de su nuevo LP, Tales from the Alley, y es un título que casa perfectamente con el imaginario de serie B que abandera la banda toledana. Todo este mejunje sonoro desemboca, inevitablemente, en una formación que ya es pasto de los recuerdos. Seguro que tú también estás acordándote de los Hollywood Sinners. Los vamos a recuperar en Patillismo Ilustrado de Radio 3 con el álbum que ha cerrado su discografía. Aquel Come Caca, prensado por Dirty Water Records en aquel ya lejano 2018. Aquí nos espera esta visita inesperada al tema I Want You, original de los Milkshakes.

Atronan las ondas este I Want You en manos de los Hollywood Sinners, que seguramente haya agudizado tus sentidos y que personalmente me encanta. Es una de esas perlas que endulzan cualquier sesión donde impera lo que más nos gusta, que ya sabes que es el sonido afilado. Tirando de bandas extinguidas, llega el momento de recalar en Los Ignorantes, banda corrosiva donde las hubiera, con una propuesta estridente y letras cargadas de sátira y desidia. Una teoría que comprobamos en la práctica pinchando este 40 años de vacaciones, incluido en su EP Familias Destrozadas, editado en 2018 por Tus Records.

Esta era la fórmula magistral de los ignorantes. Desde Asturias reconquistaban a las almas descarriadas que se habían alejado de las profundidades del garaje. Con este 40 años de vacaciones, los ignorantes dejaban clara su vocación innata por la procrastinación y la vida contemplativa. Otros que surgieron con fuerza y que se diluyeron, aunque ahora parece que han regresado a la actividad, eran y son los Brain Drops. La banda capitaneada por el japonés Bunny Shima se estrenó en larga duración con un álbum exquisito, profundo y visceral titulado I Need Action, un artefacto de 12 pulgadas editado por la familia Spree que encerraba piezas oscuras y nocivas como este I Won't Kill Your Baby. Seguro que a ti también te deja un retrogusto inconfundible a las guitarras de Link Wray.

I wanna kill your baby es el grito de guerra de los Brain Drops que te espera en su primer LP. Ese I Need Action, prensado en 2020 por la familia Spree. Una perita en dulce que casamos sin perder tiempo con un himno de acción y desenfreno entonado con gusto y tino por parte de una de nuestras bandas favoritas, Lie Detectors. Y efectivamente, me refiero a ese Me Gusta la Calle. Así te deseo una semana a tutti plen. Recuerda que tenemos una cita el sábado que viene a las 8 de la tarde, las 7 si estás en Canarias, en una nueva entrega de Patillismo Ilustrado, aquí en Radio 3. Recibe un abrazo de Nacho Álvaro.

0: Son las 10, las 9 en Canarias.
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3: nos encontramos hoy con una de las mayores referentes del periodismo musical español. ¿Nos encontramos con Bela Canela?
5: Sí, total, yo soy totalmente un referente, no sé si en el periodismo musical, pero en general en el periodismo de la vida, ¿no? Que es un poco hablar con Peña y ver qué es lo que
3: el arte y

0: del yapping.
1: Vela, ¿dónde estás hoy?
0: Pues tío, no te lo vas a creer. Hoy estamos en el Scrap World. Y tema Madrid.
1: ¿Eso qué es?
0: El Scrap World, gracias por la pregunta, es una feria de moda que han... Pues que... Es que no sé ni cómo describirlo, en plan...
1: Es tan intenso, ¿no?
0: Sí, es que se viven tantas cosas.
1: La emoción es tan fuerte que...
0: Es una feria de moda. Bueno, todo esto empezó con la idea de un chico que se llamaba Carlos.
1: Ok, ¿el Carlos?
0: Que quería... By Carlitos.
1: Conocido comúnmente en redes sociales.
0: Que quería simplemente... ¿Qué?
1: Conocido comúnmente en redes sociales como By Carlitos.
0: Conocido total. Tiene mucho dinero y que viaja en avión, es lo único que sé de él.
1: ¿Y Carlos?
0: Que a él se ve que le encantaba la moda rollo hypebeast. Rollo...
1: Hype, que me estoy perdiendo, son muchos nuevos conceptos. Ya, es que... No puedes, de repente, boom, me metes, me llamas para que venga aquí y me
0: vale,
1: quieres a decir...
0: Vale, es verdad, es verdad.
1: Hypebeast.
0: Tienes razón,
1: es
0: porque te he invitado y no te puedo hablar tampoco así.
1: Claro, claro, claro.
0: Hypebeast,
1: claro.
0: Bueno, hype es como una palabra que significa como... que hay emoción por algo en una masa.
1: Ok. En este caso, en el...
0: En el Scrap World.
1: En el Scrap World, sí. En la ropa, ¿no?
0: En la ropa, en plan, la gente tiene mucha emoción colectiva por ciertas prendas. Vamos a, estamos, a,
1: bueno,
0: punto
1: estamos
0: de
1: a punto de
0: entrar.
1: Oh, wow.
0: Damn. Madre mía, esto es enorme.
2: Sí que estoy maldito. Si no sale como quiero, soy un peligro. Quiero estar en todo y con eso consigo.
0: ¿Vale? Scrap World, como he dicho antes, es una feria de ropa. Ropa muy urbana, muy a la moda, muy a lo que mola.
1: Comienzos del hypebeast, que nos hemos quedado ya a la mitad, ¿no?
0: Sí, sí.
1: Ropa muy cara.
0: Claro, es, explícalo tú mejor porque yo sé el concepto, pero no sé explicarlo.
1: Hypebeast nace un poco de la ropa cara y más por el pagar un alto precio por una prenda.
0: Claro.
1: La... Wow, es que son muchos estímulos, no puedo...
0: Sí, sí, o sea, está costando muchísimo hablar aquí. Ahora mismo.
1: Hala, una mini rampa, tú, qué chetado.
0: Bueno, en general, que vuelvo a lo de que es una feria de ropa. Hay muchos puestos. Creo que todo esto empezó para dar como visibilidad a marcas emergentes de chavales jóvenes, pero ahora ha evolucionado mucho y parece que aquí si no te gastas 200 euros en una camiseta, no...
1: No eres nadie.
0: No eres nadie. Claro, hay un puesto aquí hasta de Estrella Galicia, lo han convertido esto en una feria muy heavy.
1: O sea, y realmente te das cuenta de que aquí lo último ya es la ropa.
0: Total, porque es lo que iba a decir, lo que empezó...
1: La ropa es la excusa para venir aquí.
0: Sí, sí, lo que empezó algún día como una feria de marcas emergentes para darse a conocer, para también ver el presencial, marcas que solo puedes ver en redes sociales... Ahora se ha convertido en una masificación de puestos. O sea, hemos pasado por el puesto de Adidas, por el puesto de Estrella de Galicia. En fin, siguen habiendo, sí que es verdad, marcas emergentes de verdad.
1: Alguna que otra hay, sí.
0: Pero yo personalmente es que veo casi los mismos productos en todos los puestos.
1: ¿Es realmente lo mismo, cambiando un poco el logo?
0: Literal,
1: ¿no?
0: Es que es lo mismo.
1: Sí, sí.

0: bueno, primeros 10 minutos, ¿no? Realmente en Scrabble.
1: Sí, primeros 10 minutos y ya he visto... Pues que no sé ni lo que he visto. Es que estoy muy sobreestimulada, chicas.
0: Sí, sí, sí, sí.
1: Bueno, una parte muy importante del Scrap World también es su escenario.
0: Ajá.
1: Porque se ve que...
0: Además, canta gente, ¿no?
1: Canta gente hoy. Hoy...
0: Se vuelve a repetir lo de que realmente la ropa es lo mínimo.
1: Sí, es que es como más una forma de vivir, parece, ¿no? Yo, la verdad, no la comprendo mucho.
0: Bueno, pero es respetable igualmente.
1: Sí, sí, yo lo respeto, pero es lo que iba... Es lo que has dicho y lo que iba a decir yo, de que no es solo la prenda, no es solo cómo te vistas, sino que si te vistes de cierta manera también escuchas cierto tipo de música y no sé, es que es raro, o sea, para mí es raro, es como una ola de gente que va a lo mismo.
0: Hay también miradas, ¿no? Un poco por encima del hombro, ¿puedes llegar a notarlo? O,
1: sí, sí, yo lo noto.
0: ¿O es una sensación mía?
1: No, no, es que claro, aquí todo el mundo va vestido.
0: A ver su outfit, camiseta de Radio 3.
1: Aquí todo el mundo va vestido de M Studios y yo voy con una camiseta de Radio 3, la acreditación y unos pantalones de chándal. Y la gente aquí se pone su mejor piquete como si el mismísimo Baikalito les hubiese mandado eso.
0: Apaleado.
1: No sé.

0: podríamos hablar, ya que esto es un programa de radio con música, sobre los cantantes que van a cantar hoy.
1: Ajá. ¿Qué cartel llevamos?
0: Ha cantado Cristina hoy.
1: Ok.
0: A las 2 de la tarde, rollito hora
1: buena
0: de comer.
1: Hora, buena hora.
0: Buena hora. Ahora va a cantar Breno.
1: Oh.
0: No me acuerdo de cómo era el nombre entero, Breno.
1: Si me dejaste tú, loca, ¿para qué me escribes?
0: Me encanta cuando sales... No, ¿cómo era? No sales de casa sin los cascos. Qué bueno.
1: Hola, ¿no? Breno, hola.
0: Si me dejaste tú, voy a apoyar a un pibe.
1: Oh.
0: Bueno.
1: Está pinchando 9B.
0: Ya. Yeah. Alguien en París, ¿no? ¿Quién más?
1: La media de edad. Podemos hacer inciso en esa. ¿Cuál dirías tú que era la media edad?
0: Hey. Somos de Radio 3 hoy.

0: estamos diciendo, miradas por encima del hombro un poco.
1: Sí, tío.
0: Lo noto, me siento un poco como... No sé.
1: También es verdad que tú hoy, patata, no llevas zapatos.
0: Pues,
1: a lo mejor te miran mal por eso.
0: Quizás es por eso.
1: Sí.
0: Pero sí. No sé. Un micro en la mano también hace mucho, ¿no?
1: Un micro en la mano y
0: no
1: encima
0: pasar desapercibido
1: con la estructura
0: a nadie.
1: De un hueso.
0: Sí. El hueso.
1: El hueso. Sí, llamamos un poco la atención y fíjate que es muy difícil llamar la atención aquí.
0: Es lo que iba a decir, digo, a ver, tampoco estamos tan...
1: Sí, es que parece que hay como una competición aquí sobre... A ver quién es el más raro.
0: Sí.
1: A ver quién se viste más extravagante, ¿sabes?
0: Es decir, que yo iba a traer un look bastante peculiar.
1: ¿Cómo ibas a venir vestido, patata?
0: Iba a venir con una mochila muy grande. De una marca de comida a domicilio. Pero al final he dicho, ¿para qué?
2: La indignación enciende las calles de Cataluña.
3: Información de último minuto que se genera en España. Están exigiendo la libertad del rapero Pablo Hasél.

0: Hola.
1: ¿Has venido para el Scrap World?
0: Sí, he venido a hacer contenido y a sacar una camiseta.
1: I would do it again,
0: Lo volvería a hacer, es para los oyentes. Es una camiseta de yo sin camiseta, cocinando en mi cocina unos macarrones, una carne picada. Es una camiseta que he sacado con la marca malagueña Merdellón.
1: Esto es para Radio 3.
2: Un saludo para Radio 3, cabrones.
1: Gracias.
0: Ese era Juan, Cecilia, Cecilio G, al aparato.
1: Vais matching, ¿no? De pelo un poco.
0: Y para los oyentes van de amarillo, es que esto es una radio, esto no lo están viendo.
1: Sí, sí, bueno, pero claro, hay que explicar todo el rato que es una radio, ¿sabes?
0: Sí, y eso, y nada.
1: Entonces podría... ¡Acho, tía!
0: ¡Hola, tío! ¡Esto sale en el micro!
1: ¡Qué puto asco, tía! Bueno, te has hecho una camiseta para unirte un poco a la ola de Scrap World de ropa, ¿no?
0: Verás, es que ahora es la renta y tengo que pagarla, entonces...
1: Ah, es por la renta, literal.
0: Sí. Y eso, estoy con
1: Merde... ¿Y te está yendo bien?
0: ¿Qué sentido?
1: ¿La venta de camisetas?
0: No.
1: ¿No? A lo mejor sí, pero ¿las tienes en el puesto de Scrap?
0: No. Están en internet, no había presupuesto para traerlas aquí.
1: Ah, y la trae rollo publi, ¿no?
0: Yo, sí.
1: Vale.
0: Están en merdellon.com.
1: Vale, pues...
0: 25 euros envío gratis.
1: ¡Damn!
0: Esa vale caro fabricarlas.
1: No, ¡yo, Johnny Boo! ¡Eso!
3: ¡Ay, que me he tirado las gafas!
1: ¿Algunas palabras para Radio 3?
3: Hola Radio 3, hola Pedro Sánchez.
1: Radio Nacional.
0: Desde aquí Pedro Sánchez, quiero decirte que me encantan tus vídeos.
1: Bueno, sí, un saludo para Pedro en general.
0: Para Peter, Pedro, si ves esto, yo he estado ya en RTVE, he estado con Héctor de Miguel.
1: Bueno, Pedro es un oyente habitual de Hay días que sí, días que no,
0: Real.
1: Es habitual.
0: No, legit.
4: Pedro escucha la mayoría de los programas, ¿no?
0: ¿Tú crees que Pedro tiene ahí en top de oyentes?
4: Sí, vale.
0: Yo creo que sí. Devolvemos la conexión.
1: Gracias. ¡Sí!
3: ¡Sí!
1: Así es la vida. ¿Tú estás pinchando hoy en el Scrap World?
5: Yo no puedo pinchar en las condiciones en las que voy.
4: Joder, pues son las 2 de la tarde, coño.
1: Pues eso digo yo.
5: Imagínate la vida del DJ.
1: Pero aquí en el Scrap World me estás diciendo que os dan acceso al alcohol.
5: No.
1: ¿No?
5: Yo soy menor de edad y no me han dado.
1: ¿Seguro que no tenéis acceso?
5: Cero. Yo voy de agua.
4: Bueno.
1: Bueno. ¿Has visto?

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1: Bueno, nos están echando.
2: Tú, nos están echando del back, pero rapidísimo,
1: pero
2: porque
1: muy rápido.
2: Es ilegal hacer
1: muy mala
2: entrevista.
1: Pero bueno, yo qué sé, ¿no?
2: Ya, tío,
1: es
2: pero
1: que
2: quería estar ahí.
1: Es la vía que elegimos. Menos mal que le estamos dejando bastante en ridículo.
2: Sí, yo la verdad es que quería estar aquí tranquilamente.
1: Continúa la baba. Voy a saludar a Andrés. Voy a saludar a Andrés, no. Y yo pero... que salga ya.
2: Vale. Chicas, esto es muy difícil. Vamos a ver si podemos hablar con algún integrante de ANB, que no sé qué significan estas las siglas. Será... ¡Hola! Acabo de ver a Sammy Deluxe. Puede que se nos esté acercando. Bien, ¿y tú?
3: Muy bien.
2: ¿Tienes algo que decir para Radio 3?
3: Que viva la radio, en verdad, que no muera, que siga ahí por muchos años más.
2: ¿Vas a cantar en el Scrap World?
3: Voy a cantar en el Scrap World, sí, correcto.
2: ¿Pagan bien en el Scrap World?
3: No lo sé, porque a mí me han invitado, yo vengo aquí a beber un poquito gratis, no sé qué, no.
2: O sea que
3: Scrap World... Yo entiendo que sí, por las dimensiones de esto, ¿no?
2: O sea que me estás diciendo que te dan alcohol gratis a las 2 de la tarde.
3: Sí.
2: ¡Oh! O sea que Scrap World... incita a sus artistas invitados a salir borrachos.
3: Hombre,
2: a cantar.
3: Si no hay contenido.
2: Claro, si no, no hay total, ¿eh?
3: Claro, un poquito de, por favor. ¿Ves?
2: Perfecto. Bueno, enhorabuena por tus últimos lanzamientos.
3: Muchas gracias, Bela.
2: Lo mismo te digo.
3: Enhorabuena a ti.
2: Ya ves, es que hoy voy de incógnito, pero...
3: Pero el que sabe, sabe.
2: Exacto. Me ha encantado la última canción con el Gucho.
3: ¿Ah, te ha molado?
2: Pero he de decir que me gustaba más su versión enmaquetada, cuando era un poquito más explícita.
3: ¡Hala! Habéis tenido esa conversación, ¿no?
2: O sea, a ver, no hemos tenido la conversación, pero cuando hiciste esa canción, sí. Yo vivía con él.
3: Ah,
2: y entonces
3: vale.
2: Me enseñó como...
3: Te enteraste de todo, vale.
2: Claro,
3: okay.
2: Claro. Pero okay, a mí me gustaba más la parte explícita.
3: A ver, hubo un debate ahí largo y tendido por lo explícito,
2: ¿no? Ah, yo ya me perdí.
3: Bueno, la verdad, pero...
2: Es que es todo un debate, ¿eh?
3: Es todo un debate,
2: ¿arte
3: claro.
2: Explícito, sí o no?
3: Sí. Yo digo sí. Pero hay veces que hay que mantener la clase. Pero yo digo sí.
2: Pero yo siento que sí, estás como renunciando a algo para tener clases, como que quieres unirte, quieres que tu producto se parezca a... que encaje, ¿no? O sea, no, me parece que te estás poniendo... ¿cómo se dice?
3: Límites.
2: Sí, límites y trampas a ti mismo también.
3: Ah, tú dices, bueno...
2: O sea, si un producto tiene que encajar y para encajar tienes que modificarlo y cambiar cómo era la versión original, es como que pierde un poco, ¿no?
3: Pero, o sea, no es por encajar, es por mantener la clase, ¿sabes?

0: creo que ese es el... Ese fue el argumento final, la verdad.
1: ¿Y entonces a ti no te...?
0: ¿Sea decisión correcta o no? Eso no lo sé. Eso lo decidirás tú.
1: Bueno. Bueno, muchísimas gracias.
0: Patata, te quiero.
2: Yo más.
3: ¿Estaba grabando en serio?
2: ¿Todo el rato?
4: Todo el rato.
3: Ah, o sea, lo que he dicho... Lo...
1: Sí.
0: ¿Así en serio?
1: Sí.
5: Hola, Pedro.
1: Su padre se llama Pedro.
2: Okay.
3: No, no. Pedro...
5: Pedro no, el canario. Pedro...
1: Pedro.
5: Hola, Pedro.
2: Yo le llamo Pedro porque le conozco, ¿no?
5: Hola.
2: Okay.
1: Genial.
2: Okay.
1: ¿A quién quieres entrevistar, Patata?
2: Se acabó ya, yo creo, ¿no? Nuestra travesía aquí.
1: Ya, tía, es que nos están echando.
2: La polla, tío.
5: Voy a hacer una entrevista yo.
2: Sí, claro.
5: A ver, ¿a quién entrevistamos, Patata?

0: saber qué lo que. ¿Esto qué son, donetes?
1: Esto Teo Lucadamo, ¿no?
0: Teo Lucadamo el puesto. Hostia, pues sí, ¿eh? Que pone el este de Teo.
1: ¿En serio?
0: Son mis amigos.
1: Oh, wow.
0: Pero esto que ganas, un donete, vaya caca.
1: Bueno, ¿cómo definirías un poco al público de Scrapworld?
0: Pues lo defino como personas que sí es verdad que te puede gustar la moda y puede ser tu pasión y tal, pero siento que todo esto lo hacen para ser vistos de alguna manera.
1: Si no te ve nadie, ¿realmente existes?
0: Claro, si tú te pones una camiseta de Nude Project en un Casa Pepa y no te ve nadie, ¿te has puesto la camiseta de Nude Project?
1: Ah.
0: Es que es buena pregunta,
1: ¿eh? Es un poco
0: ¿eh?
1: Lo del árbol en el bosque, ¿no?
0: Es un poco lo del árbol total, pero es que es muy filosófico. Aquí la gente, cuanta más grande sea tu bolsa de M Studios, parece que vales más, tío, que la peña.

0: cómo te va a ver la peña.
1: Es algo que va dentro del gen del ser humano.
0: Sí, sí, o sea, totalmente. Hacemos las cosas para que la gente nos vea, pero siento que aquí es una cultura...
1: A lo grande.
0: Sí, es una cultura que oprime a la gente con pocos recursos, sí, incluso, ¿sabes? Me parece que si no te compras las últimas Nike Superstar pollas en vinagre, no tienes buen gusto, ¿sabes?
1: Muy poca peña como que se fija realmente en una camisita elegante, es como todo tiene que ser algo de marca.
0: Sí, y bueno, es un negocio de millones y millones porque, claro, aquí vemos a alguien, vemos a un Baikalitos poniéndose unos pantalones rosas, golf, y ya es como, hostia puta, nos ha descubierto el mundo. Y a partir de ese momento, pues todos los pantalones rosas de golf pues suben de precio porque...
2: Oye,
0: ¡ay, gracias! ¡Me encanta tu capa! Este es el Coachella un poco de los payos, ¿no? Y fíjate que Coachella es de payo, pero...
1: No, yo no le diría como el Coachella de los payos, diría como el... la pura baba secas.

0: pelazo y...
1: Reels, la feria.
0: Reels, la feria, tío.
1: Un poco.
0: Es sobreestimulación. O sea, acabamos de salir a tomar un poco el aire y aunque haga un calor que te torras, se siente mejor. O sea, es como que se me ha olvidado porque estaba de mal humor. Y estaba de mal humor porque estaba dentro, tío.
1: Estaba de mal humor porque estabas en la feria a la que hemos venido, ¿no?
0: Total. Tío, pero es que... no sé, siento que todo el mundo es igual.
1: Sí, no, tampoco hay mucha diferencia de baberío.
0: Vale, mira, si te sé, es que siento que estoy viendo a las mismas cinco personas todo el rato.
1: Es que de verdad,
0: ahora que les ha dado a la gente con las rayas, en plan, no sé, es que a mí esto me agobia. A mí esto me agobia, estos colores, ese se parece a Quevedo.
1: Yo ya estaba un poco agobiado de antes, he de decir.
0: Ya, tío, no sé, es que en general el Scrapple el agobio.
1: Pagar para pagar, antes no,
0: vale,
1: Breno.
0: Sí. Vamos entrado... a hablar.
1: Breno nos ha dicho un poco eso, pagar para pagar.
0: Vamos a hablar sobre pagar para pagar y vamos a ver los precios de los productos que ofrece Scrapworld.
1: Tengo aquí un puesto de las Islas Canarias.
0: Ah, mira.
1: Se me fue el Bifo.
0: El Bifo.
1: ¿Has escuchado el nuevo álbum de Quevedo? Wow, todo con una gran pura IA.
0: ¡Hala!
1: ¡Ole! Canarias representando la IA,
0: Total. Canarias representando la IA.
1: ¡Hostia!
0: Vale, aquí hay un puesto de lo que parece ser segunda mano. Vamos a ver un precio. Chaqueta, okay. 190 euros.
1: Ok, chaqueta.
0: Rollo, okay.
1: Humana,
0: es que cuesta
1: humana...
0: mucho sacar del contenedor.
1: Y ponerlo.
0: Lavar.
1: Y ponerlo.
0: Ni lavar y ponerlo,
1: Bueno, zapatillitas. Esto está bien. Pero, ¡vamos!
0: ¿Qué tal? Estamos aquí de Radio 3, tío.
2: En directo. Ahora mismo lo están escuchando.
1: Sí.
2: Hola, un saludico a toda la peñita que nos está escuchando. Espero que estéis bien.
0: Olé.
2: Y descansando.
1: Olé.
0: Viva la radio.
1: Venga, chao.

0: decirme.
1: Perdona, ¿has pagado entrada para estar aquí?
2: No, me la han regalado para mi cumpleaños.
3: ¡Ole!
1: ¡Ay, qué guay! ¿Y por qué vienes?
2: Pues simplemente porque me mola la moda.
3: Ok.
1: ¿Y qué tipo de moda te gusta?
2: En general, al principio sobre todo venía para todo lo típico, tipo M Studio, Scoofer, Sol, Cold Culture, todas estas, y al final me he quedado con las marcas más niche, más menos conocidas.
3: ¿Alguna que te guste mucho?
2: Que me mole mucho, pues mira, esta que he comprado justo, la de Mommy's Love.
3: Okay.
2: Me ha encantado. La verdad es que no pensaba
3: comprar
2: nada y al final. Y bueno, estoy viendo ahora, tengo dos pantalones de No Emotion en la mente y...
1: Que a lo mejor compras, ¿no?
3: Ya caen, ¿no?
2: Pero muy caro, es muy caro.
1: Bueno, te iba a preguntar, ¿tú qué opinas de los precios?
2: Para mí, o sea, están un poco inflados porque al final, al ser marcas así reconocidas y que todo el mundo lleva así en el streetwear, lo puedo entender. Pero hay algunas marcas que por calidad... me parece demasiado excesivo. Por ejemplo, esta sudadera de Mommy's Love me ha costado 55 euros.
1: ¿55?
2: Y son 530 gramos de sudadera, o sea que pesa un montón y es calidad. ¿Sabes?
1: Claro, entonces te sale rentable.
2: Claro, por eso.
1: Vale, pues muchísimas gracias. Claro. ¿Sabes cuánto cuesta la entrada?
2: No, creo que me la regalaron, pero creo que eran como 37 euros o algo así.
1: ¿37 un día o los dos?
2: Un día.
1: Vale, muchísimas gracias. Pasa buen día.
3: Gracias.

0: ¿Qué más tenemos? ¿Más zapatillas?
1: Sí, vamos a ver también objetos, porque aparte de ropa, hay objetos literal. Sobre ropa. Objetos sobre ropa.
0: Ropa con ropa.
1: Ropa con ropa.
0: Pan con pan.
1: Bueno, vamos a aclarar un poco
0: los conceptos. Pan para los panaderos.
1: Los conceptos que ha dicho el chico al que hemos entrevistado, que a lo mejor no sabéis, streetwear es literalmente ropa de calle.
0: La traducción literal,
1: ropa de calle.
0: Ropa de, sí.
1: Pero eso pues se refiere a lo que se lleva ahora, el rollo informal. O sea, es que ahora parece que lo que se lleva es ponerse una americana, unos vaqueros anchos, una corbata y una gorra, ¿sabes?
0: Sí, se lleva mucho eso, ¿eh? El rollo camisa con gorra.
1: Claro, es como formal, pero no tanto.
0: Sí, formalmente informal, ¿no?
1: Sí.

0: Mucha cola también.
1: Sí, mucha cola.
0: Mucha cola para todo.
1: A ver, a mí me parece bien que se hagan ferias, porque me gusta...
0: Está genial.
1: Mira, ¿ves? Lo que acabamos de decir.
0: Ok, contra más grande es tu bolsa.
1: Sí, tío, molas más.
0: Molas más.
1: Mira, nos estamos acercando al puesto de Milkshakes, que es el puesto de Neil Ojete, o sea, de Neil Ojeda. Vamos a ver qué ofrecen, porque este puesto es carísimo.

0: Fotomatón. Es que para nuestros oyentes, si no os imagináis las dimensiones de esta feria, os animo a que busquéis IFEMA y os animo a que lo busquéis porque...
1: Pabellón 8.
0: Sí, pabellón 8. O sea, esto es una locura de espacio. Sí. Vamos a preguntar a esta gente. Hola, buenas.
2: Hola.
0: ¿Podemos hablar con vosotros?
2: Claro.
0: Estamos... Bueno, esto es de Radio 3. ¿Es la primera vez que venís a Scrap World?
2: Sí. El año pasado, pero hubo un percance y al final...
0: ¿Y habéis pagado entrada?
2: Sí, claro.
0: ¿Y cuánto cuesta la entrada?
2: 30 euros, 60 euros.
3: No me acuerdo de comprar 60.
0: 30 euros.
2: Yo creo que sí, ¿no? Por ahí. Yo la compré de mucho, no me acuerdo.
0: ¿Un día solo 30 euros?
2: No, los dos.
0: ¿Los dos 30? Vale.
1: ¿Y qué es lo que os ha llevado aquí? ¿Qué es lo que habéis dicho? ¿Tengo que ir a Scrap World por...?
0: Claro.
2: La vibra.
1: ¿La vibra?
0: La vibra.
2: Sí.
1: La peña.
2: Aquí, mira, la ropa, los conciertos, eso es lo de menos. Lo mejor es el ambiente que se genera aquí.
1: Ok, la peña, ¿no? El buen rollo.
0: ¿Habéis conocido a gente?
2: Sí, bueno, ayer. Hoy de momento no. Pero seguro que a lo largo del día, cuando estemos ahí en los conciertos y demás, conocemos a alguien.
0: ¿Y habéis venido buscando algo de ropa?
2: No, en concreto, no.
3: Si cae, pues cae, pero no.
0: Claro, es que en teoría es como por lo que se hizo esta feria, ¿no? Para ropa.
2: Sí, empezó por eso, pero bueno, al final también por la experiencia un poco, ¿no?
0: Qué guay. Vale, pues muchas gracias.
1: Claro, vamos a saludar a Drumi, que está pinchando.
0: ¿A quién?
1: A Drumi.
0: Vale. También te digo, patata, me gustaría hablar con un trabajador.
1: Un trabajador de Scrap World.
0: No de Scrap World.
1: Les ha dado un poco de vergüenza decir que a cuánto habían pagado, ¿no?
0: Sí.
1: ¿Lo has notado tú también?
0: Porque parece que no han sido 30 y que son más.
1: Beso, Andrés.

0: entiendo un poco que es como que a la peña le da vergüenza decir, he pagado 40 euros para entrar a un sitio para comprar cosas.
1: Ya, es que yo, es lo que estaba diciendo antes, me parece muy bien que hayan ferias,
0: ajá,
1: porque me gusta que se junte la peña y tal.
0: El buen rollo lo que se premia aquí, ¿no?
1: A ver, buen rollo tampoco estoy notando en exceso, simplemente hay peña.
0: Pero hemos preguntado a peña y la peña sí nota un buen rollo, a lo mejor los no buen rolleros somos nosotros.
1: A lo mejor, claro, a lo mejor es que estamos de mala hostia nosotros.
0: Los que sobran somos nosotros, ¿no?

0: Bueno, acabamos de salir del día 1 del Scrap. Scrap World.
1: Sentimientos encontrados.
0: Sí, tío, yo... A ver, es que en general, yo ya lo he dicho varias veces a lo largo de este programa, me siento un poco incómoda, ¿no?, con esta cultura.
1: Yo estaba bastante incómodo durante todo el día, he de decir.
0: Sí, ¿verdad?
1: Sí, bastante incómodo.
0: También...
1: Y no era ni por mis zapatos, ni por mi outfit, era por un poco el entorno.
0: Yo creo que
1: me
0: huele.
1: Me asusta un poco, con alguna peña con la que hemos hablado, que es como, no, yo he pagado por el entorno. Wow.
0: Es verdad que nos han dicho que pagaban, pero lo que más les gustaba era, pues eso,
1: no le gustaba ni la ropa ni los conciertos, le gustaba como la peña, la baba.
0: La baba.
1: Y de repente, uy, ha pasado Oslock.
0: Sí, ¿no?
1: ¿Sabes?
0: ¿Ese es Baikalitos?
1: Oh, quedas en la puerta del camerino y decir, oh, he visto
0: a ver, ¿quién
1: salir
0: sale?
1: Al tracatrá.
0: Hostia puta, el tracatrá estaba, ¿eh?
1: Estaba.
0: Estaba.

0: A revisar, nos ha advertido en repetidas ocasiones que si íbamos a hacer alguna entrevista para Radio 3, que teníamos que hacerlo rápido, que tenía que ser organizado, sí. Porque eso como que nos ha visto como muy formal y se ha asustado porque realmente luego nos ha explicado que no...
1: La gente la lía.
0: Sí, que los medios no estaban autorizados para estar en el back y menos grabar. Entonces no nos ha dado pulsera de back, sino que ha estado como si fuese un canguro detrás nuestra. Ha sido un poquito incómodo, pero bastante yo entiendo incómodo. Que es su trabajo.
1: Su trabajo es que los artistas estén bien, velar por la seguridad
0: claro.
1: de ellos.
0: Claro, entonces de repente vernos a nosotros, que no sabía que conocíamos a nadie, se iba a pensar, hostia, estos me la van a liar.
1: La van a liar.
0: Y nada, claro, como nosotros, como bien ha dicho Patata, conocemos a los artistas, pues nos hemos enrollado bastante y hemos estado ahí jajajiji.
1: Puro chill, mojito, Jagger.
0: Total. Y entonces pues ha llegado un momento donde nos han dicho en plan, oye, os tenéis que ir, ¿sabes? Aquí no... Ya está, ya habéis grabado.
1: Ya se os acaba el tiempo, chavales.
0: Total. Y nada, hemos salido, pero yo le he preguntado si podíamos aún así estar en el back sin hacer entrevista, porque más que nada teníamos amigos ahí. Y a ver, ¿quién quiere estar en Scrabble? O sea, yo quiero estar en el back.
1: Era estar con tus amigos de
0: literal
1: puro chill.
0: Pero porque ahí es donde, yo qué sé, te ríes, ¿sabes? En el otro sitio...
1: En ese sitio te juzgan, pero menos.

0: Radio 3 impone.
1: Tío, pues puede ser que imponga Radio 3, pero yo lo veo como muy natural.
0: ¿Radio, o sea, 3 tiene presencia?
1: Radio 3 tiene mucha presencia. A mí me han hecho cambiarme la camiseta y todo porque damos miedo.
2: Wow.
1: El rojo es un color que ellos no quieren ver.
0: Sí.
1: Total.
0: Si hubiésemos sido la pija de la Kinky.
1: Pues total. Si hubiésemos sido Nine, pues a lo mejor sí que no nos hubiesen rayado. Pero claro, nos ves a nosotros, dos personas muy queer. Somos dos personas que estamos haciendo voguing todo el rato. Y eso pues se ve que no.
0: No encuaja.

0: Pues eso, pero vendremos.
1: ¿Pronto?
0: ¿Vendremos mañana?
1: Quizás sí.
0: Al día, sabes. quizás, pero a lo mejor con este recibimiento de Radio 3 a Scrapple no decidimos no venir más.
2: Porque ha sido un poquito humillante, la verdad.

0: Yo veía al fundador rayado conmigo y con mi camiseta. Y con mi micrófono chulo.
1: La cosa era rayarse, ¿no?
0: Sí, tío, la cosa es que es lo que estábamos hablando antes, de que en el mundo de la música es todo como más chill.
1: No tan chill, o sea, sí, o sea hay algún hijo... Pero...
0: hay rayadas.
1: Aquí creo. Hay muchos.
0: Sí, tío. Es como que a ver cuántos seguidores tienes en Instagram.
1: Yo lo he notado siempre. O sea, siempre he estado entre la moda y la música.
0: Sí.
1: Y en la moda hay mucho más hijos que en la música.
0: Total, ¿eh?
1: En un balance de... Bueno.
0: Sí. En un porcentaje de hijos...
1: Sí, sí, no.
0: La moda siempre gana.
1: Que te va a hacer la vida imposible. Simplemente porque tú no estés.
0: Total.
1: Eso no está bien.
0: Total, total, y aquí estamos
1: porque
0: yéndonos.
1: Por aquí velamos por un espacio en el que todo el mundo, da igual de qué radio seas, puedas estar incluido.
0: Pero si eres de Radio 3, mejor.

0: Son las 11, las 10 en Canarias.
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Tell her about me. Cuéntale de mí. Háblale de mí. Ahí estaba ese tema incluido en el álbum de Billy Joel de 1983, Un hombre inocente. Un título que Billy Joel eligió de cara a esas críticas que recibía constantemente por parte de los más especialistas o los más prejuiciosos al respecto de Billy Joel, que decían que era una especie de repetición de músicas que ya se habían hecho en los 50 y en los 60. Él respondió con este Tell Her About Me, con este álbum An Innocent Man. Hemos comenzado así, hoy en Radio 3, como lo oyes, un homenaje a Billy Joel, porque Billy Joel cumple hoy 77 años, más de 160 millones de discos vendidos. Así que celebremos a Billy Joel. 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

Antes de An Innocent Man, Billy Joel publicó un álbum que tituló Canciones desde el desván o Canciones del desván. Fue en 1981. Había temas que ya había grabado, como este que acabamos de escuchar, Summer Highland Falls, y con una versión y una perspectiva diferente. Ahí estaba este álbum grabado en directo y editado en 1981, grabado en directo en diferentes etapas, desde su éxito con el álbum Dear Stranger allá en el año 1977. Mercedes García está en el control técnico y quien te habla, Santiago Alcanda. Estamos homenajeando a Billy Joel, hoy cumple 77 años. Vamos a recordarle en 1982 con su álbum La Cortina de Nylon, de 1982, y con este tema en el que él rompía un poco con canciones intimistas, con canciones emocionales, y llevaba su mirada, sus ojos, a su tierra, ¿no? A la zona de Nueva York, de Nueva Jersey, y más concretamente se solidarizó con la ciudad de Allentown, de esa pérdida de trabajo de tantos y tantos obreros en la industria metalúrgica, en la industria del acero, etcétera, etcétera. Allentown, esa gran voz de Estados Unidos, esa voz de América que es Billy Joel. Allentown, suena la sirena para la

Moving On, moviéndose ahí en la canción de Anthony, en el que fue quinto álbum de Billy Joel, editado en 1977, The Stranger, y que ya le dio una fama mundial, más allá de Estados Unidos. Se publicó el 29 de septiembre de 1977 y lo produjo Phil Ramone. Phil Ramone, que era un productor, aunque surafricano, plenamente neoyorquino. Su nombre real es Phil Rabinovich, y como Phil Ramone ha sido productor de grandes, lo había sido antes de el propio Billy Joel, Paul Simon, por ejemplo, o la mismísima Carly Simon también, un productor neoyorquino por excelencia. Y en principio, Billy Joel, como gran fan de los Beatles, quería que fuera fuera George Martin el productor del álbum de The Stranger, El Extraño o El Extranjero. Y lo que puso George Martin, oyó las canciones y estaba de acuerdo en producirlo, pero con una condición, no con la banda habitual de Billy Joel. Billy Joel, leal, fiel a la banda, declinó entonces la oferta de George Martin y eligió al propio Phil Ramone. Vamos ahora con un álbum, el siguiente álbum, el de 1978, titulado El 52, el número 52, La calle 52, y con este tema, uno de mis favoritos de Billy Joel, Honesty.

el sexto álbum de Billy Joel. Este álbum titulado La calle número 52, refiriéndose a Nueva York, naturalmente, editado en octubre de 1978, y que siguió, por supuesto, a The Stranger. Comentábamos antes que George Martin quería a otros músicos que no fueran la banda propia de Billy Joel, y en este álbum, realmente, como en el propio The Stranger, pues aparte de la banda de Billy Joel, reforzaban el sonido de cada una de las canciones grandes músicos de Nueva York, como David Spinoza, los guitarristas Steve Kahn, David Spinoza o Hugh McCracken. Hugh McCracken, que llegó a tocar con Andrés Calamaro, ¿no? En alta fidelidad, yo creo que era una alta suciedad. Bueno, perdón. Y también estaba ahí Mike Magnieri, estaba Dave Grassin, estaba haciendo voces Peter Cetera de Chicago. En fin, que tenía un apoyo más allá de la propia banda de Billy Joel. Vamos ahora con un salto de 1978 a 15 años después. 1993 publica el álbum El río de los sueños. Va variando el sentido, el contenido de las letras, de las miradas a la sociedad, al mundo exterior. Y hay, en cierta manera, un momento intimista también espiritual en Billy Joel aquí, en El río de los sueños. Escuchamos este tema que, desde luego, suena muy a los 50 con esos coros, muy al sonido dudua de los grandes grupos vocalistas de los años 50. El río de los sueños, River of Dreams, Billy Joel. 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

You May Be Right, una canción incluida en el álbum séptimo de Billy Joel titulado Glass Houses, Casas de Cristal, editado en 1980. Producido de nuevo por Phil Ramone, que ya había producido The Stranger y 52nd Street, y con varias colaboraciones, aparte naturalmente de su banda, es decir, del batería Liberty DeVito, del bajista Doug Steckmeyer, del guitarrista o de los guitarristas David Brown y Russell Javors, y como no, del organista, saxofonista, flautista Richie Canara. Bueno, ahí estaba también colaborando en este álbum Billy Joel con diferentes colaboraciones, entre ellas la del propio Rick Wakeman, que tocaba los teclados en uno de los temas. You May Be Right, una de las grandes canciones del álbum Glass Houses, que tuvo hasta 7 singles. Fue el álbum que más impacto dio en España y que más nombre dio en España a Billy Joel. Y la canción, una de las canciones con ese sonido un poco, aunque él se había alejado del sonido californiano, a mí me suena un poco a Toto en ese momento, ¿no? Este All for Lena, Billy Joel.

Todo para Leina, All for Leina, uno de los varios singles que aparecieron del álbum de 1980, Glass Houses. Otra gran canción de ese álbum es Don't Ask Me Why, no me preguntes por qué. Desde luego muy McCartney. Bueno, cuando yo entrevisté a Billy Joel, no sé si fue en Londres o en París, allá por finales de los años 90 o mediados de los años 90, pues él le comenté, bueno, esta canción es muy McCartney, ¿no? Es muy maca, y me dijo, sí, sí, desde luego, soy un fan absoluto de los Beatles. Lo comprobamos. A veces suena incluso la voz a Paul McCartney. Don't ask me why, no me preguntes por qué.

muy McCartney, muy Beatles, ¿eh? Este Don't Ask Me Why, del álbum Glass Houses de 1980, de Billy Joel, el séptimo en su cuenta. Y ya que estamos, vamos a escuchar, dentro de un homenaje que se hizo a canciones de Paul McCartney, no de los Beatles, de la carrera de Paul McCartney, en un álbum que se editó con el título de El arte de McCartney. Canciones que fueron grandes éxitos y otras que, bueno, lo fueron menos, ¿no? Pero de los clásicos todos. Y bueno, en ese álbum de homenaje a McCartney, titulado El arte de McCartney, estaba Bob Dylan, Steve Miller, Yusuf, o sea, Cat Stevens, Brian Wilson, Corinne Bailey Ray, Jeff Lynne, Barry Gibb de los Bee Gees, Jimmy Colon, Los Cure, Def Leppard, Chrissie Hynde, Heart, Perry Farrell, Dr. John, Alice Cooper, en fin. Y cómo no, aparecía abriendo el álbum Billy Joel con esta canción de Paul McCartney titulada Quizá, es que yo estoy impresionado, Maybe I'm Amazed.

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Nosotros no iniciamos el incendio. We didn't start the fire. We didn't start the fire fue un éxito del que fue un décimo álbum de Billy Joel, titulado Storm Front, el frente de la tormenta. Realmente, cuando se refiere a nosotros no empezamos el fuego, se está refiriendo a la gente de su generación, a los baby boomers, ¿no? A los que florecieron a finales de los 80, finales de los 40 o principios de los 50. Y diciendo que, bueno, que todo este incendio, ya las otras generaciones, y también las posteriores se encargaron de seguir estropeando el mundo, entre comillas, ¿no? Hace referencia a la Segunda Guerra Mundial, al presidente Harry Truman, a la Traitor's Day, bueno, a un montón de nombres, a Marilyn Monroe, a la Guerra de Corea, Corea del Norte, Corea del Sur, al boxeador Sugar Ray Robinson, a Marlon Brando, a películas como El Rey y Yo, o obras de teatro como El Rey y Yo, a grandes clásicos, compositores clásicos como Sergei Prokofiev, bah, en fin, va mencionando ahí una historia con la que se va identificando y criticando y diciendo que nosotros no iniciamos el fuego. De 1989 damos un flashback a 1983 con uno de los temas más animados y más bailables y titulado Uptown Girl, la chica de la ciudad. Billy Joel, el álbum Un hombre inocente.

Uptown Girl, uno de los grandes, grandes éxitos de Billy Joel en aquellos años 80, de aquel álbum Un Hombre Inocente, An Innocent Man. Vamos a cerrar con... quería haber cerrado con Billy Joel y Ray Charles cantando aquel Baby Grand, el álbum The Bridge, el puente de 1986, pero bueno, es un tema más conocido y quería irme con algo... fantástico, que es Billy Joel queriendo ser compositor clásico, ¿no? Delegando sus composiciones al gran pianista Yung Ki Yu y titulando el álbum Fantasías y Desilusiones, Fantasies and Delusions, Opus 1-10. Música para solo para piano. Fue editado en 2001. Y era una espinita que quería sacarse Billy Joel. Aquí está este vals número 3 de Billy Joel, cerrando este homenaje en el día en el que Billy Joel cumple 77 años. Saludos de Mercedes García y de Santiago Alcántara. Mañana más aquí en Radio 3, como lo oyes.

0: Pues volvemos a nuestro formato de programa habitual y aunque hoy tenemos algunas sorpresas agradables, hemos querido empezar rompiendo el hielo, que es el título del nuevo trabajo de la colaboración entre Arpi Brown y Capote, el capo, con K, del sello Toytonix.
1: Pues esta noche viajaremos de la electrónica híbrida del donostiarra David Portales. Lo conocimos en marzo en la pasada edición de Dance Network Congress. Allí es donde grabó este set en el que hardware analógico y digital dialogan en tiempo real. Por cierto, es su faceta como productor musical, porque David Portales tiene además una trayectoria internacional en la industria del cine y los efectos especiales. Ha participado, por ejemplo, en producciones como la oscarizada El libro de la selva de Walt Disney, Los juegos del hambre o alguna de las entregas de Piratas del Caribe. Él será el primer protagonista de este capítulo de Bandas Sonoras Transversales y es curioso porque no nos lo habíamos propuesto, pero el responsable del segundo también ha sido coreógrafo y bailarín de danzas urbanas vinculado a algunas producciones de Disney. Estamos hablando de Héctor Hop, se presenta esta noche en Radio 3 con un set de disco funk, nu disco y house grabado en el muelle de un lago en el Pallars Jussá. Así que con él nos esperan cantidades ingentes de groove desde un paisaje pirenaico. Y el cierre lo pondrá Lagan. Con él, inspirado en Diana Ross, regresamos a Donosti. Bienvenidas y bienvenidos. Hemos empezado.
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3: Buenas, ¿qué tal? Soy David Portales. Vais a escuchar el live que hice en el Festival de Música Electrónica Internacional Dance Network Congress 2026 en el Cursal de San Sebastián. El set es una amalgama de canciones que tengo terminadas y otras por determinar, en el que represento un viaje sonoro circular, creado por capas atmosféricas, voces y reverbs infinitos. La intención es representar un estado emocional. Podría decirse que es un paseo por mi mente en un día cualquiera, lo más parecido al ruido mental, visto como un paisaje fantástico. Espero que lo disfrutéis. Un saludo.

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0: Hola a todos y todas, soy Héctor Hope y es un gusto estar aquí en Radio 3 y poder compartir con todos vosotros y vosotras esta sesión Grooves on the Dock. La grabé en un pequeño embarcadero rodeado de agua, es un sitio súper tranquilo, pero fui con una idea muy clara, llenar ese espacio de groove. Y eso es justo lo que vais a escuchar, un viaje que arranca en el disco más soulful, pasa por el funk, algunos breaks, toques latinos, algún momento más jazzy, hasta acabar en un house con un toque gospel para levantar el ánimo. Una sesión para dejarse llevar, vamos, para mover la cabeza, los pies o lo que sea. Subid un poco el volumen, poneos cómodos y dejad que el groove haga su trabajo. ¡Vamos allá!
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Hola, soy Lagant y estoy encantado de compartir con vosotras, con vosotros, oyentes de Radio 3, este tema que hice con mucho cariño, con las raíces del disco puro, trayendo a Diana Ross de madera con diferentes samples y titulándolo The Ross, este tema publicado en Redisco, uno de los sellos de Mirko Berti, más conocido como Babert, desde Italia, desde las inmediaciones del lago de Garda, y que os dejo ya sin mucha imaginación también a saber de dónde viene, de qué canción exactamente de Diana Ross cogí estos samples, estos cachitos para hacer esta canción tan pistera dentro de Ludisco, tirando ya más hacia el house. Un saludo, muchas gracias.

Todos los caminos llevan a Bob Marley. Eso es indiscutible. Un claro ejemplo es que desde que estoy en esta emisora de radio, muchos han sido los monográficos que he dedicado al genio rasta de Nine Mile. Ya sea de una manera u otra, echamos la vista a este auténtico símbolo de la lucha, no solo por los derechos humanos y civiles, sino también por la pelea constante para tener una dignidad que se nos intenta constantemente ser arrebatada. De entre los filtros caleidoscópicos con los que podemos enfocar la figura de Bob Marley, hoy nos centraremos en la vertiente relacionada con su pacifismo, pero no como una resistencia gandhiana, sino como una manera efectiva de levantarse y de exigir sus derechos. Algo te suena, ¿no? Esto fue toda una toma de postura, un alegato, una declaración de intenciones, una forma de vivir, una manera de levantarte por tus derechos. Bienvenidos y bienvenidas a Black Vibes en Radio